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104.3 tocando de todo. Música variada para todos los gustos. ¿Cómo están todos los amigos, toda mi reina del hogar y todas las personas que siempre escuchan Melodía? ¿Cómo es luego de toda la información? Viene música variadita para todos ustedes para compartir durante dos horas de música variada aquí en Melodía 104.3 tocando de todo. Gracias por esa sintonía. Gracias a usted, amigazo, por estar escuchando la radio. A todos los caballeros que están a todo volumen con la FM de Melodía, ¿cómo están? Somos Melodía.

con toda la cumbia. Somos Melodía 104.3, tocando de todo, ¿va? En la voz de Quique Farro y también Víctor Romero. Aquí en Melodía 104.3, un bonito mix de Cuarteto Continental, un bonito mix de recuerdos actualizados en estas dos grandes voces, ¿ah? Quique Farro y Víctor Romero. Somos Melodía, gracias a usted, señora, señorita, por estar escuchando la radio, gracias por estar todos los días con Radio Melodía, la radio que está en el primer lugar en sintonía. Y estamos a puerta de celebrar todas las fiestas de Arequipa. Falta poco para estar ya celebrando y estar en el día central de nuestra hermosa ciudad de Arequipa. Y se vienen muchas actividades, ¿sí? Se vienen más festivales, pasacalles, se vienen cosas bien, pero bien bonitas aquí en Arequipa por sus fiestas. Aquí en Melodía, tocando de todo, música variada para ustedes. 104.3. Escuchando Melodía.

Somos Melodía 104.3, tocando de todo. Música variada para todos los oyentes de Radio Melodía. Hoy jueves 6 de agosto del año 2026. ¿Ah? Preámbulo al fin de semana, día feriado para muchos aquí en nuestro país. Pero nosotros seguimos compartiendo música, música para usted, amigazo, que siempre escucha Melodía, que todos los días está con la radio. Escríbanos al WhatsApp de la radio, el 912-133-777. 912-133-777 es el WhatsApp de Radio Melodía, la radio de...

0: Gracias por estar escuchando la radio, Usted, señora, que escucha Melodía, ¿cómo está? De repente descansando un poquito más, ¿no? Porque hoy es feriado, descansan un poquito más, se relajan un poco a todos los amigos, Y hay muchas personas que siguen trabajando, que siguen chambeando ahí escuchando Melodía. La radio del primer lugar en sintonía. ¡Arriba Arequipa, señores! Gracias por estar siempre con la radio, a los amigos del volante, a manejar con mucho cuidado. Y sabemos que hay una serie de problemas con el tema del pasaje de un nuevo sol que ha regresado en algunos, en algunas empresas de transporte. Y también sabemos que hay problemas, ¿no? Hay enfrentamientos ya en la población con los amigos que manejan los vehículos de transporte público. Y hay enfrentamientos, y eso se ve claramente a través de las redes sociales. Aquí en Melodía 104.3, tocando de todo, música variada para todos ustedes. Es música variada para todos los oyentes de la FM de Melodía. Gracias por esa sintonía, gracias por estar disfrutando, bailando, gozando en estas fiestas de Arequipa.
1: ¡Bienvenidos a Arequipa!
0: ¡Sí, bienvenidos a todos los turistas!
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0: Está llegando a nuestra hermosa tierra ciudad de Arequipa. ¡Bienvenido a todos los turistas! ¡Que viva Arequipa, señores! Y a todas las personas que están llegando de viaje, bienvenidos a nuestra hermosa ciudad de Arequipa.

0: 104.3, que viva Arequipa, señores. Que viva Arequipa, señores. Tremenda canción del gran Paquito Vázquez, ¿ah? Haciendo un gran homenaje a nuestra hermosa ciudad de Arequipa.
1: Oye, mi amor.
0: Oye, mi amor, Paquito Vázquez aquí en Melodía. Que viva Arequipa, señores. Somos Melodía, la radio que está en el primer lugar en sintonía.
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0: 104.3, somos Melodía, la radio del primer lugar en sintonía.

0: Somos Melodía, gracias por esa sintonía. A ver, vamos a continuar con más música variada en esa parte del programa. Hoy jueves, preámbulo al fin de semana, día 6 de agosto, día jueves. Uy, uy, uy. Oye, y a poquito nos acercamos a las fiestas de Arequipa. Se vienen diferentes pasacalles. ¿Se viene congestión vehicular en nuestra ciudad? Sí, va a haber bastante congestión vehicular. Por eso siempre decimos, ¿no?, a los amigos que escuchan la radio, a tomar todas las precauciones. Si en los días de pasacalle usted tiene que ir a algún lugar, salga más temprano de lo debido. No se quede atorado ahí en la congestión vehicular, ¿eh? Tome todas las precauciones.
1: Ahora que acabó la
0: Somos melodía, melodía, gracias. Melodía. Montonero arequipeño. Una canción emblemática para todos los arequipeños. ¡Ah, qué bonito! A ver, vamos a continuar nosotros con más música variada, más canciones aquí en Melodía, jueves preámbulo al fin de semana. Hemos escuchado la salsa y ahora vamos con más música variada para ustedes. Vamos con la buena cumbia en esta parte del programa, en los 104.3. La radio que está en el corazón de los arequipeños, la radio del primer lugar en sintonía. Somos Melodía. Arriba los ánimos, usted amigazo que siempre escucha la radio, y a todos los amigos del volante, a todos los amigos del transporte, maneje con cuidado, ¿ya?

Ahí está, Ojito Mentiroso, nos canta Vil Orozco junto a Rodrigo Tapar y aquí en Melodía, lo mejor de la cumbia en los 104.3. Y nos vamos a la selva, ¿qué le parece? Sí, nos vamos a la selva, escuchando Melodía 104.3. Escríbanos al WhatsApp de la radio, ¿eh? Manden los saludos al 912-133-7.

777 es el WhatsApp de Radio Melodía, 912-133-777. Tocando de todo, música variada para ustedes. Y siempre con una sola respuesta, yo escucho Melodía. No se equivoque, señora. No se equivoque, amigazo, que todos los días nos escucha.

0: Somos Melodía, bailando al ritmo de la música de la selva, claro que sí. Internacional Privado no cantaba ahí el Shipibo, enamorado. Somos Melodía, la radio que está en el primer lugar en sintonía. Vamos a seguir con música y también algo de información, ¿no? Aquí en Melodía, la radio que está en el primer lugar en sintonía. Bueno, lamentablemente el día de ayer se ha registrado un accidente de tránsito en horas de la noche en el distrito de Miraflores, tal como lo informaba la móvil de Radio Melodía. Varias personas, aproximadamente entre siete personas, resultaron heridas en un choque múltiple ocurrido el día de ayer en la avenida Tarapacá con Sánchez Trujillo en el distrito de Miraflores. Este accidente involucró a dos buses de transporte público y un automóvil, cuyos ocupantes fueron trasladados al Hospital Regional Honorio Delgado Espinosa. Por eso siempre decimos, ¿no?, a manejar con mucho cuidado, evitemos los accidentes de tránsito, amigos del volante, amigos que están ahí escuchando Melodía, están escuchando la radio, saludo para ustedes, pero siempre manejando con mucha precaución, mirando a todos lados, no aceleremos mucho, no se correteen entre las unidades de transporte público, por favor, ¿no? Siempre hacemos el llamado aquí en Melodías. Vamos a continuar con más música aquí en Melodía, claro que sí.
1: Vamos otra vez, Avilés.
0: Toda la música variada en una sola radio. Como tiene que ser, todas las canciones aquí en Melodía, la radio del primer lugar en sintonía. Digan lo que digan o hagan lo que hagan. Melodía, siempre en el corazón de los arequipeños. Y siempre escuchando Melodía.

canciones. Lara, qué bonita canción. Alejandro Sano canta Corazón Partido en Melodía 104.3, tocando de todo. Música variada, canciones para todos los gustos. Y por supuesto, usted, señora, siga respondiendo. Usted, amigo, siga respondiendo Melodía. Ahí de repente descansando, hoy feriado, ¿no? Hoy feriado descansando para todos ustedes, para todos los amigos oyentes de Radio Melodía 104.3.

0: Somos Melodía agradecidos. Sí, agradecido por todas las cosas bonitas aquí en Melodía 104.3. Agradecido por todas las cosas bellas que tenemos, ¿no? Claro. Agradecidos con papá Dios por la salud que tenemos, ¿ah? Por la buena salud que tenemos.
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0: Aquí en Melodía, tocando de todo, música variada para todos los gustos. Aquí en Radio Melodía, la radio que está en el corazón de los arequipeños. La radio número uno, no se equivoque. La radio del primer lugar en sintonía. Continuamos con más música variada. Vamos ahora con la cumbia que nos gusta a todos nosotros. La cumbia para todos ustedes que siempre escuchan la radio del primer lugar en sintonía. Somos Melodía.

0: Ahí bailando en casa, señora. Baile, baile, disfrute, goce. Y siga respondiendo, yo escucho Melodía.
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0: Bienvenidos y bienvenidas a una nueva hora aquí en Melodía 104.3. Everticona te saluda una vez más. Continuamos con toda la música. Con música variada aquí en Melodía.

0: La cumbia villera, la cumbia argentina aquí en los 104.3, claro que sí.
1: ¿Y qué personaje?
0: Cumbia argentina en Melodía. Baile, goce. Ahí en casa escuchando Melodía, disfrutando todas las canciones que tocamos todos los días aquí en Melodía, ¿no? Con información, música variada, a puerta de celebrar el aniversario de Arequipa, señores. ¡Qué bonito! ¡Ay, ay, ay! Seamos buenos anfitriones, ¿eh? Como siempre decimos aquí en la radio. Seamos buenas personas para que recibamos a los diferentes turistas que vienen a visitar aquí en Arequipa, ¿eh? En especial en esta temporada de fiesta, en esta temporada de celebración. ¡Arriba Arequipa, señores! ¡Ay, ay, ay!

Somos Melodía. Póngase a bailar ahí la música arequipeña, claro. Las canciones de Arequipa, se baila, se goza, se disfruta. Somos la radio del primer lugar. Continuamos disfrutando, bailando y gozando toda la música variada para todos ustedes, para los oyentes de Radio Melodía 104.3. Tocando de todo, música variada para todos ustedes.

Ahí está la guapa Daniela Darcourt aquí en Melodía, tocando de todo, claro que sí. La guapa Daniela Darcourt haciéndonos bailar la buenísima salsa, salsa de la buena aquí en los 104.3 y de la salsa. Y de la salsa nos vamos a la cumbia. Disfrutando este bonito jueves, preámbulo al fin de semana, día feriado. Disfrute el feriado, aproveche el feriado. Aproveche el tiempo al máximo, ¿ya? Usted, amigazo, que siempre escucha Melodía, amigo del volante, a todas las personas que siempre escuchan la radio, a todos los amigos del transporte, a todos los amigos que están ya en las empresas de repente trabajando, Melodía, les tocó chambear Melodía, el día de hoy. Melodía. El saludo también para ustedes, somos Melodía, primer lugar en sintonía. Siempre con esa alegría que usted le caracteriza. Vamos, señor, arriba, arriba ese ánimo. Póngase a bailar. Si está en casa con su esposo, con los hijos, baile, disfrute. Está trabajando, siga disfrutando. Escu-

0: Gracias por esa sintonía, gracias por estar escuchando la radio. Gracias por estar siempre con Radio Melodía, la radio que está en el corazón de los arequipeños. Cumbia, salsa, merengue, baladas, temporada de los 80, de los 90, en fin, toda la música variada en una sola radio. En una sola radio somos Melodía.
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Usted, señora, que escucha la radio, está chambeando, ¿no? Está trabajando. Este aplauso va para ustedes, ¿ah? Para todas las personas que están ahí trabajando, escuchando melodía, ¿no?

lugar en sintonía. Gracias por estar escuchando la radio, ¿ah? La radio del primer lugar en sintonía, somos Melodía. Seguimos disfrutando música variada, canciones para todos ustedes, para todos los oyentes de la radio. Aquí en el cercado escuchando la FM de Melodía, en los diferentes distritos, en su negocio, 9, de repente 40. Trabajando. Y todos los días con una sola respuesta, yo escucho Melodía. Antes de escuchar esta bonita canción, a ver, el Senami emitió una alerta amarilla por el incremento de la velocidad del viento en las provincias costeras de Carabelí, Camaná e Islay entre el día viernes 7 y el sábado 8 de agosto, con ráfagas que van a superar los vientos de 20 kilómetros por hora. El fenómeno provocará levantamiento de polvo, reducción de la visibilidad horizontal y la presencia de niebla y lloviznas aisladas en sectores cercanos al litoral, por lo que se recomienda tomar las precauciones necesarias, ¿eh? Va a aumentar los vientos entre el día viernes, o sea, mañana viernes, y el sábado 8 de agosto en las provincias de Carabelí, Camaná e Islay. Somos Melodía, algo de información también para todos ustedes, para compartirlo en esta parte del programa aquí en Melodía. 104.3, tocando de todo.

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Nos canta aquí a Melodía Miguel Bosé, una canción de recuerdo de aquellos años, ¿no? Miguel Bosé en Radio Melodía. Gracias por estar escuchando la FM de Melodía. Gracias, gracias a usted, amigazo, por estar todos los días con la radio. Primer lugar en sintonía, primer lugar en el corazón de los arequipeños. A ver, vamos a ir con algo de información aquí en la radio. La India, información internacional, la India enfrenta una de las peores temporadas de lluvia monzónicas de los últimos años. Más de 100 personas han muerto y miles fueron desplazadas tras las intensas inundaciones que arrasaron comunidades enteras. Assam es la región más afectada, mientras las autoridades mantienen alertas por las nuevas precipitaciones y continúan las labores de rescate para asistir a los diferentes damnificados y a las diferentes familias. Más de 100 muertos y miles de personas damnificadas por estas lluvias monzónicas en la India. Aquí en Melodía vamos a compartir toda la música variada y, por supuesto, ya llegando a la parte final del programa.

Qué bien se siente, ¿no? Qué bien se siente Daniela Darcourt junto a Moti. Se siente bien, se siente rico. Toda la música que tocamos aquí en Melodía 104.3. La radio del primer lugar en sintonía. Día feriado, jueves, preámbulo al fin de semana. Muchas personas renegando porque están trabajando el día de hoy. Pero siempre hay que estar alegres, hay que estar contentos. Melodía, la radio del primer lugar en sintonía.

104 puntos. Más música aquí en Melodía. Música para disfrutar, bailar. Y usted, señora, siga respondiendo Melodía. Amigo del volante, maneje con cuidado. Todas las personas que están escuchando la radio. Aquí en el cercado de Arequipa, atendiendo al público ahí en su negocio y siempre con Melodía.

0: vamos. Verticona le dice gracias por todo. Cuídense muchísimo. Sigan con Melodía.
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2: Diez, seis,

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1: 46.
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2: 11:46.

0: 11-58.
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fuerte y lo sabes. Escucha, eres fuerte y lo sabes. Eres valioso y de eso estás seguro. No dejes de luchar, pues tu mundo te necesita hoy y siempre, durante todos los días de tu vida.

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3-42. 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
0: Vamos a cumplir con la pausa. Regresamos en instantes. Somos Melodía.

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1: Desde Chiclayo, Lambayeque, cuna de los más renombrados curanderos y poderosos meseros espiritistas, quienes junto a sus mejores alzadores asombran por sus grandes aciertos y curaciones extraordinarias de diferentes enfermedades que en muchas otras ciencias no tienen curación. Continúa en esta ciudad el gran chamán norteño, Jonás, junto a la dama del curanderismo norteño, la señora Calixta Chamana, curandera espiritista. Ellos, con todo el poder de sus ancestros, están trabajando para traerte de vuelta la buena salud, la buena suerte que te está siendo esquiva hasta hoy, los amores que se alejan de tu lado, y también con sus secretos norteños están dando y rindiendo tributo a quien te da tanto sin pedir mucho, la Pachamama, haciendo pagos y despachos al estilo norte, con entierros, huacos sagrados, talismanes y saumerios, trayendo como resultado una maravillosa curación y extraordinaria recuperación del poder de tu tierra para brindarte cada vez mejores cosechas. El gran chamán norteño Jonás y Calixta son curanderos norteños netos, con la fuerza de su poderosa mesa de curación, usando así el tabaco virgen, la maravillosa agua florida, agua de cananga, sus guacos y chontas llenas de poder que causan asombro y satisfacción a quienes buscan solución a sus problemas. Jonás y Calixta son chamanes curanderos de Chiclayo, Lambayeque, quienes azotan al demonio, alejan la maldad de tu vida, rompen toda brujería que te acecha. Ellos están en esta ciudad. Jonás, el chamán norteño, y Calixta, la dama del curanderismo, en persona, quienes estarán en los próximos minutos en este programa. Secretos y misterios norteños.
2: ¿Cómo están todas las queridas familias, todas las personas que se encuentran en esta maravillosa audiencia radial? Reciban a nombre de la gran confraternidad de chamanes mochicas del norte del Perú, quien te habla su representante, el gran chamán norteño Jonás, juntamente con mi hermana Calixta. Día a día entramos a cada uno de vuestros hogares, Señor. Preparamos cada programa, estudiamos cada palabra para tratar de hacerle reflexionar a usted que lo más importante en la vida de nosotros, los seres humanos, es la felicidad, la tranquilidad que uno puede vivir, Señor, pero con buena salud. Hoy estoy aquí para decirle a todos y cada uno de ustedes qué problema te está agobiando en estos momentos. ¿Por qué sufres? ¿Por qué derramas esa lágrima de dolor en silencio? ¿Por qué se ha encerrado en ese callejón sin salida? ¿Por qué te estás ahogando en ese vaso de agua que hoy en día, Señor, con una buena orientación, quizás hasta con una buena curación, podamos encontrar la curación, la solución a esa enfermedad, a ese problema? En este presente mes de agosto de este año 2026, un mes muy especial, porque ya muchas personas están viniendo para hacer pagos a la Santa Tierra, están viniendo para hacer pagos a la mina, a ese centro laboral, a esa empresa. Están hoy en día queriendo hacer un pago por la salud, un pago para el trabajo, un pago para el dinero. Hay que realizarlo con esa fe grande que tenemos nosotros los seres humanos, pero tienes que poder ver a una persona idónea quien te pueda ayudar, porque, Señor, antes de hacer un pago, también es bueno poder hacerse una consulta en las cartas del tarot y encontrar primero la raíz del punto negativo de tu existencia, la raíz de ese problema, de esa enfermedad, de esa discusión que hoy en día no te está dejando vivir en paz. Porque recuerda que la envidia, la maldad está en el corazón de muchos seres humanos. Personas que se sienten frustradas porque no han encontrado el éxito para llegar a la felicidad, no han encontrado el motivo para conquistar la vida que quizás usted ya lo viene haciendo. Por eso hay personas que dicen, todo me estaba yendo bien, pero de un momento a otro he decaído, de un momento a otro me he enfermado, se ha enfermado mi esposa, mis hijos, mis padres, mi familia está cayendo en desgracia, no entiendo por qué. Recuerda que la envidia es la madre de todos los daños en esta vida. Desde tiempos remotos, Caín mató a Abel por celos, por envidia de que Dios tenía preferencia. Él pensaba que Dios tenía preferencia por su hermano y por envidia lo mató. Amigo oyente, hoy en día le digo a usted, saque de su corazón la pena, la tristeza. Ponga la fe en Dios, la voluntad en usted y la confianza en quien te habla, el chamán norteño Jonás. 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Voy a dar respuesta rápidamente a un mensaje que me escribe el señor Giancarlo. Tienes 35 años de edad. ¿Usted quiere saber cómo le va a ir? Allá, porque va a ser un viaje hasta la ciudad de Chiclayo, mi tierra bendita, tierra norteña, tierra cálida. Querido amigo, he podido visualizar que hoy en día usted está yendo por un motivo de trabajo en una empresa. Lo veo que le va a ir muy bien porque usted ha nacido bajo una buena estrella para ser feliz en el campo del amor, trabajo, salud y dinero. Pero recuerda que hay un dicho que dice, nadie es pepita de oro para gustarle a todo el mundo. Vas a tener éxito, pero también siempre existe gente mala que no va a querer verte surgir de un momento a otro. Así que mi recomendación es que en este mes de agosto usted venga, se haga un buen florecimiento y sobre todo puedas llevar un seguro protector contra toda envidia para que puedas lograr mucho éxito. Pero de mi parte, hágalo, vaya bien, porque acá las cartas que me salen son cartas muy hermosas que me indican suerte, éxito y dinero para su futuro. Gracias, Dios lo bendiga. 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Escuchemos el siguiente mensaje en este mes de agosto de este año 2026.
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2: Así es, queridos amigos oyentes, así es, queridas familias, ustedes que están en la sintonía de esta emisora radio, recuerde bien que si tienes algún problema, alguna duda que te atormenta, 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de una consulta simple, señor, existe una pregunta en la mesa norteña de curación del chamán norteño Jonás, quien te habla. 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Ya lo sabe, voy a dar respuesta rápidamente a otro mensaje de texto. Hoy me está escribiendo el señor Bernardo. Quiere saber verdaderamente qué es lo que está pasando con tu señora esposa. Pues hoy en día la has notado un poco decaída, como que se está deteriorando físicamente, también emocionalmente. Me dices que ya no es la de antes, la ves triste, cabizbaja. Y yo te voy a decir la verdad, habla con tu esposa, porque lo que he podido visualizar es que ella está sintiendo mucho dolor en las piernas. Ella está sintiendo mucho dolor en las cabezas, en las noches no puede dormir, se le va el sueño, y es por ello que al día siguiente ella amanece cansada, fatigada. Pues verdaderamente, señor, ella viene siendo víctima de una maldad. Y lo más triste es que viene siendo por parte de su propia familia, porque hace 2 años su padre y madre fallecieron. Y señor, ya están en problemas de herencia de terrenos, y hay un hermano muy malo, y usted sabe de quién estoy hablando, un hermano que todo lo ve problema, discusión, no quiere darle completamente nada a ella, y lamentablemente a veces la avaricia gana terreno en el corazón de los seres humanos, y esa persona, su propio hermano, le está haciendo un daño. Por eso es que ella siente intranquilidad en las noches, por eso que ella siente ese aburrimiento y no deja dormir, porque vienen atando su nombre a una mesa negra de curación. 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Hoy en día, señor, voy a dar respuesta también a otro mensaje de texto. Me está escribiendo el señor Francisco. Hoy en día Francisco quiere saber qué es lo que está pasando acá, lo que es en tu entorno laboral. Hoy en día me dice, señor, que usted es una persona que trae mercadería muchas veces de Lima, porque vende ropa de gamarra, o si no también trae, señor, mercadería de otra cosa, de otros países de acá de la frontera del sur. Pero verdaderamente hace medio año todo está decayendo en ti. Pero hay algo raro, señor. Si bien es cierto, usted es una persona que no tiene mucho fe en este campo del curanderismo. Usted me ha mandado este mensaje, lo puedo visualizar acá, porque a usted le han recomendado ya varias veces a mi persona, pero usted no se animaba a escribirme, porque como le digo, hay poca fe en su corazón. Pero al ver tantos problemas, tanto decaimiento laboral, hoy en día, señor, te has animado a darme este tu mensaje. Yo te digo que hace tiempo atrás usted ha encontrado ahí en la puerta de tu negocio una bolsa con una tierra, pero una tierra que parecía tipo ceniza y con unos hilos negros, pero usted no le hizo caso, usted lo botó. Luego ha encontrado otro día un polvo blanco como sal, también usted lo dejó de pasar. Pues déjame decirte que he podido ver que esto es el salamiento que le han hecho directamente a tu negocio. Si bien es cierto, no hay enfermedad, usted que está sano, tus hijos están bien, tu esposa también, pero lo que te está preocupando a ti es el motivo económico, laboral, porque hay deudas que pagar, como todas personas, señor, tenemos deudas del día a día, y hoy en día usted ya está que se va en picada, a usted le han hecho un salamiento, un propio vecino de tu propio rubro de trabajo a dos cuadras que tiene el mismo negocio que usted, y usted ya se estará dando cuenta de quién le estoy hablando. Esa persona le está haciendo un salamiento. Pero no se preocupe, venga trayéndome la tierra de ese negocio. Y sobre todo, usted es una persona, señor, que tiene, sí, eso sí, mucho amor en tu corazón. Yo quiero que vengas con ese amor para que ese amor se transforme en fe y usted pueda ver lo que yo le voy a sacar de ese negocio que está trabajado para ir al fracaso. Y eso sí le digo, esto le va a conllevar problemas en su familia, con su esposa directamente, y eso ya lo está viviendo usted. Usted dice que son problemas económicos, sí, pero que se están complicando ya en problemas familiares porque le han hecho un salamiento, un ensombramiento, querido hermano. 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
2: 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Dios y la Virgen me lo bendiga. 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
1: Esto es DW Noticias desde Berlín. Alemania reacciona a la que ahora podría ser una amenaza proveniente del exterior. Un dron cargado de explosivos fue detectado a tiempo en el aeropuerto de Leipzig, en el este del país. Pero conforme se revelan detalles de las investigaciones, el incidente abre un debate sobre qué tan seguros son los cielos alemanes ante la amenaza de la llamada guerra híbrida. Estos son nuestros titulares. El ministro del Interior alemán calificó el incidente de ataque híbrido y de nueva dimensión de la amenaza. Según medios, los enormes aviones de transporte iban en ese momento completamente cargados de munición destinada al ejército ucraniano.
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1: Y además, Israel vuelve a atacar el sur del Líbano durante el último día de negociaciones con el gobierno libanés en Roma. El Ministerio de Salud del Líbano reporta al menos 8 heridos. El ejército israelí asegura que los bombardeos responden a una violación del cese el fuego por parte de la organización islamista Hezbollah. Los saluda Javier Arguedas. Gracias por informarse con nosotros. El dron cargado 31. De explosivos que fue hallado en un aeropuerto del este de Alemania en la madrugada de este miércoles está siendo considerado ahora una posible amenaza procedente del extranjero. Así lo dijo el ministro del Interior alemán, Alexander Dobrindt, en declaraciones a la prensa. Mientras los investigadores tratan de esclarecer el origen del artefacto, en el país ya hay un debate más amplio sobre la seguridad aérea y los riesgos que conlleva para la población civil.
3: Un incidente ha generado un debate sobre la seguridad nacional en Alemania. Un dron cargado de explosivos encontrado en el aeropuerto de Leipzig-Halle el miércoles por la mañana está siendo investigado como un posible ataque extranjero. Nos enfrentamos a una competición en la que posiblemente están implicadas fuerzas extranjeras. Esto formará parte de las investigaciones. Son acciones dirigidas a causar una gran incertidumbre en Alemania. No solo en aeropuertos, también en otros lugares. Y no solo con drones, también de otras formas. Nos enfrentamos a un panorama de amenaza híbrida. El artefacto explosivo fue encontrado cerca de un avión de carga ucraniano que, según la prensa alemana, transportaba municiones. Las autoridades dicen estar investigando también otro incidente aislado, en el que una aeronave chocó con un objeto volador desconocido antes de aterrizar. Todo el tráfico aéreo hacia Leipzig-Halle fue desviado durante horas, y alrededor de la medianoche, la policía desplegó un robot en la pista para desactivar el artefacto. El aeropuerto de Leipzig es un nodo sensible, pues es la base europea de los jets Antonov ucranianos, usado también por la OTAN y el ejército alemán, además de ser un centro de distribución de DHL. El incidente ha generado una discusión en torno a las capacidades de defensa aérea con las que cuenta Alemania. Según la Asociación Federal de Aviación Alemana, los 8 aeropuertos más grandes del país están siendo equipados a la velocidad de la luz con la última tecnología en defensa contra drones. No podemos descartar que en un futuro haya intentos de acciones o ataques híbridos similares. Pueden ocurrir en muchos lugares. Debemos prepararnos para ello. Rusia no ha respondido todavía a las acusaciones de Ucrania, que la señala como responsable del presunto intento de ataque.
1: Y más allá de la investigación policial, este caso, como lo decíamos, abre un nuevo debate político y de seguridad mucho más amplio sobre la protección de las infraestructuras críticas aquí en Alemania, como nos lo cuenta nuestra analista política Ana Plasencia desde nuestro estudio parlamentario.
4: Lo ocurrido en Leipzig no es solo un incidente de seguridad aeroportuaria, es sobre todo una señal de hasta qué punto Alemania ha entrado en una nueva fase de vulnerabilidad frente a amenazas cada vez más difíciles de detectar y anticipar. Según las investigaciones hasta ahora, solo un fallo técnico habría evitado una posible tragedia. El dron, localizado a escasos metros de 4 aviones ucranianos Antonov, transportaba un detonador remoto de fabricación casera que no llegó a activarse. Los investigadores analizan ahora restos de explosivos equipos de alta potencia para determinar su procedencia, mientras la pista norte del aeropuerto de Leipzig permanecía hoy cerrada. El ministro del Interior, Alexander Dobrindt, habla de un posible escenario de ataque híbrido y no descarta la implicación de potencias extranjeras. De confirmarse esa hipótesis, advierte, estaríamos ante un caso de terrorismo de Estado. Pero la gran pregunta ya no es únicamente quién está detrás de esta amenaza híbrida, sino por qué se eligió Leipzig. Y la respuesta apunta a su enorme valor estratégico. Estamos hablando 35. De uno de los principales centros de carga aérea de Europa, una infraestructura crítica que mueve más de 1 millón de toneladas de mercancías al año y que conecta importantes rutas logísticas nacionales e internacionales. Un ataque exitoso allí no solo habría tenido consecuencias humanas, sino también económicas, afectando cadenas de suministro clave para Alemania y para buena parte del continente. Además, las autoridades creen que no se trata de la acción improvisada de un aficionado. La ubicación elegida y la posible existencia de un segundo dron destinado a documentar el ataque sugieren planificación, conocimientos técnicos y una clara intención de generar impacto. Por eso el gobierno alemán habla de una nueva dimensión de la amenaza y, en respuesta también a las críticas, se ha elevado el nivel de alerta y se acelera ese despliegue de sistemas antidrones en los principales aeropuertos.
1: Y es que todo esto ocurre, por supuesto, en el sensible contexto de la guerra en Ucrania. Volodymyr Zelensky afirmó que las Fuerzas Armadas de su país atacaron con drones durante la noche instalaciones petroleras rusas en Yaroslav, 250 kilómetros al este de Moscú. El ataque no dejó muertos o heridos, según las autoridades rusas. Ucrania ha intensificado drásticamente en los últimos meses su campaña con drones contra las infraestructuras petroleras rusas, con el objetivo de socavar la economía de guerra de Moscú, hacer subir los precios del combustible y aumentar la presión pública sobre el Kremlin. Mientras tanto, los ataques rusos de la pasada noche en la región ucraniana de Kharkov causaron al menos 3 muertos y más de 20 heridos. El periodista especializado en Rusia, Ricardo Marquina, se encuentra en Tallinn para ofrecernos más información sobre estas noticias en desarrollo. ¿Qué tal, Ricardo? Un gusto saludarte. Cuando Rusia ha atacado infraestructura energética de Ucrania, Volodymyr Zelensky ha sido rápido en hablar de ataques terroristas por considerar que se trata de objetivos civiles. ¿Cómo justifica entonces estos ataques que realiza ahora el ejército ucraniano?
2: Una noche del Atlántico. Bueno, Ucrania siempre ha marcado la diferencia, ha puesto el foco en que no es comparable que Ucrania ataque territorio ruso con que Rusia ataque territorio ucraniano, ya que Ucrania sería la víctima y Rusia el agresor. Dice Ucrania, y evidentemente esto es todo campaña de información exterior y también interior, o sea, esta es campaña de Estado, también propaganda, que lo que pretende Ucrania es golpear aquellas instalaciones que tienen un doble uso, que puedan ser utilizadas de manera civil como militar, especialmente en lo tocante a esa red de infraestructura de logística, de paquetería, las empresas de Walberries o de Ozon, dos grandes empresas rusas de paquetería, que según Ucrania estarían distribuyendo material militar a lo largo y ancho del país de camino al frente. Evidentemente esta es la argumentación que utiliza Ucrania, y Rusia siempre dice que se trata de ataques terroristas contra infraestructura puramente civil. 38. Evidentemente aquí ya es cada uno el observador el que decide cuál de los dos bandos apoya con sus argumentos.
1: Mientras tanto, la guerra por supuesto continúa. Ricardo, vimos una noche más de ataques del ejército ruso contra Ucrania. ¿Cómo presenta el Kremlin estos bombardeos en Ucrania ante una población que ve cada vez más ataques en su propio territorio?
2: Bueno, lo que está diciendo el Kremlin es algo muy parecido a lo que está diciendo Kiev. O sea, los argumentos son básicamente los mismos. En el gran ataque de hace 2 días contra la red de paquetería ucraniana, del correo postal, básicamente dijo que se trataba de una infraestructura de doble uso militar y civil, y que por ello era un objetivo legítimo. De todos modos, los ataques, los grandes ataques ucranianos, muy exitosos estos últimos 3-4 meses en todo el centro y en la zona occidental de Rusia, hasta más de 2.000 kilómetros, con esos esas almacenes ardiendo y también refinerías, han servido también para validar el argumentario ruso, de decir que no solo están luchando por conquistar un territorio que consideran propio, sino que también están luchando contra un Estado, el ucraniano, que consideran terrorista. También esto es evidentemente propaganda, porque no hay manera de saber si esas instalaciones atacadas por Rusia son realmente utilizadas como instalaciones militares.
1: una guerra que se libra no solo con armas, sino también a nivel de discursos. Ricardo Marquina, muchísimas gracias por este análisis desde Tallinn. Hasta la próxima.
2: Gracias a ustedes.
1: Y fijamos ahora, como no, la mirada en la otra gran guerra en curso. El ejército de Israel lanzó este miércoles 113 proyectiles contra diferentes puntos en el sur del Líbano. Esto según denunció la misión de paz de la ONU en el Líbano, FINUL. Se trata del día con más ataques desde el acuerdo marco de seguridad alcanzado en junio entre ambos países, según esta misma fuente. Todo ello mientras se llevó a cabo en Roma la séptima ronda de negociaciones entre los gobiernos de Israel y del Líbano para avanzar en la implementación del acuerdo y el retiro de las tropas israelíes de suelo libanés. Según Israel, el bombardeo se produjo por la violación del alto el fuego por parte de la organización islamista Hezbollah, que Israel considera una amenaza a su seguridad nacional y cuyo brazo armado es considerado un grupo terrorista por la Unión Europea. Y queremos ampliar el detalle de estas informaciones con nuestros periodistas en Medio Oriente. Joan Cabasés se encuentra en Beirut, Maya Siminovich en Radio Tel Aviv. Un saludo para ambos y gracias por estar con nosotros. Joan, quisiera comenzar con vos. Israel dice haber atacado, entre otros, depósitos de armas de Hezbollah. ¿Qué detalles se conocen sobre los bombardeos que han vuelto a sacudir el sur del Líbano?
5: Hola, ¿qué tal? Bueno, pues como comentáis, la misión de paz denuncia la existencia en el día de ayer de 113 ataques israelíes sobre el sur de Líbano. Dice la misión de paz de la ONU que la situación sobre el terreno es muy frágil y hay que decir antes que nada que esa fragilidad la perciben los residentes, que una vez más, algunos de ellos por lo menos, aunque no por ahora de manera masiva, están regresando hacia el norte, abandonando sus casas en el sur por miedo a una escalada. Lo que vemos, sin embargo, es que Israel está centrando sus ataques en puntos muy concretos. Uno de estos puntos es el municipio ocupado de Majd al-Zoun. Este es justamente el municipio donde en el día de ayer detonó un artefacto explosivo causando la muerte de dos soldados israelíes. Otra zona que está siendo también atacada, tanto ayer como hoy, es el municipio de Manzouri. Este es el municipio justamente donde Israel en el día de ayer emitió la primera orden de desalojo sobre la población civil desde el mes de junio. Es un municipio además con una situación muy particular, puesto que la línea amarilla con la que Israel delimita la zona ocupada en el sur de Líbano atraviesa el municipio. Esto provoca que el retorno de los civiles en una parte del municipio y su cercanía a las tropas israelíes provoque tensiones y vemos incluso cómo también provoca el conflicto. Por último, ha habido un tercer lugar bastante atacado en estas últimas horas, que es un punto de la periferia de Tiro, la mayor ciudad en el sur de Tiro, la mayor ciudad en el sur de Líbano, donde se registran 8 heridos. Hay que decir, sin embargo, que el balance, por lo menos oficial, de muertos y heridos es bajo por el momento. Es un muerto y 20 heridos y eso sugiere que posiblemente Estados Unidos esté tratando de contener la respuesta israelí por miedo a que las negociaciones con Teherán puedan descarrilar.
1: En la noticia. Vamos con Maya Siminovich en Tel Aviv. Maya, ya lo escuchábamos, los ataques de hoy ocurren un día después de que dos reservistas del ejército israelí murieran durante un operativo que, según el ejército israelí, buscaba demoler infraestructuras de Hezbollah. ¿Qué dicen las autoridades israelíes sobre la situación de seguridad al norte de su país?
6: Hola, Javier. Sí están preocupados en Israel de que vuelvan los drones de fibra óptica que estuvieron aterrorizando el norte de Israel. Han dicho los sistemas de inteligencia que hay intención y también movimientos hacia la compra y el uso de estos drones, que son muy baratos y muy fáciles de activar y de causar gran daño. Esto es una cosa por una parte. Por la otra, no está nada claro la muerte hoy de estos dos reservistas. Están tratando de investigar el ejército, qué es lo que fue, si entraron en una casa que aparentemente estaba armada, había bombas y puede ser que eso fuera la causa de la detonación, pero puede ser que también fueran unas bombas que estaban colocadas ahí desde antes de que Israel ocupase ese pueblo, por lo tanto no es una infiltración de Hezbollah de ahora ni sería realmente una infracción del alto el fuego como ha dicho Estados Unidos. Estados Unidos ha dicho que esto no es una infracción del alto el fuego por parte de Hezbollah, de manera que se está discutiendo de dónde, de quién, de qué son esas bombas, si son de Hezbollah o incluso si son del ejército israelí y si ha sido realmente un ataque o no ha sido un ataque. Por lo tanto, eso no está claro, pero lo que sí está claro es que hay mucha gente ahí.

0: y particularmente el gobierno, que están pidiendo una respuesta muy contundente contra
1: el Hormuz.
2: Los dos países se encuentran en extremos opuestos de
3: Igal.
2: Formado del acuerdo irá control de los buques que entren en el estaba abierto a la circulación de todos los buques y no se cobraban tasas para transitarlo.
4: 4:45.
2: El presidente de Estados Unidos, Donald Trump, firmó este jueves un decreto para impedir el llamado turismo de nacimiento, que consiste en que mujeres extranjeras viajen y den a luz en ese país para que sus hijos obtengan automáticamente la ciudadanía estadounidense. Trump calificó el proceso como una vergüenza y declaró que se ha creado un negocio en torno a la ciudadanía por nacimiento. En junio, la Corte Suprema de Estados Unidos falló contra un decreto de Trump que intentaba frenar la ciudadanía de los hijos de inmigrantes en situación irregular en Estados Unidos. El presidente estadounidense aseguró que esta nueva orden ejecutiva será un ajuste a ese derecho. Y pasamos ahora a la actualidad económica. Paco Furuya ya está con nosotros y a pesar de que normalmente nos traes últimamente noticias negativas de la economía alemana, hoy es diferente, Paco.
5: Bueno, lo cierto es que vamos una buena y una mala. Comenzamos con la buena. La industria alemana sumó este jueves un nuevo dato positivo inesperado en medio de un contexto riesgoso por los elevados precios de la energía y la amenaza del bajo caudal del Rin, una de las principales arterias comerciales del país. Los pedidos industriales crecieron en junio un 3,1%, superando por mucho las expectativas de analistas y economistas. Según datos de la Oficina Federal de Estadística, el incremento estuvo liderado por pedidos de gran envergadura. El dato positivo que se suma al de mayo coincide con el mejor clima empresarial en tres años en el sector automotor, según otro informe publicado este miércoles por el Instituto IFO de Múnich. Bueno, vamos directos hasta la bolsa de Frankfurt para conocer los detalles de estos números inesperados con Ezequiel Daray. Saludos, Ezequiel. Hablábamos ayer de buenos números de Siemens e Infineon, pero esto parece un dato que abarca a muchos más sectores. ¿Cuáles son las razones para este incremento en los pedidos?
6: Bueno, Paco, sin duda es que abarca mucho más sectores, a todo lo que es ingeniería mecánica, electrónica o mecánica electrónica y también óptica, todos los sectores en donde Alemania es un productor muy eficiente. También el sector defensa está ayudando a traccionar aparte de la industria automotriz, sobre todo lo que es la fabricación de carrocerías. Lo que sí tenemos que tener en cuenta es que esto es muy dispar. Es un incremento que se produce en Alemania por pedidos que aumentaron en Alemania 7,8%, pero del resto de Europa cayeron un 14% y está muy influenciado por mayores ventas de la industria automotriz por los autos eléctricos, porque Alemania está subsidiando la compra de autos eléctricos a prácticamente todas las clases sociales y los alemanes se han lanzado a comprar autos eléctricos. Lo que sí, que si quitamos, por ejemplo, el caso de Siemens o algunos pedidos muy puntuales, ya el crecimiento empieza a ser cercano a cero. Así que esperemos no estar frente a un espejismo y veremos qué ocurre en los próximos meses.
5: El sector automotor también recibe buenas noticias, pero las empresas alemanas siguen con sus planes de ajuste a pesar del mejor clima. ¿Tendría sentido la reestructuración si el mercado repuntara?
6: Mira, Paco, creo que sí sigue teniendo sentido porque esto, como te decía, es un caso muy puntual de los autos eléctricos. La mayoría de estos autos eléctricos viene de China y la fabricación de estos autos eléctricos es mucho más simple, requiere una cadena de producción mucho más simple, cadena de proveedores también. Por eso las fábricas alemanas están sobredimensionadas. Muchas incluso están preparadas para producir una cantidad de autos que hoy el mercado no demanda. Como decía, el aumento de la demanda viene de Alemania, viene del sector defensa, pero el sector externo apenas subió un 0,2%, con incremento en los Estados Unidos, pero una caída estrepitosa en China. Y los márgenes de producción, los márgenes de beneficio, son muy bajos, con lo cual no creo que le quede otra alternativa a las automotrices que seguir reduciendo costos y, lamentablemente, seguir despidiendo gente.
5: Gracias, Ezequiel, desde la Bolsa de Frankfurt. la mala noticia es que los bajos niveles de agua en los ríos alemanes tienen consecuencias considerables para la economía. Si la navegación en el río Rin continúa estando limitada durante más tiempo, esto podría incluso anular el ya modesto crecimiento económico del país. Así lo ha advertido el Instituto de la Economía Alemana. Según sus previsiones, el bajo nivel de los ríos podría reducir el crecimiento económico en 0,4 puntos porcentuales.
1: El río Rin, cerca de Duisburg. Aún circulan barcos, pero el nivel del agua ha alcanzado mínimos históricos. Duisburg alberga el mayor puerto interior de Europa, un importante centro de transborde de contenedores de mercancías y materias primas de todo el mundo. Pero el bajo nivel del río ha hecho subir los costes de transporte y muchos barcos solo pueden navegar con una carga muy reducida. Especialmente afectadas son la industria química y siderúrgica, que dependen del suministro de materias primas por vía fluvial.
3: Una alternativa serían los barcos optimizados para bajo nivel de agua, pero estos no se construyen de la noche a la mañana. Es un proceso que dura entre un año y un año y medio, dependiendo del tamaño.
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3: Para el Rin necesitaríamos una flota muy grande y eso solo se puede lograr de forma gradual.
1: Según operadores del mercado, los costes del transporte en embarcaciones de navegación interior entre Rotterdam y Karlsruhe aumentaron recientemente hasta unos 150 a 160 euros por tonelada frente a los 45 euros anotados en junio. Aquí cerca de Neuss, el bajo nivel del agua ha revelado un barco pesquero hundido. La última vez que se pudo ver fue en 2003.
3: Este año es extremo, una ola de calor tan prolongada con temperaturas de hasta 40 grados. Llevamos 7 u 8 semanas con este calor. Sí, eso da miedo, claro que da miedo.
1: Las olas de calor y la sequía afectan de forma considerable al río más largo de Alemania. Y es que el Rin no solo es una importante vía de transporte de mercancías, sino también una fuente de agua para millones de personas, así como el hábitat de numerosas especies de plantas y animales.
5: Y el Banco Central de Brasil redujo este miércoles su tasa de interés de referencia por cuarta vez consecutiva para contener la inflación. La tasa Selic, una de las más altas del mundo, bajó del 14,25 al 14%. Recorte de 0,25 puntos era ampliamente esperado por el mercado y numerosas instituciones financieras habían anticipado ese movimiento. El Banco Central brasileño retomó en marzo un ciclo de recortes tras casi 2 años con tasas elevadas. La entidad se ha mantenido prudente debido a los impactos de la guerra de Estados Unidos e Israel contra Irán, que estalló en febrero y que presiona al alza el precio del petróleo y reaviva los temores inflacionarios en el mundo. Y de Brasil a Venezuela.
2: Efectivamente, Paco, continuamos con más informaciones de América Latina. El gobierno interino venezolano de Delcy Rodríguez y los representantes de la oposición inauguraron este jueves una mesa de diálogo impulsada por Estados Unidos para avanzar hacia una transición en el país. Las conversaciones serán conducidas por Jorge Rodríguez, actual presidente del Parlamento venezolano y representante del chavismo, y por la exdiputada Dinora Figuera, quien representa a la delegación opositora. Figuera fue la última presidenta del Parlamento electa en 2015. Este proceso de diálogo es parte del plan de 3 fases de Estados Unidos para Venezuela, que culminaría en unas elecciones democráticas, pero que incluye también garantías políticas para todos los actores y atención a las víctimas de los terremotos del mes de junio. Este jueves, la Fiscalía de México confirmó la detención de Ángel Aguirre, exgobernador del estado de Guerrero, a quien se le acusa de ocultar evidencia en la desaparición de los 43 estudiantes de Ayotzinapa, un caso que estremeció al país y que continúa aún sin esclarecerse. Los estudiantes de la Escuela de Maestros de Ayotzinapa desaparecieron el 26 de septiembre de 2014. Aunque decenas de personas han sido procesadas, no hay condenados. Tampoco se conoce el paradero de los cuerpos. Hasta ahora solo se han encontrado los restos de 3 estudiantes. Claudia Sheinbaum, actual presidenta de México, ha dicho sobre el caso que su objetivo es la verdad, la justicia y la justicia.

0: para siempre la memoria del país. Japón lleva una profunda crisis por el trauma nuclear, así lo dijo también su primera ministra Sanae Taikichi durante la ceremonia de este jueves.
1: La devastación causada por los bombardeos atómicos de Hiroshima y Nagasaki y el sufrimiento indescriptible que padecieron tantas personas no debe repetirse jamás. Japón defiende firmemente los tres principios antinucleares y como único país que ha sufrido bombardeos atómicos en tiempos de guerra, tenemos la misión de continuar con nuestros esfuerzos inquebrantables para lograr un mundo sin armas nucleares.
0: Es tiempo de hacer un resumen de otras noticias que estamos siguiendo para ustedes a esta hora. En Siria, al menos dos personas murieron y otras siete resultaron heridas este jueves en la localidad de Yaramana, en las afueras de Damasco, tras la explosión de una bomba en un microbús. Las autoridades sirias no han confirmado aún si se trata de un atentado. Hasta el momento, ningún grupo se ha atribuido el incidente. Y el director general de la Organización Mundial de la Salud, Tedros Adhanom Ghebreyesus, advirtió que el brote de ébola en la República Democrática del Congo se está propagando a una velocidad sin precedentes. Tras reunirse con el presidente del país, ambos acordaron reforzar y ampliar con urgencia la respuesta al brote que ya ha causado más de 1.800 muertes.
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3: Que, según la prensa alemana, transportaba municiones.
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3: Las autoridades dicen estar investigando también otro incidente aislado, en el que una aeronave chocó con un objeto volador desconocido antes de aterrizar. Todo el tráfico aéreo hacia Leipzig-Halle fue desviado durante horas, y alrededor de la medianoche, la policía desplegó un robot en la pista para desactivar el artefacto. El aeropuerto de Leipzig es un nodo sensible, pues es la base europea de los jets Antonov ucranianos, usado también por la OTAN y el ejército alemán, además de ser un centro de distribución de DHL. El incidente ha generado una discusión en torno a las capacidades de defensa aérea con las que cuenta Alemania. Según la Asociación Federal de Aviación Alemana, los 8 aeropuertos más grandes del país están siendo equipados a la velocidad de la luz con la última tecnología en defensa contra drones. No podemos descartar que en un futuro haya intentos de acciones o ataques híbridos similares. Pueden ocurrir en muchos lugares. Debemos prepararnos para ello. Rusia no ha respondido todavía a las acusaciones de Ucrania, que la señala como responsable del presunto intento de ataque.
0: Y más allá de la investigación policial, este caso, como lo decíamos, abre un nuevo debate político y de seguridad mucho más amplio sobre la protección de las infraestructuras críticas aquí en Alemania.
5: 58.
0: Como nos lo cuenta nuestra analista política Ana Plasencia desde nuestro estudio parlamentario.
6: Lo ocurrido en Leipzig no es solo un incidente de seguridad aeroportuaria, es sobre todo una señal de hasta qué punto Alemania ha entrado en una nueva fase de vulnerabilidad frente a amenazas cada vez más difíciles de detectar y anticipar. Según las investigaciones hasta ahora, solo un fallo técnico habría evitado una posible tragedia. El dron, localizado a escasos metros de 4 aviones ucranianos Antonov,
5: Radio
6: transportaba
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6: Un detonador remoto de fabricación casera que no llegó a activarse. Los investigadores analizan ahora restos de explosivos de alta potencia para determinar su procedencia, mientras la pista norte del aeropuerto de Leipzig permanecía hoy cerrada. El ministro del Interior, Alexander Dobrindt, habla de un posible escenario de ataque híbrido y no descarta la implicación de potencias extranjeras. De confirmarse esa hipótesis, advierte, estaríamos ante un caso de terrorismo de Estado. Pero la gran pregunta ya no es únicamente quién está
5: 59.
6: Detrás de esta amenaza híbrida, sino por qué se eligió Leipzig. Y la respuesta apunta a su enorme valor estratégico. Estamos hablando de uno de los principales centros de carga aérea de Europa, una infraestructura crítica que mueve más de 1 millón de toneladas de mercancías al año y que conecta importantes rutas logísticas nacionales e internacionales. Un ataque exitoso allí no solo habría tenido consecuencias humanas, sino también económicas, afectando cadenas de suministro clave para Alemania y para buena parte del continente. Además, las autoridades creen que no se trata de la acción improvisada de un aficionado. La ubicación elegida y la posible existencia de un segundo dron destinado

0: a documentar el ataque sugieren planificación, conocimientos técnicos y una clara intención de generar impacto. Por eso el gobierno alemán habla de una nueva dimensión de la amenaza y en respuesta también a las críticas se ha elevado el nivel de alerta y se acelera ese despliegue de sistemas antidrones en los principales aeropuertos.
1: Y es que todo esto ocurre, por supuesto, en el sensible contexto de la guerra en Ucrania. Volodymyr Zelensky afirmó que las Fuerzas Armadas de su país atacaron con drones durante la noche.

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0: Señoras y señores, tengan ustedes muy buenos días. Los saluda Edgar Añari García. Que tengan un buen día. Que Dios los bendiga, la Virgen de Chapi nos proteja a todos. Y dale gracias a Dios por el mejor regalo que tenemos los seres humanos, que es la vida. Sean bienvenidos todos a esta Radio Melodía que transmite desde Arequipa, República del Perú, emisora auténticamente arequipeña. Hoy estamos viernes 7 de agosto del año 2026. Viernes 7 de agosto del año 2026. Los acompañaremos en la mesa de conducción, Daniel Castillo Maldonado, Jaime Palmi, quien les habla, Edgar Añari García, y en la sala de sonidos está José Antonio. Así es que le impuso muy temprano su toque especial, ya que estamos en el aniversario de nuestra querida ciudad, en el mes aniversario. Pero bueno, melodía en exteriores están nuestros noticia. Compañeros de labores recorriendo la ciudad. En cualquier momento tendremos información en directo con ellos. Sean bienvenidos, amigos oyentes de Radio Melodía, que transmite desde Arequipa, República del Perú, emisora auténticamente arequipeña. Tenemos mucha información para compartir con ustedes. Los invitamos, como siempre, a poder comunicarse con nosotros con algunas dificultades que tenemos con los teléfonos por quinto día consecutivo. Todavía no terminan, supuestamente no terminan de darle mantenimiento a las líneas los señores de la empresa operadora de los teléfonos. Entonces, José Antonio, no tenemos, ¿no es cierto?, de manera habitual, como hacemos, tener varias líneas telefónicas. Pero bueno, amigos oyentes, no hay ningún problema, la información no se detiene aquí en Radio Melodía, estamos siempre a la expectativa, tenemos otros canales de comunicación vía WhatsApp, por ejemplo. El saludo cordial para los amigos que escuchan la radio en el extranjero, para los amigos que escuchan la radio a nivel del país y sobre todo aquí en la región. Estamos a vuestra disposición como siempre. Ya lo saben los amigos de la región, los amigos del volante que siempre informan para Radio Melodía. Un saludo para ellos, los amigos del transporte urbano de pasajeros con problemas ahora porque está amenazando el municipio provincial de que los va a detener, dice, se va a llevar al depósito los vehículos de las empresas que no cobren un sol. ¿Será cierto? Lo veremos el día de hoy. Pero hay mucha información, amigos oyentes, para todos ustedes. Saludos para los amigos comerciantes, los amigos del agro, los trabajadores que se preparan para salir también a laborar. Les indicaremos ahí brevemente. Hay pasacalle de luces en la avenida Independencia. Esto a partir de las 13 horas, según la información.
1: Mañana.
0: Mañana, ¿verdad? Estoy adelantándome un día precisamente, pero bueno, y nos estaban preguntando qué danzas van a presentar en esta ocasión, pues son las danzas típicas de Puno, de Cusco, Melodía, y también algunas delegaciones se señala que han venido de Lima. Bueno, es la información que tenemos, amigos oyentes, el día de mañana, ¿no es cierto? Pero bueno, también les indicamos que las empresas dicen que no cobren un sol el pasaje. Bueno, serán enviadas al depósito. Esto lo ha dicho el gerente de transportes de la municipal provincial. ¿Será cierto? Bueno, mientras tanto, tengo entendido que los representantes de las empresas consorciadas a las que se está obligando que cobren un sol están en reuniones para tomar algún tipo de decisiones. También, amigos oyentes, el jurado especial de elecciones investiga a gobernador y alcaldesa por presuntamente haber infringido esto de las normas publicitarias que existen, ¿no? Ya que estamos en un proceso electoral. Bueno, es un proceso de investigación que recién se inicia. Chupaca en Junín sigue temblando. Dos nuevos temblores sacudieron Chupaca, uno de ellos de 5 grados. El Ejecutivo designó a 3 nuevos directores del Banco Central de Reserva. También les indicamos, amigos oyentes, que ya terminaron los concursos estos de tallado, sillar, repujado de cuero y también de cobre y el forjado de hierro que se realizó ahí en la Plaza de Armas. Fueron distinguidos los ganadores del centro del día de ayer. También los serenos limpian el centro histórico, o mejor dicho, en todo caso, la zona, esta denominada zona roja. Tenemos unos videos que nos enviaron los amigos serenos, un saludo para ellos. Están recorriendo esta zona como todos los días, así es, todos los días. Y Cienciano, ¿qué pasó en el campeonato de fútbol profesional en Liga 1? Cienciano perdió en Sullana por 1-0. Muy bien, mucha información para compartir con todos ustedes, amigos oyentes. El saludo de nuestros compañeros de labores. Jaime, buenos días.
2: ¿Cómo le va, don Edgar Añari? Buenos días. Buenos días también a don Daniel Castillo Maldonado. José Antonio, en sala de controles. ¿Qué tal? ¿Cómo le va, José Antonio? Siempre un gusto verlo, José Antonio, ahí con su prenda espectacular que lo distingue de los demás astrólogos, ¿no? Nos indica siempre José Antonio, una prenda espectacular en la cabeza que utiliza, muy, muy peculiar, ¿no? Muy peculiar. Bueno, entonces estamos ya efectivamente viernes 7 de agosto del año 2026. Somos Radio Melodía, la radio del primer lugar en sintonía, gracias al equipo. A propósito, José Antonio, en el mes de agosto, sí, ¿no? ¿Qué nos depara los astros para el día de hoy? Siempre hay muchas personas que están atentos a lo que dice José Antonio, ¿no? Recordemos de que él también, cuando se estaba jugando el Mundial, ya tenía lo que iba a pasar, ya sabía, ¿no?, quién iba a campeonar. Dijo él que, hacía más puntos, ¿no?, el que ganaba, y finalmente se dio eso, ¿no?, y lo consiguió España. Fue un acierto en ese entonces de José Antonio. Bueno, para hoy, ¿qué es lo que se tiene, José Antonio? A ver, ¿cómo estamos? Venus en Libra. Ya, perfecto. Venus en Libra, entonces. ¿Y eso en buen cristiano? Se abren las puertas del amor, perfecto. Entonces, con razón lo vemos contento ahí a José Antonio.
0: Con razón está soltero, sí, hace tanto tiempo. Sí.
2: Entonces, estaba esperando.
1: Hay que solo escuchar la canción de Nino Bravo, Las Puertas del Amor.
2: Ah, perfecto, entonces.
0: Pero está soltero, él hace muchos años. Cinco, toca la que se le abren las puertas del amor.
2: Se abren las puertas del amor, entonces. Amor sincero, nos indica.
0: O sea, el anterior era falso.
2: Sí, sí, sí. Amor sincero, se abren las puertas del amor, entonces eso quiere decir Venus en Libra. Venus en Libra para hoy los astros. Así que, bueno, aproveche, José Antonio, felicitaciones para usted. Ya era hora, nos decía don Edgar también, ya era hora. Así que, entonces, se abren las puertas del amor, amor sincero, y en este mes, en el mes de los
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2: matrimonios, ¿no?,
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2: En el mes de agosto, ¿ah? Ojo que el día 12 hay eclipse de sol en Leo. Ya, el día 12 hay eclipse de sol en Leo. Eso en buen cristiano, algo termina, algo muere. Ya, perfecto. Entonces está tomando nota don Edgar. Algo termina, algo muere.
0: Es para Daniel, indica, creo.
2: Sí, ya, perfecto. Entonces, bueno, a ver, José Antonio, entonces se nos tiene esos datos muy importantes, amigos oyentes de Melodía. 5:09 a.m. Un saludo para todos los que nos siguen también vía internet, a los que ya están trabajando. Hoy día normal, día laborable, por supuesto. Aquí no hay feriado largo, sino a trabajar, amigos oyentes de Radio
0: Acá
2: Melodía.
0: Acá hay trabajo largo.
2: Sí, lo que sí es trabajo largo. Lamentablemente fue un accidente de tránsito, ¿ah? Nos están haciendo el reporte, seguramente don Serafín les va a dar el balance correspondiente, bastantes accidentes de tránsito, involucrado el mayor o comisario también de la comisaría de Caima.

0: en un accidente, bueno, qué lamenta adelante.
1: Del amor. O sea, hay que estar positivo, digo usted, positivo para él también, ¿eh? Por si acaso. Está solterito hace mucho tiempo.
2: Soltero maduro.
1: Ya, sí, usted sabe, usted sabe.
0: Sí.
2: Entonces, urgente, urgente.
1: Pero que nos alegra la mañana, José Antonio.
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2: Pero que no sea de la casita esas puertas.
1: Ah, ya.
2: Bueno, a ver, ¿qué tenemos en este viernes? Caen, usted sabe, es bien.
1: Ah, ya, ¿por qué?
2: Claro. Y el cuerpo lo sabe.
0: Claro. Sí. Y creo que hay una actividad en la Plaza de Armas el día de hoy.
2: Sí, justamente le voy a decir eso.
1: Así
2: tanta
1: es.
2: Sed, vamos a toncorearnos el día de hoy un coollo de chicha.
1: Pero bueno, para chicha usted, nomás.
3: 5:11.
1: Sí, chicha nomás. Puede
2: ser.
1: No es prende y apaga.
2: Puede ser, pues.
1: Y comidita que habrá, pues.
2: Ayer yo lo he visto ahí en la Plaza de Armas con su prende y apaga.
1: No, ¿qué sí, prende y apaga?
2: Ahí está la foto.
1: Sí, he visto una foto que me ha enviado, pero no había prende y apaga, oiga usted.
2: No, prende y apaga el celular.
1: Ah, ya, estaba viendo el celular porque hubo sí algo que causó, y causa siempre, ¿no?, atracción. Y se juntaron dos eventos, ¿no? Que terminaba uno con el tallado y el pasacalle tunante. Muchísima gente, ¿ah?, ¿eh?, por la plaza.
2: Algo muy bonito. Algo similar debe ser el día de hoy con la fiesta de la chicha a partir de las 11 de la mañana. O sea que, Jaén, termina usted el noticiero, se pone sus caucachos machuca, su terno de paño, su sombrero Guajali, y a partir de las 11 de la mañana nos vemos en el festival
3: 5:12.
2: Es un acontecimiento muy importante y ahí yo le invito un Hayari. Ya usted coja el Hayari que quiera.
1: Está tomando nota para que no se olvide las invitaciones.
2: Siempre toma nota.
1: Nadie.
2: Bueno, también, a ver, hoy hay una actividad muy interesante en el Cementerio General de La Pacheta. Va a haber una visita a los ilustres arequipeños que descansan en el Camposanto de la
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2: Pacheta.
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2: Es interesante y también está dentro del programa del 486 aniversario de nuestra ciudad de Arequipa. Ya les voy contando más adelante algunos detalles. Ayer hubo preocupación en Socabaya, incendio forestal. La causa, otra vez, pues siempre las tradiciones de quemar la brosa, la basura de la chacra, y con los vientos fuertes que se están presentando, porque estamos en agosto, ¿no? Y se expandió el fuego y causó daño en más de, si no me equivoco, 2.000 hectáreas. Ayer a las 2 de la tarde y a las 7 de la noche recién se pudo sofocar el incendio con la participación de nuestros hermanos de Rojo, la compañía de bomberos. Ya les ampliamos el detalle. Y también sigue temblando la tierra en Junín. Otro temblor de 5 de magnitud se presentó en el distrito de Chupacaima. 2 heridos, viviendas que estaban todavía habitables se vinieron abajo. La situación se complica en Chupaca, Junín. A ver, me escribe nuestro gran amigo José Rodríguez, que sana, el poeta Lonjo de Mollevaya, me dice, Daniel, en la fiesta de la chicha vamos a soncar chicha y huyapo. Allá, yo dije, claro. Toncorear. Bueno. Uh-huh.
1: Igual.
3: 5:14.
2: Así que un saludo para los amigos de Bolivia. Tenemos esto y mucho más en este viernes informativo, hoy 7 de agosto del 2026.
0: Claro que sí, hay bastante información variada y es una programación especial cada día en el mes de agosto en Radio Melodía. Así que vamos rápidamente ahora a compartir información también a través de los principales titulares de Melodía en la noticia.
1: Más de 40 delegaciones de danzas folclóricas participarán en el pasacalle de luces de la Candelaria 2026, que recorrerá la Avenida Independencia desde la 1 de la tarde de mañana, sábado 8 de agosto. Así es, le han puesto el nombre pasacalle de luces de la Candelaria 2026. Bueno, debe ser similar a la fiesta de la Candelaria, que precisamente se da todos los años allá en Puno. El desfile congregará agrupaciones de Arequipa y Puno, las cuales presentarán danzas como saya, caporales, morenadas, sicuris, cuyahuada, tincus y tobas. De acuerdo con los organizadores, las delegaciones estarán serán distribuidos en cuatro bloques para el desarrollo del recorrido, como un saludo por el 486 aniversario de la Fundación Española de Arequipa. Según informó la organización Perú Caporal, el pasacalle cuenta con la autorización municipal. Sin embargo, se desconoce el plan de seguridad y el plan de transportes. La actividad se va a realizar un día antes del corso descentralizado de Saya, Caporales, Morenadas, Tincos y Tobas, programado para el domingo 9 de agosto en el distrito de Cerro Colorado desde las 9 de la mañana. Esta última sí está incluida en las actividades oficiales organizadas por la Municipalidad Provincial de Arequipa.
2: Somos Melodía en la Noticia. La Oficina Nacional de Procesos Electorales, OMPE, inició el despliegue de su estructura operativa en Arequipa con la instalación de 7 oficinas descentralizadas de procesos electorales, OTPE. Estas tendrán la misión de conducir la organización de las elecciones regionales y municipales el próximo 4 de octubre. Las oficinas habilitadas corresponden a Arequipa, Cámara, Cayoma, Conde Suyos, Mollendo, Cerro Colorado y José Luis Bustamante y Rivero. Cada una asumirá responsabilidades específicas dentro de su jurisdicción para asegurar que el material electoral, el personal y los locales de votación estén listos antes del día de los comicios. Entre las funciones asignadas a las OPE figura la organización del sorteo de miembros de mesa, que ya se llevó a cabo, su posterior capacitación y la definición de los centros de votación y de las mesas donde sufragarán los ciudadanos. También deberán coordinar la distribución del material electoral y desarrollar campañas informativas para orientar a la población sobre dicho proceso.
0: 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Bueno, y 17. Atención, da a conocer el cuestionado entorno político del candidato Elmer Cáceres Yica hacia gobierno regional de Arequipa, ¿no? Mientras tanto, claro, el señor Elmer Cáceres Yica intenta reconstruir su desprestigiada imagen para volver al gobierno regional de Arequipa de la mano de Alianza para el Progreso. Bueno, atención, se rodea al parecer de personajes políticos con denuncias e investigaciones penales, incluso, dan a conocer, se trata, por ejemplo, de Valerio Andía Carrión y de Alén Rengifo Quispe, quienes impulsan su campaña pese a que cargan nefastos antecedentes. Valerio Andía Carrión es el más activo, desde el inicio lo acompaña en esta carrera electoral, incluso fue el encargado de dirigir la conferencia de prensa de lanzamiento de campaña de Cáceres Yica el 16 de julio del presente año en el cercado de Arequipa, pero no llega limpio, sino que arrastra una investigación relacionada con la empresa municipal de saneamiento de Puno, EMSA.
3: Cinco, ¿no?
0: Sucede 18. Que el 29 de mayo del 2025 la Fiscalía Anticorrupción de Puno intervino EMSA tras denuncias del sindicato sobre pagos irregulares. Según la hipótesis fiscal, Andía Carrión facturó por brindar servicios no personales, pese a que no habría cumplido labores dentro de la entidad. Los fiscales a cargo de la diligencia solicitaron contratos, órdenes de servicio y documentación administrativa que acredite su vínculo laboral con la entidad. El Ministerio Público encontró documentación relacionada con una orden de servicio a su nombre por más de 1.700 soles. Sin embargo, no se determinó qué funciones realizó, durante qué periodo y si los pagos efectuados fueron regulares o utilizados su nombre para desembolsar miles de soles. Otro personaje que aparece vinculado a Cáceres Yica es Alén Stick Rengifo Quispe, ex precandidato al Congreso Bicameral por el Partido Demócrata Verde. El 4 de agosto del 2026 acompañó la comitiva.

0: comisaría de Ciudad Mitosexual, de acuerdo con su declaración, a un inmueble. También sospechó que pudo haber sido dopada con algunas sustancias desconocidas. Es materia de investigación. Según el acta policial, la denunciante fue sometida a evaluaciones médicos legales y análisis toxicológicos para determinar si existía presencia de alguna sustancia en su organismo, mientras que Rengifo Quispe pasó exámenes forenses y orientados a la búsqueda de posibles evidencias biológicas. Lo dan a conocer esto los colegas de evidencia. El Mercaceresica tampoco es la excepción. En el 2021, recordemos, fue detenido en el marco del caso denominado Los Hijos del Cóndor, investigación fiscal que lo señaló como presunto integrante y líder de una organización criminal que habría buscado influir en consejeros regionales mediante supuestos beneficios a cambio de respaldo político. El proceso provocó su salida del cargo antes de concluir su gestión y lo llevó a cumplir prisión preventiva durante la investigación. Actualmente se encuentra en libertad por exceso de carcelería, pero todavía no está libre de polvo y paja, dado que sigue en calidad de investigado. También fue encarcelado por la compra irregular de butacas para el Coliseo
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0: La Montera,
1: está
0: ubicado en la provincia de Cayoma cuando era precisamente autoridad de esta provincia, ¿no? Es algo de los antecedentes del actual candidato a gobierno regional de Arequipa, el Mercaceres Yica.
2: Bueno, le dicen el Cuntur ahora, ¿no? No sé por qué. Pero ahí está, tiene serios antecedentes, pero el Cuntur no se deja. Ahí está, dice, avanzando en la campaña, no lo sé, realmente.
3: Bien, pero amigos, Edgar, sí. Dime con quién andas
2: y te diré quién eres. Pero claro que sí, así, puede extender a mucho más todavía. Pero bueno, esto de la campaña es terrible. Bien, amigos oyentes, el talento de nuestros artesanos volvió a brillar en la Plaza de Armas de Arequipa durante la clausura y premiación de los concursos de tallado en sillar, fierro forjado, repujado en cobre y repujado en cuero. Actividades que forman parte del 486 aniversario de la Fundación Española de Arequipa. Atención los ganadores. En tallado de sillar, la 23ª edición, Miguel Ángel Mesa Alejo, con Yo Tuve Un Sueño, Tranvía. Juan Carlos López Marín Menelik, número 26. Mauro Jalanoca, Javier Apuquiay, arequipeño. También en fierro forjado, 20ª edición, César Choquepata Gutiérrez Lonco, primer lugar, José Alonso Pérez Málaga, los guardianes del fogón, Alipio Tazú Zapana, el arte en la historia, el cantero, el repujado de cobre en su 9ª edición, Mario Ricardo Miranda Monteagudo, alegorías de mi tierra, Gilberto Ticona Mullizaca, el legado del cantero, y el sin Aarón Anco Churata, el umbral de la tradición, repujado en cuero, 8ª edición, Edmond Galvez Sarotaipe, el acuarelista, Palau Bernstein, Alex Ofdán Hachiri y Leandro, ganó con el brindis del Gañán homenaje a José Luis Orihuela Málaga y Elizabeth Pilco Borja, el fogón de Arequipa. Todos ellos ganadores de esta actividad muy típica aquí en Arequipa y de enorme atractivo, especialmente Radio para Melodía, los visitantes, para los turistas.
3: Bueno, nosotros estábamos haciendo barra.
2: ¿A quién?
3: Con Serafín, para la cara del diablo.
2: Ah, Serafín, o sea, se estaban mirando en el espejo.
3: De Carlos Chosa. Carlos, ¿no? Dios. Pero parece que lo han hecho muy simpático al diablo.
2: Allá.
3: Perdió el diablo.
2: Muy guapo lo han hecho al diablo.
3: Hasta Serafín se ha beneficiado con un arreglo.
2: Ah, sí, lo vi a Serafín ayer en la plaza. Además, pensé que integraba una de las tunas, oiga usted.
4: Cinco.
2: Sí, pero 23. Ahí estaba también en la plaza de armas Serafín, informando, sí, para todos.
3: Quiere que le compren ahora una pandereta.
2: A una pandereta, mejor que toque la bandera, es más fácil eso. Así es.
3: Vamos con más información a través de Melodía y la noticia. A ver, un incendio forestal registrado la tarde de ayer movilizó a varias unidades del Cuerpo de Bomberos Voluntarios del Perú en una zona agreste de Arequipa, donde las llamas afectaron aproximadamente 2.000 metros cuadrados de vegetación seca y también de maleza. A propósito, el jefe de los bomberos de incendios forestales, Rodolfo Alarcón, informó que la emergencia fue reportada alrededor de las 2 de la tarde y que de inmediato se desplazaron las unidades 186 y 187, un cisterna y personal especializado para contener el avance del fuego. El hecho se produjo, reiteramos, en el distrito de Socabaya, cerca de una zona afectada. Existe una vivienda de material noble utilizada por los propietarios para guardar pertenencias y herramientas, pero que felizmente no sufrió daños directos. Las autoridades descartaron personas heridas o animales afectados durante la emergencia. En total participaron más de una docena de miembros de la compañía de bomberos voluntarios. Bueno, de acuerdo a las primeras informaciones, se señala que la causa de este siniestro nuevamente fue la quema de pastitas de secos, de brosa, una tradición que está ya prohibida, pero que se insiste con ello, supuestamente para abonar la tierra y tener una mejor cosecha. Pero en los últimos tiempos, esta tarea tradicional está causando muchos problemas, como nuevos incendios forestales.
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1: 5:25.
0: Bueno, sí, hemos estado viendo, ¿no?, el resultado ayer de los ganadores, qué tal trabajo, ¿ah? Entonces, trataremos de ir a la plaza porque seguramente va a haber más actividades.
2: Ah, la chicha. Y... te quería ir al Festival de la Chicha.
0: Sí, díganos nomás. Sí, claro, a ver si podemos. A ver si podemos.
2: Cogollo de chicha, qué rico, ¿no?
0: Porque vemos bien activo a don Serafín, Daniel Castillo y don Edgar Añari.
2: Yo siempre voy a la Plaza de Armas. Yo siempre voy por la Plaza de Armas.
0: Nos parece muy bien, ¿ah? ¿Eh?
2: Usted también vaya a ver de repente, de vez en cuando, el tutu.
0: Claro, por eso decimos, pues, nos vamos a tratar de sumar entonces ahí a la actividad que siempre estamos.
2: Lo vamos a esperar entonces.
0: Claro. Bueno, la alcaldesa ayer no sabía si han dado quién estaba, pues, ocupando la Plaza de Armas. ¿Quién gobierna en la comuna provincial de Arequipa? ¿Quién da permisos? Si la alcaldesa no sabe, imagínense en la Plaza España, ¿no? Ahí proselitismo que estaban realizando, una tremenda, terminó, dicen, exceso, ¿ah? Bebidas alcohólicas y todo ello. 5, de un candidato a la comuna 26. Provincial de Arequipa. Y le preguntan a la alcaldesa y no sabía. ¿Quién gobierna realmente en la comuna provincial de Arequipa, no? ¿O sigue la improvisación?
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0: Que qué lamentable, amigos oyentes de Radio Melodía, pero vamos a dar más adelante a conocer cómo ha terminado esto, ¿ah? Más información a través de Radio Melodía y Melodía en la noticia. Bueno, y por otra parte de la información también se da a conocer, bueno, más, imagínense, proselitismo en la municipalidad, esta vez en Selva Alegre. El señor Benavente dice que la comuna está dentro de terreno para parques y jardines, pero estaba haciendo ahí su campaña en espacio del municipio. ¿Mm? Creo que es otro, también es candidato, creo, ¿no? Y también seguramente está desesperado, imagínense. Hace apenas 2 semanas, cuando aún ejercía como alcalde de Alto Selva Alegre, Alfredo Benavente de Godoy apareció en un video grabado en el complejo recreacional administrado por la comuna, a escasos metros del Palacio Municipal. El material tuvo título de Jóvenes de 5, Ahora 27. Nación, el partido político con el que buscará la alcaldía provincial de Arequipa. Sostuvo que la grabación fue espontánea y que un grupo de jóvenes conocidos como Los Casquitos lo abordó cuando regresaba de su hora de almuerzo. Aseguró que no las conocía, pero participó en su video. Además de responder preguntas sobre sus propuestas para la juventud, incluso accediendo a bailar con ellos o ellas también. Rechazó, atención, que se tratara de propaganda política y afirmó que el lugar donde se realizó la grabación no forma parte de la infraestructura municipal, sino de un parque de acceso público. Incluso sostuvo que cualquier persona, incluidos otros candidatos, podría grabar en ese espacio. La polémica se intensificó tras hacerse pública la denuncia del uso de estos ambientes. Al instante, el video fue retirado de la cuenta oficial. ¿Y por qué lo retiran? Donde había, pues, sido difundido, el propio Benavente reveló que se comunicó 5, con los administradores 28. Y estos decidieron ocultarlo luego de la controversia. No considero que sea ético, pero hay varios candidatos que hacen grabaciones en los parques, en este caso a pocos pasos del Palacio Municipal. El 25% es de la infraestructura municipal, el resto son parques y jardines de acceso público. Tampoco las que me grabaron son mi personal de la campaña, ni trabajan en el municipio, acotó así la autoridad. Lo cierto es que, amigos oyentes, está recibiendo duras Radio críticas el señor Melodía. Benavente de Selva Alegre, debido a que más está concentrado precisamente en su campaña, en mejorar su distrito. Bueno, esto pasó en este distrito de Selva Alegre.
2: Muy bien, seguimos informando. El Jurado Electoral Especial de Arequipa abrió procedimientos sancionadores contra el gobernador regional Roel Sánchez Sánchez y la alcaldesa provincial Rusi Judith Oscopolar por presuntas infracciones a las normas de publicidad estatal durante el proceso 5, de las elecciones 29. Regionales y municipales 2026. Las resoluciones fueron emitidas el 3 de agosto. La imputación acusación contra Roel Sánchez se originó porque el gobierno regional de Arequipa difundió un panel publicitario sobre la obra de mejoramiento del Centro de Salud Huancarqui en Castilla, sin presentar el reporte posterior obligatorio dentro del plazo de 7 días hábiles establecido por el reglamento electoral. En el caso de la alcaldesa, el jurado de elecciones especial de Trujillo no había reportado un banner publicitario sobre el mantenimiento del camino vecinal Cerro Juli Pampa del Cusco, UPIS paisajista, Mansión Socabaya, ubicado en Jacobo Hunter. Las resoluciones precisan que la conducta investigada corresponde al artículo 20 del reglamento sobre propaganda electoral, publicidad estatal y neutralidad, que sanciona la omisión de presentar el reporte posterior de publicidad difundida por medios distintos a radio y televisión dentro del plazo legal de 7 días hábiles.
0: Melodía en la noticia. Vamos a ir a la pausa comercial. Después de la misma seguimos con más a través de Melodía.
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0: Bueno, continuamos con más información a través de Radio Melodía y Melodía y la Noticia. Para hoy, atención, hoy estamos ya viernes 7 de agosto del año 2026. Somos Radio Melodía, orgullosamente arequipeña. Vamos al desarrollo de noticias, desarrollamos información. Bueno, mil disculpas a todos los que están intentando llamar, comunicarse con Radio Melodía. Lamentablemente siguen en mantenimiento los teléfonos. ¿Tanto? Así que vía WhatsApp vamos a seguir recibiendo también los mensajes, también los audios. Hay un celular que lo vamos a dar a conocer para que también puedan participar, no hay ningún problema, amigos oyentes de Melodía, ¿no?
2: ¿Cuántos días estamos en este problema?
0: ¿Cuarto, quinto?
2: 5 días. Y ya esto excede, ¿no es
3: cierto? Me dijeron ayer, Edgar.
2: ¿Qué le dijeron?
3: A propósito, sí, pues sí. Bueno, está en mantenimiento nuestras líneas. ¿Para qué tienen pues tantos teléfonos?
4: 5, 32.
2: Es increíble.
3: Me increpó ayer un amigo. Me dice, bueno, tantas líneas tienen en Radio Melodía, ¿para qué tienen tantos teléfonos? Por eso demora mucho el mantenimiento.
2: Para ayudar a la población, pues, para que se comunique con mayor rapidez, ese es el sentido. Pero lo que sí causa y llama la atención es que tantos días para dar mantenimiento de la empresa operadora, esto ya me parece que es un abuso. Y aquí se está impidiendo que la población se pueda comunicar. Hay muchos oyentes que piensan de que nosotros estamos cerrando las líneas. Y no es así. Definitivamente no es así. Esto queremos aclararlo. Pero ya esto constituye un atentado bastante grave. El número telefónico al cual pueden comunicarse, tenemos un celular, 959-383-108. Aparte de ello, también se pueden comunicar vía WhatsApp. Nos pueden enviar audios también, vía WhatsApp. O también escritos que vamos a leer definitivamente, como siempre lo hacemos a través de Radio Melodía, que sigue sirviendo de una u otra forma a la población de Arequipa. Serafín, ¿qué nos dice? ¿Danzó ayer también? ¿Quiere ir ahora a la chicha? Dice, invítelo pues, Serafín. Buenos días.
7: Buenos días a ustedes, MS Conducción, los oyentes de Radio Melodía. Muy buenos días. Sí, hoy a las 10 estoy ahí en la puerta con una grúa para llevarlo a Jaén al Festival de la Chicha. Y ya tenemos también, el amigo Carlos, bueno, se me fue el apellido.
3: Llosa. Carlos Llosa.
7: Llosa. Ya también nos va a hacer un arreglito. Si se puede, me ha dicho, si es que se puede, va a ser algo posible para arreglar.
2: Aclare ese de arreglito.
3: En lo posible,
2: ¿Qué arreglito?
7: Arreglito del rostro del diablo.
2: Ah, ya. Le va a dar un retoque.
3: Pero estamos hablando de Jaén.
2: ¿También?
7: No. Ay, en el caso de el amigo Carlos Llosa, esa invasión es para nosotros. Uh-huh. Y para Jaén, ya vamos a ver, creo que vamos a ir a otro artista y que ya también hemos conocido.
3: Forjado de Fierro.
7: Bueno, vamos a ver. Pero ya, también de información, damos cuenta de que ha sido full de accidentes en tránsito y en la madrugada, asaltos, gente que está tirada aquí en San Francisco. Pero primero vamos a dar informe de los accidentes.
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7: Había un intento de suicidio, una dama que se ha lanzado en la avenida Bambramani. Imagínese, se ha lanzado al zanjón. Esto ha sido todo en la madrugada. Y detallaremos después lo que está pasando aquí en San Francisco. Muchos integrantes de las diferentes tunas a esta hora están con su indumentaria correspondiente libando licor todavía. Y hay una persona que está tirada. Pero mejor empecemos con los accidentes de tránsito.
8: 5:35.
7: Ojalá que llegue, porque no sé qué está pasando también con el tema de telefonía o de las empresas de telefonía, porque no hay ratos que no llega lo que estamos enviando. Bueno, el día de hoy vamos a empezar con el último, que se ha presentado en la avenida Goyeneche con el pasaje Santa Rosa. Esto ha sido al promedio a las 4:20 de la mañana aproximadamente, donde los ocupantes de una motocicleta, iban un varón y una mujer, de placa 7390-2A, fue impactado por un vehículo automóvil de placa V9H-1205, que presta el servicio de taxi. Lo que queríamos indicar, don Edgar, don Daniel y don Jaén, que en este lugar ha llegado el personal de la compañía de bomberos, también el personal de Serenazgo, para poder trasladar a las diferentes personas,
8: 5:36.
7: A estas personas al hospital Goyeneche. Por ejemplo, tenemos la identidad de Ana Luz Mamani Taco, que es la dama, que ha sido llevada hacia el hospital Goyeneche. Justamente llegaron el personal paramédico también de la Municipalidad Provincial de Arequipa. Las causas en materia de investigación, ustedes pueden ver ahí en la fotografía, los dos están tirados, pero fue oportuna la intervención de los amigos de Serenazgo, en este caso
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7: De la noticia, para poder trasladar a estas dos personas al hospital Goyeneche. También indicar ya, cambiando de información, que se ha presentado otro accidente de tránsito, esto en la esquina estamos hablando de Teniente Ferré con la prolongación Sepúlveda. Ahí se ha producido este accidente de tránsito donde un vehículo de automóvil, es un Nissan,
8: 5:37,
7: que está frente al grifo que existe en este lugar. Este vehículo es de placa OH-9548, no ha cambiado de placa. OH-9548, el cual ha quedado con toda la parte del lado derecho con daños materiales. Felizmente, en este caso, no hay daños personales que lamentar, no hay heridos tampoco, solamente el conductor. Y el otro accidente, esto ha sido más o menos 1:30 de la mañana, y hemos detallado en 2:20 más o menos, y el accidente que vamos a detallar es sobre el accidente que se ha producido frente al Hospital Honorio Delgado, Alcides Carrión, donde el vehículo de placa A1A 105, se ha metido a lo que es la berma central. Ustedes pueden ver por la fotografía que ha ingresado este vehículo, pero felizmente
8: 5:38
7: en este accidente de tránsito. Y ya detallamos también la participación del personal también de Serenazgo, la compañía de bomberos SAMU y la Policía Nacional, de una joven que se ha lanzado desde el frente, o estamos hablando del intercambio vial de Lambramani, que justamente nos avisaban que se produjo este lamentable hecho por parte de una dama. Se pensó que era en el Palomar, pero no, ha sido justamente en Lambramani donde se ha producido este hecho. Ahí llegó también el personal de Serenazgo, la Municipalidad Provincial de Arequipa, el personal del SAMU, la compañía de bomberos, y también ha llegado la Policía Nacional del 105. Esto ha sido exactamente entre Pau Carpata con Venezuela, donde se ha producido este hecho, que una dama justamente se había lanzado al
8: 5:39
7: hora se presentaba un robo, esto a la altura por Zacapar. Una persona había sustraído con un arma blanca a un celular y la policía estaba en movimiento a esa hora para tratar de identificar a este delincuente del cual estamos dando a conocer. Y también tenemos la información de que hay una persona que ha sido auxiliada por el personal paramédico de la Municipalidad Provincial de Arequipa, conjuntamente con el personal de Serenarco, y ha sido llevado al Hospital Honorio Delgado, a un ciudadano que ha sido agredido y asaltado en el mismo centro histórico. Estamos hablando, esto ha sido a las 11 de la noche con 5 minutos, donde en la calle Víctor Lira fue interceptado un conductor y el ciudadano alertó a las autoridades sobre una gresca y agresión que se producía en la tercera cuadra de calle Nueva. Justamente ese lugar donde están los ciudadanos que se dedican a la venta de estupefacientes. Él ha sido identificado como Carlos Chani, de 37 años de edad, tenía cortes profundos y abundante sangrado en el rostro. También indica que los serenos justamente lo han auxiliado y lo han trasladado al Hospital Honorio Delgado Espinosa, donde ha ingresado a su trauma. Es delicado este herido que ha sido agredido en la cuadra 3 de calle 9, Carlos Chani, de 37 años de edad. Ha ingresado a su trauma y esto ha sido a las 11 de la noche con 5 minutos. Ahora sí, le daremos pase a nuestro compañero Joan, que hace hablar hasta las supervisoras de vigilancia del Hospital Honorio Delgado, y nosotros vamos a despejarnos del vehículo para ir justamente a detallar la información de la calle San Francisco.
8: 5:41
7: Aquí en San Francisco con Ugarte, se apagaron las luces y ahí están los delanteros con su vestimenta aquí en este lugar. Pero también vemos a una persona tirada. Vamos a compartir con la fotografía con ustedes. Para
0: don Serafín, solamente a ver de este accidente, la última foto que nos manda usted es una moto. Los dos ocupantes, ¿cuál es su estado de salud? Porque se ve los dos heridos en la vía, ¿no? Tirados ahí en la vía. ¿Esto es en la avenida Goyeneche?
7: Goyeneche con el pasaje Santa Rosa.
0: Ya.
7: Ahí se ha producido este accidente de tránsito y han sido llevados al Hospital Goyeneche. En este caso, más bien, las dos personas han sido auxiliadas al Hospital Goyeneche.
0: Los dos iban en la moto, ¿no?
7: Ha sido llevada por el personal paramédico y el otro ha sido llevada por la compañía de bomberos.
0: Los dos iban en la moto.
7: Los dos iban en la motocicleta. Repetimos, a ver la placa de esta motocicleta para que usted también de repente pueda usted ingresar a la ficha SUNAT. Y probablemente de repente hasta sea el propietario el que es 7390-2A. 7390-2A. Y el vehículo que ha impactado a esta motocicleta es de placa V9H205. V9H205. Quienes han dado la atención prehospitalaria, digamos así, son los personal paramédico de la Municipalidad Provincial de Arequipa. Adelante ustedes en ese contexto.
0: Perfecto, don Serafín. Bueno, sí, una buena cantidad de accidentes, ¿ah? El cual nos envía don Serafín Ticona,
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0: Este motociclista, bueno, en este caso esta moto con el vehículo que chocaron fuertemente y dos heridos, y los otros accidentes que mencionaba don Serafín de autos que se entraron a la berma central, los parques, impactaron con los árboles, de todo pasó, imagínense. Esto en el cercado de Arequipa.
2: Y tengo la impresión de que esto va a continuar todavía. Debido a que la gran cantidad de vehículos que circulan por diferentes calles y además que calles están siendo intervenidas con esto de la recuperación de las vías, esto motiva que haya más accidentes definitivamente. Ahora, aparte de ello, también con la fiesta del equipo hemos notado que hay una enorme cantidad de personas en las calles. Sí, enorme. Ayer era día feriado, pero no parecía feriado para nada. Montón de gente, todos los establecimientos comerciales abiertos, la Plaza de Armas estaba casi llena, también aquí por las calles adyacentes al mercado San Camilo, la gente circula, los turistas van, toman fotos al mercado, hay que presentarlo mejor, señores del mercado San Camilo también, entonces tenemos una muy buena cantidad de visitantes que están llegando a la ciudad de Arequipa, hay que tratar bien a los turistas, y sobre los accidentes de tránsito, la Policía Nacional, colaboren un poco más, pues, señores de la Policía.
3: Ayer estuve por el mercado San Camilo, pasada las 2 de la tarde. Era difícil poder movilizarse al interior del mercado, sí, porque había cantidad, así como suena, cantidad de turistas extranjeros. Y me sorprendió mucho, no sé, debe ser la influencia de este mes de agosto del uso del sombrero. Uh-huh. Y ayer pasé justamente por donde está la sección de sombreros y cantidad de, lo que decimos, gringos, están ahí interesados en comprar un sombrero al estilo Wakali, al sombrero
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3: al imperio.
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3: Me sorprendió muchísimo. Siempre los hemos visto por la sección frutas, siempre curioseando. Uh-huh. Por
2: comidas también, ¿no? Abajo, donde venden los sanguchitos, están tomando fotos ahí.
3: Pero en la sección sombreros muy poco. Uh-huh. Ayer me quedé sorprendido ver cantidad de grupos de turistas extranjeros preguntando, incluso comprando sombreros en esta sección al interior del mercado San Camilo. Como
8: cinco,
3: tú dices, creo que hay que mejorar las cosas. Ahora ha retornado a la administración el señor Randon Vargas.
2: Sí.
3: Regresó a la administración y ha anunciado como una de las primeras actividades Festival de Comidas al interior del Mercado San Camilo por las fiestas de Arequipa para el próximo 12 de agosto. ¿Verdad? Mm. Que ayer lo encontré y me dijo que lo invite a Jaén Palma. Me dijo, por favor, tráiganlo a Jaén.
2: Él no va al mercado. No va al Mercado San Camilo. Va por la duro. Calle Mercaderes, nada más buscar, oiga usted. Entonces, pero bueno, no, eso es tono de broma por si acaso. Pero sí, cocina rico el Mercado San Camilo.
0: Sí.
2: ¿No es cierto?
0: Vamos a ir con Yoral Miranda, tiene información desde exteriores en la móvil de Melodía. Yoral, ¿cómo le va? Adelante, buenos días.
9: Muy buenos días, colegas obsesivos de Radio Melodía, Daniel, Jaén, Edgar y también a su amigo José Antonio. Que diga, no, nuevo amor o renovación del amor, pues hay que renovar, no va a cambiar, por favor, de amor. Bueno, eso con relación a lo que va a suceder con la fiesta de Arequipa, desenfreno total, al parecer, es bastante algarabía, y hay que tenerlo mucho cuidado. Por eso, pues, al parecer, bastantes accidentes con relación a ello. Bueno, Andrés Sabrino Cáceres está en una pasible tranquilidad, no hay mucho tránsito, no hay mucho tráfico.
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9: El tema de los vehículos de transporte público sigue siendo un tema también para las pasajeros y los cobradores que están en este sentido, pues, en cierto divorcio. Con relación a lo que puede estar pasando, bueno, siempre frente a la Pampilla, esta agua que nunca pueden controlar, esta agua de riego, y la gente de recojo de basura, pues, está pescando literalmente las bolsas de basura
8: 47.
9: En esa esquina entre lo que es el Club Huracán de la Pampilla y la organización Quinta Tristán. Bueno, el sector de emergencia ya se abrió las puertas a las 5:15 para que entren las personas a sacar su cita. Ahí siguen las 6 especialidades que hemos mencionado anteriormente que estaban en este caso agotadas. Y bueno, con ello nosotros queremos decir que, como bien es cierto, el sector de emergencia también ha llegado otro vehículo de San Camilo con una enfermedad común, como usted dijo, la persona que realmente, pues, esa emergencia tuvieron, y tuvieron que trasladarlo a este varón, hacia el sector de emergencia. Otra de las emergencias ha sido, pues, este algunos golpes, lesiones, traumatismo que han sufrido en diferentes actividades que se han desarrollado en la ciudad de Arequipa. Bueno, nosotros en este momento estamos en Alto de la Luna, ya tengo problemas con el tema de las calles. En San Juan de Dios, con Alto de la Luna, y hay, pues, cualquier cantidad de basura.
8: 48.
9: Y el 18 de julio, ahí siguen abiertos aún locales, gente comprando licor. Bueno, no están comprando pan, tampoco, porque esa tienda solamente vende licores. Y es lo que está pasando. Bueno, ya acaba de llegar, ahora sigue el camión compactador de basura, porque esa calle está terrible, ¿no? Donde queda el Comisión Municipal, donde queda, pues, también en la calle San Juan de Dios, en esa esquina. Bueno, eso es lo que sucede a esta hora de la mañana. Nosotros vamos a volver con más información en breve. Adelante, Melodía.
2: Muy bien, gracias por el informe. Habrán limpiado seguro la Plaza de Armas, ¿no? Porque ayer, a raíz de los concursos que hubo, obviamente, ¿no? Cuando se talla sillar, queda, pues, restos en la pista. Sí, seguro que han limpiado temprano en la Plaza de Armas. De todas maneras, nuestro compañero Laurencio Sosdán nos estarán informando también de ello. Pero bueno, lo de la Plaza España, ¿no? La Plaza España. No hay que dar con tanta facilidad permisos para 49. Actividades políticas que generen problemas a la población desde muy temprano. Sí, porque cerraron una parte de la vía, no pasaban vehículos. Y en horas de la, estoy hablando de las 11 de la mañana, 11 y media más o menos. Entonces creo que de esa forma no, definitivamente, tránsito vehicular por todos los lugares, choques también, y todavía eso más, no, de ninguna manera. Creo que el sentido común debe primar y no hay que dar en este momento en donde la situación es complicada para el tránsito vehicular, para la seguridad, etcétera, permisos para actividades políticas de este nivel. Háganlo en otro lugar, que creo que hay lugares más convenientes para poder hacerlo. Sí, hay lugares más convenientes. Pero bueno, vamos con la comunicación, con audio vía WhatsApp. Adelante, escuchamos. Buenos días.
10: Muy buenos días. Buenos días, señor Guitar. Buenos días. Le habla su amigo del volante, José. Para informarle lo siguiente. Bueno, yo he pasado 3:05 por el siglo XX, Goyeneche. Oye, usted, esos locales, ¿hasta cuándo no van a cerrar? Hay dos tiendas que les vende trago, misma esquinita, hay dos tiendas, se amanecen. Cuando yo el pasado tuve la oportunidad de ver una pelea de muchachos, de aproximadamente 20 años, 22 años serán, pero más o menos como 10 a un solo muchacho lo han estado correteando. Yo no tuve la oportunidad de sacar una foto ni filmarlo. Pero llego a la esquina para bajar por Corbacho, porque me estaba yendo a la Plaza de Armas. Oye, usted, qué manera de vender licor, las dos tiendas que están en la misma esquinita, las dos tiendas. Con tremenda luz para exhibir los licores. Oye, usted, esa señora alcaldesa, en vez de estar metiéndose con el transportista, ¿por qué no va y cierran eso? Ya, y eso es el hijo ya al señor Rivera, igualito. Un día, dos días, ahora nuevamente esas tiendas están abasteciendo. ¿No lo pueden clausurar? Son dos tiendas, señor. ¿Qué ha pasado, señor Guitar? Disculpe, el que le hable es su amigo del volante siempre, José, ¿no? Bueno, quisiera que ponga usted en conocimiento esta opinión, porque yo he pasado casi como 3:05, full de borrachos ahí, full de borrachos, botellas rotas, en la misma esquina de Corbacho con siglo XX. Buenos días, señor Guitar, y a toda la plana periodística de Radio Melodía. Buenos días, gracias.
2: Amigo José, buenos días para usted también y gracias por informarnos. Aparte de las tiendas donde están vendiendo el licor, me da la impresión que los jóvenes van a esa discoteca que tiempo está abierta y genera problemas. Nébula, creo que era, ¿no? Nos informaba también. Sí. Lloral permanentemente el lugar y anteriormente Serafín también, porque pasan nuestras móviles también muy temprano por la zona. Pero según el informe de nuestro amigo del volante, señala que hay otras tiendas más que están vendiendo licor acá por siglo XX, Corbacho. Entonces, el área de fiscalización de la municipalidad no solamente tiene que trabajar de día, 52. Sino fundamentalmente de noche. Para eso pueden contar con el auxilio, el concurso, la protección también. ¿De quiénes? Del personal de Serenazgo y además pedir el apoyo de la Policía Nacional. Sí. Ojalá que nos escuchen, porque da la impresión que algunos de estos establecimientos tienen algunos padrinos entre, yo no sé si trabajadores o funcionarios, pero hagan algo por la seguridad. Y una parte de hacer algo por la seguridad es cerrar este tipo de establecimientos.
11: Sí, pero no escuchan en la comuna provincial de Arequipa, eso no es de ahora, ya hace buen Radio tiempo, ¿no? Melodía. Y la alcaldesa que habilitó la Plaza España nuevamente también se ha convertido en un lugar de perdición para muchos jóvenes, sí. Qué lamentable, lo que pasa en la comuna provincial de Arequipa. Vamos ahora con la Móvil 1, don Serafín Ticona tiene información desde exteriores. Adelante, don Serafín.
7: Ahí, muchísimas gracias por el pase correspondiente, presidente de Radio Melodía, reitero, buenos días. Hemos compartido con ustedes las fotografías, ¿cómo está San Francisco con Ugarte? Ahí están los tunanteros.
12: 5:53.
7: Todavía con su inventaria. Ya no está el joven que estaba tirado, ya se ha parado seguramente y ya no está en este lugar, en la misma esquina. Hay montículos de basura.
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7: Y hablando de la Municipalidad Provincial de Arequipa, nos hemos estacionado inocentemente aquí en la calle Ugarte, frente al inmueble 111. Ustedes pueden ver, hay un bloque de cemento, pero hay el espacio necesario para poder entrar y salir cualquier persona, y al parecer este es un prostíbulo, porque en la puerta hay un bloque de cemento que lo ha colocado la Municipalidad Provincial de Arequipa, pero reitero que hay un espacio suficiente para que puedan ingresar o salir las personas. Y en una de las fotos que hemos enviado, se nota claramente cómo sale una señorita en prendas diminutas y está abordando el vehículo de servicio público en la modalidad del taxi. Y ya subió la otra, que también estaba en prendas diminutas, pero lo hemos logrado captar.
12: 5:54
7: La señorita, lógicamente acompañado de un varón. Siguen saliendo personas, están viniendo vehículos que son por aplicativo, porque llegan, se paran y salen jovencitas del lugar en prendas muy, pero muy diminutas. Estamos hablando de la calle Ugarte 111, y ustedes pueden ver la fotografía, ahí está el bloque de cemento, y al parecer esto es todo un prostíbulo, porque las damas no salen mareadas. O sea, salen
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7: Pero a la vista se nota, porque son trabajadoras, entre

0: Claro.
1: Tampoco. Sí, ya en varios años anteriores, hasta por la radio, pasábamos avisos, ¿no?, de pérdida
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1: De instrumento musical, que se exceden también los muchachos, ¿ah?
0: Sí.
1: Dan rienda suelta exagerada a sus ganas de divertirse. Recordemos que han llegado delegaciones de Bolivia, Chile,
0: Colombia, Puerto Rico.
1: También Puerto Rico.
0: Sí, ahí vivía de Puerto Rico. Pero aparte de las tunas, también de Lima. Han venido Lima y aquí.
1: Claro.
0: Pero bueno, sí, tienen un, diríamos, algo especial,
2: cinco,
0: ¿no? Los tunos.
2: 56.
0: Porque, sí, les encanta el trago corto. No a todos, da por si acaso, pero a una buena parte de ellos. Bien decía Daniel, ¿no? Se saben quedar hasta muy tarde. Pero bueno, un saludo para los tunos, los visitantes. Vamos a ir hasta exteriores. Está Yoral Miranda con información. ¿Quién?
3: Yo bien, nosotros indicarle, bueno, que en realidad hay bastantes personas haciendo su cola el día de hoy para sacar, tramitar su DNI, otros para recoger lo que es su DNI que ya ha tramitado. Y al frente el tío Johnny también está haciendo de las suyas, bastante.
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3: Están en estado de típico por esta parte de la ciudad, entre San Juan de Dios, Santo Domingo y Morán. Y bueno, ahora han hecho ya el riego respectivo o han baldeado los diferentes portales como de Flores y la Municipalidad Provincial, la plaza de igual manera, pero donde sí están realizando un mayor trabajo, a esta hora de la mañana es aquí donde usted bien lo indicó, el tema del sillar, este polvillo blanco. Que
2: cinco, cincuenta y siete.
3: Ya entre la esquina del portal de San Agustín y el portal de la Municipalidad Provincial de Arequipa se ha armado pues el estado, donde se va a realizar el 14ª fiesta de la chicha, la 14ª fiesta de la chicha, la que se va a desarrollar el día de hoy desde muy temprano, y también están armando también lo que va a ser la picantería de Quipeña, patrimonio cultural de la nación, una estampa donde simboliza pues el fogón, simboliza las chombas, simboliza pues también todo lo que la tradicional picantería de antaño. Bueno, eso es lo que está viendo, se están armando entonces esta estampa de la picantería en uno de los primeros stands. Pues hay varios stands donde pues están diferentes participantes aquí, bueno, no sé si los nombramos a todos, pero hay bastantes stands que se han puesto.
1: Son 27 picanterías, Yoral.
2: 58.
1: 27 picanterías.
3: 27 picanterías, las que podemos leer aquí,
0: Yoral,
3: en esta zona.
0: Sí, continuaremos con usted, por favor, luego de algo que también es importante.
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4: 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Bueno, continuamos con más información a través de Radio Melodía y Melodía en la Noticia. Para hoy, atención, hoy estamos viernes 7 de agosto del año 2026. Somos Radio Melodía, la radio del primer lugar en sintonía. Gracias, Arequipa. Vamos a continuar con más noticia, más información. 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Seguimos informando a través de Melodía en la Noticia. Vamos a iniciar una nueva hora junto con don Edgar Añari García en la conducción, junto con don Daniel Castillo Maldonado en la conducción. Las móviles siguen recorriendo la ciudad. En cualquier instante hay señal informativa desde exteriores. Gracias por su sintonía a través de Radio Melodía. Quien les habla, su amigo Jaén Palma. Les damos el saludo correspondiente. Vamos con información de la hora. Reiterado saludo, don Edgar. No,
5: reiterado saludo para ustedes, amigos oyentes de Melodía en la Noticia. Precisamente, vamos con información, pero desde exteriores con Yoral Miranda. Te escuchamos, adelante.
6: Bien, gracias, amigos de Radio Melodía. Bueno, bastante gente, bastantes personas en la Plaza de Armas. Y bueno, y han rociado bastantes fluidos. Aquí está, de hacer pues la limpieza correspondiente. Hay hasta dos personas durmiendo, una en una banca frente al portal de Flores. Un joven, aproximadamente no pasará los 30 años. Otro seguramente frente a la pileta, que está pues totalmente tapado y abrigado. También bastantes personas que van a Salinas, son los carros, los vehículos que generalmente estacionan por el sector de San Agustín, no lo pueden hacer ahora, están haciéndolo frente a lo que es el portal de la Municipalidad Provincial de Arequipa. Bueno, las personas vienen a visitar, ¿cómo es usted, Raíz Melodía? Buenos días. ¿De paseo, de turismo, de dónde vienen?
7: No, para turismo. Nos vamos para turismo.
6: ¿A
7: dónde? A las Salinas. A Salinas, ¿no?
6: ¿Qué otra actividad va a hacer por las vías de Arequipa?
7: No, pasear nomás.
6: La plaza un poquito sucia, ¿no?
7: Sí, un poquito, pero ya harán limpieza ya durante el día.
6: Sí. Bueno, perfecto, que le vaya bien. Un suerte. ¿De qué parte de Arequipa es usted?
7: De acá, de Melodía de Hunter.
6: Listo, ahí está la gente, se viene haciendo turismo interno. Hola. Hoy día no hay clase, ¿está de vacaciones?
8: Sí. Ahí
6: apuntando, apuntando lo que vas a ver. Listo. Gracias.
8: Porque mi hermana... Llaman a la
6: Lunes. Sí. Chao, Joaquín. Bueno, y hay otras personas que, lógicamente, jóvenes, están tomando su maca. Ajá. Bueno, es lo que pasa, hay varios vehículos aquí en esa zona, entonces estas dos personas, y están haciendo el corte de los parques y jardines, el corte de los arbustos, de los árboles aquí a esta hora de la mañana en la Plaza de Armas de Arequipa. Falta entonces la limpieza correspondiente, pensé que habían valido solamente la parte lateral de los portales, pero en el interior de la plaza está bastante descuidada, han rociado en la parte central para la altura de la pileta, líquido, sí, también hay bastantes vasos descartables y más que la gente, pues lógicamente, no tiene conciencia o cívica o ciudadana, por eso pues botan los papeles, las botellas, todo lo dejan por esta zona. Bueno, nosotros volvemos en breve. Adelante, Melodía.
5: Muy bien, a propósito, gracias, Yoral, a propósito de limpieza, estuvimos también ayer por Mercaderes. Y esto como sugerencia para los señores de la Municipalidad Provincial.
1: 6, 8.
5: Hay que limpiar calle Mercaderes, especialmente la primera y segunda cuadras. ¿Por qué? Porque se nota que están con bastante grasa. Sí, grasa. Hablo de la misma pista, es una zona peatonal, es cierto, hay numerosos restaurantes ahí, pero se nota claramente la grasa que se ha adherido a las piedras, porque esto es un empedrado. Entonces creo que nada cuesta, todavía estamos a tiempo, hay que ir una limpiadita muy especial a estas cuadras de la calle Mercaderes, que son bastante...
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5: Son bastante grandes, porque no pasan vehículos, y que pueden acoger gran cantidad de personas caminando ahí, tiendas, restaurantes, de todo, los turistas van ahí en gran cantidad, es necesario una limpieza especial, creo, me parece, ¿eh?, para los señores de la Municipalidad Provincial.
9: Sí. Pero hay que sancionar también, pues, a los conductores de los negocios, que son los que echan residuos con grasa y demás, y eso es, me parece, una tremenda irresponsabilidad.
5: Ahora, eso de la grasa hemos visto por otras calles también, ¿no? Por Bolívar, por San Agustín, por varias calles. Pero lo de Mercaderes creo que era algo especial, ¿no? Porque está tan cerca de la Plaza de Armas y estas vías, valgan verdades, son pues tremendamente visitadas por los turistas debido a la cantidad de negocios, debido a muchos factores. Sí. Entonces, creo que podrían hacerlo o no. Yo creo que sí.
4: Vamos ahora con la móvil de don Serafín Ticona, tiene información desde exteriores. Adelante, don Serafín.
10: Sí, muchísimas gracias a ustedes por el pase correspondiente, a los oyentes de Radio Melodía, reitero, buenos días.
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10: Ustedes pueden ver las últimas dos fotografías, se trata de un joven que ha estado en la carpeta asfáltica tirado aquí en Deán Valdivia, a la altura del Parque Duhamel. Ya con presencia de un efectivo de la Policía Nacional, se lo ha colocado en la vereda. Ustedes pueden ver la vestimenta, vamos a conocer la vestimenta porque es muy joven, no pasa de 10 años probablemente. Este joven que viste un polo de color negro y sobre él viene una casaca de color negra, tiene un pantalón jean estos pantalones jean que tienen varios colores, plomo, negro, y tiene aplicativos en la parte de las botas, y tiene unas zapatillas de color blanco, zapatilla de color blanca. Reiteramos, este joven ha sido encontrado en la carpeta asfáltica en
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10: frente al Parque Duhamel. Ahora se le ha colocado en la vereda. De repente los amigos serenos pueden llegar, de repente necesita atención médica porque está durmiendo, pero puede también que lo hayan peteado, la miseria a este joven. Por eso pedimos de repente los amigos de Serenazgo puedan llegar aquí al Parque Duhamel para que puedan trasladar a esta persona hacia lo que es el hospital, para ver si es un tema de salud, porque probablemente también haya sido peteado
11: este joven, que
10: no se sabe si seguramente ya le han robado sus pertenencias, pero al menos tiene sus zapatillas, su casaca negra, por lo de color negro, y tiene también los pantalones bien, que tiene aplicativos en sus dos botas, inclusive a la rodilla tiene unos aplicativos de color blanco. Entonces, si está escuchando también una persona que no ha llegado y es joven, su pelo es relativamente corto, entonces de repente no ha llegado, para que pueda trasladarse seguramente con la ayuda de los amigos serenos, que va a un centro hospitalario. Mi información, adelante.
5: Pero no reacciona, ¿no? No reacciona porque lo quieren levantar ahí, por lo visto, según el documento que nos envía Serafín. No reacciona. Ya lo levantaron, estaba en plena pista, lo han levantado un poquito más allá.
11: 12.
5: Pero bueno, ¿qué hay del otro informe de las otras fotos que estaba dándonos a conocer Serafín sobre esto de otros jóvenes que también han sido encontrados en esta situación? Ahí no, en donde, a ver, en esta foto que estaba observando, que hay dos jóvenes que están tirados también en la pista, ¿no es cierto? No,
12: es el accidente de la moto.
10: Es el accidente de tránsito ocurrido en la esquina del pasaje Santa Rosa con la avenida Goyeneche.
5: Pero qué terrible,
10: es un hombre y una mujer que llegó el personal paramédico de la Municipal Policía de Arequipa para trasladar a ambas personas al hospital Goyeneche. Nos hemos dado a conocer la identidad de la dama, porque ya nos ha dado a conocer sobre la identidad. Eso es en el lado de votos que estamos...
5: Ahora, ha quedado muy mal, ¿no es cierto? Inclusive la zapatilla, una de las zapatillas está en el suelo, está sin una de las zapatillas, ha sido bastante fuerte, el casco está a un lado. Bueno, las fotos son terribles, ¿ah? ¿Eh? Restos de sangre también. Qué lástima, ¿no? Lo de los accidentes que están a la orden del día.
11: Sí.
5: Bien, Serafín, ¿algo más?
10: Solamente indicar que ese vehículo que ha ocasionado este accidente ya está en la comisaría de Santa Marta, pero el parachoque está salido. Esto puede ser de repente peligroso para las personas que caminan por esta parte del siglo XX frente a la comisaría. Y ahí también se debería hacer una limpieza, porque hay varios vehículos siniestrados que están ahí en la calle Santa Marta frente a la comisaría. Algunos los han colocado estos tapapolvo porque para que estén cubiertos, pero al parecer están siniestrados. Y así como se hizo la limpieza en el Parque Duhamel, también sería bueno que se habilite esta parte de lo que es la calle Santa Marta, porque ahí acabamos de ver, que hemos pasado por Ugarte cuando hemos estado en San Francisco, que hemos visto que el parachoque está salido para el lado de la carpeta asfáltica, y eso es perjudicial porque ahí hay, frente hay una institución superior, justamente de repente puede ocasionar algún
11: tipo
10: de
11: riesgo,
10: de repente al momento que pasan las personas por este lugar. Adelante ustedes.
5: Muy bien, la moto también ha quedado bastante destrozada, según la información que nos da Serafín. Documentación gráfica que también nos llega y que nos proporciona nuestro compañero de labores que está informando desde exteriores. Serafín, gracias por el reporte.
12: A ver, vecinos del pueblo de Tradicional Socabaya nos indican que, amigos de Melodía, nuevamente queremos su presencia en la plaza de Socabaya, que no terminan. Se acerca la procesión de la Virgen de los Remedios y ya tenemos varias pérdidas económicas también por la falta de visitantes y la falta del movimiento del comercio en la zona. No terminan hasta ahora la plaza de Socabaya. Imagínense, amigos oyentes de Radio Melodía, los vecinos están molestos, amenazan con volver a hacer nuevamente un plantón protesta en el municipio de Socabaya. Ese es el mensaje que estamos recibiendo, ¿ah? Entonces vamos a tratar de volver con don Serafín de repente, con nuestras móviles, hasta la plaza de Socabaya. Pensamos que ya habían terminado. ¿Cuánto tiempo? Habían indicado que era para el aniversario, ¿no? De Socabaya. No pudo cumplir el alcalde, ¿no? Ahora los vecinos nos dicen que se acerca. A ver, dice, la procesión de la Virgen de los Remedios, y tenemos ya pérdidas económicas, y hasta ahora no terminan la plaza de Socabaya. qué lamentable por la autoridad allí en Socabaya. Imagínense, ¡Melodía! No puede terminar hasta ahora, después de varios meses, la plaza de Socabaya. Ese reporte que estamos recibiendo, y seguramente vamos a llegar con nuestras móviles hasta este lugar.
5: Da la impresión que al alcalde de Socabaya no le interesa terminar la plaza. Sí. Muy bien, vamos a seguir informando, amigos oyentes, Melodía en la Noticia. Mañana va a atender Renier. Sí, mañana va a atender. Se dijo que no iba a atender los sábados ni fechas especiales debido a la falta de recursos, pero mañana, por si acaso, va a atender Renier. Daremos mayores detalles luego de la intervención de Yoral, que está en exteriores. Seis, te escuchamos adelante, 16. Yoral. Yoral. A ver, creo que se quiere enfriar Yoral.
12: Parece que hay otra persona también, según lo que nos indica Yoral por interno, otra persona también que han encontrado. Imagínense la cantidad de jovencitos que están descansando en la vía pública, en la vereda, algunos malheridos, algunos otros con su pertenencia, tal como nos indicaba Yoral por interno, con su mochila, por ahí con su zapato y todo, todavía están en medio del frío y en la vía pública durmiendo. Se pasaron de copas, pero bueno, es lamentable porque pueden sufrir un robo.
5: Y ojalá que esto no sea peor en los siguientes días todavía. Bien, ahora creo que estamos retornando con Yoral. Te escuchamos, adelante.
6: Bien, perfecto. Van a tener que redoblar esfuerzos, ¿ah? La gente que trabaja en el servicio vecinal, la gente de limpieza, porque la ciudad ha amanecido totalmente sucia, y lógicamente pues el trabajo es para ellos. A ver qué nos dice el señor Rosé Ray Melodía. Bastante suciedad el día de hoy ha aparecido en Arequipa.
13: Sí, por la teoría que ha habido en Plaza España.
6: Todo sitio parece que es igual.
13: Ah, lo que han recorrido las tunas. Sí, en la Plaza España bastante borracho también.
6: Listo, gracias. Bueno, nos estamos nosotros indicando también reportar que en la esquina de Perú con Mercaderes está un joven, no pasará de los 30 años, de zapatos negros, blue jean azul.
5: ¿Dónde está? ¿Dónde?
6: Entre Mercaderes, en la esquina de Mercaderes y Perú, la primera cuadra de Perú. Pase usted y ya es otra calle. Bueno, finalmente este joven ha sangrado de la nariz y es lo que parece que lo hubieran asaltado, golpeado. Ahí está inconsciente, aún está con vida, pero la situación es que nadie hace nada por auxiliar, ni siquiera estamos absolutamente serenazgo. Bueno, la gente sigue haciendendo su trabajo de limpieza y estamos por llegar ya a la Plaza España donde se ha armado este estrado. Están retirando aún el tránsito, no se puede realizar por un costado de la Plaza España, como dijo la señora de limpieza. Hay bastantes borrachos aún por esta zona. Eso es lo que se puede apreciar y ver. Están terminando de reservar el estrado. Nos indican que calculan será unos o una media hora, una máximo, una hora, que se ve retirando este estrado y que finalmente pues pueda realizarse el tránsito.
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6: Cantidad de basura, así que hay un operativo con relación a esta Plaza España que ha sido pues utilizada para una actividad de proselitismo político. Bueno, lo que podemos indicar a esta hora de la mañana con la situación de este estrado que está hasta la fecha interrumpiendo el paso en lo que es este sector de las calles, de alrededores de la Plaza España a esta hora de la mañana. Bueno, hay un joven aún en la parte de la calle, 19. En la vereda, llevando licor y ya retirándose algunos a sus domicilios. Adelante, Melodía.
5: Muy bien. Yoral, gracias por el informe. A ver, los señores de la agrupación política que han realizado este meeting, ellos deberían dejar todo limpio.
9: Claro.
5: Ellos deberían tener esa obligación. Por eso en algún momento sugerimos a los señores de la municipalidad, no solamente provincial, sino también distritales, a raíz de los eventos, cuando se alquila algo, se da autorización para alguna actividad, entonces deben firmar un compromiso de dejar la zona total y absolutamente limpia. Así es. Si no, ¿qué sentido tiene? Le recargan el trabajo a los señores de limpieza pública. Si le recargan el trabajo, entonces no puede ser posible. Me parece que es un exceso y es un abuso el hecho de que estén ensuciando todos los militantes, simpatizantes o curiosos de la agrupación política y luego dejen todo hecho una calamidad. Bien, sí. Y también, ¿y
9: por qué,
5: Daniel?
9: No, Edgar, discúlpame, eso del papel. ¿Por qué la Plaza España? Me parece que es la tercera vez que se utiliza y termina hecho un desastre. ¿Por qué no la explanada del Coliseo de Arequipa? Se me ocurre.
5: También
9: porque varias oportunidades se han desarrollado allí.
5: Sí, también la dejarían.
9: La Plaza España recientemente la han remodelado, ¿recuerda? Sí, y entonces claro. No puede servir como un chupódromo, pues, cada fin de semana.
5: Deberían buscar otras posibilidades para hacer sus campañas, definitivamente. Deberían hacer sus mítines, como quieran, pero en otros lugares, no en el centro histórico. Pero bueno, ahora que aumenta la basura, ahora que tenemos más problemas, ahora que los jóvenes salen y también beben demasiado y también generan, pues, basura, ¿no? Porque luego botan todo a la calle. ¿No sería factible que la municipalidad, de manera eventual, contrate algunos ciudadanos que quieran trabajar en limpieza pública, de manera eventual, por de repente 30 días, 35, porque ha aumentado tremendamente la basura por el centro histórico? Podría ser esto como sugerencia, si es que se 21. Puede, pero se necesitan más gente para que puedan apoyar a los amigos que ya trabajan en limpieza y que creo que ahora tienen que hacer más esfuerzos para tratar de cumplir con Arequipa. ¿Que recogen la basura? Sí la recogen. Sí, porque nosotros vemos diariamente que recogen la basura muy temprano las compactadoras, ahí están trabajando los señores de limpieza pública y están barriendo luego las señoras. Sí, sí lo hacen, pero nuevamente después la población, los que asisten a diferentes eventos, entonces dejan las calles llenas de papel, de basura.
12: Ahora amaneció, como indicaban nuestras móviles, más de lo normal.
5: Así
12: ¿qué
5: es.
12: Pasó anoche? ¿No? Y responsabilidad del candidato ahí en la Plaza España, pero los locales también, San Francisco, sí, nos decían de la misma Plaza de Armas de Arequipa, aquí en lo que es la calle Pizarro con San Camilo, buena cantidad de basura y buena cantidad de ebrios también. A ver, mayor control por parte de la comuna provincial de Arequipa, ¿no? Parece que 22. Más está entretenido en otras actividades la alcaldesa, pero no en poner orden. En este mes de agosto, mes de visita, mes de aniversario, ¿no? Mes donde ahí está nuestra móvil. En plena Plaza de Armas ya hay varios turistas, se prestan a salir a varios puntos de la región, ¿no? Pero también en medio ahí personas en estado de ebriedad que están descansando en plena Plaza de Armas, creo que es un mal aspecto, ¿no? Entonces, mayor control, a ver, amigos de la comunidad.
9: ¿Y dónde están serenas?
12: Sí, pues, a ver, Serena.
5: Buena pregunta. ¿Dónde están? Ayer también durante el pasacalle fue realmente, había un desorden, porque bajaron frente a la catedral y se probaba en la esquina un cuello de botella, porque había un estrado ahí, Entonces un cuello de botella, no debieron bajar por esta zona, en todo caso debieron bajar por el frontis del portal de las Flores. Ahí, ¿no es cierto? No, por el otro lado había otro letrero ahí en media pista, había un contenedor de basura también, lo arrinconaron un poco. Entonces, y no había personal policial para controlar porque las personas invadían también el lugar por donde tenían que pasar los tunantes, y mucho menos he visto efectivos del Serenazgo que podrían haber ayudado en el control, en el orden. Sí, lo decimos porque hemos estado ahí, por si acaso, hemos estado ahí. Pero bueno, entonces, como medidas, me parece, podrían de repente reforzar los equipos de limpieza pública para que no tengan una labor sobrecargada también los que ya ejecutan este tipo de trabajos. Realizar operativos en contra de aquellos centros de diversión nocturna que excedan lo que dice la norma, que excedan lo que dice las ordenanzas que tienen fuerza de ley. Esto de los horarios de atención, de la cantidad de personas que pueden ingresar, la venta de bebidas a menores de edad, etcétera. Un control exacto para evitar todo ello. Porque hay turistas que viene, pues, si quieren ir a una discoteca y tomarse un trago, lo cual no es un delito, por si acaso, pero todo tiene que estar dentro de la ley. Me parece que también hay que hacer operativos contra las guacterías, que hay un montón, que sin ser discotecas son simplemente cantinas y cantinuchas que le ofrecen licor toda la noche, madrugada, y que exceden largamente, diríamos, las horas en que deben de atender, si es que tienen autorización o si es que tienen licencia de la municipalidad provincial. Yo creo que son acciones que se podrían realizar.
12: Máximo creo que es 2 de la mañana, pero sí, se excedieron con la venta de licor y también de los locales en funcionamiento. Ahí nuestra móvil está corroborando, frente a René, por ejemplo, ¿no? Ahí está el local denominado el Tío John.
9: Tío John.
12: Aquí
9: Tío
12: en John. Lo que es el Corbacho. Melodía con siglo XX, la venta de bebidas alcohólicas también, ¿no? A pasar a las 4 o 5 de la mañana. Sí. Entonces, eso quiere decir que no hay control por parte de la comuna provincial de Arequipa, ¿no? Entonces, el área de fiscalización de la comuna provincial de Arequipa creo que no está haciendo un buen trabajo. El gerente municipal debería, no sé, llamar la atención a los gerentes. A ver, no todo es transporte, pues, señor gerente de la comuna provincial habrá pagado su multa, ¿no? También, a ver, pida informes a lo que es la gerencia de fiscalización, los que dan el permiso a los locales, ¿no? Y también a seguridad ciudadana, porque pasar a las 2 de la mañana ya debería estar en una calma, en un silencio o todo cerrado, pero eso no está pasando y se va acercando los días centrales de Arequipa. Ojalá que esto no se exceda, amigos oyentes de Melodía, y tengamos información de repente hasta negativa, penosa, con relación a muchos jóvenes que lamentablemente también no se controlan. Es también el otro caso, ¿no? Que los jóvenes no se controlan lamentablemente y después estamos teniendo pues por ahí informaciones policiales lamentables.
5: Claro, es la otra parte de la información, donde la autoridad debe asumir funciones de control, así es, para que los establecimientos estén dentro del marco de la ley, y también lo de los jóvenes, que ya es más bien algo personal, inclusive familiar, porque ¿quiénes son los que se exceden? Son obviamente los jóvenes, y no solamente jóvenes, ¿sabes?, sino también personas mayores de edad, quienes son los que botan la basura a las calles. Somos los ciudadanos que botamos la basura a las calles. ¿Quiénes son los que inundan de haber, por ejemplo, aquí la calle Alto de la calle Nueva, ¿no?, con una gran cantidad de papeles? Son los comerciantes que tienen sus tiendas y que arrojan cualquier cantidad de papeles porque hay imprentas ahí. Entonces, tenemos que hacer un mea culpa a todos también, ¿no es cierto? Que si afrontamos nuestras responsabilidades como debe ser, entonces la autoridad también tendría menos problemas para cumplir la parte que le corresponde. Muy bien. Sí,
9: Daniel. Si nos están preguntando, hoy está de aniversario Pau Carpata, ¿escuché bien? Nos preguntan.
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9: Es verdad. Bueno, creo que no ha habido mucha discusión, no lo sé, pero el distrito de los Andenes Floridos está hoy conmemorando el 201 aniversario de su creación política. Y habrá, indican, sesión solemne de este marco a partir de las 10 de la mañana. 10 de la mañana en la Plaza del Pueblo 6, Tradicional 27. De Pau Carpata. Entonces, por eso recientemente, ¿no?, creo que inauguraron, pusieron nuevamente en funcionamiento el local municipal que queda en la Plaza del Pueblo Tradicional de Pau Carpata. Entonces, hoy 10 de la mañana es la sesión solemne en el marco de este 201 aniversario. ¿Qué es lo que dirá el alcalde de Pau Carpata, el señor Anco? ¿Anunciará que va a la reelección a solapada? ¿Eso dirá? Porque obras en Pau Carpata, bien difícil, ¿eh?, ni con lupa, no sé. Pero en ese marco, Pau Carpata celebra el 201 aniversario de su creación política. Saludos a todos nuestros oyentes en el distrito de los Andenes Floridos.
5: Así es, y conozco un pocos, ¿no? Hay una muy buena cantidad de ciudadanos de Pau Carpata que escuchan Radio Melodía. Sí, nos preocupa lo que ocurre con las autoridades.
15: Sí.
5: ¿Qué nos dice Yoral? Adelante, te escuchamos.
16: Bien, aquí estamos justamente con los tunos, pueden celebrar bastante Radio Melodía, tunos de donde tenemos el gusto de ser, de la USA.
17: Ahí lo tiene todo.
16: Tú no la USA. Siguen celebrando.
17: Seguimos en la alegría, estamos siguiendo celebrando la historia de Arequipa alturadamente, como debe ser, respetando siempre a todos acá, ¿no?, de la manera más cordial posible, ¿no? Bueno, un saludo a todos los equipillos recibiendo el día acá en Arequipa, y vamos a continuar compartiendo con todas las personas que tienen la gran compartir con nosotros, ¿no?
16: ¿Y qué tal con las panties? ¿No hay frío?
17: No, son coquetas esas panties. Panties bonito, ¿eh?
16: Claro.
17: Son chilenos. Bueno, entonces acá sigue la fiesta, pero hay otro grupo que ya no son tunos, sino personas civiles que lógicamente pues también están aún en la calle San Francisco, la segunda cuadra, frente a lo que es el sector de la subprefectura y la Dieterpol. No sé si conversamos con los chilenos, a ver si nos permiten los chilenos, vamos a decirles. San Antonio de Abad, este es del Cusco, San Antonio de Abad del Cusco y de la Universidad del Cusco, son del Cusco, ¿cómo está? Bueno, ellos son del Cusco, no son de Chile, son del Cusco, que están, la universidad también están a esta hora de la mañana comprando cosas en esta tiendita. Bueno, nosotros vemos que sigue acá la fiesta, el colgorio, en la calle San Francisco, si bien es cierto, dice a la altura, pero ¿dónde van a misionar algunas personas también? Esa es otra de las preocupaciones a esta hora de la mañana. Bueno, hay dos niños, ¿cómo están? ¿A quién están esperando ustedes, niños?
18: Mi mamá.
15: 6:30.
18: ¿Y está bien?
17: Está bien, listo. ¿Ya te diste tu vuelta tú?
18: No, yo no.
17: Ya, listo. Bueno, y bueno, listo. Entonces, dos niñitos, no sé qué hacen aquí. ¿A tu mamá? ¿Dónde trabaja tu mamá? Listo, no quiere decir.
12: Uy, uy. A ver, volvemos con usted. Llora en este desenfreno, exceso, al parecer, ahí en el cercado de Arequipa. ¿Y por qué? Porque hay locales también que funcionan, pues, pasar las 2 de la mañana. Qué lamentable. Vamos a volver con usted, Llora. Vamos a la pausa, volvemos con mucho más.
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12: Bueno, continuamos con más información a través de Radio Melodía y Melodía en la Noticia. Para hoy, atención, hoy estamos viernes 7, sí, viernes 7 de agosto del año 2026. Somos Radio Melodía, orgullosamente arequipeña. Estaba yo ahora a las instantes informándonos desde la calle San Francisco, calle Ugarte, cercado de Arequipa. Exceso. Ahí, jóvenes en estado de ebriedad, tunantes. Desde anoche se quedaron durante toda la noche y madrugada. Están hasta ahora todavía y bien parados. Nos dice Llora. Ah, bueno, entonces, pero...
5: ¿Qué tal aguante?
12: ¿Qué tal aguante, no? Pero creo que no debería ser el panorama. A puertas del aniversario, amigos oyentes de Radio Melodía y Melodía en la Noticia. También de la Plaza España, recién están desarmando el estrado. Ante la irresponsabilidad de un candidato con el pretexto de inaugurar su local de campaña, ¿no? A un alcalde Socavalla.
15: 6:35.
12: Esta actividad en la Plaza España. Imagínense si llega a ser alcalde de Arequipa. ¿no? Nos indica, amigos de Melodía, la población que ha asistido, la cantidad de gente que ha asistido a la Plaza España es por los artistas, debe ser que han llegado a la zona. Ah, bueno, no necesariamente de repente por el apoyo al
5: candidato. Es el gancho, ¿no?
12: Es el gancho que hacen, ¿no? Ahora traen conciertos, artistas.
5: La mayoría de candidatos hace lo mismo, ¿no? Especialmente para los cierres de campaña, traen artistas.
12: Eso es cierto.
5: Y a veces con bastante renombre los artistas, ¿ah? ¿De dónde se completa?
12: Claro, se vuelven aliados de algunos promotores, los promotores con algunas empresas de comunicación, y entonces hacen todo un paquete, un gancho. Y ahí, pues, o sea, no necesariamente hay un apoyo ahí al candidato, sino que van a veces por el artista. Pero bueno, al margen de todo ello, lo cierto es que, ¿cómo ha quedado la Plaza España?
5: La Plaza lamentable. 15 de agosto también nos señalan de que había full borrachos, miccionando en los kioscos que están alrededor. Esto nos escribe también el amigo José. La Plaza 15 de agosto queda una cuadra, ¿no? De la Plaza España.
12: Bueno, claro.
5: Pero ahí hay una feria. Hay una feria que pasé por ahí, hay una feria artesanal.
12: Suele siempre estar, ¿no? Una feria artesanal ahí.
5: Hay una feria artesanal.
0: No, pero este caso es, me parece, de plantitas especiales, ¿no? Una feria.
5: Una feria, no solamente eso, Daniel, sino también artículos de cuero, correas, le venden, ¿cómo se llama esos, digamos, que vienen de Trujillo?
0: Los quincones.
5: Los quincones, ¿eh? No sé, porque le encanta el dulce. Entonces, le vamos a comprar un quincón para
0: que Jaén. Está a su lado.
5: Sí, no, pero son agradables, ¿no? Con bastante manjar. Sí, pasé por ahí. Sí, siempre causa atracción, ¿no es cierto? Y gente que va y observa, ¿no? Pero bueno, entonces eso también ocurre en la Plaza 15 de agosto, según el informe.
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5: Que están realizando nuestros amigos del volante vía WhatsApp.
0: A ver, no sé cómo van a llegar los turnos, porque recuerda que mañana es la final. ¿Ah? Anoche tuvieron su actuación central en el Teatro Municipal.
5: ¿Ah, ya?
0: Entonces, hoy descansan los turnos, por eso que están por todos lados.
5: Están descansando todavía hasta ahora, pero en la calle algunos.
0: Sí, en la calle. Bueno, que hoy van a participar los tunos en diferentes distritos.
5: Ah,
0: como
5: bueno.
0: Ocurre siempre, tradicionalmente, van a las plazas. Por ejemplo, en Mariano Melgar me indican que se van a presentar a partir de las 6 de la tarde en la Plaza Umachiri, ¿no? Y en varios distritos también.
5: ¿Irán por Hunter? Por Hunter irán, porque usted recuerde, ¿no? En la época de Sembolbena,
0: claro.
5: Hay una alegoría que le llaman a los tunos, que está en la avenida Berlín, si mal no recuerdo, y donde cada que llegaban los tunos, iban y dejaban una plaquita, ¿no es cierto? Y había una ceremonia bonita de presentación ahí frente a la alegoría de los tunos. No sé pues, si irán ahora por Hunter.
0: Con el alcalde que hay en Hunter.
1: 38.
0: No. Pero en Mariano Melgar nos indican 6 de la tarde en la Plaza Umachiri, y el día de mañana es la actuación gratuita de los tunos y el punto final de su participación en las fiestas de Arequipa en la plaza, el barrio de San Lázaro.
5: Uh-huh.
0: El día de mañana, sábado, y ahí pues los tunos ya se van de largo, me imagino. De retorno, a sus lugares de origen.
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5: Le dan un atractivo especial, ¿no? De alegría. Ayer estaban sacando a las personas a bailar ahí también en la plaza.
0: Es contagioso.
5: No es contagioso, definitivamente. Esa música es contagiosa. Bueno, hay personas que no les gusta también, ¿no? Pero a la mayoría que va a la Plaza de Armas, bueno, goza también del espectáculo, ¿ah? Goza del espectáculo, se ponen a bailar, se toman fotos increíbles. Pero bueno, que le vaya bien a los que quieran divertirse sanamente. Bien, nos están indicando, a ver. Dice que también hoy día está de aniversario.
1: Sí,
5: la gloriosa Guardia Republicana del Perú, que cumple 107 años de vida institucional. Un afectuoso saludo a todos los guardias republicanos, tanto como oficiales y personal subalterno. Una institución vital que custodiaban los servicios esenciales del Estado peruano. Un abrazo fuerte a los republicanos de siempre con su lema honor, lealtad y disciplina. Gracias, señores periodistas de Radio Melodía, nos señala. Qué bueno, ¿no? Extendemos también nuestro saludo a los guardias republicanos. Antes la Policía Nacional estaba integrada por ¿quiénes? Guardia Civil, la PIP, Policía de Investigaciones del Perú y Guardias Republicanos.
0: La GR.
5: Que tenían fundamentalmente a su cargo la vigilancia de fronteras y de los penales también, aparte de algunas otras dependencias del Estado. Entonces, bueno, luego todo se juntó en una sola. Vaya nuestro saludo entonces para los señores de la Guardia Republicana por estos 107 años. Un fuerte abrazo para ellos.
0: A ver, nos están preguntando, dice, amigos de Melodía, escuché hablar de la fiesta de la chicha. Sí. Pero ustedes hablaron del hayari. Uh-huh. El hayari, que es un plato, me dice.
5: Claro.
0: Pero el hayari es, efectivamente, es un combinadito. Pero como, a ver, un aperitivo. Claro, eso a Jaén no le hace ni cosquillas. Uh-huh. Un aperitivo, ya que es tradicional de Arequipa. Generalmente, antaño, ¿no? Se sí. cocinaba con todo lo que sobraba prácticamente de la preparación Melodía. De un plato. Entonces ahí se hacía esa combinación y venía este aperitivo que se llama el hayari.
5: Especialmente tartita. Para la gente de campo, ¿no?
0: Exactamente. Oh. Carnes, papas. Qué rico. Bueno, todo un poquitito. Ese es el famoso hayari, pero que iba acompañado siempre con su vaso de chichehuillán. Ya sea un claro. bebé, un cogollo.
30: Me va a brindar.
0: O 6, lo que le gusta a usted, 41. Edgar.
5: Claro, ¿no? Con sus
30: porros.

0: postales ahí. Chicha de guiñapo, porque salvo los postres, ¿no? Usted sabe, pero el rocotito, pues el caldito con su rocoto, el adobito con su rocoto, jayari con su rocoto. Usted se come un costillarcito con rocotito, ¿no? Claro.
1: Ah, bueno. Es una fiesta ya lo que se vive en Arequipa. Y enhorabuena, ¿no? Gastronomía, ayer activé en la Plaza de Armas. A ver, aquí nos escribe... Jonathan. Dice, ayer Don Eder quería bailar. 40. Y bueno, ¿quién no va a querer bailar si es contagioso la actividad que se desarrolla?
0: Tengo,
1: ¿no?,
0: dos pies izquierdos yo para bailar, lo digo con sinceridad.
2: ¿Sabe cómo disimuló?
0: ¿Cómo?
2: Agarrando el celular.
0: Quería tomar algunos videos, la verdad es esa, pero el celular que tengo creo que hay que renovarlo. Haré una poleada, a ver si colaboran ustedes.
1: Ah, ya figura la foto, ya, entonces pero, ya figura la foto, ya, perfecto.
0: ¿Quién me tomó la foto? Sí. Sospecho de un pequeño que estaba queriendo bailar también.
1: Ahí está, en medio de las actividades, por momentos serios,
0: En medio de los ciudadanos que están observando el paso de los...
1: ¿Y usted entretenido con el celular?
0: Ay, el único quería que ponerlo en acción por el celular, pero ya no funcionaba.
1: ¿Qué pasó con el celular entonces?
0: Está haciendo una mala pasada.
1: Pero sí es contagiante. Tuvo una fiesta, se vio en la Plaza de Armas. Sí. Y hoy seguramente no va a ser la excepción. También hoy probablemente también tenga algo similar. 43. ¿No? La radio musical se sigue metiendo en la señal de melodía. A ver, amigo, buenos días. La radio musical se sigue metiendo en la señal de melodía.
2: Ah, verdad.
1: A ver, vamos a esto.
2: Pasamos. También me dijeron que estoy escuchando noticias y de repente escucho, ¿cómo se llama? Sácate los ruleros. ¿Qué pasa?
0: Sácate los ruleros.
1: Eso. Ah, bueno.
2: Esto es por Mariano Melgara.
1: Ya.
2: Parte media.
0: ¿Qué hacemos con esos piratas?
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0: ¿Por qué no nos dejan trabajar tranquilos, oiga usted? No solo son ahora los operadores de teléfonos, también son los reyes piratas. Déjenos trabajar, que nosotros no le hacemos daño a nadie.
1: Claro. A ver, el día 14 de agosto, desde las 10 de la mañana, ya se tiene la hora, será la entrada de capo de la zona sur oriental. Lo que ayer hemos estado comentando, ¿verdad?
0: Sí, claro.
1: Entonces, se confirma, nos indican que será a las 10 de la mañana, el 14 de agosto, la entrada de capo de la zona sur oriental con la tradicional pascana. Esta pascana se realiza en Bustamante y Rivero, en el distrito de José Luis Bustamante y Rivero. Que es, digamos, algo tradicional,
2: ahí
1: lugar de descanso,
2: ahí le
1: dan, ¿no?
2: Su hayari.
0: Claro. Sí, ahí, justamente lo que iba a decir.
1: Después de una larga peregrinación, caminar, bailar, bueno, la pascana en el frontis de la Municipalidad de Bustamante y Rivero será con la participación de las diferentes delegaciones de los distritos de la zona sur oriental de Arequipa y luego van a continuar rumbo a la Plaza de Armas de Arequipa. Entonces está confirmado. Ayer preguntaba, ¿no?
0: Claro.
1: ¿Habrá esta entrada de capo de la zona sur oriental que comprende varios distritos? Sí, está confirmado.
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1: será el día 14 de agosto.
0: Ah, qué bueno, ¿no? Porque también conversábamos ayer de que la otra entrada de capo viene de Caima.
1: Claro, también tradicional.
0: Que se hizo muy tradicional, creo que fue la primera que se hizo hace muchos años, pero luego, inclusive en una oportunidad, si mal no recuerdo, vinieron de Tiabaya, ¿no es cierto? Pero creo que ya no lo hacen, sí. Entonces, pero, Caima, para el sector del norte, que va a bajar a la Plaza de Armas y ahora la parte sur oriental de los municipios.
2: Ojalá que no se distorsione, pues, porque el año pasado fue más una propaganda política del alcalde de Caima. Recuerda que quería postular al provincial.
1: Ah, ¿verdad,
2: entonces,
1: no?
2: El año pasado
1: fue descortés con el alcalde de Arequipa en su momento,
2: además,
1: algo similar.
2: Además, y empezó solito a reventarse cohetes. bueno.
0: Hay que olvidarse de la campaña, por lo menos ahora, en estos días. Nosotros estamos de fiesta aquí en Arequipa.
1: Pero lo que recuerda Daniel es cierto. ¿Eh?
0: Sí, es cierto. Claro que lo informamos también en el momento oportuno.
1: Sí.
0: Ya los candidatos, ya pues dejen por lo menos un par de semanas aquí a Arequipa. Tenemos que festejar bien, sanamente, nuestro aniversario, nuestra tierra.
1: Ni candidato terminó siendo, creo, el alcalde de Caima.
0: No, ¿por qué no postula nada? Ya saben ustedes por qué, ¿no? Le bajaron la llanta. Él solito se bajó la llanta del alcalde de Caima y todavía tiene una denuncia que no es tan sencilla. Allí no sé cómo va a salir de esta denuncia.
2: Bueno, lo más simpático el año pasado fue que va agarrando más cuerpo. Es la entrada de capo de la zona sur oriental.
0: Claro,
1: sí.
2: Donde
1: sí,
2: está sumado Tiabaya. Y por supuesto Bustamante, Characato, Poxi, Mollevaya, Yarabamba. Más fuerza. El año pasado fue mucho más simpático que lo de Caima. Por eso te digo, lo de Caima fue una entrada de capo eminentemente política. No así lo de la zona sudorienta, porque estuvimos en la Plaza de Armas el día de ayer y vimos ambos ingresos.
0: Así es, ¿no?
1: Trayendo el capo, bien la llareta, ¿no? Ahora también se ha visto la llareta, las danzas, carros los alegóricos.
2: Caballos de pasto.
1: Los caballos, los caballitos también. Después tuvieron que regresarse en medio de la congestión, pero sí, algo atractivo. Mayores detalles seguramente se va a dar porque indican que este lunes será la conferencia de prensa al mediodía en el municipio de Bustamante y Rivero. Ahí seguramente se va a conocer al detalle ya cuántos participan y los el recorrido que va
0: 47.
1: A tener.
0: Claro, el porque capo de esto el recorrido también es muy importante. Claro. Recordemos que cuando bajaba Caima, traía una buena cantidad de personas que participaban. Oiga usted, se generaba un zafarrancho con esto del tránsito vehicular, porque bajaban por toda la avenida y luego ingresaban a la avenida Caima, ingresaban a la avenida Ejército y entonces no circulaban los vehículos. Entonces siempre hay que informarlo. Sí que estamos de fiesta, pero hay que informarlo, ¿no es cierto? Igual con los señores
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0: Que vienen de la parte sur oriental. Que es atractivo, sí es cierto. Por entonces en la conferencia ojalá que digan los horarios y por qué zonas específicas van a pasar. Esto para tener nosotros la información y darla a conocer, especialmente para los amigos conductores de vehículos.
2: A ver, nos están preguntando, amigos de Melodía, muy buenos días, cambiando de tema, por favor, ¿me podrían indicar si es que hay nuevo padrón electoral para las elecciones regionales y municipales? Bueno, el padrón 6, electoral 48. Se cerró el 7 de abril, ojo. El 7 de abril se cerró el padrón electoral y esto servía para las elecciones generales, en primera y segunda vuelta, y también el mismo padrón regirá para las elecciones regionales y municipales. Si usted, a partir del 7 de abril, realizó el cambio domiciliario, en fin, no va a regir ese cambio para las elecciones del 4 de octubre.
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2: Del 4 de octubre. Si después del 7 de abril realizó algún cambio, especialmente domiciliario, bueno, no va a tener vigencia, va a tener que votar siempre en la antigua dirección, ¿no? Eso es lo que podemos indicar. O sea, no hay, en otras palabras, un nuevo padrón electoral para las elecciones regionales y municipales.
1: Ah, perfecto. Entonces ahí está la 6, respuesta para los 49. Que nos preguntaban, ¿eh? Muy bien, vamos ahora con los amigos del Laboratorio Creciendo Juntos. Perfecto, ya estamos con los amigos del Laboratorio Creciendo Juntos. 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Señor Borges, ¿cómo le va? 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
5: 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a poder consumir el ácido hialurónico, la glucosamina y la condritina que nos van a ayudar a frenar el desgaste de nuestros cartílagos, señor periodista, porque tenemos que tener en cuenta que la artrosis no tiene cura. Ni en China ni en Japón existe una cura para estas enfermedades degenerativas. Es por eso que es importante la prevención. 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
5: 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Recuerden que la artritis, la artrosis, la osteoporosis no tienen cura, pero lo más importante es la prevención. Que tengan un bonito día, que Dios me lo siga bendiciendo. Muchas bendiciones.
1: Muy bien, perfecto. 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

0: Sí, pues usted sabe, ¿no? Porque los escenarios deportivos lamentablemente les están dando un mal uso. ¿Para qué hacen actividades de ese tipo en escenarios deportivos? Los escenarios deportivos para la práctica del deporte. Así es. Los eventos musicales, pues escojan otro lugar. Salvo que en los escenarios deportivos no venden licor, ¿eh? Porque el principal problema
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0: es
1: en
0: el
1: la
0: licor,
1: noticia.
0: la venta indiscriminada de bebidas alcohólicas. Ese es el principal problema. Si no, no habría mayor inconveniente. Pero bueno, nos están indicando también que Betsy Chávez, ¿sí? Salió del país.
2: Me suena.
0: A medianoche salió del país y fue a México, donde le espera con los brazos abiertos, seguro, la esposa de Pedro Castillo. Ella estaba en la embajada de Colombia, si mal no recuerdo.
3: Seis,
2: Brasil,
3: 57.
2: porque estaba primero en la embajada de
0: Así
2: México,
0: es, México,
2: pero
0: México.
2: luego, bueno, ya se interrumpieron las relaciones diplomáticas con México y entonces se cobijó en la embajada de Brasil momentáneamente y de ahí partió a México.
0: A
2: Bueno,
0: México.
2: entonces le dieron el aval pertinente.
0: Ahora sí, a medianoche se ha ido Betsy Chávez, quien fuera ministra de Estado también, ¿no es cierto?, en el gobierno de Pedro Castillo, que estaba vinculada al intento de golpe de Estado que diera.
2: Fue
0: Sí.
2: premier, ¿recuerdas?
0: También fue premier de la República. Y bueno, estuvo también en la cárcel. Poco tiempo de ahí salió, estuvo asilada en las embajadas ya mencionadas y ahora a medianoche ha salido del país. Pero ¿quién le ha tenido que dar permiso para que le otorguen el salvoconducto? Tiene que ser
2: El
0: la
2: gobierno,
0: presidenta de la República.
2: claro, el
0: Claro,
2: gobierno.
0: porque dependía de ello. Entonces, bueno, ya le dio salida, se fue Betsy Chávez a México, ahí seguro le va a pasar bien diríamos, con las mensualidades
3: Seis,
0: que les da a
3: cincuenta y
0: los
3: ocho.
0: asilados la presidenta Sheinbaum.
4: A ver, nos piden, hay jornada deportiva para hoy, sí, hay fútbol profesional. Allí arrancó ya, ¿no? Con Alianza
0: ¿Sí?
4: Atlético Cienciano, no le fue bien al equipo de Cienciano. Entiendo que está más concentrado con el tema internacional, todavía es el único que nos representa en la Copa Sudamericana. Bueno, pero para hoy viernes a la 1 de la tarde, el Sport Huancayo va a recibir a los Chancas. Sí, el Sport Huancayo recibirá a los Chancas a la 1 de la tarde, 3:15 de la tarde, Comerciantes Unidos recibirá al
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4: Cusco FC,
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4: y a las 8 de la noche. Esto en el Monumental, es un buen partido, ¿eh? A las 8 de la noche, Universitario de Deportes se enfrenta al Sporting Cristal.
0: Partidazo, ¿eh? Bonito partido.
4: ¿Juega el Bambino, Daniel?
2: Debe arrancar el Bambino.
0: Ahora ya no va a tener problemas de altura, ¿no? Dice que se quiere desmayar cuando juega en altura.
4: En el Cusco tuvo problemas,
2: creo. Se van a encontrar ahí el Bambino y el Pirata.
3: Seis. 59.
4: Claro,
2: claro, porque sale.
0: Un duelo de antigüedades. De antigüedades, digo, jugadores con varios años.
4: La Padula no tan antigua que.
0: No es tan antigua, dice.
4: No es tan
0: con la disculpa del caso, esto, lo digo a manera de lisonja, ¿no? Para reírnos un poco
4: sí.
0: Que la situación está tan tensa. Pero bueno, ¿qué pasará? No lo sabemos. Un partido bonito, 8 de la noche, no nos lo vamos a perder de ninguna manera. Muy bien, ¿algo más, Daniel?
2: Sí, nos vemos en la Plaza de
0: Armas. Hoy no voy a ir, ¿eh? Se toma mi caporal por mí, por si acaso. Pero bueno, se va a quedar
2: bueno,
0: hasta las 10, creo.
2: Va a ir Jaén, así que.
0: Allá, también. Él toma dos caporales al hilo, así que no se va a acabar con la chicha. Bueno, nos vamos nosotros también, pero a la pausa y luego estamos retornando con más información.
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18: Bueno, continuamos con más información a través de Radio Melodía, Melodía y la Noticia. Para hoy, atención, hoy estamos viernes 7 de agosto del año 2026. Somos Radio Melodía, la radio del primer lugar en sintonía. Gracias, Arequipa. 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Seguimos informando a través de Radio Melodía y Melodía en la Noticia. Vamos a iniciar una nueva hora con bastante información variada, por supuesto, a través de Melodía en la Noticia, junto con don Edgar Añari García en la conducción, junto con don las móviles siguen recorriendo la ciudad a través de Melodía en la Noticia. Quien les habla, su amigo Jaime Palma, les damos el saludo correspondiente. Somos Radio Melodía.
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18: Muy bien, vamos con información entonces a través de Melodía en la Noticia. Hoy viernes 7 de agosto. Reiterado saludo, don Edgar.
21: Reiterado saludo para todos ustedes, amigos oyentes. Las oficinas de RENIEC van a abrir sus puertas el día de mañana, sábado 8 de agosto, a nivel nacional. Obviamente también aquí en Arequipa atenderán. En Arequipa la atención se va a realizar de 8 y 15 de la mañana hasta la 1 de la tarde. En la oficina registral de Arequipa, también las agencias de Camaná, Majes, Encayoma, Islay, además del MAJ Arequipa. Durante esta jornada, los usuarios podrán gestionar la emisión, renovación o duplicado del DNI, recoger documentos que ya fueron tramitados y acceder a otros servicios digitales o registrales que brinda la entidad. Reino recordó que varios procedimientos también pueden realizarse de forma virtual, entre ellos el duplicado y la renovación del DNI, así como la obtención de copias certificadas de actas de nacimiento, matrimonio y defunción, evitando que los ciudadanos tengan que acudir de manera presencial. La entidad también recomendó a quienes realicen pagos por trámites durante fines de semana y feriados, utilicen canales digitales como Yape o el portal web de RENIEC con tarjeta de crédito o débito, ya que estos medios permiten que la transacción se registre de forma inmediata y agilizan la atención.
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21: a nivel nacional serán 70 agencias las que atendrán este sábado con el fin de facilitar el acceso de los ciudadanos a los servicios de identificación y registro civil.
18: Seguimos informando a través de Radio Melodía y Melodía en la Noticia. Tras permanecer bajo el asilo diplomático en la Embajada de México, la expresidenta del Consejo de Ministros, Betsy Chávez, abandonó el país en las últimas horas luego de que el gobierno de la mandataria Keiko Fujimori le otorgara el salvoconducto.
22: Siete,
18: sí, atención.
22: Nueve.
18: El último que se informa, Keiko Fujimori le otorga el salvoconducto a Betsy Chávez y esta abandona el país. La firma del documento diplomático pone fin a un extenso periodo de controversia jurídica entre la Cancillería peruana y el gobierno mexicano que derivó en la ruptura de las relaciones diplomáticas entre ambos países el pasado mes de noviembre. El canciller Carlos Spa confirmó la información a la señora Betsy Chávez, ya se le otorgó el salvoconducto, ya salió del Perú, dijo en los medios en la capital. Chávez fue condenada el pasado 27 de noviembre a 11 años, 5 meses y 15 días de prisión por el delito de conspiración para la rebelión debido a su participación en el intento de golpe de Estado del 7 de diciembre del 2022 liderado por el expresidente Pedro Castillo. Ese mismo día, el Poder Judicial ordenó su captura a nivel nacional e internacional. Días antes de conocerse la sentencia, el 3 de noviembre la expremier había ingresado a la Embajada de México en Lima, donde solicitó y obtuvo asilo diplomático. Ahora, con la entrega del salvoconducto, Chávez Chino quedó facultada para abordar un vuelo internacional que lo traslada hacia México.
21: La Contraloría advirtió mediante un informe de control que la empresa de generación eléctrica de Arequipa y Gasa permitió que la compañía contratada para realizar el mantenimiento del sistema contra incendios de la central térmica de Mollendo, Servicios Múltiples Virgen de Chape e IRL, ejecutara el servicio con presuntas deficiencias. El contrato, cuyo monto superó los 42,000 soles, presentó observaciones relacionadas con la documentación técnica y la supervisión del trabajo. El informe señala que Gasa aceptó un certificado de operatividad firmado por un profesional que no registró ingreso ni autorización para acceder a la central durante la ejecución de mantenimiento. Además, el responsable del servicio, considerado personal clave en el contrato, solo habría ingresado a las instalaciones el último día de los trabajos, pese a que estos debían ejecutarse durante 7 días. La Contraloría también observó que tras detectarse 11. Deficiencias durante las pruebas del sistema contra incendios, la empresa recibió un plazo adicional para subsanar las observaciones. Sin embargo, posteriormente presentó un informe final respaldado por documentación cuya validez fue cuestionada por el órgano de control.
18: Más información a través de Radio Melodía, Melodía en la noticia. Bueno, y un violento choque entre una moto y un auto dejó a una mujer gravemente herida la madrugada de hoy, tal como informaba la móvil de Radio Melodía.
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18: El accidente ocurrió alrededor de las 4:20 de la mañana. Paramédicos de seguridad ciudadana brindaron atención prehospitalaria de urgencia a las víctimas. Un violento accidente de tránsito se registró aproximadamente a las 4:20 de la madrugada de hoy, cuando un motocicleta lineal de placa 7390-2A impactó fuertemente contra un automóvil de placa V9H-205 que prestaba el servicio de taxi. Producto de la colisión, los ocupantes de la unidad menor salieron despedidos, siendo una mujer quien se llevó la peor parte al sufrir heridas de considerable gravedad en diversas partes del cuerpo. Los paramédicos brindaron los primeros auxilios de urgencia a la fémina para estabilizar sus signos vitales debido a la severidad de las lesiones, quien fue trasladada también al Hospital Goyeneche, identificada como Ana Luz Mamani Taco. Efectivos de Serenazgo procedieron a acercar el perímetro para dar con las investigaciones correspondientes y formó también la móvil de Melodía.
21: Y en nuestra ciudad, 190 menores han sido víctimas de sarampión, complicando su desarrollo académico. El presidente de la Asociación de Instituciones Educativas Privadas de la Región Arequipa, así es para por sus iniciales, Roosevelt Vegaso Salazar, comentó que debe reforzarse la vacunación en los colegios ante los recientes casos que han surgido. Según las cifras de la Gerencia Regional de Salud Jereza, las ciudades más perjudicadas a nivel regional fueron Arequipa, con 75 casos, y Camaná con 89. En su gran mayoría, los contagios se dieron por mantener contacto con algunos casos importados de Bolivia y también de Puno. Cabe señalar que la vacunación en Arequipa todavía no se ha desarrollado de manera apropiada. Según las cifras de la Jereza, solo se intervinieron 87 instituciones educativas entre públicas y privadas de los 1.600 colegios a nivel regional. Ante las cifras mencionadas anteriormente, Roosevelt Vegaso expresó que este esquema debería reforzarse. El mismo se va a desarrollar en personas de 6 a 29 años.
18: Melodía en la noticia, más información.
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18: Bueno, y atención, inversión privada toma impulso en el año 2026 con mejores proyecciones y récord en obras por impuestos. La inversión privada muestra un escenario favorable al cierre de julio de este año. El Banco Central de Reserva del Perú elevó su proyección de crecimiento del 9.5% al 12.5%, impulsada por el mayor dinamismo de las importaciones de bienes de capital, el consumo interno del cemento y la reactivación de proyectos de infraestructura y minería como Tía María. El presidente del BCR, Julio Velarde, destacó que la demanda interna continúa fortaleciéndose. Todos esos indicadores muestran una demanda bastante fuerte. El caso del consumo interno del cemento y el volumen de importación de bienes de capital está dando una inversión privada realmente fuerte, señaló. Además, precisó que la cifra de abril y mayo de importaciones de bienes de capital y construcción están mostrando que el crecimiento de abril-mayo sería más cercano al 15% en cuanto a la inversión privada. El dinamismo también se refleja en la ejecución de proyectos entre enero y julio. La agencia de promoción de la inversión privada Proinversión adjudicó 6 proyectos y 2 adendas por 2.455 millones de dólares en transporte, saneamiento, salud, energía y logística. Además, mantiene una cartera de asociaciones público-privadas superior a los 40 mil millones de dólares para el periodo 2026-2028. A ello se suma el récord alcanzado por el mecanismo de obras por impuesto, que superó los 5.266 millones de dólares adjudicados entre enero y el 23 de junio del presente año 2026, 7, por encima 15. De la meta prevista para todo el año.
21: El Poder Ejecutivo designó a sus 3 miembros correspondientes para el directorio del Banco Central de Reserva BCR durante el periodo 2026-2031. La resolución suprema 250-2026-PCM lleva la firma de la presidenta Keiko Fujimori y el premier Luis Galarreta. El ministro de Economía y Finanzas también la firma. Se trata de Elmer Cuba. Es así que los 3 directores nombrados son Inés Choi Chong, Luis Miguel Palomino y Gustavo Yamada Fukasaki. La primera en mención formó parte del directorio anterior y es funcionaria de carrera del BCR. Estuvo a cargo de la gerencia general de la institución entre el 2020 y 2021. Es licenciada en Economía por la Universidad Nacional Mayor de San Marcos y cuenta con una maestría en Rice University. En tanto, Luis Miguel Palomino tiene el grado de doctor en finanzas de Wharton School de la Universidad de Pensilvania y es egresado de Economía de la Universidad del Pacífico. Desempeñó la función de director del BCR entre el 2016 y 2025 y actualmente director de la maestría en finanzas del Pacífico Business School y presidente del Instituto Peruano de Economía. Por su parte, Gustavo Yamada es PhD en Economía por Columbia University y licenciado de Economía por la UP. También se ha desempeñado como director del BCR anterior, así como viceministro de Promoción Social del Ministerio de Trabajo. Además, fue economista senior y jefe de la unidad del Banco Interamericano de Desarrollo. Cabe precisar que los otros tres miembros del directorio del ente monetario serán dirigidos o designados por el Congreso, según lo marca la ley. Entonces, estos nuevos directores ya tienen experiencia, han sido ya directores del Banco Central de Reserva y son, diríamos, profesionales altamente calificados.
18: Seguimos informando a través de Radio Melodía y Melodía en la Noticia. 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
21: ¿Qué está pasando en el resto de regiones del país? ¿Qué pasa por la región Pasco? Esta región volvió a enfrentar una emergencia por incendios forestales. Un voraz incendio registrado en el sector de Iscocancha, centro poblado de Pomayaros, distrito de Yanahuanca, provincia de Daniel Alcides Carrión, dejó una persona fallecida y consumió más de 6 hectáreas de cobertura natural, según el reporte preliminar de las autoridades. Ante la magnitud del incendio, la Dirección Regional de Salud Direza, Pasco, movilizó a dos brigadistas de o a dos brigadas de intervención inicial, siete, quienes participaron 18. En las labores de respuesta, coordinación y atención de la emergencia, junto con las instituciones encargadas de la gestión de riesgo de desastres. Mientras tanto, los especialistas realizaron la evaluación de daños y análisis de necesidades de SEDAN. En tanto, la Municipalidad Provincial de Daniel Alcides Carrión y la Policía Nacional iniciaron las investigaciones para determinar qué originó el desastre.
18: Bueno, y un recorrido de la móvil de Radio Melodía esta mañana. Muchos jóvenes en estado de ebriedad, ¿no?, amanecieron durmiendo en bancas de la Plaza de Armas de Arequipa, algunos en la vereda, otros en la vía pública, en el parque. Tunantes también que siguen libando hasta altas horas de la mañana, madrugada. ¿En dónde? En la calle San Francisco, calle Ugarte, un descontrol total. Locales que siguen funcionando después de las 4 o 5 de la mañana y la comuna provincial no hace ningún trabajo de fiscalización. Lamentablemente. A esto se suma de cómo quedó la Plaza España, gran cantidad de basura. Y es que, ¿qué pasó? Un candidato de los denominados pollitos para la alcaldía provincial de Arequipa utilizó el centro histórico, la Plaza España, como si fuera su granja. Imagínense, amigos oyentes de Radio Melodía. Entonces, la población tiene que estar atento a ello. Si así están de candidatos, si llegan a ser alcalde, ¿cómo convertirían Arequipa, no? La información da cuenta que la noche de este último jueves, el candidato a la alcaldía provincial de Arequipa por el movimiento Arequipa Avancemos, de los pollos, Roberto Muñoz, realizó un mitin político en la calle Colón, aledaña a la Plaza España, para inaugurar su local de campaña. Sin embargo, el evento generó una ola de críticas debido al bloqueo total de tránsito vehicular, la ausencia de fiscalización de la comuna provincial y la presencia de buen número de serenos de la actividad proselitista. Desde temprano se instaló un escenario en plena vía pública que hoy recién creo que están desarmando, ¿no? Provocó una innecesaria congestión vehicular en una zona de alto tránsito. Vecinos y conductores expresaron su malestar a través de las redes sociales, también de las llamadas telefónicas, ¿no? Lo más cuestionable fue que personal 20. De serenazgo y policías municipales estuvieron presentes retirando ambulantes, trasladando mesas y mobiliarios de los puestos de las inmediaciones, aparentemente para facilitar la inauguración del local. La alcaldesa sabe de esto, consultado, indican que no sabía. Qué lamentable. ¿Quién gobierna en la comuna provincial de Arequipa? ¿Y cómo así dan permiso para que cierren esta calle y parte de la plaza, no? hay una improvisación total en la comuna provincial de Arequipa, y más aún, qué irresponsabilidad por parte de este candidato que quiere ser alcalde de Arequipa, de Los Pollos, según indican, que ha hecho un exceso total ayer con bebidas incluso en la Plaza España. Nos indican que muchos asistieron, es cierto, pero no por el candidato, sino por los artistas que se presentaban.
21: Bueno, o sea, les llamó la atención el show. Nos señalan de que hay dos lugares que se ha destinado para hacer, diríamos, este tipo de presentaciones políticas. Una de ellas es precisamente la Plaza España, y la otra está la zona comprendida entre Tacna y Arica. Eso por determinación de la municipalidad. No sabemos cuándo se tomó, si anteriormente o ahora, pero esos dos lugares fueron destinados para ello. O por lo menos, ¿no? Para los políticos que lo quieran hacer. Yo creo que más bien deberían prohibirles que hagan acá, que vayan a otro sitio. Pero bueno, eso ya depende de las autoridades. Nos están escribiendo vía WhatsApp. Nos dicen, soy una vecina de la urbanización Buenavista, distrito de Yanaguara, una de las urbanizaciones que a inicios de año fueron perjudicadas por el ingreso de la torrentera. Los vecinos de las urbanizaciones de San Agustín, Cooperativa de Abogados y Buenavista, estamos desesperados porque no hay avance alguno en los trabajos de mejora para el cauce de la torrentera. Pese a que hemos presentado varios documentos, las respuestas por parte de las municipalidades correspondientes, que son Yanaguara, Caima y Cerro Colorado, no han sido las más adecuadas. No hay un plan conjunto para el mejoramiento de dicha torrentera y solo hay la propuesta de colocar rocas en el cauce, porque la colocación de muros sería muy tardado, ¿no? O sea, de repente demora demasiado, ¿no? Es lo que de repente nos quieren decir. Pero de todas maneras, es necesario que de todas maneras intervengan los tres municipios para que ahora con tiempo puedan arreglar toda esta torrentera y no estén esperando la época de lluvias, porque podría tener consecuencias fatales.
18: Más información a través de Radio Melodía, Melodía en la Noticia, proselitismo en la municipalidad. El alcalde de Selva Alegre dice que la comuna está dentro de terreno para parques y jardines. Es otro de los candidatos también que se desespera, al parecer, ¿no? Porque de repente no tienen la acogida correspondiente. Hace apenas 2 semanas, cuando aún ejercía como alcalde de Selva Alegre, Alfredo Benavente apareció en un video grabado en el complejo recreacional administrado por la comuna distrital de Selva Alegre, a escasos metros del Palacio Municipal. El material tuvo título de Jóvenes de Ahora Nación, el partido político con el que buscaría ser alcalde de Arequipa. 23. Sostuvo que la grabación fue espontánea y que un grupo de jóvenes conocidos como Los Casquitos lo abordó cuando regresaba de su hora de almuerzo. Aseguró que no las conocía, pero participó en su video, además de responder preguntas sobre sus propuestas para la juventud, incluso accediendo a bailar con ellos. Rechazó que se tratara de propaganda política y afirmó que el lugar donde se realizó la grabación no forma parte de la infraestructura municipal, sino de un parque de acceso público. Incluso sostuvo que cualquier persona, incluido otros candidatos, podrían grabar en ese espacio. La polémica se intensificó tras hacerse pública la denuncia del uso de estos ambientes. Al instante, el video fue retirado de la cuenta oficial donde había sido difundido. El propio Benavente reveló que se comunicó con los administradores y estos decidieron ocultarlo luego de la controversia. ¿Por qué ocultan entonces el video si todo está bien, como decía el candidato? No considero que sea ético, pero hay varios candidatos que hacen grabaciones en los parques, en este caso a pocos pasos del Palacio Municipal. El 25% de la infraestructura municipal, el resto son parques y jardines de acceso público. Tampoco las que me grabaron son mi personal de la campaña ni trabajan en el municipio, acotó así. Imagínense, no pueden hacer una campaña mucho más limpia, tranquila, sin usar espacios del municipio. Eso sería aprovecharse, ¿no? El cargo que tiene. Esto pasa en Selva Alegre, amigos oyentes de Radio Melodía, donde también hay otro candidato que al parecer entra ya en desesperación.
21: Bien, amigos oyentes, seguimos informando, hablando de desesperación. Melodía, la población afectada por esto, la torrentera de Chullo, realmente está desesperada y con justificada razón. No se note el trabajo de los alcaldes que tienen jurisdicción. ¿Por qué no trabajan? ¿Qué están haciendo? Sí, yo no digo que el alcalde se tenga que sentar a elaborar algo que no sabe, ¿no? Porque eso se trata de expedientes técnicos, pero formen comisiones, pues. Formen comisiones de profesionales para que puedan trabajar. Profesionales de los tres distritos. Ahí tienen ingenieros, arquitectos que pueden 25. Elaborar los expedientes que faltan. Pero demuestren un poco de interés en solucionar estos problemas. No olvidemos que también en esta zona, lo que era el puente de la Concordia, fue echado abajo por el gobierno regional y hay un puente provisional. Es un puente Bailey, es provisional. Entonces, tienen que trabajar de manera conjunta. La población está atenta. Nos escriben también, buenos días. ¿Y por qué no hablan de fútbol femenino? Nos dicen que ayer ganó en Loreto el equipo de Melgar. Femenino.
3: 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Femenino.
21: Creo que sigue la discriminación. Jaén, ¿por qué discrimina al fútbol femenino?
18: No, sí, informamos, informamos.
21: Además, todavía tenemos mucho tiempo para seguir informando. Claro, de ninguna manera, acá no hay discriminación para nadie, de ninguna forma. Claro que el campeonato, digamos, masculino genera más expectativa, y esto es cierto, pero no olvidamos también del fútbol femenino, de ninguna forma. Bien, seguiremos informando, amigos oyentes. Hay que esperar un poquito, ¿no?, para conocer mayores detalles también del fútbol femenino, 26. Que también lo informa Melodía.
18: Más información a través de Radio Melodía, Melodía en la Noticia. El gobierno regional de Arequipa presentó al arzobispado de Arequipa el estado situacional del proyecto de inversión para la recuperación y puesta en valor de los templos del Valle del Colca, una iniciativa que contempla una inversión de 51.9 millones para preservar el valioso patrimonio religioso e histórico de la provincia de Cayoma. Sí, ojo, que las iglesias están colapsadas prácticamente ahí a lo largo del Valle del Colca.
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18: Si hay esta iniciativa, enhorabuena. La exposición estuvo a cargo del gerente regional de Comercio Exterior y Turismo, Jorge Mesa, y se realizó en la sede del arzobispado. Participaron Monseñor Raúl Chao, obispo auxiliar del arzobispado de Arequipa, Lucía Pastor, además de la directora del Museo de la Catedral, y el arquitecto Juan Luis Pechiariovich, responsable de la oficina de proyectos del arzobispado. El proyecto formulado por la Unidad Ejecutora 008, Proyectos Especiales del Ministerio de Cultura, forma parte del programa 27. Fortalecimiento del Destino Turístico Priorizado Arequipa, Colca. La cartera comprende 10 proyectos de inversión en templos de la provincia de Cayoma, de los cuales 8 ya cuentan con viabilidad técnica y 2 se encuentran en etapa de formulación. Las intervenciones permitirán restaurar y conservar 6.969 metros cuadrados de estructura arquitectónica, 512 metros cuadrados de pintura mural virreinal y 131 bienes muebles históricos, además de implementar herramientas de gestión y conservación que aseguren la protección de este importante patrimonio cultural. Durante la presentación también se expusieron los resultados del diagnóstico de preinversión, el cual evidenció el avanzado deterioro de varios templos en Lari. La torre presenta riesgo de colapso por fisuras estructurales. En Madrigal se registran contrafuertes con colapso parcial y pérdida de morteros. En Achoma existen fisuras en arcos y desprendimientos con presencia de vegetación invasiva, mientras que en Ciballo los muros exteriores muestran grietas, erosión y otros daños que requieren 28. Atención inmediata. La reunión permitió fortalecer la coordinación entre el gobierno regional de Arequipa y el arzobispado para impulsar la ejecución de estas inversiones que van a contribuir a preservar uno de los principales patrimonios culturales y religiosos de la región Arequipa. Enhorabuena, entonces, sí, ya se está impulsando una inversión de más de 50 millones de soles para poder recuperar los templos del Valle del Colca.
21: Sí, los templos estaban a veces reforzados con cuartones, con maderas, puntales. Y no es mentira, porque hemos estado varias veces, tenemos fotos creo de todos los templos, y lo dijimos aquí en Radio Melodía en el momento oportuno, con tiempo. Había que, diríamos, realizar inversiones también para mejorar esto de los, diríamos, de los templos. Y la pregunta, o dos preguntas que me hago, ¿y qué hacen con el boletaje turístico los señores de Autocolca? Porque creo que ellos no han reparado ningún templo, en primer lugar, y son imán de atracción a los templos, 29. Preciosísimos son, muy lindos, ¿eh? Construcciones coloniales mezcladas con la cultura Collagua, Cabana, etcétera, interesantísimo, muy bonito. Y la segunda pregunta, ¿y cuánto va a poner el arzobispado? Porque no me van a decir que el arzobispado está en suma pobreza, ¿no? No, de ninguna manera. Tiene un montón de recursos económicos. Sí, ahora le cobran hasta para ingresar a la catedral. Entonces, ¿cuánto va a poner de inversión al arzobispado? Porque creo que a nuestros arzobispos todo les gusta gratis. Pongan también un poco de ustedes, de la gran fortuna que tienen, porque tienen un montón de inmuebles. Le quieren quitar el inmueble aquí a los del colegio, al colegio Nuestra Señora de los Dolores. Yo no sé si tenga razón legal o no, pero lo que sí cae muy mal que quieran sacar del colegio a más de 500 alumnas. Entonces, señores del arzobispado, pongan ustedes también, que sí tienen recursos económicos. Corresponde pausa, volvemos, Melodía.
0: 7:30.
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7: Bueno, continuamos con más información a través de Radio Melodía, Melodía en la Noticia. Para hoy, atención, hoy estamos sábado, o viernes, hoy estamos viernes, sí, viernes 7 de agosto del año 2026. 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
21: Muy bien, tenemos más informaciones, amigos oyentes. Renier, por si acaso, va a atender mañana, porque se dijo hace algunos días atrás que por falta de presupuesto suspendería la atención Melodía los días sábados y aquella atención que realizaban de manera extraordinaria los domingos. Pero no, se confirma, mañana sábado sí atiende Renier.
7: Vamos ahora hasta la provincia de Castilla, está en línea nuestro colega Juan Carlos Valdivia, tiene información también de esta importante provincia. Juan Carlos, ¿cómo te va? Buenos días, bienvenido a Melodía.
8: ¿Cómo está, amigo Jaén? Muy buenos días, dale, amigo Jaén Palma, buenos días, don Edgar Añari, a toda la gran familia de Radio Melodía. Un saludo muy especial desde el distrito de Machaguay, ubicado en la provincia de Castilla. Y bueno, para hacer un llamado también, que ustedes también han estado tocando un tema de la restauración de las iglesias que hacen en la provincia de Cayoma, y eso está muy bien, ¿no? Y hablando de aquí de la zona, yo también, pero me voy a dar a mi hoja gente que la iglesia católica es una sola, ¿no? Para comentarles de que acá en el distrito de Machaguay, ubicado en la provincia de Castilla, de igual forma la iglesia matriz de Nuestra Señora de Asunta está declarado inhabitable ya varios años, casi un promedio de 4 o 5 años, esta reliquia arquitectónica que tiene en el distrito de Machaguay, todo su techo de teja que tiene, todas las cornisas con el pasar de los años y soportar las fuertes inclemencias del frío y de la lluvia, estas cornisas, este techo está ya para caerse y por ende la iglesia ha sido declarada inhabitable. Este próximo 14, 15, 16 y 17 de agosto, que ya falta muy poco, el distrito de Machaguay está a punto de celebrar la fiesta patronal en honor a la Santísima Virgen de la Asunta. Ya son varios años que acondicionan toldos la parte exterior de la iglesia y así nomás se celebra las fiestas aquí en Machaguay. Y sería bueno hacer un llamado por intermedio de Radio Melodía a las personas que van entablando, iniciando este proyecto para la restauración de iglesias. Sería bueno también a ver si lo consideran también la iglesia del distrito de Machaguay, porque hay una dejadez por parte de sus autoridades, ya está pasando una gestión, nadie dice nada, y por ende la población corre peligro, ¿no?, de poder ingresar a la iglesia de Machaguay y de esa manera sufrir cualquier tipo de accidente, porque el techo está a punto de caerse con el gran peso que tiene la teja antigua, esa teja de mucho peso, que es una teja de barro. Entonces sería bueno que los señores que impulsan también este proyecto, amigo Jaén, don Edgar Añari, sería bueno que también den una miradita aquí al distrito de Machaguay para poderle dar una manito en la restauración del techo de la iglesia matriz del distrito de Machahuay.
21: Ahora, Juan Carlos, ¿desde cuándo está en estas condiciones lamentables la iglesia? ¿Desde cuántos años?
8: Ya está más de 5 años, don Edgar. Ajá. 5 años. Nosotros entramos a la iglesia y todo está hueco, hueco, hueco. Ya las cornisas ya se han desclavado, ya están algunas colgando. Y nadie dice nada, ni sus autoridades. Realmente falta de preocupación, de identidad, claro, hacia esta arquitectura que se tiene acá en el distrito de Machahuay, que es muy antigua y sobre todo dejada pues por nuestros antepasados.
21: Claro, y no se ha hecho ninguna gestión años anteriores y en este año, sí, ante gobierno regional, ante el mismo arzobispado, ¿no han hecho absolutamente nada?
8: No. Nosotros conversábamos.
21: Ya.
8: Nosotros hemos conversado porque vinieron al distrito de Viraco los señores representantes del Ministerio de Cultura.
21: Ya.
8: Y ahí nosotros le podemos preguntar sobre la situación. Y solamente ellos nos atinaron a responder de que uno de los alcaldes había llevado un documento al Ministerio de Cultura y lo había dejado ahí.
21: Melodía.
8: No le había hecho el seguimiento, nada. Entonces ellos dijeron, nosotros estamos aptos para apoyarlos. Nosotros tenemos arquitectos en el Ministerio de Cultura para poder coordinar y de esa manera darle una solución a ese techo, porque la iglesia no puede seguir así. Mire usted, ya estamos a pocos meses de la lluvia. Yo creo que esta campaña de lluvia ya no soporta, ya se cae el techo de la iglesia en su totalidad ya.
21: Claro. Ahora, ¿este templo a quién pertenece? ¿Pertenece al arzobispado o pertenece a la municipalidad?
0: 7:42.
8: La iglesia matriz del distrito de Machahuay pertenece a la prelatura de Chuquibamba, Samaná Chuquibamba. Buenos días. Así pertenece. Entonces, pero como le dije a un inicio, don Edgar, la iglesia católica es una sola, ¿no?
21: Claro, la iglesia en su conjunto, ¿no? Es una sola. Pero sí, el proyecto que dábamos a conocer era solamente para las iglesias de Cayoma, que quien habla, bueno, señalaba que están hechas un desastre, que están apuntaladas ahí con palos, etcétera. Pero no habíamos tocado lo de Machahuay. Ojalá que puedan considerarlos también, pero para ello tienen que hacer algún tipo de gestión ustedes también, ¿no es cierto? Entonces, ¿por qué las autoridades muestran tal despreocupación? ¿Qué no les interesa o no viven en esta zona?
8: Preocupante la situación, don Edgar. Yo creo que acá debe haber que las autoridades deben tener esa convicción de trabajo, de identidad con su pueblo y darle una solución a esta necesidad. Mire, como le vuelvo a repetir,
0: 43.
8: Falta pocos días para la fiesta patronal y no es posible que se esté celebrando pues a nuestra santa patrona en un toldo armado, ¿no?
21: Claro.
8: Ya son como 4 o 5 años. Que han dejado, que se deja pues, porque nadie puede entrar adentro, porque el techo en cualquier momento se desploma y se cae por el peso mismo de la teja de barro. Esa teja antigua tiene gran peso, don Edgar.
21: Bien, qué lamentable, ¿no? Qué lamentable lo que viene ocurriendo. A ver, motivaremos a las autoridades a ver si toman notas de lo que acaba de manifestar Juan Carlos desde este lugar. Juan Carlos, a propósito, ya cambiando un poquito de tema, ¿cómo está la situación en materia de trabajo, en materia de obras, ahora que las gestiones municipales ya van a terminar muy pronto su periodo de gestión? ¿Cómo está? ¿Cómo está este trabajo? ¿Han desarrollado buena labor, regular, mala gestión? ¿Cómo han hecho?
8: Yo creo que acá los señores alcaldes deben hacerse una autoevaluación.
21: Ajá.
8: Ellos mismos deben autoevaluar cómo están saliendo en nota probatoria de su gestión. Y aparte viene la heteroevaluación, ¿no?, que hacemos nosotros los pobladores a los alcaldes. Vemos que hay alcaldes que sí han hecho, han encontrado, cuando entraron a trabajar, han encontrado obras trabadas, han tenido que destrabar esas obras para continuar, ¿no? Después hay otros alcaldes que sí también se han, se han olvidado también de sus distritos, muy poca presencia, y conversando así con los vecinos, con la población de esta zona, se sienten muy, muy decepcionados, equivocados de haber elegido a sus autoridades.
21: Creo que es algo, digamos, algo que se puede apreciar, ¿no?, de manera colectiva, porque una enorme cantidad de autoridades lamentablemente no han tenido buenas gestiones, y me refiero ya de manera general en Arequipa. ¿Cómo está el clima por ahí? ¿Está haciendo frío? ¿Está haciendo calor? ¿Cómo está la situación en cuanto a esto?
8: Aunque usted no lo crea, don Edgar, amigo Jaime Palma, usted sabe que estamos ya en la mitad casi de estación del invierno.
21: Claro.
8: Y bueno, en esta época de frío la población aprovecha para salir a hacer el chuño en la parte alta, donde aprovechando el frío para hacer hachichuño, chuño, pero a un inicio del mes de julio hizo 4 días de frío, después bajó. Melodía. Hubo nublados, y cuando hay un cielo nublado es pues algo que no hay frío para los amigos de la chunchana. Entonces, se ha tenido en estos últimos días, recién ha empezado el frío. Se está viendo que está congelando el agua, hay heladas, entonces parece que recién está reiniciando la estación de del invierno en esta zona, porque hay bastante congelamiento de agua, don Edgar.
21: Ah, bueno, entonces las variaciones del clima son preocupantes, ¿no? No solamente por este lugar, sino en todos los lugares, y esto creo que es un mal a nivel mundial. Pero bueno, Juan Carlos, muchas gracias por la información. Muchas gracias por la información. Estaremos atentos nosotros y trataremos de motivar en algunas autoridades de que volteen también los ojos para esta iglesia, ¿no? Que está a punto de desplomarse. Muchas gracias, Juan Carlos, por la información. Buen día.
8: Se lo vamos a agradecer, don Edgar, se lo vamos a agradecer a nombre del pueblo de Machahuay, amigo Jaén, a ver si nos apoyan ustedes que conducen este importante Radio medio de comunicación Melodía, que tiene una influencia muy importante. Apóyennos y se lo vamos a agradecer. Muchísimas gracias, don Edgar, amigo Jaén. Hasta una próxima. Que tenga un buen día.
7: Perfecto, Juan Carlos Valdivia, desde la provincia de Castilla, desde Machahuay. Gracias por su participación a través de Melodía. Sí, al informe que hemos dado, ¿no? En este convenio que busca el gobierno regional de Arequipa con el arzobispado para poder restaurar las iglesias del Valle del Colca, que está en la provincia de Cayoma. Entonces, también nos damos cuenta con Juan Carlos que en la provincia de Castilla también hay distritos que tienen sus iglesias 47. Que prácticamente han colapsado.
21: A punto, ¿no?, de desplomarse, de caerse, ¿no?
7: De Machahuay, dijo, ¿no?
21: Machahuay. Bueno. Machahuay. Ojalá que se haga algo, ¿no? Para los amigos de provincias. Yo sé que nos están llamando en este momento de Machahuay, de Viraco, y no podemos atenderlos. No porque no querramos, sino porque nuestros servicios de telefonía tienen serios problemas, ¿no? Y la operadora todavía no termina con el mantenimiento. Pero bueno, tenemos un número telefónico para los amigos de provincias y para todos los ciudadanos que quieran comunicarse con nosotros. Es un celular que está al servicio de la población. 959-380-103-108, 959-383-108, o también hay otra forma, que nos pueden enviar audios mediante WhatsApp, y nosotros los vamos a dar a conocer también, sin ningún tipo de problemas, o también mandarnos algunos textos, algunos escritos, vía WhatsApp, que los vamos a leer. De eso tengan la absoluta seguridad. Muy bien. Sí, los templos, ¿no?
1: ¿Qué hacemos con los templos?
21: A ver, que ponga también, pues, los señores del arzobispado. Que pongan algo, ¿no? Tantos años se han esperado en los templos de Cayoma. Aquí hemos hecho varias veces informes sobre los templos, ¿sí? Porque nos llamaba poderosamente la atención. ¿Cómo es que se habían olvidado de ello? Y el peligro que era tan latente, se podía ingresar al templo y en aquel momento se puede desplomar. Pero si han conseguido el financiamiento, pues en buena hora. Pero señores del arzobispo, ustedes también pongan algo, pues.
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21: Bien, amigos oyentes, nos siguen preguntando actividades por las fiestas de Arequipa.
1: 49.
21: Lo más resaltante del día de hoy, el Festival de la Chicha. Así es, el Festival de la Chicha, que se va a realizar allá en la Plaza de Armas. Pero también, pues, la chicha la venden bien cara.
7: ¿Ah, sí?
21: El año pasado, sí, estaba carita la chicha. Y además tiene que ser un buen producto, ¿ah? Porque uno decían, está Usma.
7: Usma.
21: ¿Usted sabe lo que es Usma?
7: A ver.
21: Mucha gente seguro que no sabe. La chicha cuando está verde, le dicen, cuando no ha madurado bien, le dicen, son vocablos y términos, ¿no?
7: Que utilizaban antes.
21: Pero bueno, entonces tienen que presentar un buen producto. Además van a llevar también comida y tienen que presentar la comida pues bien. No se trata de que ya porque en Arequipa hay tantos platos que son tan ricos, los preparo como sea. No, de ninguna manera. Preparar un plato de comida de repente no en buenas condiciones o como debería prepararse, esto genera pues el rechazo también de la población, ¿no? Entonces hay que atender bien a los visitantes. No cobre muy caro la chicha también, que es una bebida riquísima.
1: ¿Sí?
21: riquísima, 50. Muy tradicional aquí en Arequipa. Esto es como sugerencia para los amigos que van a estar presentes allá en la Plaza de Armas.
7: Claro. ¿Y a cuánto vendieron el año pasado?
21: Estaba, digamos, un vaso chico, tres soles cincuenta. Sí.
7: ¿Es el vaso de cristal?
21: Sí, más o menos. Grande. Sí, está un poquito caro. Me parece, de repente.
7: Mejor voy al Mercado San Camilo.
21: ¿Al Mercado San Camilo?
7: Claro.
21: ¿A usted para el Mercado San Camilo? Ahí ¿no va al mall nomás?
7: Ahí va y chicha también.
21: Sí, venden de todo.
7: En el mercado y con su yapita y todo.
21: En el Mercado San Camilo se encuentra de todo. Sí. De todo, de todo.
7: Y le dan con su yapa. No creo que en el festival tenga su yapa.
21: Sí. No sé. De repente, no sé. Depende también de cada expositor,
7: pero
21: ¿no?
7: Deberían
21: de cada,
7: poner un precio simbólico, ¿no? Entiendo que la población está ahí.
21: De lo que degustar. Se trata es de promocionar, claro, el producto. Claro. Porque finalmente esta misma gente que está consumiendo va a ir a las picanterías, porque ahí tienen su letrero, qué picantería, que está vendiendo su chichita, que están vendiendo la comida. La comida que es tan rica, ¿no? Pero bueno, prevé que haya enorme cantidad de personas.
1: 51.
21: Especialmente turistas, ¿eh? Turistas que vienen de otros lugares del país, turistas nacionales, turismo interno le llaman también, y turistas del extranjero. Hay bastantes gringos, como decía Daniel esta mañana, ¿no? Muy parecidos a Daniel.
7: Estaremos entonces al tanto de esta actividad, seguramente de don Serafín, porque está muy atento a las actividades del aniversario de Arequipa de Serafín. Entonces seguramente nos va a hacer el informe desde la Plaza de Armas.
21: A propósito, ¿dónde está Serafín?
7: Sí, déjelo, está con desayuno.
21: Está preparándose para ir a la Plaza de Armas, pegó usted.
7: Ah, ya, perfecto. Entonces, muy bien, provecho, don Serafín. Seguimos informando a través de Radio Melodía y Melodía en la Noticia. Bueno, a propósito también les vamos a conocer algunos reportes que nos llegan desde exteriores. Nos dice amigos de Melodía, buenos días. Esto sucede en calle Melgar, a 50 metros de la Plaza de Caima. Debemos caminar por la pista esquivando a los autos que no tienen ningún reparo en correr por aquí, bloqueada la vereda en dos partes.
1: 7:52.
7: Se nota que no han raspado toda la capa asfáltica en varias cuadras, pero ubicaron en esta parte muy mal los adoquines y otros. Aquí viven muchas personas de la tercera edad que tienen que caminar por la pista. Se reporte que estamos recibiendo vía WhatsApp. A ver, hacemos allá. Claro, creo que encima de las veredas han colocado también el adoquinado. Y no, ¿por dónde va a caminar pues las personas? No entiendo que ese es el malestar de la persona que nos escribe y nos manda la imagen también. Desde la calle
1: Radio
7: Melgar,
1: Melodía,
7: que está en Caima, a 50 metros de la Plaza de Caima, nos indica allí. Seguramente algún tipo de trabajo, pero bueno, han interrumpido la vereda y no pueden por dónde pasar. Tienen que esquivar y hay carros que pasan también allí a gran velocidad. Ese reporte que estamos recibiendo desde los vecinos del distrito de Caima, amigos oyentes de Radio Melodía.
21: Muy bien, ahí en Caima muchas cosas por hacer, como en todos los distritos. Pero últimamente la población estaba quejándose de los puentes. De los puentes que
1: 7,
21: creo que,
1: 53. Sí,
21: que estaban buscando financiamiento para dejarlos en buen estado, creo que todavía no lo han conseguido. Y aquí, obviamente, el alcalde de Caima tiene que hacer gestión. Creo que la estaba haciendo, pero a veces hay problemas pues a nivel nacional, a veces no se hacen las gestiones o no se reciben de buen agrado por parte de, en Lima, de las gestiones que puedan realizar los diferentes alcaldes de, no solamente Arequipa, sino a nivel nacional. Entonces
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21: Es necesario que se continúe, que se sigue. Y alcalde de Caima, convoque usted de repente a sus colegas, al alcalde de, diríamos, de Yanaguar, al alcalde de Cerro Colorado, y pónganse a trabajar juntos en lo que significa la recuperación pues de la torrentera de Chullo, para evitar que, si es que llueve, pueda nuevamente afectar a un gran número de ciudadanos. Hasta ahora no se puede recuperar adecuadamente la torrentera. Entonces es necesario que de una vez ahora, que tienen el tiempo necesario, no vaya a ser que ingrese nuevamente
1: 54.
21: La torrentera, porque la temporada de lluvias se presume que va a ser bastante fuerte. Esto según los pronósticos del Senami, porque la corriente del Niño se señala que va a hacer estragos aquí en Arequipa y en muchos lugares a nivel nacional.
7: Sí, sí, digamos de repente con mayor intensidad en el norte, pero no se descarta el sur también. Uh-huh. Por eso es que están tomándose las precauciones del caso, amigos oyentes de Radio Melodía y Melodía en la Noticia. Bueno, así está el panorama.
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7: Ya han terminado, nos indican, de limpiar la Plaza España. Quien debería limpiar la Plaza España ha tenido que ser pues el candidato que utilizó ayer, ¿no?
21: Candidato,
7: claro que...
21: Era la sugerencia que hicimos siempre.
7: Sí, ellos deberían, porque aquí han tenido, o hay un convenio con la comuna provincial, por parte del candidato.
21: Pero de todas maneras, ¿no?
7: Sí, saludamos el trabajo.
21: Limpio, pues.
7: Claro, saludamos el trabajo ahí, porque es su función también de los trabajadores del área de limpieza de la comuna provincial, que han hecho ya la limpieza, pero ¿Saben quién debería, por la forma como ha quedado,
1: 55.
7: ¿Quién debería hacer la limpieza? El candidato que ha utilizado, pues, ayer la Plaza España. Pero le llega altamente, ¿no? A propósito de plazas, vamos seguramente a tener en cualquier instante la información desde la Plaza de Socabaya. Los vecinos están molestos. Hasta ahora no logran terminar la Plaza de España. Mejor digo, la Plaza de Socabaya, allí en el distrito de Socabaya. Así instantes decíamos que un grupo de vecinos están muy molestos porque se viene incluso la procesión, Virgen de los Remedios, y la plaza sigue con estas plásticas, sigue inconcluso, no termina. Ese reporte que hemos recibido, amigos oyentes, y lo vamos a dar a conocer porque sí, pues ya las autoridades se pasaron. Más están en campañas y no terminan y no ven cómo está su distrito, como en este caso el de Socabaya.
21: Pero no entienden algunas autoridades que la mejor carta de presentación en una campaña política no es los TikToks que hacen, ni estar, diríamos, saliendo a hacer regalitos, sino cómo presentan su distrito.
1: Claro. 56.
21: Entonces, trabajando bien en su distrito es la carta de presentación para que los ciudadanos vea, ah, no, este alcalde se ha trabajado bien en su distrito, hay que darle la oportunidad para que ocupe de repente

0: que siempre iba sin informe, sí, ahí, esta parte, ¿no?
1: Sin informes,
0: sí, sí, sí, sí. Sí, que es buena hora que lo hagan. 57. Sí, sí, sí. Así que tranquilo, Jesús. Muy bien, seguimos informando a través de Radio Melodía y Melodía en la noticia. Sí, en el ámbito nacional es cierto, ¿ah? Betsy Chávez abandonó ya el Perú tras recibir el salvoconducto del gobierno de Keiko Fujimori. Es lo último que se informa en el ámbito nacional, en el ámbito político, amigos oyentes de Radio Melodía. Parece que sabía venir ello, ¿no? Pero bueno, a ver, tras permanecer bajo el asilo diplomático, finalmente la expresidenta Betsy Chávez abandonó el país tras recibir el salvoconducto por parte de ¿quién? Del actual presidente de la República, Keiko Fujimori.
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1: Muy bien. Seguimos informando, Melodía, en la noticia. Qué curiosa es la política a nivel nacional. Miren ustedes, no le querían dar el pasaporte, salvoconducto, como quieran llamarle, para que abandone el país Betsy Chávez. Los gobiernos que no le quisieron dar, gobiernos de izquierda. Y entonces ha llegado una presidente de derecha y en menos de 10 días le ha dado el salvoconducto para que se vaya. Adiós. Ahí está, así son
4: Radio
1: las cosas.
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1: Eso no entiende mucho a algunos políticos y, bueno, la política nacional. Pero los gobiernos de izquierda que antes dieron, dijeron, no, no sale. Pese a que ella es de izquierda, bueno, ya saben ustedes todos los pormenores y todos los detalles. Pero llegó Keiko Fujimori de derecha y le dijo, no, así se puede ir, hay que darle ese conducto, que se vaya pues a vivir bien allá a costa del pueblo mexicano. Son cosas de la política que a veces no logramos entender. Bueno, a pesar que tiene serias denuncias,
4: siete,
1: que en su
4: 59.
1: Momento obviamente tendrán que ser investigadas. Pero bueno, amigos oyentes, vamos a seguir informando Melodía en la noticia. Tenemos en cualquier momento intervención ya también de nuestras móviles de Melodía que están recorriendo la ciudad. A ver si a su paso también Serafín hacia su caballa nos puede informar sobre esto del corso que va a venir, o mejor dicho, la entrada de capo que va a venir de la parte sur oriental, ¿no? A ver que quienes van a participar, a pesar de que tengan una conferencia para el lunes, ¿no? De repente algunos detalles, si es que se puede, ¿no? Si es que se puede, si no esperaremos hasta el día lunes, a pesar que Jaén está reclamando, dice, la participación de la abuela Chicote, la abuelita Chicote con cariño. Pero bueno, Jaén le extraña mucho. Nosotros vamos a ir a la pausa, luego estamos retornando, tenemos más información, este es Radio Melodía, Melodía en la noticia.
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11: Continuamos con más información a través de Radio Melodía, Melodía en la Noticia. Para hoy, atención, hoy estamos viernes 7 de agosto del año 2026. Somos Radio Melodía, la radio del primer lugar en sintonía. 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Seguimos en Melodía en la Noticia. Continuamos con más información, don Edgar. Claro que sí.
12: La información nunca se detiene, por si acaso. Pero bueno, en cualquier momento los móviles también estarán interviniendo en Melodía en la Noticia. Bien, hay obras que recientemente han sido inauguradas en diferentes lugares, de lo cual se ha hablado de repente poco, ¿no? Tenemos entendido que en Sachaca han inaugurado un puesto de salud en donde se han invertido 12 millones de soles, que el gobierno regional les dio una transferencia de 12 millones de soles, y es una apuesta médica que va a servir, diríamos, a muchos lugares del entorno. En buena hora, si le daban a dar un correcto uso, ¿no? Porque tiene equipos modernos, se señala, habrá que hacerse ver ahí en esta posta médica. Posta médica, centro de salud, bueno, que estaban en condiciones bastante precarias. Pero bueno, amigos oyentes, así en otros lugares también tengo entendido que están haciendo algo algunas obras. Infórmenlo, infórmenlo. Y donde no trabajan, igual. Igual hay que informar a través de Radio Melodía, como siempre. En Caima, más bien, no suenan ni truenan. ¿Tiene equipo de comunicación allá en Caima? Yo creo que sí tiene. ¿Tienen equipo de comunicación también en Alto Selva Alegre? Continuamente escuchamos bastantes críticas hacia el alcalde de Selva Alegre, pero tienen la potestad también de poder hacer alguna aclaración o de enviar comunicaciones, a ver qué trabajo se está realizando en este lugar. De la misma forma que he mencionado dos distritos, podemos mencionar a todos, ¿eh? A todos, para que puedan informar, a ver qué están haciendo. Ahora que ya van a terminar sus gestiones, hay muchos que ya se van a tener que alejar de, digamos, de la política, se van a dedicar ahora sí a trabajar en serio, porque van a ganar el sustento con el sudor de su frente, así es, sí, y entonces volverán a las actividades que tenían profesionales antes, cuando tengan que dejar los cargos. Algunos que de repente van a regresar, ¿eh? Mientras unos se van, de repente, con los dientes apretados, otros quieren regresar, porque también hay candidatos que ya fueron alcaldes en alguna oportunidad, también fueron gobernadores, están intentando por todos los medios volver también nuevamente a ocupar estos cargos. Bueno, la población tiene de todo, no se puede quejar, tiene de dónde escoger, tienen bastantes, y también hay rostros nuevos en la política, hay rostros nuevos, creo que los nuevos tienen de repente menor posibilidad que los ya conocidos, pero ahí están, ¿no es cierto? La población decide de manera soberana a qué autoridades van a elegir en las próximas elecciones del mes de octubre, el 4 de octubre. Ya está tan cerca del 4 de octubre. Entonces, usted, amigo que me está escuchando, usted toma las decisiones.
11: Sí, sí, ustedes deciden, porque sería bueno, ¿no? Como alguien dijo por ahí, un rostro nuevo. Pero usted, a ver, busque en su distrito si es un rostro nuevo, es el mismo. De repente, para la provincial
13: 8,
11: también,
13: 9.
11: ¿No? Para el gobierno regional, usted elige. Es cierto, ¿eh? Está pasando bastante rápido el tiempo, porque las elecciones, los primeros días de octubre, imagínense cuánto queda, promedio 2 meses, menos.
12: Un poco menos.
11: Menos, ya, menos de 2 meses. Está entrando la recta final, ¿eh? Uh-huh. Así que estaremos atentos a todo ello. Todavía están en periodo de poder subsanar unas tachas, algunos que están quedando ya inadmisibles o improcedentes. Están saliendo algunas
2: resoluciones
11: que le iremos dando a conocer a través de Radio Melodía.
12: Nos están reportando de un accidente. ¿Dónde? Entre el puente Virgen de Chapi y Llamagás, justo en el carril de subida. El accidente está ubicado en prácticamente a medio camino entre el puente Virgen de Chapi y Llamagás, justo en el carril de subida. Nos envían también un video al WhatsApp de Radio Melodía. A ver si nos pueden dar mayores detalles 8, los amigos 10. Que viven en el entorno, o de repente algún amigo del volante que ha pasado por el lugar. Ahí está el audio, vamos a hacer una revisadita para ver el contenido. Pero ahí está, el accidente, entonces se ha producido hace poco. Las imágenes están bastante claras. Seguimos informando en Melodía.
11: A ver, en este aniversario de Paucarpata nos preguntan las actividades. A ver si el área de comunicación en Paucarpata, entiendo que hay, ¿no? Área de comunicación. ¿En qué están, no?
13: Radio
11: Debería
13: Melodía.
11: Debería salir al frente a dar a conocer cuál es la principal actividad para el día de hoy, qué es lo que se va a desarrollar para el día de mañana, qué es lo que se va a venir desarrollando. Ojo, está en toda la libertad, porque es un distrito con bastante población, el distrito de los Andenes Floridos, como es el distrito de Paucarpata, pero no tenemos esa información. Trataremos de averiguar un poco más, a ver. Lo que sí sabemos es que hoy es la sesión solemne, ¿no? Allí en Paucarpata, más actividades, no sé, pero 8, pueden dar a conocer el área de comunicación de este distrito.
12: ¿Tiene área de comunicación?
11: Debería
12: tener,
11: ¿no?
12: Supongo que sí tiene. A ver, sobre el accidente que mencionaba hace algunos minutos, escuchemos lo siguiente.
14: Bien, señores, este es en la carretera de Arequipa La Joya, de Llamagás más abajo. Este camión, la otra tolva se ha tirado para abajo. Totalmente se ha volteado la tolva. Justo estamos casi a la curva de
2: Melodía.
14: Alpanampaca. Casi la última curva ya. Más arriba está lo que es Llamagás.
13: hace la diferencia.
12: Ah, muy bien. Entonces nos estaban reportando este hecho nuestros amigos que están escuchando la radio. Generalmente son amigos del volante, ¿no? Siempre les hemos agradecido la información. No sé, mira, ahí está. Son carros, son camiones grandes, ¿ah? Que están cargados. Me parece que están cargados de cebolla. Sí, pero son dos camiones grandes. Uno de la tolva está totalmente caída. La policía no veo en la
15: 8,
12: en el reporte,
15: 12.
12: En las imágenes que nos envía, no veo todavía a la policía, pero seguro que ya han llegado. Entonces, conseguiremos mayores detalles de este accidente en algunos minutos, siempre a través de Melodía.
11: Bueno, entonces, en la autopista de Arequipa La Joya, dijo.
12: Sí, bueno. Llamagases.
11: Allá, Cerro Colorado, creo que uh-huh. Es la jurisdicción, ¿no? Entonces, amigos oyentes de Radio Melodía, nos preguntan, a ver, vía WhatsApp también nos hacen llegar algunas quejas, algunas
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11: preguntas.
15: Melodía en la noticia.
11: Estamos en la capacidad, lo vamos a conocer. A ver, nos dicen, amigos de Melodía, buenos días. ¿Saben si habrá algún corso por el aniversario de Pocarpata? Es justamente lo que estamos preguntando. La verdad que no tenemos. No creo, ya hubiesen de repente dado a conocer, ¿no? No tenemos algún corso programado para Pau Carpata.
12: Ahora, cuando se acostumbraba, más bien que luego de la sesión solemne, hay un desfile de organizaciones de base, generalmente, ahí en Pau Carpata.
15: Ah. 8:13.
12: No se sabe con el alcalde. No sé, ¿en qué ministerios estará? ¿Qué estará haciendo el alcalde de Pau Carpata? No sabemos a qué se dedica.
11: A ver, otro mensaje nos dice, buenos días, amigos de Melodía. El día 5 de agosto fui a visitar a la Virgen de las Nieves en mi hermosa comunidad de Putina, en Puno. Uh-huh. En el camino, antes de llegar a Lagunillas, ya están trabajando en la carretera. Y les paso el cronograma de pases de vehículos. Espero pueda ayudar a las personas que viajan para esa zona. Saludos, amigos.
12: ¡Melodía!
11: Aunque esto ya Cubisuro con anticipación lo ha dado a conocer,
12: también,
11: ¿no?
12: También.
11: Sí. Entonces están trabajando en este tramo en la vía Arequipa Juliaca, por Lagunilla, están trabajando. Sí, hay un cronograma que también le hemos dado a conocer. La misma concesionaria Vial del Sur, que es Cobisur, lo ha dado a conocer también, ¿no? Sí, en horas básicamente hay tránsito restringido y tránsito cerrado también en determinadas horas. Por ejemplo, en horas de la mañana, de 10 de la mañana a 1:20 de la tarde, tránsito cerrado. Es un cierre total de la vía. Y en
15: 8,
11: horas de la tarde,
15: 14.
11: De 2 de la tarde a 5:30 de la tarde, también cierre total de la vía Arequipa-Juliaca por los trabajos, reitero, que viene realizando Cobisur.
12: Y le agradecemos también, ¿no? La persona nos envía esta información. Muchas gracias, ¿eh? Muchísimas gracias. A ver, los señores de Melodía, perdone si los molesto con este mensaje que reenvío. Y que pese a que ustedes ya lo leyeron la semana pasada, nadie en el municipio de Cerro Colorado vino a resolver el problema. Esto de los semáforos. Anoche chocaron, dice levemente, dos autos y están pidiendo
16: ayuda
12: en
16: este aspecto. Melodía en la noticia.
12: Pero bueno, entonces a ver si los señores del municipio pues arreglan estos semáforos. Si están apagados, señala, ¿cuándo piensan arreglar los mismos? Están en la esquina de 27 de noviembre con la sexta cuadra de Sosa Ruiz. Lo curioso del caso es que el municipio está a dos cuadras de donde los semáforos no funcionan. Entonces cuesta mucho. Cuesta mucho hacer arreglar los semáforos, no tengo idea.
15: 8,
12: pero no creo
15: 15.
12: Que cueste mucho. Sí, entonces, a ver si los funcionarios, el alcalde dispone, pues, ¿no?, de que arreglen los dos semáforos, de lo cual está reclamando la persona que nos escribe vía WhatsApp. Entonces, muy cerca, dice, está el colegio, 200 millas, y ha habido varios choques. Obviamente son choques no demasiado fuertes, pero finalmente son choques. ¿Por falta de qué? Por falta de los semáforos que no están en buen estado. Ojalá que vaya.
11: En Pau, mejor digo, en Cerro Colorado también es otro de los distritos donde está bastante descuidado ese aspecto, ¿ah? En Cerro Colorado tampoco hay información, ¿no? ¿Qué pasó en tiempo a esta parte? Se callaron allí en el distrito de Cerro Colorado. Qué lamentable. A ver, vamos con la siguiente intervención vía WhatsApp. Adelante, escuchamos.
17: Muy buenos días, señores de Radio Melodía. Quiero hacer una queja contra el servicio de la empresa Oltursa. Resulta que yo venía de Lima. El día martes me embarqué a las 5 de la tarde en 8, Surquillo, 16. En Lima, y debía llegar el miércoles entre 9 de la mañana y 10 de la mañana. Desde las 6 de la mañana el carro se detuvo a la altura de el puente, es una zona de ahí de Camaná, y no me ofrecían ninguna explicación. Cuando ya empezaron a pasar las horas, porque se hizo las 9 de la mañana, desde las 6:30 más o menos, 9 de la mañana, recién empezaron a decir que el cable del embriague se había malogrado. Radio Vino un Melodía. Técnico, trajeron un mecánico de Camaná, pero el carro solo pudo llegar hasta la zona, unos metros más allá, a una zona ya un poquito más, entre comillas, poblada. Allí nos reportaron a todos los pasajeros que el arreglo del carro iba a demorar entre 4 a 5 horas. Era a las 10 de la mañana, señor, y nos dijeron entre 4 a 5 horas. Imagínense a qué hora íbamos a salir de Camaná. Mucha gente ya se empezó a impacientar y lo que queríamos era que nos venga a rescatar un carro de Camaná, de la misma empresa, por supuesto. Y obviamente esa situación no se ha dado. Nos dijeron que teníamos que, si queríamos irnos, que nos vayamos por nuestros medios y que allá en Arequipa hagan su reclamo. Señor, ha habido muchos estudiantes, grupos de chicos jóvenes que no tenían dinero. Yo misma, señor, uno viene ya con su presupuesto medido. Y la combi que nos ha traído, porque nos contactamos con una minivan turismo, por una de las pasajeras que por su trabajo conoce a muchas personas, y nos dijo, los que se quieran ir, va a venir a rescatarnos una combi. Pero eso ya corría por nuestra cuenta, señor. 30 soles el pasaje. Y me he tenido que subir en una minivan. He dejado parte de mi equipaje porque estaba en bodega y no lo querían sacar. Y me dijeron que lo recogen la noche, pues, en la empresa, cuando el carro llegue. Es así que he llegado a Arequipa yo más o menos a las 3 de la tarde. Y ese carro, que se quedó botado en La Pampa con varios pasajeros que tenían mucho equipaje y la minivan no los podía llevar, el carro ha llegado recién, de la empresa Oltursa, ha llegado a las 6 de la tarde. Entre 5:30 y 6 de la tarde. A esa hora, señor, he tenido que bajar a recoger mi equipaje. Y eso me ha demandado, pues, otro taxi. Porque cuando he llegado a las 3 de la tarde, he llegado a Graterza, en la minivan que me trajo. Y todos los pasajeros igual. No pude traer todo mi equipaje, solamente una bolsa de mano y una mochila. Era lo que me permitían subir. Entonces he tenido que gastar 30 soles en mi pasaje de Camaná a Arequipa y 20 soles para nuevamente traer mi equipaje de Oltursa a mi casa.
13: 8, 19.
17: A lo que yo voy, señor, si estamos en plenas fiestas de Arequipa, ¿cómo es posible que una empresa reconocida como es Oltursa, y carísima además porque el pasaje ha costado 180 soles, señor, no tenga sus unidades con mantenimiento al día? Nos hemos podido matar, señor. El cable se ha malogrado, el cable de los cambios. Nos hemos podido matar en la carretera. ¿Y quién iba a responder por eso? Ha habido varias familias que estaban viniendo por primera vez a Arequipa y otros que retornaban después de años. La queja era, pues, bastante, con mucha molestia, bastante airada. ¿Cómo es posible que recibamos así a la gente que nos visita? Nosotros, en una muy buena recepción de todos los turistas, les damos bienvenida aquí a Arequipa cuando están en ciudad. Pedimos a los taxistas que sean honestos, que tengan sus unidades limpias, que den buen trato. Pero ya entrando a Arequipa, señor, hay este maltrato. Yo soy arequipeña, como le digo, y tuve que viajar a Lima por razones de trabajo. Yo me he sentido agredida, me he sentido maltratada, señor. Imagínese la gente que viene por primera vez o los que están retornando de años. Realmente, yo no sé si existe un organismo que haga una revisión de estas empresas y sus unidades. Cobran carísimo, señor, carísimo. Melodía para que nos dejen botados en La Pampa, no me parece. Yo estoy exigiendo a la empresa y les pido a todos los pasajeros que vinimos en ese bus que salió de Surquillo el día martes a las 5 de la tarde, hagamos, pues, el reclamo correspondiente. Porque, mire, de haber tenido que llegar a las 9 de la mañana o máximo 10 de la mañana de Lima, 8, han estado 21. Llegando a las 5 de la tarde, señor. Y el gasto en desayuno y el gasto en comida que se ha realizado allá, ¿quién lo cubre? Y no son gastos, señor, de 10 soles, 8 soles que cueste el menú. Allá la comida está 30 soles un plato, 25 soles un plato, lo que cuesta un pasaje de Camaná a Arequipa. Ese es mi reclamo, mi observación y la vergüenza ajena que siento, señor, que gente que en estas fechas viene a disfrutar de un paseo familiar se lleve ya de entrada tan mal trato. Muchas gracias, señores. Espero que hagan eco de esta, de este mensaje, que lo pongan al aire y a la gente arequipeña, no tomen Oltursa. No opten por ese servicio, que es caro y con tan pésimo mantenimiento a las unidades. Muchísimas gracias, señores de Radio Melodía, y ojalá la gente que viene no tenga esa experiencia que he tenido yo. Muy buenos días.
12: No, a usted las gracias por participar. Ocho, también. 22. Buenos días. Nosotros entendemos el malestar que tiene la dama y además el abuso que comete esta empresa. El peor castigo es lo último que ha mencionado la dama, que ante el abuso, ante la falta de una atención adecuada, pues no utilizan el servicio, ¿no? Sería el peor castigo. Pero aparte de ello, deberían reembolsarle todos los gastos adicionales que ha realizado la dama y el tiempo perdido. Porque el malestar ya nadie se lo va a corregir, Radio, ¿no? El malestar Melodía. Del momento ante la inoperancia de esta empresa de poner, digamos, una nueva unidad para que traslade los pasajeros. Sí. Bueno, ¿qué hacemos con estas empresas que no cumplen adecuadamente con los pasajeros? Sí, la dama tiene razón, está muy mortificada. Y sigan reclamando lo que realmente les corresponde. Más bien la empresa debería resarcirlos económicamente a ustedes por todos los problemas ocasionados. A la dama, muchas gracias por el informe.
11: Vamos ahora con la móvil de Melodía. Don Serafín Ticona tiene información desde exteriores. Adelante, don Serafín.
13: Sí, muchísimas gracias a ustedes por el pase correspondiente a los oyentes de Radio Melodía. Reiterado, buenos días. Hemos llegado a la plaza principal de Socabaya. Si bien es cierto, están trabajando. Hemos visto que hay una especie de mayólica, algo así, que van a instalar, pero vemos que al parecer se están apurando porque están regando, inclusive. Vamos a conversar con un vecino acá del lugar. Él es residente, es nacido socabaíno, y lo que nos llama la atención que el día de ayer hay personas que se han hecho pasar que por Melodía, ¿ya? Y han llegado, han juntado a algunos vecinos, pero es lo que nos informan. Pero al margen de todo eso, vamos a conversar con los vecinos aquí del lugar. Señor Gito, ¿cómo está? Estamos en vivo para Radio Melodía. Buenos días. Bien,
16: buenos días, esto con todos los radioescuchas acá de Melodía. Les habla un vecino de acá de Caballa.
13: ¿Usted vive frente a la
16: casa? Sí, acá en mi casa esta. Así que siempre estamos viendo de que no sé, está demorando mucho y se nos aproxima varias festividades, actividades acá y eso tiene que ver con la plaza, pues, ¿no? La fiesta de la Virgen de los Remedios, que siempre se ha hecho todos los días, todos los años, ¿no? Y también, pues, la molestia que esto hace, ¿no?, de la plaza.
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16: La entrada es un poquito mala y muchas cosas, pues, ¿no?, por esa cuestión de la plaza, ¿no?
13: En ese caso, las autoridades del municipio, ¿a ustedes como vecinos no les han dicho cuándo va a terminar?
16: No se sabe. No, hasta ahorita no se sabe, porque falta un montón de cosas todavía. Por ejemplo, falta la pileta que va en el centro, falta eso, ¿no? Y eso no se ve nada. Pero hoy día han estado, ¿cómo le puedo decir esto? No han estado trabajando al 100%, ¿no? Y hoy día sí he visto que ha venido más gente, ¿no? Y porque han estado trabajando 3-4 personas, divagando ahí, todo eso, pero ahora porque todos los días vive gente de muchos sitios, vecinos, que incomoda esa situación. O sea, no les han dicho, porque oficialmente nos hemos enterado que el día 20 van a entregar aquí esta plaza. O sea, ustedes no desconocen por completo. Sí, desconocemos. Han habido muchas irregularidades acá en la plaza, y los vecinos siempre se quejan de que hay mucho cemento, mucha área verde, muchas cosas, ¿no? Y la también han tenido que haber desde el comienzo enseñar a todo el público 8, que viene 26. Acá, porque yo los veo, ¿no? Estuve acá, viene, reclama una cosa, eso no, pero ha debido de haber una maqueta acá, y no ha habido la maqueta. No sé cómo estos señores arquitectos, ingenieros, trabajan, o se ha podido botar esta plaza, ¿no?, antigua.
13: Señorcito, sí. Hace unos días hubo paralización, después de eso no había la paralización.
16: No ha habido.
13: Pero ha habido poca gente que trabajaba el día de hoy, y ha venido más
16: gente. Sí, ha venido más gente, hoy día estoy viendo, pero anterior, en la semana que ha pasado, no ha habido mucha gente. ¿Por qué? Porque decían pues, que no les pagaba una cosa. ¿Cuándo es la fiesta de la Virgen de los Remedios? Ahora pues septiembre, sí, los primeros días de septiembre.
13: Señor, sí. Muchísimas gracias.
16: La Virgen de los Remedios, que es bastante patrona la que es, a caballo de usted, y si es que la plaza no va a estar hecha para esa fiesta, la gente va a venir a reclamar, se va a meter. Ojalá que lo termine para bien de todos y que no haya conflicto. Esto para el 20 o si no para fin de este mes de agosto.
13: Perfecto, muchísimas gracias.
16: Hasta luego, señor.
13: Hasta luego. Entonces, vecino aquí del lugar vive en la misma esquina. Siempre lo hemos visto y ahí, bueno, ahora lo hemos encontrado. Pero sí vemos mayor cantidad, vemos una maquinaria pesada, es pequeña, pero sí está trabajando en el mismo, en la misma plaza. Entonces, la información. De repente alguna interrogante.
11: Sí, se don Serafín, ¿qué es usted está allí en la zona? ¿Qué es lo que falta para que termine en la plaza?
13: Mire, hemos visto que hay, a ver, acá un vecino. ¿Cómo está, mi estimado? ¿Usted es trabajador de la obra?
18: No.
13: ¿Vecino también? No, tampoco conoces. Allá, bueno, al parecer trae algún material. Pero estamos por el frontis de la iglesia. Hemos visto que han traído una especie de mayólica, están sacando madera, están haciendo el regado 8, para el otro 28. Lado, para el otro lado de la iglesia, están haciendo el regado correspondiente, están colocando este tipo de mayólica, están colocando en el piso, pero en realidad, efectivamente, como indicaban, más es cemento que área verde. Pero hasta donde hemos logrado enterarnos que para el 20 se ha comprometido la empresa a entregar esta obra. De repente es por ello que hay buena cantidad de trabajadores el día de hoy, tal como el vecino lo ha dicho.
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13: Antes estaban viniendo muy pocas trabajadores, pero hoy sí vemos que hay mayor cantidad de trabajadores aquí en este lugar. Entonces, de faltar, por ejemplo, donde estaba frente a nosotros hay todavía una parte de tierra, movediza inclusive se nota claramente la maquinaria que ha ingresado, las llantas. Uh-huh. O sea, así más o menos el panorama.
11: Nos escribían, don Serafino, dicen que ya no es tanto plaza histórica, ahora parece un parque y no hay ese espacio para actos oficiales, son losetas lo que han puesto. ¿Es así?
13: Es así. Acá había un espacio donde se hacía la ceremonia.
11: Claro.
13: Y ahora ya no hay, ya prácticamente, justamente ahí, en ese lugar hay un rotoplas grande. Al lado vemos una especie de pasadizo con bancas de al parecer es chapado de piedra, y para el otro lado vemos área verde, y en el mismo medio, más bien es tierra, es muy probable que esa parte también sea área verde, pero pueden escuchar la máquina.
12: Ahora,
13: que es esta máquina. Dígame.
12: Serafín, a ver si luego de la pausa, a ver si intenta conversar con el residente de obra o el encargado de la misma. Ya conversó usted hace algunas semanas atrás, a ver cómo ve el avance y finalmente cuándo van a terminar.
19: 8,
12: pues, porque
19: 30.
12: Ya es muchísimo tiempo y estamos informando permanentemente del atraso de la misma. Volveremos con usted, por favor, luego de la pausa.
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12: Muy bien, seguimos informando, Melodía, la noticia. Preocupación con lo que pasa con la plaza de Socabaya. Se dijo, ¿no? Para el día del distrito, la plaza debe estar terminada, inaugurada, oleada y sacramentada. Pero nada de eso, en absoluto. O sea, no tiene palabra, pues ya saben ustedes quién, ¿no? A veces me incomoda un poco ya hablar de este alcalde, porque no ha cumplido con su pueblo. Pero ¿qué hacemos? La información es esa. La información, y es correcta. Nuestra móvil está precisamente informando de lo que pasa en esta plaza. Serafín, adelante.
13: Sí, muchísimas gracias a ustedes por el pase correspondiente.
15: 8:36.
13: Hemos tratado de, primero hay que ingresar con la indumentaria correspondiente. Nos indican que el arquitecto, que es el presidente, va a llegar en los siguientes minutos porque se han comunicado vía telefónica y nos indican que va a llegar en los siguientes minutos. Vamos a esperar unos minutos a ver para poder conversar con él qué es lo que falta y si para cuándo estaría siempre entregándose esta obra aquí en la plaza principal
1: de Socavay. Entonces, es así el panorama.
12: Claro, ahora sí era fin. Cuando conversaba con uno de los ciudadanos, hacía notar de que no hay un espacio para las ceremonias protocolares, ¿no es cierto? Y entonces nos pusimos a pensar, generalmente en las plazas se determina un espacio, ¿no? Para las ceremonias de izamiento del pabellón nacional, la bandera de Arequipa, la bandera del distrito, y ahí se presentan las autoridades. Y entonces es un lugar especial también. ¿No hay nada de eso? ¿Dónde van a hacer las ceremonias ahora?
1: Sí. Mire, lo que podemos visualizar frente a la iglesia, hay un espacio que está tirado un plástico azul. Ahí sí están las asas correspondientes. Ah. Ahí hay un espacio, sí, pero el espacio que veíamos que era frente o en el frontis de la municipalidad, ya no lo vemos, porque ahí inclusive en la ceremonia se instalaban las carpas, sí, y todo ello, el estrado donde estaban las autoridades, ahí ya no lo vemos. A ver si... No es el arquitecto para poder conversar con él. Claro. Pero no hay para el lado del frontis de la municipalidad. Lo que vemos sí es las salsas y todo ello, es frente a la iglesia. Frente a la iglesia hay una palmera, y frente a la palmera hay un espacio que es de cemento, y seguramente ahí va a ser el espacio para hacer las ceremonias y todo ello, porque ahí vemos las salsas correspondientes.
12: Bueno, porque también en las ceremonias hay invitados, se colocan toldos y también delegaciones de los que desfilan, las escoltas, siempre, ¿no? En este tipo de actividades. Es una lástima. Ahora, a su paso para llegar hasta Socavay, ¿cómo ha observado, dígame, el estado de las pistas? Porque es otro problema, la gente se queja, que no han hecho un adecuado trabajo de recuperación de vías. ¿Cómo está este problema,
1: Servín? Mire, don Edgar, al bajar a Poscollo, se ha ondeado la vía. Ahí necesita ya darle mantenimiento. Tipo cuando hicieron la Oroya, así se ha ondeado, o sea, hay olas en esa parte. Y hemos pasado y hemos llegado a la intersección de 4 de octubre, que es el Godofredo Manrique, y ahí reportábamos sobre un alcantarillado de metal que estaba desprendido. Pensábamos que ya lo habían solucionado. No se ha solucionado. Está igual como hemos informado la semana pasada, y llegando o pasando el puente, ya para pasando el puente para llegar al pueblo tradicional de Socavay, esto más bien a los señores de Sedapar, nuevamente ha colapsado este buzón que está a la altura de la base de seguridad ciudadana. Ahí nuevamente ha colapsado el buzón de desagüe, y ojalá es que los señores de Sedapar. Pero en cuanto a las vías, no están en buen estado. Necesita mantenimiento todo lo que es la avenida Socavay, la avenida Salaverri. Es más, el día de ayer hemos estado por este lugar, por la campiña, reportábamos la tapa de un buzón desde alcantarillado y que se colocó en llantas. Y de eso estamos reportando ya hace muchos meses atrás. Pensábamos también que se había solucionado, pero no se ha puesto la tapa de buzón en la campiña, en la avenida principal. Más bien, sí hemos visto que han levantado la carpeta asfáltica. Uno ya no puede bajar por este lugar la avenida, una de las avenidas principales, sino tiene que ingresar 40. Por la ruta de la antena, es así se denomina, para llegar hasta este punto. Entonces, así está el panorama aquí en el distrito de Socavay.
12: Perfecto.
1: ¿No lo vemos todavía el arquitecto? No lo vemos. Ah, de repente es una salida también de los trabajadores o del mismo arquitecto. De repente no va a querer. Pero vamos a permitir unos minutos más.
12: Sí.
1: Que viene, y en buena hora para poder conversar. Porque por ahí viene a estar la población, porque ellos son los que quieren saber cuándo va a ser entregado. Y en todo caso también por la sensibilidad que se viene.
2: Pero si hay una posibilidad con algún regidor, ¿por qué no? Regidor, ¿también? El gerente municipal.
12: O si el alcalde quiere declarar también.
2: También, a ver. ¿Es el problema? Sí, a pesar de que está en campaña. Pero bueno.
12: También.
2: A ver, Juegos de antaño.
12: Ay, ay, ay.
2: ¿Usted recuerda Juegos de antaño, don Edgar?
12: ¿Cómo no? ¿Usted también seguro?
2: Sí, claro, bastante.
12: ¿O está cambiando los dientes de leche? No creo.
2: No, al parecer, ¿no?
12: Serafín
2: no.
12: También se acuerda, ¿no?
2: Juegos de antaño.
12: Cuando juega su trompo, seguro. 8, ahí al
6: vuelo. 41.
12: Trompos.
2: Y Jesús también aquí, ¿no?
12: Sí, especialista.
2: Y en este mes de agosto también, ¿no? También. Entonces, muchos juegos de antaño. Y que nos dan a conocer nuestros amigos de... ¿no? Está nuestro amigo Toño Vargas, ¿no?
12: Qué bueno.
2: De Recuperando Valores, Va a haber una importante actividad, nos indica, ¿no? Va a haber una importante
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2: Actividad para todos los amigos oyentes de Radio Melodía. Vamos a conocer un poco más sobre esta actividad, ¿no? Junto al doctor Sonrisas. La organización es Recuperando Valores Perú Sonríe, junto al doctor Sonrisas. Toño Rivera. Toño Rivera, ¿cómo le va? Buenos días, bienvenido a Melodía.
5: Hola, amigo de Melodía, muchas gracias por la invitación. Y sí, queremos hacerles una invitación para esta gran actividad de la Ruta del Juego de antaño.
2: Ya, entonces, ¿cuál es la, digamos, el objetivo? ¿Cuál es, el por qué tratan de recordar estos juegos? ¿Cuál es la iniciativa que han tenido?
5: Hemos detectado entre los niños una problemática, y a esto médicamente, dentro de los niños estaba comenzando a crecer la tasa de obesidad, porque no hacen integración, no comparten actividad física, recreativa, y eso hace que los niños empiecen a tener enfermedades. E incluso han llegado ya hasta y tener no solo gastritis, sino también hasta cáncer, ¿no? Nuestros niños, obviamente, por los celulares, por estar sentados todo el día, no hacen actividad física, y eso hace que empiecen a tener problemas de salud, tanto en la vista como también emocionalmente. Al no interactuar con otros niños, se vuelven sedentarios, y eso ha hecho también que nosotros tengamos que remediar este tipo de actividades. Es muy importante también que los papás induzcan a los hijos a jugar, porque viendo también los hijos, viendo a los papás jugando, ellos replican este tipo de actividades, pero también es una actividad que netamente te ayuda a poder hacer amigos, a compartir con otros niños. El juego incluso te enseña valores, te enseña
21: disciplina,
5: te enseña perseverancia y te enseña muchos retos más que queremos incentivar. Hemos empezado ya la semana pasada en la Plaza de Novara, hoy nos estamos yendo a la Plaza de Altos de Valdés, la Parroquia Espíritu Santo, y vamos a seguir en varios distritos porque queremos que Arequipa empiece a jugar.
12: Claro, nos parece excelente también el desmedido uso del celular, especialmente en las criaturas y también de las computadoras, pues genera problemas de salud mental. Por si acaso en Europa ya están utilizando menos en los colegios las computadoras y mucho menos los celulares. Hay que tener mucho cuidado. Pero bueno, a ver, ¿qué juegos podemos mencionar que ustedes estén rescatando en esto que han denominado Rescatando Valores?
5: Mata gente, mata San Miguel, los trompos, la cuerda y las llantas. En realidad son muchos de países, son muchos juegos con los que...
12: El tejo,
21: el ribu-ribu.
5: También, incluso
12: hay juegos que... ¿no? Un par de latitas bien apretadas, dos huequitos y a jugar con ellos. Todo se ha perdido.
5: Exactamente, hay juegos incluso que nuestros adultos mayores nos enseñan, porque cuando hacemos la convocatoria vienen adultos mayores y nos dicen, ¿tú sabes este juego? Y hay juegos que nosotros no los teníamos mapeados, pero que ellos también nos enseñan, ellos también vienen a jugar, vienen con sus nietos, vienen a enseñar. El objetivo también es que esto sea una actividad familiar. ¿Por qué? Porque vienen niños, pero no solo juegan los niños, también juegan los papás, juegan los adultos mayores. Entonces hacemos que todos puedan participar, porque el objetivo, nuevamente recalco, es que todos empiecen a hacer actividad física, porque también es una manera de liberar una carga emocional, el estrés, la ansiedad, la depresión, y eso hace también que estemos mejor preparados para cualquier adversidad. Pero sobre todo es un derecho reconocido por la ONU al juego de los niños.
2: Y juegos también, digamos, sanos, Toño, ¿no? Totalmente sanos, porque puede haber hoy en día juegos, pero que más te llevan a veces a la violencia, te llevan, qué sé yo, al por ahí a usar términos que no son el adecuado, ¿no? Hoy en día. Sí, imagínense, pero rescatar los juegos de antaño también es rescatar juegos bastante sanos y también que te ayuda, ¿no? Por ejemplo, nos dice el juego de los países, ¿no? Esto que también te ayuda, 8, obviamente, a que puedas enterarte de
12: un poco
2: de
12: más de cultura, juegos, ¿no?
2: Más de cultura. Tanto ha sido el golpe hoy en día que ya no se tiene esos juegos, ya nadie los practica Toño.
5: No, ya nadie lo practica, y lo que es todavía más, nos pasó algo complicado, nos fuimos a un parque donde obviamente todos los niños tienen que jugar, pero encontramos a la la mamá y el pequeño con el celular, ¿no? En un parque. Entonces,
12: al parque fueron con el celular.
5: Sí, entonces, donde tú puedes correr en un parque, hacer cualquier cosa, la mamá...
0: Melodía y en la celular, noticia.
5: ¿No? Entonces, eso nos causó un tema de represión, ¿no? Hasta dónde permitimos también que el aparato digital pueda destruir ese momento donde puedes compartir con tu hijo, ¿no? Entonces, lo que nosotros también en esas actividades enseñamos, cómo un juego te puede disciplinar. Por ejemplo, San Miguel es un juego donde viene
6: 8:47.
5: Una persona mala que se quiere llevar a los niños, pero cuando los niños se encadenan y empiezan a gritar, lo espantan a esos delincuentes, ¿no? Entonces, es un juego también que te enseña, porque incluso nosotros preguntamos a los pequeños cómo se llama, por dónde vive, todo, para que mis papás escuchen más o menos las respuestas. Le preguntamos a un pequeño, si yo te ofrezco un celular, si yo te ofrezco eso, ¿vendrías conmigo? Y muchos niños algunas veces dicen sí.
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5: Entonces, no. Entonces también nos damos cuenta cómo es que el papá está criando a sus niños, y eso es por medio de un juego. Otro caso curioso que nos ha pasado, cuando los niños empiezan a jugar y pierden, el que nos reclama muchas veces es el papá. Nos dice, ¿por qué mi hijo ha perdido? Y nosotros les explicamos que es parte de un procedimiento, claro, que los niños deben aprender, asumir que han perdido, pero también que va a haber una segunda oportunidad y ahí lo pueden hacer mejor.
6: 8:48.
2: Claro, claro. Bueno, digamos, el día hoy en día, usted ve algunas autoridades, de repente, instituciones que tratan de hacer lo que ustedes hacen, de poder recobrar juegos de antaño, recuperar valores de antaño, o no se ve en absoluto tampoco ese apoyo por parte de instituciones públicas o privadas.
5: Muy poco, ¿no? En verdad, las instituciones públicas y privadas...
6: Radio eso, Melodía.
5: No, algo que pueda animar, que le pueda ayudar a crecer un poco, no apuestan mucho, pero yo llamo también un poco a reflexión a las instituciones públicas y privadas, que es necesario que trabajemos con el trabajo comunitario, con las personas, porque eso también nos ayuda a crecer a nosotros como país, mejorando a nuestra población, mejorando a nuestros niños, que estén bien sanos.
6: 8:49.
5: Y nos ayuda, porque nuevamente recalco, las generaciones capaz como nosotros, que lo único que hemos hecho, digamos, cuando éramos niños era jugar, hoy estamos bien físicamente en todos los sentidos. Pero nuestras generaciones que han ido siguiendo ya empiezan a tener problemas de enfermedades que están afectando, y eso también nos ha hecho reflexionar. ¿Por qué? Porque muchos de ellos han comenzado a no jugar, a hacer
21: actividades
5: que les ha tenido comunicación, y por eso también que es parte de la problemática del Estado, que empecemos hagan actividades recreativas para los niños. Entonces llamamos en una llamada de atención también a las municipalidades también, para que también nos puedan habilitar los plazos. No pedimos los estadios de césped, sino las plazas, que son lugares culturales donde ahí la gente puede participar, claro, libremente.
12: Ahora, Toño, la actividad del día de hoy es en Selva Alegre. ¿En qué lugar específicamente? Y luego de esta actividad, ¿dónde más van a ir?
5: Es el día sábado. El sábado.
12: Mañana. Mañana.
5: Sí, mañana a partir de las 3 de la tarde. ¿Por qué hemos escogido 3 de la tarde? Porque la hora de calor en la mañana está muy fuerte, entonces escogemos la tarde para que baje un poco la casa, y después estamos viendo ir a Calma, ¿no? Estamos viendo ir a Calma, después queremos seguir Miraflores, su caballo y todos los distritos. El objetivo es que en todos los distritos puedan participar con la ruta.
6: Melodía en la noticia.
5: Incluso estamos invitando a algunas instituciones a que se unan como aliados estratégicos y también vengan a jugar, porque no solo queremos que sean los aliados, pero también que ellos participen del juego, porque, como nuevamente recalco, es una manera de liberar nuestro estrés acumulado. Yo cuando juego, por ejemplo, me desestreso jugando, gritando, saltando, y es una manera también para mí mismo, para hacer una terapia.
2: Claro, claro. Nos indican esto no solamente la mata gente.
6: 8:51.
2: Simple nos ponen aquí.
12: La mata.
2: Sí, también el concurso esto que se ponen dentro de los sacos y empiezan a saltar.
12: Los carreras de encostalados, creo que le dicen.
2: Encostalados, ¿no? También, pero hoy en día solamente hay Free Fire. Ah, ¿usted sabe lo que es Free Fire, Jesús? ¿No?
12: Bueno, ¿cómo no va a saber? No sabemos, ya está jugando.
2: Ah, ya. Bueno, pero sí, ahí hoy en día son números desconocidos. ¿Ah? A ver, también nos dicen, buen día, amigos de Melodía. Muy importante desarrollar los juegos de antaño. En mi jardín platicamos todos esos juegos con los niños. Saludos.
12: Ah, qué bueno.
2: Jardín Santísima Niña María de Hunter.
12: Qué bueno, qué bueno.
2: Salta Soga, Pesca Inmóvil, ajá. Los Países, El Avión también.
12: El avión, ¿eh? ¿Cómo es el avión? ¿Ya han hecho el avión usted?
2: A ver, ¿cómo será el avión? Saludo para el jardín, ¿eh?
12: En buena hora, si hacen eso, en buena hora, ¿no? Recuperando valores a todo nivel. Esto da un marco muy especial, diríamos, a la actividad, que los niños puedan,
3: 8,
12: puedan practicar.
3: 52.
12: Por ejemplo, es muy sencillo, ¿no? Y en los colegios lo pueden hacer. Si hay docentes que están dedicándose también a promocionar este tipo de valores e inculcar, diríamos, este tipo de juegos de antaño a los niños, le va a significar mucho de provecho para su formación, ¿no? Porque en los niños, especialmente educación inicial, es donde se van formando, se van formando. Muy bien, saludos para esta institución educativa.
2: El avión es el tejo, nos ponen.
12: Ah, el tejo. Entonces yo dije, ¿cuál avión? No es avión. Ya dije, de repente como Gen hicieron el avión en algo.
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12: El tejo es, ¿no? Ya nosotros lo conocíamos por el tejo. Juego muy bonito, ¿eh?
2: ¿Sí? ¿A
12: jugar
2: usted?
12: Equilibrio. Claro, todavía puede jugar usted porque he visto en algunos parques pintado las zonas del tejo.
2: Ah, ya.
12: Claro.
2: A ver, ¿por vamos qué a practicar no? Entonces. Perfecto. Entonces, qué bien que estén recorriendo parques y plazas y algunos municipios que le estén, digamos, aperturando también ello. Algunos otros parece que no. Pero el mensaje, y Antonio entiendo que es para que los padres también, o sea, no solamente, ¿no?, los niños, sino que
3: 8,
2: porque hoy en día
3: 53.
2: Los niños a veces no saben los juegos de antaño. Y sí. Qué mejor que el papá. ¿O qué mejor que el abuelito, la abuelita, pues,
12: también.
2: Le diga bien estos juegos? A ver, mi familia, somos numerosos. Y somos de repente 5 o 6. Creo que es suficiente para un juego de antaño, ¿ah? ¿No? En vez de todos agarrar el celular, porque ahora en celular compiten, creo, ahí en los juegos. Mejor, a ver, dejen el celular y hagan un juego de antaño. Sería
12: ¿Por
2: algo...
12: ¿Por qué los niños aprenden muy niños al celular? Manejar. ¿Por qué cree? Porque lo ven a los papás. Porque los niños aprenden por imitación. Es decir, el papá y la mamá, en lugar de estar conversando, están con el celular ahí sentados en los sillones. ¿El niño qué hace? El niño los mira y también hace lo mismo. Entonces, depende también de la formación de los padres, ¿no es cierto?
2: Sí.
12: Que estemos formando
2: sí.
12: bien a nuestras criaturas.
2: A ver, señor Edgar, había el matatiru tiru.
12: Matatiru tirulá. ¿Cómo era eso? No recuerdo. A ver si alguien me hace acordar.
2: A ver, pero nos ponen aquí, había el matatiru tirulá.
12: El juego época. De las bolas también había, ¿no?
3: Sí. 8, 54.
12: Ahorita se hacía un redondel y se ponían las bolas y a jugar a quién sacaba más. Entonces, había pues de todo,
2: claro.
12: Los trompos también.
2: A ver, sí, a los niños.
12: Yo creo que sí, hay todavía el juego de yo-yo, ¿no?
2: El yo-yo también, sí, claro.
12: Sí, sí, las todavía caretas, hay, pero muy poco.
2: Las bolas. ¿Jugó usted con las bolas, ¿dónde?
12: Claro,
2: los chimpas.
12: Los bolones, que los a usted bolocos. Le gustan también.
2: Claro.
12: ¿Saben qué le hacen las bolas y los bolones? Los bolones claro, son las bolas más grandes.
2: Más grandes, pues.
12: Sí, bonitas, de todos los colores había.
2: Exacto.
12: Canica le dicen ahora, creo.
2: Le andan cambiando de nombre.
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2: El Paso Rey, dice. La Liga también.
12: Uh-huh.
2: El Paso Rey y la
12: Mata
2: Liga.
12: Matagente, ¿cómo era Matagente?
2: A ver, Toño, ¿cómo era Matagente?
7: Todos los niños están en el medio, dos personas a los costados y empiezan obviamente a matar uno por uno. Pero obviamente alguien puede salvarte una vida.
12: Matar con una pelotita por si acaso.
7: Cuando la pelota te caiga, te salva una vida y puedes ir de una persona. ¿No? Es un juego recreativo donde puedes tener movimiento.
3: 8, 55.
7: Y eso es bueno, los niños, nuevamente recalco, tienen que comenzar a hacer actividad física porque las enfermedades están... a la hora del día, han aumentado bastante en la tasa de niños, en los jóvenes también, uh-huh. Y es importante que los niños empiecen a jugar.
2: Claro,
12: desde
2: claro.
12: Estados Unidos también nos señalan, que escuchan la radio. Y no se olviden, el juego del Paso de Rey y las caretas.
2: Caretas, claro.
12: Las caretas, ¿no? Me acuerdo cuando había la época de las guaguas, se compraba y con las caretas se ponían a jugar,
2: en
12: ¿no?
2: En el mes de noviembre,
12: sí,
2: ¿no?
12: Claro.
2: Claro. Pues ponen los yaces y el sapo.
12: Ah, ya, no se están... Por si acaso estos datitos nos están pasando nuestros oyentes, ¿ah? Vía WhatsApp. Pero de
2: no se olviden, dicen, dice...
12: Las caretas del Paso del Rey.
2: Sí, no se olviden el juego de la matachola.
12: Ah, la matachola, que a le ver. Encanta a Daniel Castillo,
2: Daniel Castillo
12: en carnavales.
2: El rey, el rey de ese juego, ¿no?
12: Ahí persiguiendo.
2: Sí, es el rey de ese juego, Daniel Castillo, el rey de las matacholas, ¿no? A ver, todos los juegos
3: 8,
2: los realizamos en
3: 56.
2: El jardín, empezando por la directora. Perfecto, nos parece. Tiene que dar ejemplo la directora, ¿no? Y justamente esa es la iniciativa, el objetivo, entiendo, con este Toño, para que se contagien todos, ¿no? A ver, nos ponen las chapas. juego de las chapas, de las gaseosas.
12: Claro.
2: Las chapas, las chapitas.
12: Las chilpas, ¿sabes cuáles son las chilpas?
2: Claro, bolas más pequeñas, ¿no?
12: Las más pequeñitas había, ¿no? Bolas pequeñitas, medianas y los bolones que le decíamos que las bolas más grandes. Ahí nos están escribiendo el discartil, ahí sí ya soné. ¿Qué es el discartil, Toño?
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7: Ahí sí me lo ahí sí me lo.
12: A mí también.
7: Quería contarles una nota curiosa. Ayer estuvimos justo invitados también por la parroquia Espíritu Santo, que ellos tenían una actividad el día de ayer. También hemos intervenido con bastante gente ahí haciendo juegos de antaño. Y pero los pequeños, cuando hicimos el salto a la soga, les cuento, ¿no? No sabían.

0: diga nuestro Arequipa tiene juegos tradicionales, porque eso también, debemos recordar, se pasa de generación en generación. Claro. Los juegos no solo son de ahora, porque vienen de generación en generación, y es un juego también tradicional culturalmente y comunitario.
1: Así es, nos 8, están recordando 58. Nuevamente, ¿no? Lo que ya también señalábamos, el juego del tejo, que dijeron en el avión. Yo también, pues antes había una fiebre, inclusive en algunos cines había concurso antes de la película de Yo-Yo. Ahí sí lo recuerdo. También el trompo, claro, los trompos, ¿no? Ahora creo que solo juegan estos, algunos de estos juegos solo por ahí por internet, sí, de manera virtual. Todo eso se ha perdido.
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1: Para jugar y divertirse sanamente con los niños de la época. Claro. La juego de la rueda, ¿no? Una varilla, un palito y la rueda.
3: Claro.
1: ¿Y cómo se hacía? Sanamente se hacía movimiento también para esta práctica que era muy, muy importante. Interesante.
3: El cojinete, nos dice don Serafín.
1: Cojinete.
3: Él empezó con el cojinete.
1: Ahí fue cuando se cayó, pues.
3: Claro, y después ya vino sus carros, ¿no? Primero fue los cojinetes, nos indica.
1: Los cojinetes. ¿Quién decía que iba a una partida con los cojinetes?
2: 59.
3: Claro.
1: Al menos cuando subían de bajada, tenían que...
3: No había freno.
1: Claro, no había... Aterrizaban ahí.
3: Muy bien, entonces, Toño Rivera, mañana, me dice usted, ¿a partir de qué hora y dónde?
0: A partir de las 3 de la tarde en la Plaza Espíritu Santo.
3: Selva Alegre, ¿no?
0: Selva Alegre, sí, ahí vamos a estar haciendo actividad Juegos Antaño y atentos a las redes sociales porque también estaremos en otros sitios. Nos encuentran en el TikTok como Doctor
1: Melodía.
0: En Facebook, Instagram como Recuperando Valores. Pero muchas gracias, amigo Melodía. Yo sé que ustedes son una parte estratégica para nosotros y les agradecemos porque ustedes son más arequipeños que todos los demás. Así que les agradezco y también que viva Arequipa.
1: Que viva Arequipa, por si acaso.
3: Muy bien, gracias a Toño Rivera de Recuperando Valores.
1: Una bolita tiro que se dé de la plaza a rincones por un camino hecho en la tierra como si fuera un carro. No he entendido mucho, pero nos dicen que se llama el discartil.
2: Ah, 9 en punto en Melodía.
1: Bueno, iremos a jugar, iremos a la pausa y volvemos Melodía.
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3: Bueno, continuamos con más información a través de Radio Melodía y Melodía en la Noticia. Para hoy, atención, hoy estamos viernes 7 de agosto del año 2026. Somos Radio Melodía, orgullosamente arequipeña. 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Seguimos informando a través de Melodía en la Noticia.
4: Muy bien. Aunque usted no lo crea, nos siguen escribiendo sobre los juegos.
3: Varios juegos nos recuerdan, ¿ah?
4: Sí, algunos que ya lo mencionamos y otros que nos siguen escribiendo. Y tenemos bastante comunicación sobre esto de los juegos. Buenos días, amigos de Melodía. Qué excelente iniciativa.
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4: Debe ser imitada por todos los colegios. Bueno, esto en torno al colegio de Hunter, ¿no? ¿Y por qué no impuesta por los encargados de educación? Porque ya es una exageración el uso de los celulares en niños desde muy temprana edad. Recuerdo el juego de la bata, mata gente, los países y tantos otros juegos tan sanos y divertidos. Gracias, amigos de Melodía. A ver, también. Buenos días. No se olviden de la bata. Se ponen en la pared, la mano, lanzan la
5: 9, 5.
4: Y uno la lanza lo más lejos, si no antes llega al punto inicial y comienza a correr por un cuadrado y va lanzando la bola, la recoge, bueno, y le tira el pelotazo, ¿no? Esto es parecido al, a ver, a qué juego que hay profesional, el béisbol, creo. Creo que sí, es algo parecido. Claro. Se corre ahí, entonces sí. Tiene que llegar al punto, si no, claro. con la bola, la pelota.
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4: Sale, ¿no? Sí, algo interesante, ¿eh? Interesante para el físico. Sí. Pero además en los juegos se socializa.
3: Claro.
4: Porque es, pues ahí están frente a los niños, los juegos, los papás a veces también
3: caminando. Tú solamente con la máquina.
4: Encerrado. A veces en su habitación, sí, que tiene su habitación propia, y el papá no sabe qué es lo que está haciendo.
3: Es peligroso eso, ¿no?
4: Señores de Melodía, el Tejo es un juego muy bonito, la bata también nos vuelven a reiterar. Saludos, entonces, hay que seguir los ejemplos, porque los buenos ejemplos deben imitarse.
3: Otro juego nos dice el trompo, hacer cometas también ahora en el mes de agosto.
5: 9, 6.
3: Volver a vivir, juegos sanos, nos ponen. Sí, pues, desde este tiempo ya, antes era... Ya el cielo se miraba lleno de cometas. Ahora ya creo que...
4: Mes de agosto, mes de los vientos, y por eso se hacían los concursos de cometas.
3: Claro. Y lo hacían, aunque hoy en día ya todo creo que lo compran, ¿no? Todo te venden ya hecho. Pero antes se hacía. Te tenía que ir arriba a buscar la paja, pues, ¿no? Y hacer ahí la cometita de diversas formas, ¿no? Pero todo eso va cambiando. Pero, ¿por qué no volver a lo antaño? Sería lo adecuado, ¿no? A ver, amigos
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3: La señora Jenny juega al esconde-esconde. ¿Cómo es eso?
4: ¿Al esconde-esconde?
3: Esconde-esconde.
4: Es un juego muy bonito, pues. Lo que pasa es que cuando yo me escondía, nadie me buscaba.
3: A ver, debe ser alguien
4: Me quedaba, pues, hace mucho tiempo ahí escondido. Nadie me buscaba. Entonces...
3: Hasta ahora lo busca.
4: Bueno. Al esconde-esconde. Sí, recuerda, un juego también, ¿no? ¿Usted sabe cómo es, no?
3: Sí, claro.
4: Usted sí lo encontraban rápido.
3: Ah, bueno. A ver, don Serafín Ticona, sí, el de los cojinetes. Ah, ahí está en la móvil de Melodía. Don Serafín, adelante usted.
5: 9.
6: Muchísimas gracias a usted por estar con pendiente, a los de la Melodía, reiterar buenos días. Bueno, no he podido conversar con ningún funcionario, regidor. Tampoco ha llegado el arquitecto porque era difícil. Si nos habíamos identificado y la persona que lo ha llamado es un trabajador, era lógico que no se iba a presentar. Solamente nos indicó que iba a llegar el arquitecto Héctor, bueno, es del apellido, pero no llega. Pero sí hemos conversado con un trabajador de esta obra. Justamente nos indicaba, le preguntamos para cuándo estaría terminando. Y él nos ha indicado promedio, un mes más. O sea, se descartaría lo que nos han informado que para el día 20 estarían entregando. Esto se había comprometido, nos indicaban, empresa que esté recordando esta obra. Pero a las palabras de los trabajadores, que son los que están haciendo la obra, nos indicó incluso que es algo complejo la finalización, y por eso más o menos un mes nos indicaba que promedio estarían acabando esta plaza principal de Socavalle. Entonces lo que queríamos indicar, nosotros vamos a retirarnos para poder ir a otras actividades que también hay el día de hoy. Adelante, usted se
4: mete con nosotros. Muy bien. Lo están esperando para el Festival de la Chicha. Tiene que catar ahí la chicha de los diferentes. La chicha es bien rica, por si acaso. Entonces, ahí, ¿no? Y va a haber una buena cantidad de, diríamos, de participantes en este festival. Bueno, gracias, Serafín, por el reporte. Nos siguen escribiendo nuestros gentiles oyentes. Ahora nos dicen: señores, Melodía, buenos días. La empresa Cotún sigue cobrando un sol 30. Así es. Bueno, hay determinaciones que a veces no se cumplen, a veces sí, por más amenazas que sean, pero se metieron en un problema que no sé cómo van a salir del mismo.
5: Bueno,
4: un oyente de Cerro Colorado, parte baja de José Santos Atahualpa, nos dice que la Cotún, que hace servicio por ahí, sigue cobrando un sol 30. A ver, también nos están señalando, calle Melgar, Caima. Así está, señores, Melodía. Está cortada ahí la vía, no sé, está llena de tierra, hay unos... ¿Es tierra o qué están haciendo ahí? Vía cerrada, a ver qué dice, solo propietarios. Y además ahí están los conos. ¿Hasta cuándo va a estar así? La pregunta, a ver, así lo hacemos.
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4: Y cuando digo que así está, es porque así está. Tenemos acá fotos, si quieren se las envío a ver algún funcionario que quiera dar su teléfono y le ponemos en medio WhatsApp para que vean que no estamos inventando nada. Nada, ahí está la información que nos señalan los propios amigos del distrito de Caima. Por Caima también nos dicen, full carros y motos de los policías en la plaza de Caima. Ya pueden el ejemplo. Está prohibido que en el entorno de la plaza de Caima se estacionen vehículos. ¿Y por qué lo hace la policía?
5: 10.
4: No, también den el ejemplo. Den el ejemplo. Siempre se aprende con el ejemplo y la autoridad tiene que dar el ejemplo del cumplimiento, pues, de las ordenanzas, las normas, las leyes. Sino que nos queda el resto de ciudadanos. Haremos lo mismo, pues, nos instalaremos ahí donde están los vehículos de la Policía Nacional.
3: Buenos días, señores de Melodía. El fulbito en la pista o calle y como arco, las piedras.
4: Ajá.
3: Ah, ya, ese es el famoso fulbito de barrio.
4: Claro, ahí. Y era tierra.
3: Y era tierra, pues por eso el arco era Radio dos piedras.
4: Melodía. Dos piedritas, sí, a jugar duro y parejo. Y si llovía, mucho mejor.
3: Mejor, más fresquito era.
4: Más emocionante. Sí. ¿Cómo se sentía el olor de la tierra?
3: ¿Y cómo se calculaba también los goles? Porque no había travesaño, güey.
4: Pues. Los goles eran a ras del piso, nomás. Pues.
3: Claro, entonces, y eran a muerte esos partiditos, ¿ah? Sí. Gracias por recordarnos. A ver, nos dice, buenos días, señores de Radio Melodía. La calle Mercaderes se supone que es peatonal, pero vea usted lo que pasa allí. Lo mismo pasa con las motos. Un comentario, por favor, y llamado 9-11. Al área de transporte de la Municipalidad Provincial de Arequipa. Gracias, nos pone. La calle Mercaderes.
4: Es lo que Jaime decíamos hace algunos días atrás.
3: ¿Verdad?
4: Sí, ¿se acuerda usted cuando
3: se llamamos? Una camioneta, no deberían ser una camioneta ahí.
4: Mercaderes es peatonal.
3: Sí.
4: Y si es peatonal, es para todos. La policía no tiene por qué estar pasando por esta zona cuando no está en una situación de emergencia.
3: Ah, pasa con su patrullero.
4: Pasan ahí patrulleros, las camionetas de la policía. La plaza de armas, si lo señalé en el
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4: Momento.
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4: Tampoco. Es zona peatonal, una parte de la plaza de armas, en su mayor parte. No tienen por qué estar vehículos estacionados. Sin embargo, ahí están vehículos estacionados de la Policía Nacional. Está bien, ¿no? Dice de emergencia. Pero vayan a otro sitio, bájense los policías, caminen ahí, conversen con la población, especialmente los policías de turismo no tienen por qué estar en la plaza de armas porque es una peatonal. Dan mal ejemplo a algunos vehículos también de la Municipalidad Provincial, serenos, que van con los autos ahí, los estacionan en la plaza de armas mientras ellos bajan, hacen alguna gestión. No así. Igual quienes van por ahí, también unos carros pequeños, de camioncitos pequeños de la municipalidad, pasan por ahí por la plaza de armas y la calle Mercaderes. Estamos muy mal. Muy mal. Cuando se trata de una situación de emergencia, se puede justificar el paso por una vía peatonal como la calle Mercaderes. Ejemplo, si hay un incendio, entonces los amigos de la compañía de bomberos van, pues, ¿no? Si hay una persona herida grave y que tiene que ir al hospital, la ambulancia puede pasar.
5: Claro.
4: Pero
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4: no fue nosotros. ¿Dónde estamos?
3: En este caso,
4: un poco
3: nos manda
4: de respeto.
3: Una camioneta particular y en medio de la calle Mercaderes, ¿no?
4: Para que usted vea. Debe ser una camioneta de la propia municipalidad.
3: Ah, bueno.
4: Sí, porque basta por ponen el logo ahí creen que tienen derecho a pasar por una vía que es peatonal. No, no es así. Estamos muy mal.
3: Nos mandan otro video, más bien esto de la Plaza de Armas de Arequipa. Ya están con los preparativos para la actividad de hoy. Vemos movimiento de personal, trabajadores del municipio. Vemos también varios estándares, Bavera. Ahí vemos los estándares que ya están todos listos.
5: 9:13.
3: Va llegando bastante gente también entonces a la Plaza de Armas de Arequipa. Y se está armando una especie de escenario también en la esquina de...
4: Se está armando hace días.
3: Ya está, ¿no?
4: Ahí bueno, ha habido la policía loca y ya, todo lo demás. Por eso mencionaba que cuando bajó las tunas no podían pasar de manera normal, pues entonces tenía que subir un poco la vereda. Pero
3: ahora, ¿hay paso por la Plaza de Armas para el tránsito vehicular? ¿Esto? Sí, ¿no? Sí están pasando.
4: El tránsito, sí, están pasando por el otro. Porque ya desarmaron el estrado que había ahí.
3: Ah, ya, entonces, buena cantidad de gente en la Plaza de Armas de Arequipa, y eso que todavía no ha empezado la actividad.
4: Ahora, depende de la actividad también, porque a veces restringen el tránsito. Si hay demasiada gente, van a restringir el tránsito. Bueno, pero eso debería informarlo pues la municipalidad, ¿no? Pero como Serafín va a estar ahí, entonces nos va a informar, a ver, ¿cómo va también lo del tránsito vehicular por este lugar?
3: A ver, nos dicen, amigos de Melodía, buenos días, otra vez frontis de la Municipalidad de Miraflores cerrado.
4: ¿Qué pasó?
3: Y han colocado esto, que es una empresa, ¿no?
4: Móvil 1,
3: ¿de aceite?
5: 9:14.
3: Pero, ¿qué actividad? A ver, alguien informe, Miraflores, han cerrado el frontis del municipio de Miraflores.
4: Y toda la cuadra, por
3: supuesto. Toda la cuadra, pero ni siquiera hay carpa, solamente han colocado una especie de publicidad, pareciera, ¿no? O banderolas, será de algo relacionado con el que está al frente, una especie de carguaya ahí al frente, pero no... La verdad que no tenemos el malestar de los transportistas, porque claro, cierran así por como si nada, pues la calle, es calle Unión, ¿no? O la avenida Unión, que está en el frontis del municipio de Miraflores.
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3: Está cerrada
5: en la noticia.
3: Entonces al tránsito vehicular, ese reporte que estamos recibiendo en estos instantes.
4: Bien, a ver si los señores del municipio de Miraflores nos dicen qué actividad va a haber ahí. Porque no se trata simplemente de cerrar la calle y se acabó el asunto. ¿Se han puesto a pensar en los problemas que ocasionan en el tránsito vehicular? Yo creo que sí. Y aún así no les importa. Entonces es mejor informarlo con tiempo. Decir, vamos a cerrar esta calle y entonces pueden ir por esta otra. Pero informarlo. Decir 9, a través 15. De los medios. Decir qué es lo que van a hacer. Qué actividad y cuánto tiempo va a durar la misma y cuánto tiempo no van a poder pasar los vehículos. Pero en Miraflores también estamos de mal en peor. El alcalde parece que está preocupado en apoyar la campaña de su señorita hija que es candidata, menos en seguir trabajando. ¿Qué pasó con área de comunicación que tiene Miraflores? Se extraña Julio César. ¿Dónde está Julio César? ¿Está en la congeladora o dónde está? Porque él trabajaba hace muchos años, ¿no? En esta área sigue siendo trabajador.
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4: Pero bueno, esperaremos la buena voluntad, a ver qué nos digan. O los ciudadanos que viven en el entorno de la Municipalidad de Miraflores, de repente tienen conocimiento, o les han comunicado de qué se trata. Nos podrían informar también, ayudar a informar. Seguimos, Melodía en la noticia.
3: Bueno, entonces el reporte que estamos recibiendo de todos los amigos oyentes, ¿ah? A ver, es la partida simbólica de un rally sur oriental. Entonces por eso es la publicidad de
5: 9:16.
3: Entonces nos ponen en la partida simbólica de un rally sur oriental. Entonces, pero
4: ahí está, entonces,
3: pero tienen que informar, pues, a ver, ¿por cuánto tiempo va a estar así cerrado esta vía bien transitada, que es paralela a la Avenida Progreso? A ver, ¿no? Entonces ya más o menos estamos recabando información al respecto. Sería una partida simbólica de un rally, amigos oyentes de Melodía. Buen día, Radio Melodía, por favor, se lo ruego, ayúdenme, me encuentro mal, sin comer, sin dormir, bien, con dolor terrible en el pecho, se lo
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3: De Melodía. Patitas abandonadas, señora Milagros.
4: Pero Milagros. Porque el perrito se le perdió.
3: Claro, ayer nos llamó casi llorando, Milagros, su perrita,
4: llorando,
3: ¿no? Sí. Mami, es la perrita, sí, que se le perdió. Entonces, a ver, en Milagros...
4: Esto por Hunter, ¿ah?
3: En Hunter, no encuentra, no aparece. Y tanto no le puede afectar, a ver, Milagros... ¿Cómo va a estar sin dormir, sin comer? Entonces, el llamado a las personas, ¿no?
5: 9,
3: que puedan ver
5: 17.
3: A Mami, una perrita adulta ya que se ha desaparecido. Indican ahí por esta parte, era muy cerca, por ejemplo, a lo que es la Paisajista, Pampas del Cusco, toda esa zona, ¿no? Ojalá pueda aparecer.
4: Sumamente preocupada, afecta a las personas que quieren al animalito, que aparte de su mascota es parte de la familia, entonces pues le afecta demasiado. Entonces más bien vamos a pedir a Milagros que miremos que tenga la tranquilidad del caso, ¿no es cierto? Porque esto le está afectando su salud, lo que piensa en la familia también. Y aquellos que han encontrado el animalito, devuélvanselo de Venezuela. Está afectando mucho a Milagros. Aquí no tengo el gusto de conocer, ¿eh? Pero sí la conocemos por el trabajo que realiza, ¿no? De gran preocupación, prestándoles el apoyo a los animalitos, especialmente a los perritos. Bien, amigos, vamos a seguir informando Melodía en la noticia.
5: 9:18.
4: A ver, nos están dando a conocer. ¿Qué habrá hoy en la Plaza de Armas? Gracias, Melodía. Sí, hemos informado de temprano, ¿no? El Festival de la Chicha. De la Chicha de Guiñapo. Porque acá no tomamos chicha de jora, eso es en el norte. Este es chicha de Guiñapo. ¿Recuerdas cuando pusieron en el programa de festejo chicha
3: sí,
4: de jora?
3: Sí, se equivocaron. Oficial,
4: ¿eh? Lo dijimos aquí inmediatamente, no sé quién pagó los platos
3: pero
4: rotos.
3: Ya habían imprimido, creo ya.
4: Ya lo habían imprimido. Ay, no sé, el alcalde aquí le llamaría la atención por nuestra culpa, pero
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4: bueno. Pero queríamos corregir
5: noticia.
4: Algo, ¿no es cierto? Para no equivocarse sí. Ni tampoco informar a los turistas. Chicha de Guiñapo es lo que se toma aquí en Arequipa y el Festival de la Chicha en la Plaza de Armas. Sí, ahí estarán informando a nuestros compañeros de labores, ¿ah? Sí, bueno, esa es la actividad del día de hoy, ¿no? O una de las actividades que ha organizado la municipalidad.
3: Sí, es cierto. Sobre la Avenida Independencia, sí, es mañana, pasacalle de luces.
5: 9:19.
3: Básicamente es todo danzas del altiplano.
4: Uh-huh.
3: Sí, es todo prácticamente danzas del altiplano, esto pasacalle de luces de la Candelaria. Incluso algunas delegaciones de Bolivia nos decían. Pero va a ser a partir del mediodía.
4: Algunas del Cusco también señalan y unas de Lima.
3: También, ¿no?
4: Su menor número, pero mayormente son danzas de Puno. Tanto de gente que llega de Puno como de grupos de danza que son de Arequipa.
3: Sí,
4: pero
3: sí,
4: que
3: sí.
4: Practican ¡Melodía! Estas danzas también.
3: Caporales, sayas, uh-huh. Todo relacionado al altiplano y a lo que es en su momento de la festividad de Virgen de la Candelaria. Mañana va a ser eso en la Avenida Independencia. ¿Tiene el visto bueno de la Municipalidad Provincial?
4: Sí.
3: Entiendo que sí, porque la alcaldesa
4: tiene la autorización.
3: Va a participar, ¿no? Allí con un estrado también. Entonces eso será en la Avenida Independencia mañana. Y el corso o primer corso por el aniversario de Arequipa será en Cerro Colorado, ¿no? En la Avenida Bicentenario este domingo.
5: 9:20.
3: Sí, ¿no? Sí, sí. Corso descentralizado, más bien esto en Cerro Colorado, ahí en la avenida que está detrás del aeropuerto Rodríguez Bayón. Allí será, ¿no? Estas actividades. Conforme ya se va acercando, estamos prácticamente a una semana ya del aniversario de Arequipa.
4: Dentro de las actividades también que se desarrollan en Arequipa, bueno, hay numerosas conferencias de prensa. A ver, quería destacar una. Conferencia de prensa de presentación del libro de historia del proyecto Majesiguas. Esto del ingeniero Huber Valdivia Pinto. Va a ser a las 11 de la mañana en calle Consuelo.
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4: Pero bueno, el ingeniero Huber Valdivia sí conoce bastante lo que significa el proyecto Majes. Él ha sido también ministro, ¿no? Ministro de Estado, viceministro también. Entonces, sí, es una persona que conoce, es una persona que sabe de los pormenores del proyecto Majes. A propósito, hay algunos profesionales que también señalan que el proyecto Majes nunca se va a hacer. No hay que ser tan pesimista, ¿no? No se va a hacer nunca, así como vamos.
5: 9:21.
4: Pero yo creo que sí, hay que poner todos los esfuerzos posibles, ¿no? Para que se haga, diríamos, el proyecto Majesiguas en su segunda etapa. Hay que terminar la primera y empezar con la segunda. Pero a propósito del proyecto Majesiguas que pasó a manos del gobierno central, ¿qué pasa? ¿Por qué tanta demora? Aquí debería presionar el gobernador. En los viajes que hace a la capital de la República, presionar para que avance. Porque parece que se ha detenido y estamos en esta situación, ¿cuánto? Ya creo que 2 años. Y no se nota nada de avance para tratar de ver este problema de Majes que se encuentra trabado debido a los problemas surgidos con la empresa que se contrató para ejecutar los trabajos.
3: Bueno, y eso solamente lo van a prometer los candidatos a gobierno regional, Majes Iguas, sabiendo que está en manos de gobierno central y sabiendo que esto va a demorar bastante, amigos oyentes de Radio Melodía, ¿no? Bueno, se tuvo en su momento, creo que con gestiones anteriores.
5: 9:22.
3: Casi nada. Esto es lo de Majes Iguas 2, ¿no? Bueno, a seguir esperando en todo caso. A seguir esperando en todo caso, amigos oyentes de Radio Melodía. A ver, se da a conocer, amigos oyentes, qué pasa en Petro Perú. Hay algunos cambios. En Petro Perú, el gobierno está renovando el directorio de Petro Perú. Regresa Oliver Stark como presidente. En el 2024, recordemos, él alertó sobre la gravedad de la crisis financiera de esta empresa.
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3: Entonces, el gobierno de Keiko Fujimori recompuso el directorio de Petro Perú. Muchos pedían que se privatice, que ya pues desaparezca. Pero no, a ver, el actual gobierno está recomponiendo la Junta General de Accionistas de la Petrolera Estatal, conformada por los ministros y viceministros de las carteras de Economía y Finanzas, así como de Energía y Minas. Acordó remover a 4 integrantes del máximo órgano de gobierno de la empresa estatal y nombró a 4 nuevos directores, quienes asumieron funciones 23. Desde hoy, 7 de agosto. Además, designó a Oliver Tomás Alexander Stark Preus como nuevo presidente del directorio de Petro Perú, marcando su retorno a la compañía poco más de 2 años después de haber encabezado el directorio que renunció en bloque tras advertir sobre la crítica situación financiera de la petrolera. De acuerdo con el hecho de importancia remitido a la Superintendencia de Mercado de Valores, fueron retirados de sus cargos Edmundo Raúl Melodía. Antonio Lizarzaburo Bolaños, Richard Almerco Soto, Julio César de la Rocha Corzo y Carlos Alberto Lezameta Escribens, siendo el 6 de agosto su último día, vale decir ayer, que estaban en funciones. Desde hoy, 7 de agosto, se declara la vacancia de esos puestos. La Junta General de Accionistas precisó que la recomposición del directorio se realiza al amparo de la sexta disposición complementaria final de la ley, en este caso 32.103, y del decreto de urgencia, normas que permiten una reorganización transitoria e inmediata del directorio de la empresa Petroperú, dejando sin efecto para este proceso las reglas ordinarias de selección y designación prevista en el Estatuto de Petroperú. O sea, directamente está la presidenta haciendo estos cambios. Como parte de esta decisión, fueron designados como nuevos miembros del directorio ahora Oliver Stark Preus, César Augusto Burga Rivera, Daniel Cabrera Ortega y Víctor Andrés Belaunde Gutiérrez. Asimismo, la Junta acordó nombrar a Oliver Stark como presidente del directorio desde hoy, 7
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3: de agosto,
5: en la noticia.
3: Mientras que Carlos Adrián Linares Peñalosa permanecerá como integrante del órgano de gobierno. También se informó que en una próxima sesión se va a definir si los nuevos directores tendrán la condición de independientes o no independientes en esta nueva gestión.
4: A ver, ¿a qué se referirán con independientes o no independientes?
3: Deja duda
4: aquí
3: eso.
4: De lo que se trata es de tener a técnicos. Porque independientes o no independientes significa que pertenezcan a una agrupación política afín, ¿no? No tiene que ver nada.
5: 9,
4: el problema
5: 25.
4: De las empresas del Estado es cuando se les mira desde el punto de vista político. Eso hace daño. Acá se tiene que designar a profesionales que conozcan del...

0: sistema. Entonces, no más dinero. Y si no se hace a nivel de la presidencia, ve, los señores congresistas, diputados, senadores, tomen un acuerdo, saquen una ley, de repente, si el caso amerita, de que no se destine ni un centavo más del bolsillo de los peruanos para esta empresa en donde se trabaja poco, no tienen resultados, no tienen una producción, no tienen utilidades, y además los trabajadores ganan un montón de plata a costa nuestra. Que no se recurra al bolsillo de los peruanos para mantener a una empresa que no genera nada para el país. Entonces hay que tener las ideas claras en torno a ver qué se quiere hacer con Petroperú, porque esto de nombrando a directores que ya han estado, esto de,
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1: la
0: que
1: noticia.
0: Sí, ahora sí se va a reflotar, eso ya no, creo que no lo cree nadie, por lo menos una parte de peruanos no lo creemos. Veremos cómo va a marchar este nuevo directorio. Bien, vamos a seguir informando, amigos oyentes, Melodía en la noticia. El cambio climático nos afecta a todos de una manera terrible. Esto del fenómeno del Niño también. Y hay animalitos que están pagando los platos rotos. Sí, definitivamente. Mientras miles de lobos marinos murieron en las islas de Chincha, dentro de la Reserva Nacional de Paracas, el gobierno aún no sabe cómo solucionar el quiebre de la cadena alimentaria por el fenómeno del Niño costero. En Hilo también se han realizado reportes, fotos, videos de los lobos marinos que están por las calles de Hilo. No tienen qué comer los animalitos. Esto se veía venir desde junio, cuando cerca de la isla San Lorenzo, esto ya en el Callao, el buceador Juan Orbegoso se sumergió y a diferencia de veces anteriores, no encontró ni un lenguado.
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0: Así lo declaró, sí, al diario El País de España. Un reciente reportaje de Monga Bay documentó su impacto sobre la fauna marina en Perú y Ecuador. Como hay menos alimentos, menos presas para especies como los piqueros de patas azules, pelícanos peruanos, como ranes de Guanay y pingüinos de Humboldt, eso tiene que mirar o morir en el intento. Científicos registraron aves marinas muertas, debilitadas y nidos abandonados debido a la reducción del alimento. Los investigadores advierten que este escenario podría extenderse hasta el año 2027 y afectar con mayor intensidad de especies que ya enfrentan amenazas para su conservación. El Ministerio de Desarrollo Agrario y Riego también puso en marcha una estrategia integral para proteger a la fauna marina. Bueno, qué lástima, ¿no? Lo que está originando el fenómeno del Niño, el cambio climático, se están muriendo las aves. No hay quien las proteja, no hay una forma, por lo menos, de tratar de que estas especies no pierdan la vida. Las fotos son elocuentes, los videos también. Es una lástima lo que les pasa a estos animalitos. Vamos a seguir informando, amigos oyentes, Melodía en la noticia.
2: Seguimos informando a través de Radio Melodía y Melodía en la noticia, amigos oyentes. Estamos recibiendo muchos reportes también, más que todo de congestión vehicular en varios puntos de nuestra ciudad. A ver, nos preguntan también cuántos agrupamientos habrá para el día de mañana. Son 4 agrupamientos, ¿ah?
3: 9, ya, pues 29.
2: Durante toda la tarde, incluso hasta parte de la noche, ¿no? A ver, nos dicen también, amigos de Melodía, buenos días, vecinos, buenos días. Un mensaje entre los vecinos. A ver, se necesita el apoyo presencial de ustedes para el día viernes por la mañana, 9:30, ya en estos momentos, en la Fiscalía de Pocarpata para pedir una voz de justicia por lo que le ha sucedido a mi señora madre. Es sobre el caso de la señora que fue mordida y muerta por perros Rottweiler en Sabandía. El caso es que el tema del homicidio está quedando impune, ya que los dueños de los perros están evadiendo su responsabilidad. Queremos justicia para nuestra vecina Goyita. Ayúdenos, por favor, amigos de Melodía. Ah, entonces, 9:30 va a haber una especie de sesión ahí en la Fiscalía de Pocarpata. Entonces, están pidiendo justicia para que no quede impune este caso, ¿no? Que ha conmocionado allí en Sabandía, donde una adulta ha perdido la vida a consecuencia de estos...
3: 9:30.
0: Muy bien. Momento de ir a la pausa. Volvemos.
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0: Muy bien, seguimos informando y también nos siguen dando a conocer vía WhatsApp. Dice que se siguen filtrando canciones en nuestra transmisión. Durante la transmisión, y se recorta la misma, dice, ya pues, déjenos trabajar tranquilos. No, nosotros no le hacemos daño a nadie. Nos gusta más bien la competencia. Hay que competir, pero sanamente, fair play. Juego limpio. No solamente en el fútbol, ¿ah? En toda actividad humana siempre debe existir el juego limpio. Compitamos, pero no les hagamos daños unos a otros. Pero ahora nos están haciendo daño a nosotros y no es la primera vez. Pero bueno, ¿qué pasa con la variante de Uchumayo? ¿Habrán reflexionado las autoridades sobre el llamado que estamos haciendo a raíz del informe de los ciudadanos que pasan por el lugar? Nos decían que la variante de Uchumayo es un verdadero asco. Entonces, ¿qué pasa? Es la principal vía de ingreso a la ciudad de Arequipa. Alcaldes, pónganse a trabajar. El gobernador regional, haga algo, pues por lo menos ordene que limpien, ¿no? Una parte que les corresponde, o coordine con el resto de autoridades. Señor de Cerro Colorado, esté en campaña, usted está bien, haga su campaña, como desee, pero trabaje también, pues. Trabaje, disponga, ve de un equipo para que limpie la parte que le corresponde. El alcalde Sachaca también está en campaña. Ya, por campaña ganó. Ya, limpien la campaña, limpien la variante Uchumayo. Y a todas las autoridades, municipio provincial, sí, podría ayudar también. Entonces hagan una campaña, 2, 3, 4 horas al día y va a quedar completamente limpia la variante Uchumayo, que es un desastre. Nos ponían énfasis en el puente ese que está para ingreso también al romancero. Dice que está ahí terrible, es una letrina, un leno terrible esta zona. ¿Qué estamos haciendo entonces, autoridades? Salgan de su sitio de confort y del interés que tengan razones políticas o tratar de ocupar algún otro cargo. Limpien la ciudad, limpien la variante Uchumayo, la tierra amontonada por esto del agua y además la arena. La han arrinconado a los
3: 9:34
0: en el Sanjón y nada de nada. Entonces, urgente, pues señores, estamos a pocos días ya de celebrar un nuevo aniversario de nuestra querida ciudad. Muchos turistas están ingresando por la variante Uchumayo y están viendo el desastre que ocurre en esta vía principal de ingreso por vía terrestre de Arequipa. Entonces, alcaldes, ya puedes, hagan algo, pongan a trabajar a su gente, háganlo por Arequipa. Así es, yo creo que Arequipa espera que trabajen.
2: Y justamente, ¿no? Colinda la variante con estos distritos que están en campaña.
0: Sí, curiosamente, ¿no?
2: Cerro Colorado,
0: Sachaca.
2: Aunque está más preocupado ahí por las tachas y creo que ya descuidó completamente el distrito. No hay información, han descuidado tremendamente ahí Cerro Colorado, ¿no? Nos indica que está bastante preocupado la autoridad y no es para menos, pues aparte de las tachas, la población está mostrando pues ya una decepción para con el alcalde, Manuel Vera. A ver si hacen una campaña de limpieza en Sachaca. También Colinda, pues, ahí la variante de Uchumayo.
1: 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Creo que
2: Yanahuara acercado y gobierno regional de Arequipa, ¿no? Creo que gobierno regional de Arequipa también, creo que desde que hizo su pasacalle se cayó. Se cayó por completo. No, a ver, la gestión continúa, pues, el gobierno regional de Arequipa, ¿no? Parece que se hubieran callado desde el pasacalle que han realizado. Increíble, amigos oyentes de Radio Melodía. Continúa esta buena cantidad de sacos con productos.
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2: Tras este camión que se ha volteado ahí en la vía o autopista Arequipa-La Joya. Es, indican amigos de Melodía, cerca a la entrada de la Asociación Primavera. Allí es donde ha sufrido este accidente. La policía se encuentra ya en el lugar. El camión es bastante grande. Se ha volteado. Y la cantidad de sacos, también están esparcidos. Están pasando los vehículos, es cierto, por una parte el tránsito es restringido, hay un patrullero también en la zona. Esto pasa en la autopista Arequipa-La Joya.
0: Bien.
4: 9:36.
0: Es muy temprano cuando vamos a conocer este accidente, porque no había llegado todavía la policía. Entiendo que debe estar en este lugar. Entonces, aquí también hay que ir con diligencia, pues la Policía Nacional. Muy bien. Vamos a seguir informando, amigos oyentes, me lo di en la noticia. Muy temprano nos llevaban de Machaguay, Juan Carlos Valdivia, colega periodista, y pedía que al gobierno regional, al gobierno que por lo menos también vean la situación de una iglesia que se está cayendo a pedazos allí en Machaguay. Y en cualquier momento hasta el techo se podría venir abajo, ¿no? Con las consecuencias que esto generaba. Esto a raíz de que el gobierno regional está buscando financiamiento para muchos templos allá, junto con el arzobispado, ¿no? Allá en la zona de Cayoma, el que merece la atención. Hace muchos años que están en esta situación. Si van a trabajar en la recuperación de estos templos, que se convierten no solamente en lugares de fe, sino en centros también de promoción turística. Mucha gente va a ver ahí los templos, debido a las reliquias que tienen al interior de los mismos. Entonces era necesario, no solamente por la fe, sino también por el aspecto turístico. Pero si lo van a hacer, pues en buena hora. Y también es una miradita, ¿no? Hacia la parte alta de Castilla, por Machaguay, también hay problemas. Bien, seguimos informando a Melodía en la noticia.
2: Amigos de Melodía, nos dicen buenos días. ¿Es cierto que el lunes habrá paro de transportistas? Es cierto que después de esta disposición de la Comuna Provincial de Arequipa, hay varias empresas que tienen que retornar a cobrar un sol del pasaje. Obviamente no les ha gustado para nada esta disposición de la Comuna Provincial de Arequipa. Entonces, en declaraciones, algunos dirigentes están anunciando como medida, de protestar, no salir a trabajar el día lunes. La Comuna Provincial ha indicado que va a ser respetar y que no pueden abandonar tampoco Ruth. O sea, tienen que trabajar, pertenecen al CID. No pueden abandonar Ruth.
4: 9:38.
2: ¿No? Vaya situación que la misma Comuna Provincial se lo ha buscado. Y ojo que el día lunes retornan a los planteles educativos, los escolares. Recordemos que están todavía en unas vacaciones, ¿no? Uh-huh. De medio año. Y el día lunes retornan tanto públicos, privados, la gran mayoría, retornan. ¿Qué va a hacer si es que no hay transporte urbano? Al menos de estas 6 concesionarias que han sido, afectadas con esta decisión de la Comuna Provincial. Va a ser un caos, obviamente. Y aquí tendría que mostrar a la Comuna Provincial de Arequipa a ver si están preparados, porque eso es lo que le preguntaron también. ¿Qué pasa? A ver si no cobran un solo, ¿qué pasa si no quieren salir a trabajar? Entonces, es cierto, es algo que la misma Comuna Provincial se lo ha buscado. El problema con los transportistas.
0: Muy bien, amigos oyentes. Sí, es un problema terrible. Los transportistas están calladitos. ¿Por qué será? Yo prefiero que hagan bulla al mismo instante. Porque uno sabe más o menos a qué atenerse, ¿no?
2: Claro.
0: Interpreta, ¿no? Están protestando. No han dicho nada. Están con un silencio hermético. No sé, no tenemos la confirmación si van a parar o no el lunes, por si acaso. Porque si tuviésemos, se lo diríamos. Pero es probable que de repente vayan a asumir alguna medida de fuerza, porque no se van a quedar calladitos. No olvidemos que una gran mayoría de consorcios del CID son aquellos que supuestamente están siendo afectados por esta determinación. Me parece inapropiada por el momento en que se toma por parte de la municipalidad. Me parece, por si acaso, de repente es una mala opinión. Pero de todas maneras, no sé, ¿qué podrá pasar? Amiga, pero nada bueno se espera para los siguientes días, ¿eh? Mejor hay que conversar, hay que llegar a una situación de arreglo con la municipalidad provincial. Hay que tener la tolerancia respectiva y no tomar algunas medidas.
4: 9:40.
0: Que finalmente no van a afectar a las autoridades, porque las autoridades tienen vehículos que les pagamos nosotros, le echamos la gasolina, le ponemos chofer, etcétera. Esto va a afectar a la población. A la población a la cual dicen que están defendiendo. Sin embargo, eso va a afectar directamente a la población más necesitada. Pero bueno, son determinaciones que se toman a nivel de la municipalidad. Bien, vamos a seguir informando, amigos oyentes, Melodía en la Noticia. Entonces estaremos a la expectativa de lo que pueda ocurrir el día lunes. De todas maneras, intentaremos conversar en los siguientes, diríamos, espacios periodísticos con los representantes de los transportistas aquí en Arequipa, a ver qué es lo que están haciendo en las reuniones, cuáles acuerdos han asumido y qué va a pasar en los siguientes días.
2: Pero sería lamentable, ¿eh?, que, digamos, la población se perjudique, que los escolares también se perjudiquen. Mm. Sería lamentable porque, amigos oyentes de Melodía, este es un problema administrativo, ¡Melodía! Es un problema ¡Melodía! Y hasta legal entre las empresas y la comuna provincial de Arequipa. Entonces, ¿quién velaría por los estudiantes? Esa es la pregunta, ¿no? ¿Quién velaría por los, mejor digo, por la población en general, no solamente estudiantes, ¿ah? Pero eso es lo que se especula, que no estarían saliendo a trabajar las empresas afectadas con esta decisión de la comuna provincial el día lunes. El día lunes, vaya día que están eligiendo, reitero, a los planteles educativos.
0: Ahora, ¿sabes?, nos están indicando vía WhatsApp en este momento que sí, dice que hay un acuerdo, que el día lunes han decidido parar el transporte urbano todos los transportistas. Entonces, el día lunes. La pregunta es, ¿si paralizarán también aquellos transportistas que pertenecen a esos cuatro consorcios a los cuales se les ha autorizado el que puedan seguir cobrando un sol 30? Pero ¿por qué, digo, les pregunto a estos señores? Porque también están con los 9, días contados para 42. Que puedan cobrar un sol. Han presentado, diríamos, un estudio de costos, creo que tiene otro nombre, pero es casi lo mismo, en donde diríamos, la municipalidad, a través de la gerencia, ha realizado observaciones, pero les ha dado un plazo para resolverlas, porque si en 15 días no resuelve las observaciones, entonces también van a tener que bajar el costo del pasaje a un sol. ¿Lo harán o no? ¿Quiénes ingresarán en este estado de paralización? Mañana conversaremos también con algunos especialistas en estos temas que conocen, y que bueno, entonces nos están señalando que la determinación es precisamente que el día lunes pare el transporte. Lo confirmaremos de todas maneras, a ver qué es lo que está pasando, amigos oyentes. Pero de parar el transporte el día lunes, no sé, pero un momento bastante, bastante difícil, ¿eh? Bastante complicado. Seguimos informando.
2: Seguimos informando a través de Radio Melodía, Melodía en la Noticia, amigos oyentes. Nos dicen, ¿y a qué hora arranca? A partir de las 10, tengo entendido, o 11, esto del festival de la
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2: Hay muchas personas que de repente no se han enterado, es que tampoco han difundido bien, creo, ahí las actividades por aniversario de Arequipa, ¿no? Que son bien atractivas, pero hay que difundir bien, a ver, amigos de la comuna provincial, ¿no? Y si pueden, nos preguntan sobre varias actividades también. Muy bien, seguimos informando a través de Melodía en la Noticia. El expresidente Martín Vizcarra solicitó al Poder Judicial que ordene el cierre del proceso penal que afronta por su presunta intervención en la contratación de Richard Cisneros Carvadillo, más conocido como Richard Swing, en el Ministerio de Cultura mediante órdenes de servicio sin que cumpla con el perfil exigido. A través de un escrito presentado por su defensa legal el último 15 de julio, el exmandatario pidió el sobreseimiento de este proceso penal por falta de pruebas y porque los hechos que le atribuye la Fiscalía no constituyen delito. Asimismo, la defensa legal del ex jefe de Estado también presentó el último 15 de julio un recurso 44. De excepción de improcedencia de acción que busca el archivo de este proceso penal, así como también una cuestión previa a través de la cual denuncia un defecto formal dentro de la acusación penal que formuló la Fiscalía en contra de su patrocinado por este caso. En tanto, la ex ministra de Cultura, Patricia Balbuena, solicitó al Poder Judicial que declare fundado el requerimiento que hizo el fiscal adjunto supremo Eduardo Casaverde para que se declare el sobreseimiento o archivo del delito de peculado doloso agravado por apropiación a favor de tercero que se le atribuye dentro de este proceso penal y que se le desestime la pretensión de la Procuraduría General del Estado para que se le imponga el pago de una reparación civil en agravio del Estado a raíz de este caso, ¿no? Entonces, amigos oyentes de Melodía, el señor Martín Vizcarra, expresidente, ha pedido al Poder Judicial el cierre del proceso penal que afronta por el caso Richard Swing, ¿no? Allá. En su gobierno.
0: El cantante, ¿no? Que era uno de sus preferidos.
2: Sí, que no tenía el perfil, pero que estaba un buen cargo ahí en Cultura, creo que fue.
0: Imagínese, Cultura. Bueno, se metía donde quería. Inclusive el Palacio de Gobierno se quedaba varias horas con él. En ese entonces, presidente de la República. Pero bueno, ¿qué pasará, no? ¿Y qué será de la vida de este, entre comillas, artista? Sí, hay tantas cosas que se han visto, ¿no? En esto de los presidentes. En 10 años creo que hemos cambiado 8 presidentes, imaginan ustedes, ¿no?
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0: Pero bueno, bueno. Entonces, hay un caso muy especial que ocurre en salud. El ministro de salud ha salido a visitar diferentes instalaciones y ha descubierto cosas increíbles. En primer lugar, hay gente que no trabaja, que debería realizar la labor presencial, y sin embargo pone un letrerito ahí en sus puertas y dice, no, estamos haciendo este trabajo virtual. ¿Qué tal les agallas? Mientras la población está terrible, ellos ahí han descubierto, diríamos, algunas
4: 9:46
0: en algunos depósitos, también medicamentos vencidos. Ha descubierto una enorme cantidad de papeles regados en el suelo. Parecía un montón de basura, como dice aquí en las calles, pero son papeles, historias clínicas, todas en el suelo botadas y mezcladas unas con otras. Entonces ha estado descubriendo cosas que tiene que mejorar, para mejorar la parte administrativa, gerencial, etcétera. Lo de salud también es un escándalo. Se descubren 57 equipos para ver esto de la diálisis de pacientes que están reclamándolos, y sin embargo están botados hace más de 2 años. No les han dado uso, son equipos nuevos. Y esto ya es el colmo. Aquellos profesionales, aquellos directores que han tenido a su cargo de salud, y que estos equipos lleguen, especialmente para las regiones, y no lo han hecho, prefirieron tenerlos guardados ahí votados, deberían meterlos a la cárcel por atentar contra la vida de las personas, claro, o de repente estaban pues en coordinación con aquellos privados que alquilan este tipo de equipos y que a veces contratan salud. Entonces hay que corregir tanto en el país que ojalá lo hagan, ojalá, sinceramente, y estamos hablando solo de salud, en otros, diríamos, en otros ministerios, gerencias regionales también ocurre algo parecido, pero la población y los trabajadores, en este caso los que tienen, diríamos, responsabilidades a nivel gerencial, tienen que cambiar también de actitud.
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0: No, por mantenerse en el cargo, no pueden pues estar socapando una serie de acciones totalmente negativas y que atentan contra los propios trabajadores, los propios ciudadanos que van en busca de mejor atención. Hay muchas cosas que cambiar en este país y ojalá de una vez por todas se hagan.
2: Y ojalá que el nuevo ministro, a pesar de que cuestionaba también, ¿no?, por el mismo sector, ¿no?, de salud, ojalá ponga atrás
0: el nuevo gerente, ¿no?
2: Sí, sí, sí. Es cierto, hay
4: 9:48.
2: Mafia esto con las clínicas privadas, ¿ah? Sí, son unas verdaderas mafias, a nivel nacional y aquí en Arequipa también. Y es que también están relacionados muchos médicos que trabajan y descuidan pues los hospitales, ¿no?, y dan preferencia a sus clínicas a veces.
0: Eso también tiene que cambiar.
2: Sí, sí, eso también, porque es que también les dan pues tan bastante ventaja, ¿no?, que pueden estar en las dos, hasta a la vez, en el mismo tiempo. Entonces, sí pues, pero ojalá se investigue a profundidad el tema de las clínicas privadas también. Sí, de las clínicas privadas. Desde un permiso se ha corroborado en varios lugares que se ha cometido hasta negligencia, que no tenía ni siquiera el permiso para poder trabajar, imagínense. Entonces, ahí parte desde un municipio hasta las entidades encargadas de los insumos, de los medicamentos, ¿no? ¿Quién, por ejemplo, a ver, verifica en las clínicas privadas que estén, pues, con la anestesia o los medicamentos activos? ¿O qué tal están dando allí ya anestesia, medicamentos ya vencidos?
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2: ¿Hay un ente? Pero claro que sí. Pero muy poco ingresan a las clínicas privadas, ¿no? ¿Por qué? Por el hecho de que tienen ese término clínica privada. No, también, al contrario, deberían ser los más fiscalizados, ¿no? Deberían ser los más fiscalizados. Pero sí, nos han indicado esto de las clínicas privadas. Realmente hay muchos que están, pues, sin control y haciendo de las suyas. Aparte del cobro que realizan, obviamente.
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2: ¿No? Ahí los cobros son bastante altos en clínicas privadas, pero tienen que estar también sujetos, pues, a la fiscalización, al control sanitario, a los permisos, ¿no? A renovar los permisos, a ver si se tiene el permiso, tiene que tener el espacio adecuado, el personal adecuado, ¿no? Para una intervención hay un determinado profesional o especialista, pero a veces eso no se controla en estas denominadas clínicas privadas, al menos aquí en Arequipa.
0: Muy bien, cambiando de información, la Gerencia Regional de Educación de Arequipa,
4: 9,
0: a través de un
4: 50.
0: Oficio múltiple, dispuso que los directores de las instituciones educativas verifiquen y actualicen el registro de matrículas de los estudiantes en el Sistema de Información de Apoyo a la Gestión de la Institución Educativa, conocida como SIAGIA, debido a que esta información será utilizada para determinar la necesidad o no del excedente de plazas de docentes y auxiliares. O sea que la gerencia no dispone de esta información. Bueno, la medida forma parte del proceso de racionalización establecido en la resolución viceministerial que regula este procedimiento en el marco de la Ley de Reforma Magisterial. Con base en la cantidad de alumnos registrados oficialmente, se evaluará la distribución del personal en las instituciones educativas. ¿Qué? ¿Y esto nunca se ha hecho? Claro, porque tienen que saber la información, pues no va a haber un alumno y va a tener dos profesores, ¿no? Entonces, bueno, a través de un oficio múltiple enviado a las 10 UGEL de la región, la Gerencia Regional de Educación también dispuso la conformación de la Comisión de Racionalización en cada institución educativa. Esta comisión estará presidida por el director de colegio, integrada además por dos representantes elegidos democráticamente por los docentes de la institución. El grupo será encargado de participar en el proceso de evaluación y racionalización de las plazas docentes y de auxiliares. La Gerencia Regional de Educación señaló que el registro correcto y oportuno de las matrículas en el SIAGIA es fundamental, ya que constituye la fuente oficial de información para definir la asignación del personal en las instituciones educativas. Bueno, que lo hagan con tiempo, ¿no? Porque ya estamos cerca de que termine también el año escolar.
2: Seguimos en Melodía, en la noticia. A ver, y justamente Jorge está acá para que tome nota, nos dice amigos de Melodía, buenos días, la radio musical se sigue metiendo en la señal de Melodía, aquí por Cerro Colorado. Nos pone la radio musical, dice.
0: ¿Qué radio será?
2: ¿Qué radio será, no? Porque también nos decía una radio religiosa, 9, también 52. Nos habían dado en su momento, pero ahora nos escriben la radio musical, se sigue metiendo aquí en la señal de Melodía, aquí en Cerro Colorado, ¿no? Entonces, bueno, aquí Jorge está tomando nota entonces de inmediato y le va a dar una solución. Sí, a ver.
0: Pero tiene que cumplir pues su parte que le corresponde a la Gerencia Regional de Transportes y Comunicaciones.
2: Sí, claro, de monitorear, no hacen nada. Fiscalizar,
0: tenemos sancionar. Entendido que en La Joya también hay emisoras piratas que la puntería está dirigida contra Melodía. Tapan la señal exprofeso, a propósito, adrede, entonces en La Joya. Así no, pues, así no. Pongan orden, señores de Transportes y Comunicaciones. También nos están indicando que hay emisoras que elaboran o trabajan aquí. Sin embargo, la licencia no es para que trabajen aquí, sino para que trabajen en otros distritos. Entonces, ¿cómo les permiten, pues, ellos, si no tienen licencia para hacerlo aquí? O sea, la competencia debe ser sana, fair play, como hemos dicho muy temprano.
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0: Pero aparte
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0: De ello, el cumplimiento ¡Melodía! De las normas se debe hacer también.
2: Claro.
0: ¿Quién tiene que a su cargo el que hagan respetar lo que ya está escrito, las licencias, etcétera? Es la Gerencia, pues, de Transportes y Comunicaciones. Entonces, ¿qué es lo que pedimos? Que cumplan nada más con su trabajo. No estamos pidiendo nada extraordinario ni nada a favor de la radio, de Radio Melodía. Nosotros cumplimos con todo lo que dice la ley, pero parece que otros no. ¿Y por qué tienen esa situación tan
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0: Rara?
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0: ¿Por qué? ¿Por temor? ¿Por aprovechamiento particular? Sí. ¿Qué están haciendo los señores de Transportes? Trabajen, pues, también ustedes.
2: Bueno, sí, es cierto. Parece que está dirigido, ¿no? Bajarse a la señal de Melodía. Ahora, ¿y esto de los teléfonos, por ejemplo, Jorge, qué pasó allí? Ya son 4 o 5 días.
7: 5.
2: Supuestamente mantenimiento, ¿no? Entonces, no entiende tampoco Jorge, está aquí que se rasca la cabeza y dice, ¿qué pasa? A ver, sí, vamos a... ¿Pasa?
0: Lo que pasa es que no se ha lavado la cabeza.
2: Ah, bueno.
4: 9:54.
2: Entonces, pero sí, pues, sí. Esto escapa a nuestra responsabilidad y los oyentes están que nos escriben vía WhatsApp.
0: Sí,
2: y estamos intentando llamar desde temprano y nada. Sí, pues, están en mantenimiento nuestras líneas, sí. Le pedimos ese entendimiento. Ya seguramente en cualquier instante se restablece, ¿no? Amenaza con trabajar el doble, Jorge.
0: Sí. Una amenaza nomás.
2: Una amenaza nomás.
0: Parece político también.
2: Sí, bueno. A ver, han detenido al comisario de Caima tras un accidente de tránsito. Un accidente de tránsito al comisario de Caima. Sí, el mayor de la policía, Cristian Salazar Zavala, quedó detenido tras protagonizar un accidente de tránsito que dejó herida a un motociclista en el distrito de Yanahuara. El hecho sucedió ayer en la intersección de la calle Tupajamaru con la calle Sela, jurisdicción de la comisaría de Yanahuara. Según la nota policial, el oficial conducía un vehículo que terminó impactando contra la moto. La agraviada, de nacionalidad venezolana, quien fue trasladada de emergencia al hospital para recibir una atención médica, fue auxiliada. De acuerdo con el parte policial, inicialmente fue diagnosticada como policontusa por accidente de tránsito y con traumatismo encefalocraneano en evolución. Sin embargo, posteriormente el médico traumatólogo determinó que presentaba fractura de fémur izquierdo, por lo que permaneció bajo observación médica, ¿no? Igual ha quedado detenido el que manejaba el vehículo, era el comisario de Caima.
0: Bueno, siguen escribiendo también los amigos oyentes. Buenos días, señores de Melodía. Yo también pagué un sol. El pasaje, obviamente, ¿no? Y casi me pegan. Y nadie dice nada. Esto ocurrió en Selva Alegre, gracias. Así va a ser bien complicado. Bueno, buen día. Ayer en la noche pasé por la calle San Juan de Dios. Frente a la comisaría había por lo menos unas 20 motos y no se podía caminar por la vereda. Las motos y los ambulantes ocupan las veredas y los peatones tenemos que caminar o esquivar los vehículos. ¿Cómo es posible que permitan la cantidad de motos estacionadas? Es lo que hemos conversado también temprano.
4: 9:56.
0: Todos aprendemos con los ejemplos. Y la Policía Nacional, amigos policías, deben dar el ejemplo. El ejemplo de cumplir con las ordenanzas, con las normas, con la... Es más, ustedes son los que tienen que hacer cumplir la ley. Porque esa es la función de la policía. Pero si ustedes no cumplen, ¿qué queda al resto de ciudadanos, como preguntamos esta mañana? Entonces, utilicen pues algunas playas de estacionamiento para que dejen sus motos. Ahí van a estar todavía mucho más seguras si permanentemente se quejan. Y horas de la noche, cuando hay mucha mayor cantidad de personas también que circulan, ¿no? Entre la tarde y la noche. La Plaza de Armas está completamente llena, las vías adyacentes también, mucha gente circula, salen horas de la noche. Pero lo de las motos de la Policía Nacional, hagan caso a lo que dice la persona que nos escribe. Saquen las motos, llévelas a otro sitio para que den pues una buena imagen también de la Policía Nacional, de respeto a las normas y no de aprovechamiento del uniforme.
1: Para,
0: diríamos hacer de las suyas. Bien, salvo mejor opinión, ¿eh? Vamos a seguir informando Melodía en la noticia. Bueno, buenos días amigos de Melodía, desde un carro de la Ruta Alto de la Luna en Bustamante y Rivero, es un sol 30. Es lo que el acuerdo que hubo antes, ¿no? Sí, pero bueno, sí. Ahora están queriendo bajar y no desean aceptar los conductores. Al subir, dice, le indica el chofer y el monto. Creo que alguien no está cumpliendo con lo mencionado por la gran alcaldesa, dice en esta comunicación, ¿eh? Por si acaso. Los calificativos no los estoy bajando, así nos indican aquí, sí. En esta nota. Lo que no sé es si lo están haciendo por

0: y don Jorge.
1: Bueno, ahí está tomando nota muy atento.
0: Sí, vale. Sí.
1: Bueno, también amigos oyentes, a ver.
0: En Yanaguara la radio normal nos ponen.
1: Ah, no, qué bueno, normal. Qué bueno. Saludos para los amigos de Yanaguara. A ver, ¿qué más nos dicen también? El día lunes nos decían que ha decidido parar el transporte urbano, todos los transportistas, y nosotros preguntábamos, ¿solamente paran los 6 consorcios?
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1: ¿Consorcios?
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1: Porque 4 están autorizados para seguir cobrando un sol 30. Nos están indicando que también incluyen los 4. O sea, los 4 también. O sea, ¿nos vamos a quedar sin transporte el lunes? Ojalá que no. Todavía hay varios días para poder conversar, ¿no? Tenemos el día de hoy, tenemos el día sábado y también tenemos el día domingo para tratar de encontrar una solución, porque quedarse sin transporte va a ser terrible. Lo hemos experimentado en muchas oportunidades. La última, más bien precisamente, cuando estos transportistas, estos señores que tienen el CID, entonces pararon, ¿te acuerdas, Jaime, no? Pararon, entonces la cosa fue hecho un verdadero desastre, una calamidad increíble, y más que todo los escolares, pues que se quedaron botados en diferentes lugares. Entonces, hay que tomar mucho cuidado a los amigos del transporte, ver un poco de tolerancia. Yo creo que los amigos transportistas pueden conversar con la parte técnica de la municipalidad provincial, que es el gerente o los demás gerentes que tienen transporte.
3: 10.
1: Sí, de todas maneras, hay que ver este tema. Bien, amigos oyentes, termina nuestra labor. Quédense en la sintonía de Melodía. Bendiciones, gracias, buen día para todos.
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0: Y la canción del día daba inicio al programa hoy viernes 7 de agosto. Ahí estaba Hungry Eyes, ojos con hambre, ojos hambrientos. A quien no lo veo hambriento es a Rencito Bengoa. Viene bien papeadito, bien desayunado. ¿Qué tal, Rencito? Buenos días. A ver, Rencito, ahí nomás. Ahora sí. ¿Estamos o no estamos?
1: Es así, ahora sí.
0: Ahora
1: ¿no?
0: sí.
1: Muy bien, perfecto. No, sí, de verdad, ya que hemos desayunado el día hoy, tempranito también, como te cuento también. Por eso que estamos tranquilos. Otro día sí estamos alucinando. A ver, yo lo veo también ese, ¿no? Bien, ¿no? Maceradito todo, pero bueno, el día de hoy ha cambiado. El día nomás, ¿no? ¿Cómo está, Danielito? ¿Qué tal? ¿Cómo dice? ¿Qué tal la mañana el día de hoy? Cuéntanos.
0: Linda mañana la que tenemos hoy, viernes 7 de agosto. Ajá. Hace bastante calor, ¿eh? Así que hay que salir con ropa fresca. No hay que confiarse porque en horas de la tarde también hace frío y en la noche ni hablar. ¿No?
1: Sí, ¿no? Me parece que el día de ayer y el día de hoy de madrugada también ha hecho un frío, ha aumentado el frío, me parece, ¿no? Se siente friecito. Pero bueno, de todas maneras hay que tomar la precaución del caso también con respecto al clima, ya que estos climas que son cambiantes, son locos, también nos vuelven locos a nosotros también.
0: Así es. Temperatura cambiante y de eso hay que cuidarse. Arrancamos programa entonces.
1: Así es, con buena música aquí en tu radio, Melodía.
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0: Linda mañana la que tenemos hoy, viernes 7 de agosto. Hace calorcito en Arequipa.
1: Así es el día de hoy. Bueno, una temperatura promedio de 18 grados centígrados, pero bueno, bien, te va subiendo poquito a poquito también, ¿no? De todas maneras, ya la temperatura en Arequipa es cambiante radicalmente, pero bueno, recién son las 10 con 11, 12 de mediodía. Imagínate cuánto estaremos ya, 20, de repente por ahí, un poquito más.
0: La máxima ayer fue 22 grados. Uy. Imagino que hoy estará igual, ¿ah? Por ahí va.
1: Sí, sí, porque se siente ya, ¿no? Se siente calorcito también. La temperatura promedio aquí en Arequipa, pues, de 20 a 21 grados, ¿no? Un promedio nada más, por el momento.
0: Así es, y creo que para calentarnos más usted tiene la pastilla.
1: Claro, que así la pastillita. Exactamente, la gente lo pide, lo reclama, lo exige también, ¿no? Así que entonces, aquí está, dice así: no tienes que ser grande para empezar, pero tienes que empezar para ser grande. La vamos a repetir, tome nota. No tienes que ser grande para empezar, pero tienes que empezar para ser grande. Así de fácil y sencillo, mi querido Danielito del Perú.
0: Hay que comenzar a dar los primeros pasos.
1: Exactamente, para poquito, poder crecer, ¿no?
0: Sí, poquito sí, a poquito, pasito a pasito, como dice la canción.
1: Ajá, sí, suave, suavecito, mejor todavía, ¿no?
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2: Estábamos bien con la temperatura. Hoy la temperatura máxima en Arequipa llegará a los 22 grados, así que habíamos acertado. En tanto que la temperatura mínima descenderá hasta los 7 grados. Registramos en este momento, atención, 18 grados de temperatura, humedad 7% y el viento sopla a 6 kilómetros por hora. O sea, ni siquiera hay mucho viento como para refrescarnos. Pero bueno, son las condiciones climáticas hoy viernes.
3: Así es, el clima seco en Arequipa también, ¿no? Se siente, por cierto. Oye, pero de todas maneras, aquí estamos para podernos refrescar en estas mañanas bonitas, aquí en tu radio Melodía, la número uno en sintonía.
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0: Recomendación para hoy viernes: sonrisa grande, actitud positiva, mente tranquila y un corazón agradecido.
1: Ajá. Hoy te queremos compartir eso este fin de semana, muy bonito también, ¿no? Hay alegría, hay entusiasmo y todo lo que podamos compartir también con la familia, con los amigos también, está bonito. Fin de semana y melodía.
0: Y si hay problemas, hay que resistir.
1: Exactamente. Tené paciencia, tené calma, porque todo tiene su proceso también, ¿no?
0: Todo tiene su hora.
1: Exactamente.
0: Hay que confiar en papá Dios.
1: Lo primero, ¿verdad? Bendición de Dios para que en la mañana nos vaya bien, las tardes mejor y la noche mucho mejor todavía.
0: Y Él intervendrá a nuestro favor en el momento correcto.
1: Exactamente.

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1: Qué bonito fin de semana que vivimos el día de hoy. También hoy te queremos la participación de todos nuestros oyentes a través del WhatsApp de la radio, el 912-133-777. Vamos a reiterarlo. Tome nota, agarre su cuadrito, su cuadernito, su lapicerito azul. Tome nota, 912-133-777. Como siempre, comunicamos a través del WhatsApp de la radio. Aquí tu radio, Melodía.
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1: Son las 10:30 en Melodía. 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
1: Son las 10 de la mañana con 31 minutos en Radio Melodía, la radio de Arequipa.
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0: Son las 10:36, nos reportan un problema en la parte alta de Paucarpata, colapsó un buzón de desagüe, llegó la gente de Sedapar, hizo la reparación correspondiente, sin embargo han dejado un forado que es peligroso obviamente para transeúntes o para aquellos que anden en bicicleta o en moto. A ver, tenemos aquí el número de contrato para que puedan hacer el trabajo completo, pues los señores de Sedapar o en todo caso la empresa contratista, ¿no? Que haya hecho la reparación, porque nos han enviado incluso fotografías de este forado que ha quedado. Si bien es cierto, no es muy profundo, pero sí, es una especie de trampa ahí para cualquiera que pase por la zona. Tenemos el número de contrato, es el 10-19-119. 10-19-119, esto está ocurriendo en la zona B del Pueblo Joven, Ciudad Blanca, allí en la parte alta de Paucarpata, así que llamadito a la gente de Sedapar.
1: Así es, estén atentos entonces a los amigos de Sedapar el día de hoy. También hoy te queremos resolver los problemas, también inconvenientes, y gracias también por la confianza de nuestros amigos oyentes que se comunican con nosotros, y obviamente estamos siempre en contacto a las 24 horas del día aquí en tu Radio Melodía.
0: 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Te acompañamos en este inicio de fin de semana. Hoy es viernes 7 de agosto. Salsita clásica junto a Oscar de León. Para los amantes de la matemática.
1: Sabes, sí sabes, ¿no? Sí sabes.
0: La calculadora.
1: Ahí aprendí a sumar,
0: Así. Y yo a multiplicar.
1: Uy, ahí. Con la cumbia.

0: A tomar las precauciones del caso, porque para los que no saben, mañana es el pasacalle de las luces. Se va a cerrar la avenida Independencia y si bien es cierto, todo arranca a la 1 de la tarde, sin embargo, esto ya sabemos que inicia porque tienen que instalarse las delegaciones desde mucho más antes, ¿no? Ya se registra movimiento en la Avenida Independencia y seguramente que va a terminar tarde, como todos los eventos, todas las actividades que tienen lugar en esta concurrida avenida.
1: Sí, más que todo por la hora, ¿no? Que va a comenzar 1 de la tarde. Ojalá que comience en punto, pues según lo ha programado también, 4 grupos, a ver, desfilando también en este pasacalle también, ¿no? Pero de todas maneras ya se toma la precaución del caso, ya están avisados los amigos volantes y la gente que va a transitar también o que diariamente transita también. Bueno, el sábado en todo caso también, esperemos pues que no tengan contratiempos, ¿no? De todas maneras, pues ya es un homenaje a nuestra blanca ciudad de Arequipa, ¿no? Este pasacalle de luces de la Candelaria 2026.
0: 40 delegaciones van a pasar por la Avenida Independencia, van a participar en este evento que, dicho sea de paso, cuenta con autorización municipal. Sin embargo, lo que todavía no se ha dado a conocer es el plan de seguridad y el plan de desvíos, porque, repito, hay mucha gente que recién se está enterando. Es mi caso, no sé en tu caso, Rencito. ¿Tú ya sabías?
1: No, recién también estaba en esto, sí, también, viendo más que todo por la hora, ¿no? Una hora punta, la 1 de la tarde, aunque es sábado, ¿no? De todas maneras, pero hay gente que labora, tiene actividades que realizar también, pero o de repente lo han hecho por eso también, ¿no? Porque la 1 de la tarde, como que literalmente puede ser un poquito más libre, pero de todas maneras va a crear congestión también de vehicular en este caso.
0: Aunque igual hora punta.
1: Sí, imagínate. Oye, la hora, qué calor, digo, ¿no? Entre comillas, ¿no?
0: También.
1: Sí. Pero bueno, ojalá. Ya están avisados.
0: Ojalá que no hayan problemas de salud.
1: Sí. A cuidarse mucho.

0: Exactamente, 11 minutos nos separan de las 11 de la mañana y para toda la hinchada rojinegra les informamos que pasado mañana Melgar juega aquí en Arequipa desde las 3:30 de la tarde ante el Fútbol Club Cajamarca. Esto como parte de la jornada cuarta del torneo clausura del fútbol profesional peruano. Te veo de rojo y negro, Renzo.
1: Sí, no, ya vengo preparado ya. Hay que venir preparadísimo también a la entrada de nuestro equipo Melgar. Hay que antecederse a los hechos, ¿eh? Por si acaso.
0: Dos días antes.
1: Sí, sí, no importa. Tenemos, ahí tengo mi entradita, por si acaso. Ahí tengo mi entrada.
0: Provecho, provecho.
1: Por eso voy, desde ahora creo que va a ser mi colita. Para estar puntual ahí. Pero de todas maneras, ¿no? Tenemos que alentar a nuestro equipo melgariano. Adelante, Melgar, y vamos con todo.
0: Así es. Aunque no creo que vaya mucha gente porque no es un rival, digamos, de esos muy pintados, muy grandes, ¿no? Pero, pero igual, yo creo que va a haber asistencia. La gente quiere relajarse un poquito. Y además, qué mejor que Melgar le regale un triunfo a la hinchada arequipeña en estas festividades, ¿no? Porque estamos de aniversario aquí en Arequipa.
1: Exactamente, qué bueno sería también, ¿no? El partido se va a desarrollar a las 3 de la tarde con 30 minutos. Bueno, esperemos el triunfo melgariano. Bueno, Fútbol Club de Cajamarca es un equipo que, bueno, también está ahí, ¿no? En la liga, todo, pero de todas maneras Melgar como que puede tener un poco más para ganar, en todo caso, ¿no? Esperemos que sea así, ¿no? Triunfo arequipeño por la fiesta de Arequipa, un regalito bonito para nuestra blanca ciudad de Arequipa, ¿no? Esperemos así. ¿Vas ahí, Danielito, también o no?
0: Pienso. Piensa. Todavía estoy pensando.
1: Pensando.
0: Sí. Se me cruza con otras actividades, pero...
1: Haz la agenda.
0: Sí, sí, sí, recargada. Pero uy, uy. Hablando del rival de Melgar, ahí estaba Barcos, no sé si te acuerdas. Barcos, el argentino, se pensó que se iba a retirar justamente allí en el Fútbol Club Cajamarca, porque incluso le dieron hasta un cargo dirigencial, además de ser jugador. Sin embargo, se fue hace poquito a Sporting Cristal y listo. Y les dijo adiós a los cajamarquinos, el argentino Hernán Barcos, que estuvo en Alianza Lima marcando varios goles, como 3 años creo que ha estado en Tienda Blanquiazul.
1: Exacto. Exactamente, pero bueno, ahora hay que esperar nada más qué es lo que va a suceder al respecto, ¿no? Si va a continuar, no va a continuar, pero de todas maneras, pues, puntos para Melgar en buena hora, así que algunas deficiencias
0: si no traen,
1: por ahí, ¿no?
0: Si no traen a Barcos, claro.
1: Es mejor todavía. Dice, mejor, ¿no? Pero bueno, hay que seguir adelante, vamos Melgar, vamos este domingo.
0: Más piña Barcos se va a Cristal para jugar la Sudamericana y lo eliminan a Cristal.
1: Imagínate, ¿no? Pero bueno, no importa que vaya a cobrar, no importa, dice, ¿no? No importa.
0: Así es el fútbol. Es. Eso sí va a cobrar, ¿ah?
1: ¿Eh? Sí, eso sí, de todas maneras, no hay problema, dice. Venga, venga.
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0: Solamente 5 minutos nos separan de las 11 de la mañana. 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
1: Definitivamente, imagínate, estamos ya sobre las 10:54. Estamos 7 de agosto del 2026. Bueno, estamos en plenas fiestas de Arequipa también. En los pasacalles y en las tunas. El día de ayer tuvimos la oportunidad también de ver un poco más del pasacalle de las tunas también, ¿no? Que se realizó aquí en la ciudad de Arequipa a horas de la tarde. Y bueno, pues un evento muy bonito también, ¿no? Nos trae alegría, nos contagia entusiasmo también diferentes países que nos vienen a visitar también, ¿no? El pasacalle del buen tunar, dice, ¿no? El buen tunar. Sí. Me gusta, es bonito también.
0: Estuvo bastante colorido.
1: Sí, imagínate, a ver, son diferentes países que vienen a visitarnos, el turismo aumenta también, y de todas maneras, pues estamos ahí pendientes de lo que sucede aquí en nuestra ciudad de Arequipa.
0: Así es, y sobre pasacalles, a ver, alguien nos hacía la siguiente consulta. El pasacalle de la Avenida Independencia, el de mañana, ¿va a reemplazar al del domingo? No. Son dos actividades que van de la mano, pero se van a realizar igual, ¿no? Porque recordemos que en Cerro Colorado ya desde hace buen tiempo se está realizando el corso descentralizado, que incluye danzas que no son necesariamente arequipeñas, como tincus, tobas, morenadas, caporales. Ese evento está programado para el domingo 9 de agosto en Cerro Colorado. El de mañana dicen que es una especie de eliminatoria, o sea, los que ganen van a participar en el corso que viene posteriormente. Por eso es que mañana será, digamos que más recargado de danzas del altiplano este corso o esta actividad que se va a realizar desde la 1:00 p.m. aquí en la avenida Independencia. Reitero, tome las precauciones del caso porque se va a cerrar la avenida incluso desde antes de la 1:00.
1: Ah, claro, de todas maneras, por cierto, ¿no? Si es que comienza el inicio de la avenida Independencia, entendemos de repente que ya está en parte en la avenida Mariscal Castilla, ¿no? Porque ahí se organizan, ¿no? De repente. Pero de todas maneras, ahí están pues ya las festividades también por nuestra Arequipa. Bueno, en fin, hay que unir, ¿no? Nuestra Arequipa, tenemos que unirnos también a través de la música y las danzas, ya que este es un evento pues también ya programado para el día de mañana. Las hay en los Capo Morales, la Morenada, el Sicuris, la Cuyahuada, Tincus y Toas. Mi querido Anelito, ¿cuál dominas de todas estas?
0: Ninguna.
1: Ninguna. ¿Qué pasó? ¿Dos pies izquierdos?
0: Sí.
1: Se cae.
0: Totalmente.
1: No, imagina, de todas maneras. Pero bueno, hay gente que le gusta, nos gusta también, ¿no? Pero bueno, de todas maneras, ahí estamos. Pero hay que ensayar, mi querido Anelito.
0: Sí,
1: de todas maneras. Por no se me vaya a caer, ¿no? Por favor, ¿eh? No,
0: el ritmo sí llevo.
1: Allá, el ritmo sí, al menos sí que lo hacemos.
0: Sí, pero si me manda a saltar, ¿no?
1: No, ese ya es complicado, ese ya los profesionales saben, pues ya también, ¿no? Pero cuidado la bisagra, Anelito.
0: También,
1: sí.
0: Ay, ay, ay.

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12: 11:08 en Melodía. 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

0: Y para los que no sabían, entérense, hoy es la fiesta de la Chicha 2026 en la Plaza de Armas. Forma parte del programa de festejos por el aniversario de Arequipa. Justo en este momento te comento, Rencito, que está comenzando la actividad.
1: Ay, ay, ay. Entonces, bueno, yo supongo que habrá una cola increíble, ¿no? Porque la gente que está ahí siempre metida en ello, obviamente quieren probar de repente esta delicia también, como la chicha, ¿no? El día de hoy aquí en la Plaza de Armas, en el cercado de Arequipa, ¿no? ¿Te gusta la chichita, mi querido Danielito?
0: Por supuesto, por supuesto. Bueno, pues, ¿no? Chiché guiñapo en Arequipa, lo máximo, ¿eh?
1: Exacto, para acompañar los platos típicos de Arequipa, normalmente se acompaña con eso también, ¿no? Pero también los mercados venden, ¿no? Así la rica chichita para matizar el almuercito rico y delicioso.
0: Así es, desde las 11 hasta las 3 de la tarde en la Plaza de Armas van a estar 27 picanterías representadas por sus trabajadores, también habrán artistas locales. A ver, creo que allí está Serafín, porque hace instante nos envió unas fotografías desde la Plaza de Armas. Don Serafín, vamos a ir con el reporte desde exteriores. Adelante, le escuchamos.
2: Sí, reitera buenos días para ustedes en vez de construcción, a los oyentes de Radio Melodía. Reitera buenos días. Sí, efectivamente, estamos en la Plaza de Armas, y hay cola en diferentes restaurantes que van a preparar la chicha, y en algunos hay también los tradicionales picantes. Pero está este lado. Por el lado del evento va a desarrollarse por el lado de la Municipalidad de Portal de San Agustín, donde también el día de ayer se ha hecho todos los artesanos, guantacillar, el fierro, también de lo que se ha realizado y que ha culminado el día de ayer. Entonces, indicar de que hay buena cantidad de personas que ya están formando la cola. Todavía no se ha iniciado la ceremonia, se indicó a las 11. Probablemente sea a las 12 cuando llegue seguramente la autoridad local para dar inicio a esta ceremonia. Ya también de información, queremos dar cuenta de don Daniel, don Renzo, que ha ingresado al hospital Honorio Delgado Espinosa el señor Lucio Emilio Góngora Fernández. Lucio Emilio Góngora Fernández, de 65 años de edad. Él refiere domiciliar en Oscar Nieves, 418, en el distrito de Alto Selva Alegre. En el distrito de Alto Selva Alegre, la dirección, Oscar Nieves, 418, en el distrito de Alto Selva Alegre. Ojalá nos estén escuchando sus familiares para que puedan llegar al área de emergencia del Hospital Honorio Delgado Espinosa. Repetimos el nombre: Lucio Emilio Góngora Fernández, de 65 años de edad. O cualquier información la pueden obtener en el área de servicio social del Hospital Honorio Delgado Espinosa. Entonces estaremos pendientes de la ceremonia que en algunos momentos se va a iniciar aquí en la Plaza de Armas, en el Portal de San Agustín. Nosotros estaremos viendo buena cantidad de personas, y en breve estaremos compartiendo también más fotografías de lo que estamos, de lo que ya hemos compartido de este evento aquí en la plaza principal de Arequipa.
0: Adelante ustedes, se don con Serafín, ustedes, dígame. Ya no dígame, mande, ya no mande fotos, ya mande chicha, pues.
2: Pero la nomás, chicha puede ser virtual, ¿me entiendes? Puede servir la virtual.
1: Eso quiere decir que ya no nos va a enviar, entonces. Sea más directo, por favor, sea más directo.
2: No, por ejemplo, don Edgar, don Jaén, don Daniel, ellos reciben torta virtual, picante, también todo reciben. Así es que vamos a aprovechar. Vamos a estar pendientes de toda la información que podamos obtener aquí en nuestro aniversario por la ciudad de Arequipa, y esta es una de las ceremonias que están dentro de que se ha organizado por parte de la Municipalidad Provincial de Arequipa. Adelante ustedes, estamos volviendo.
0: ¡Provecho con la chicha!
1: Ya probaremos de repente por ahí, ¿eh? Pero el sabor es exquisito, pues, solamente, bien preparadita, la chicha de Arequipa, qué gusto, ¿verdad? ¡Feliz aniversario, Arequipa!
0: Dame tu número, Rencito, te voy a mandar un vaso de chicha en foto.
1: Ya, por favor, vamos a compartir un poquito, aunque sea, ¿ya? ¿Eh? Yo voy a compartir la mitad de la foto también, ¿eh?
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1: Así es, 11 de la mañana con 15 minutos. Las fiestas de Arequipa, como siempre, se viven a lo grande, porque en agosto Arequipa es fiesta.

0: Son las 11 con 19 minutos, seguimos acompañándote aquí en tu radio Melodía. Nos consultan por Festidanza. Te comento que el 16 de agosto recién arranca Festidanza.
1: Ah, todavía falta entonces, ¿no? Falta unos cuantos días más.
0: 9 días.
1: Ya, 9 días nada más. Bueno, hay gente que le gusta también, ¿no? Participar también de las danzas del extranjero, que la música bonita también, los festivales, que son muy importantes también, la cultura en general también. Cuando íbamos del colegio también, no sé, de repente iban también así en mancha, ¿no? Los colegios, había un precio especial. Y bueno, pues también para difundir la cultura de otros países en cuanto a la música, la danza se refiere, ¿no? Buena música también, ¿no? Sí. Me encantaba mucho, de verdad, ver los trajes coloridos, qué bonito, ¿verdad? Me encanta mucho yo también.
0: Uno conoce mucho, ¿no? Respecto sí. A otras danzas, otras culturas, gente de otros países que viene a saludar a Arequipa. Este año, hablando de escolares, se realizó el Festidanza Escolar. Esto ya fue hace varios días, aquí en el Coliseo Arequipa tuvo lugar este Festidanza Escolar, pero la actividad principal, el Festival Internacional de Danzas Folclóricas, que típicamente conocemos como Festidanza, se realizará a partir del 16 de agosto.
1: Es una tradición muy grande en Arequipa, ¿no? Siempre, desde hace años también se viene realizando ello, obviamente muy bonito, tiene la oportunidad de ir a ver, disfrutar de repente ya, obviamente las fiestas de Arequipa también, a través de Festidanza, en buena hora también, háganlo, tienen la oportunidad en buena hora, hay que disfrutar también sanamente, ¿no? Esto es más que diversión, es algo muy importante que aprender también, ¿no? Así que difundamos siempre nuestra música, ¿por qué no? La nuestra también llevarla a otros países.
0: Así es. Son las 11 con 21 minutos, seguimos acompañándote aquí en tu radio Melodía. 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

0: Adolescente tierno nos decía Tormenta desde Argentina. Son las 11:24. Tenemos nuevo reporte desde exteriores. Don Serafín, adelante.
1: Sí, muchísimas gracias a usted, don Daniel, don Renzo, los oyentes de Radio Melodía. Reiterado, buenos días. Ya empezó el reparto de la chicha de Guiñapo y también están entregando un aperitivo. Vamos a conversar con el restaurante Los Geranios de Tiabaya, a ver qué ha preparado para el día de hoy. Amiguito Beto, ¿cómo estás? Estamos en vivo para Radio Melodía.
2: Muy bien, un saludo a Radio Melodía. Hoy hemos preparado nosotros champañita y la chicha, por supuesto.
1: O sea, ¿cuántas raciones más o menos están para la repartición?
2: Para 200 champañitas.
1: ¿El restaurante dónde está ubicado, mire?
2: En Avenida Arequipa 239, Tiabaya, Los Geranios de Tiabaya.
1: Entonces, el día de hoy se hace el Festival de la Chicha y ustedes también han querido representar al distrito de Tiabaya para participar
2: Así es, siempre los invitamos a Tiabaya, un lugar de no solo Los Geranios, hay muchas picanterías, un bonito clima, sano, tranquilo, para pasarla muy bonita.
1: Muchísimas gracias, ¿eh?
2: Gracias,
1: señor. Felices 10 veces. Felices 10 veces. Felices 10 veces. Muchísimas gracias. Acá conversamos con otra criatura. Señito, ¿cómo estás? Estamos en vivo con la melodía. A ver, ¿de dónde usted? El nombre de la...
3: Es doña Clarita.
1: Doña Clarita. ¿Qué ha preparado usted para el día de hoy, en este día de la chicha arequipeña? Y también...
3: Solamente torrejitas para degustar. Para degustar.
1: ¿Cuántas raciones más o menos?
3: 300
1: raciones. Entonces ya sí, que viva Arequipa.
3: Que viva Arequipa.
1: Sí, Arequipa. Entonces estamos aquí en la Plaza de Armas, donde ya se ha dado inicio a esta a este evento del cual estamos dando a conocer. A ver, vamos a conversar con la gente. Señito, muy buenos días. Estamos en Río Mariana Melodía.
4: Sí.
1: Participando también de este...
4: Por supuesto, como arequipeña.
1: Como arequipeña, la chicha de Guiñapo, ¿verdad?
4: Por supuesto.
1: Perfecto, perfecto. Entonces así está la gente también aquí. Señito, ¿cómo estás? Estamos en Río Mariana Melodía. Buenos días.
5: Hola, buenos días.
1: También participando en este evento.
5: Sí.
1: ¿Qué dices también?
5: Nazca.
1: Ah, usted viene de Nazca. ¿Viene usted para la fiesta de Arequipa?
5: Sí, tengo por la gente de
1: Arequipa. Perfecto, perfecto. Muchísimas gracias. Entonces está viniendo gente también de otros lugares para poder participar el día de hoy en este festival de la chicha. Sí, entonces hay en algunos restaurantes que la chicha es grande, en algunos más bien hay pequeños y en algunos casi llegan y se reciben su vaso y su aperitivo y se retiran de aquí del lugar. En la información todavía no hay las autoridades para dar inicio, pero ya se inició con el reparto de la chicha y también el aperitivo. Como hemos podido ver, por ejemplo, este restaurante Los Geranios está dando chanfainita y la picantería Characato está dando, Doña Clarita de Characato está dando unas torrejitas.
0: Adelante, usted. Serafín, ¿cuántos restaurantes más o menos habrá en estos momentos ahí en la Plaza de Armas?
1: A ver, si sacamos
0: aproximado.
1: 2, 4, 6, 8, 10, 12, 14, 16, 18, 28 a 30 restaurantes. 28 a 30 restaurantes.
0: Buena cantidad, buena. ¿Y usted dónde se va a quedar? ¿Cuál es su plato favorito? Ya lo estamos viendo por ahí.
1: No, o sea, donde hemos podido entrevistar a la gente, más que todo, porque como lo puedo repetir, hay gente que está formando la cola y entonces es un poquito más difícil por poder entrevistar. Y justamente sí, hemos optado donde la gente está menos y ahí hemos podido conversar con la gente de aquí de que está en este aperitivo. Y a ver, vamos a conversar con la gente. Señorcito, ¿cómo está? Estamos en Cerro Colorado, buenos días.
6: ¿Qué tal? Buenos días, ¿cómo
1: se va? ¿Qué distrito viene?
6: Cerro Colorado.
1: ¿Usted ha recibido sus sorteos de queso con sus hechos?
6: Sí, una cenquita, mire, cenquita de
1: queso. Ah, cenquita, qué bien.
6: De la piedra, mire. Muy bueno, excelente.
1: ¿Qué? Sí. ¿Usted ha recibido otro plato?
7: Son las torrejitas de quinoa.
1: ¿De quinoa?
7: Sí, muy rico, muy buena la iniciativa que han tomado, de verdad. Muy alegre.
1: Buena cantidad de gente el día.
7: Buena cantidad y el compartir con todos.
1: ¿Son parejas?
7: Sí.
1: Ah, qué bien. Entonces, para los dos. ¡Que viene Arequipa! Estamos aquí en lo que es la Plaza de Armas. Adelante ustedes.
0: Don Serafín, ¿están obsequiando las torrejitas, la chanfainita? ¿Previo pago o previa compra de algo?
1: No, nada, gratis.
0: ¿Todo?
1: Todo es gratis. Vaso de chicha y un potecito de el aperitivo que están dando. Y ahora, si usted quiere, come usted su aperitivo, su chichita y se va a hacer otra picantería. De esa manera ya uno va probando de diferente calidad aquí en lo que es la Plaza de Armas. ¿A qué vamos a poner con turistas? Ojalá dominemos de qué país vienen, pero vamos a ver. Señorcito, ¿cómo estás? Estamos en Río para Radio Melodía. Muy buenos días. ¿De dónde vienes?
8: De España.
1: España. ¿De qué lugar de España?
8: De Alicante.
1: Alicante. Son parejas, lógicamente, ¿no? ¿Qué le parece la fiesta de Arequipa?
9: Nos está encantando, no sabíamos y mira.
1: ¡Gratis!
9: Vamos a comer.
1: Muy bien, estamos torrejitas. ¿De qué le parece la comida de Arequipa?
9: De momento es lo primero que vamos a probar.
1: Recién he llegado.
9: Sí.
1: ¿Por cuántos días llegan?
9: 2 días aquí, vamos a estar 2 semanas en Perú.
1: Muy bien. Gracias. Los señores de España que también han llegado.
0: Y la copa.
1: Aquí a la plaza de armas. Miren, imagínense, se han venido y lo primero que van a hacer es van a comer el aperitivo y la chicha aquí en la plaza de armas. Adelante ustedes, se me se conocemos.
0: Provecho. Bueno, gracias a Serafín por el reporte. Mucha gente está preguntándose, ¿llego o no llego a la plaza? Porque, a ver, están obsequiando, ¿ah? ¿Eh? Es obsequio total. Ajá. Porque si es previo pago, ya no es obsequio. Bueno, ya es compra, ya. Pensé que de repente estaba condicionado el obsequio a la adquisición, tal vez, no sé, de algo mayor, o tal vez, no sé, chicha, o varios vasos de chicha, pero no. Están regalando platos de comida y chicha. Buena iniciativa, qué bueno.
10: Sí, incentivando siempre la gastronomía local, en buena hora también, ¿cierto? Bueno, entendemos que va a haber cualquier cantidad de personas, gente, más allá todavía, porque en otras oportunidades, como lo estamos comentando, también se cobraba, ¿no? Pero bueno, el día de hoy ya nos indican que es totalmente gratis, se está compartiendo también ya los platos el día de hoy, y obviamente también ya el Festival de la Chicha, ¿no? La chicha que el día de hoy también se está repartiendo a todas las personas que están ahí en la Plaza de Armas.
0: Por eso, el tocayo que ya llevó dice acá que se va a ir.
10: Mira, su jarra vacía la ha traído, supongo que le va a ir a llenar después, ¿no?
0: Va a ir por su chanfainita.
10: La chanfainita, su tupper ha traído también, pero vacío.
0: 11:30, vamos a cumplir con la pausa. Regresamos en breve, somos Melodía.
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las 11:34 en Melodía, parte final del programa. Ya viene Melodía en la noticia, edición central, luego de las 12. 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

0: Son las 11:37. 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
1: Ah, y hablando de familia, hablando de amigos y muy buenas amistades también, ya tenemos aquí cabinas de la radio, un gran amigo también. ¿Cómo está? Daniel Castillo.
2: Hola, ¿cómo estás, Renzo? Tocayo, ¿cómo estás? Un gusto verte en la mañana, hoy día, viernes.
1: Sorpresa,
2: y el cuerpo lo sabe, ¿no?
0: Después de mucho tiempo, Tocayo.
2: Mucho tiempo.
0: Crece la familia. No,
2: pero es un gusto siempre compartir con ustedes, muchachos. Así que, bueno, simplemente decirles a Chichalú, porque estoy escuchando hablar de chicha para aquí, chicha para allá, pero no es chicha de Jora, mucho cuidado, es chicha de Guiñapo.
0: Exactamente.
2: Es la verdadera chicha arequipeña, por eso les digo, pues, a Chichalú, ¿no? Ah, ¿no? Y a mí me causó extrañeza lo que escuchó de Serafín, que están dando gratén los platillos. No, pues un platito chiquito, es el famoso, claro, el famoso hayari.
0: Exacto.
2: ¿No? Que es una entradita o algo por el estilo. Luego viene ya el plato de fondo, como decimos, ¿no? Zarcita, como decía el amigo, zarcita de patitas o una cenquita.
1: La chanfainita
2: ahí,
1: que dice.
2: Ahí también la zarza de criadilla que le gusta a Renzo.
1: Sí, sí, no, de otra manera.
2: ¿Le gusta la salsa
1: muy
2: criadilla?
1: Nutritiva. Nunca la he probado, pero sí.
2: Pero sabe usted que es nutritiva.
1: Sí, me han comentado pues también.
2: ¿No? Pero en buena hora, si antes sí, sí, para cuando se compraba, el año pasado se compraba los hayaris y había una cola, pero tremenda. Entonces ahora que es gratén. Será pues el doble, ¿no?
1: Eso todavía.
2: O sea, a ver, Serafín nos pintará el panorama, porque ahí está Serafín, está rayando en la Plaza de Armas, ahí ha estado con los artesanos, ha estado bailando con los tunos, con las rondallas, hoy día está con las picanteras, ya Serafín para la mano.
1: Y pues, está hablando, ¿no?, con los turistas también.
2: Ah, también, está, ahí se ha codeado con alemanes, franceses, hoy está con... españoles, hombre, hombre, que está maravilloso lo que está haciendo Serafín. Vale, vale, Serafín.
1: Vale, hombre. Digo,
0: con todo y copa, ahí está.
1: Ah, van a llenar la copa con la chicha de Guiñapo. Ahí está, mejor.
0: Hablando.
2: Tres envases para tomar la chicha, Tocayo, ¿sabía?
0: Cuéntenos, Tocayo.
2: Es muy importante que lo sepa la gente, uh-huh, porque a veces dame un vaso de chicha, ¿no? Ahora decimos eso.
1: Ya.
2: Pero siempre la tradición señala que si tú quieres beber poca chicha, pide un bebé, que es el diríamos la...
0: ¿Un qué?
2: Un bebé.
0: ¿Bebé?
2: Sí, que es la vasija más chica o
0: como el vaso bebito
2: más pequeño. Exacto, un bebé de chicha.
0: Bebé.
2: O sea, que yo lo holte y usted para adentro ya.
0: Ya.
2: De uno solo.
1: Así como usted comprenderá.
2: Como usted comprende. Ya. No, pues que así se hable, un solo holting para dentro. Una sola sonjada, una sola toncoreada. Ya.
0: También.
2: Como decimos los
1: exacto, exacto.
2: Luego, ¿quiere usted un poquito más? Ya, pide usted un cogollo.
0: Ah,
2: ya, ese es el intermedio, ¿no? Pero ya, si usted quiere un poco más y de repente agregarle alguito ahí o un prende y apaga, ya más bien pide usted pues su caporal.
0: Caporal.
2: Es el más potente.
0: Un litro.
2: Sea, bebe.
0: Es el vaso
2: más
0: grande,
2: poquito,
0: ¿no?
2: Más poquito es el bebe.
0: El bebe, claro.
2: El mediano es el cogollo.
0: Uh-huh.
2: Y el grandazo, ya ese es ya el caporal.
1: Hay un vaso tradicional, ¿no? Que siempre sirven las chichas, ¿no?
2: Es el caporal.
1: El caporal.
2: Por eso te dicen,
0: ¿y sabe cuánto
2: sírveme
0: entra?
2: Hasta los portales.
0: Sí, ¿sabe cuánto entra ahí? ¿Alguien tiene la medida? Yo calculo un litro, por lo menos, o un poquito menos, ¿eh? Tal vez 750, por ahí.
2: Pero hay lonjos que se la mandan de una nomás, el grande, el caporal.
0: Hablando de eso, justamente está Serafín, ya tres caporales, ya está.
2: Ya está
1: ahí, mire, está el tercero ya.
2: Serafín, a Chichalú.
0: Adelante.
3: A Chichalú, a los oyentes de Radio Melodía. Bueno, acá también hay turistas que lo estamos ayudando porque como no conocen nada, entonces, por ejemplo, nos están preguntando la chanfainita, le estamos diciendo que es de res o de cordero. Vamos a conversar con ellos para que de qué país vienen. ¿Cómo está? Estamos en vivo para Radio Melodía. ¿De qué país es usted? ¿País?
4: Where are you from? Oh, Manchester, England.
3: Ah, Inglaterra.
4: Inglaterra.
3: Muy bien, acá también estamos con otros. Bueno, no le voy a poner la mente de Arucín, señor. ¿Qué le parece Arequipa?
4: Me encanta. What do you think of Arequipa? Oh, me encanta Arequipa.
3: Arequipa.
4: De bonito.
3: ¿Cuántos días falta?
4: Cuatro.
3: Cuatro días. Acá estamos con un traductor. Estamos al día de Radio Arequipa. ¿De dónde viene?
4: De Australia.
3: Australia. Qué bien. ¿Ha venido con la familia solo? ¿Cómo?
4: Solo. Estoy buscando por una chica para casar.
3: Perfecto. ¿Cuántos días para acá?
4: Dos semanas, creo.
3: ¿Qué le parece el clima de Arequipa?
4: Me encanta, pero es un poco calor, ¿no?
3: Muy fuerte, sí. ¿No? Y dígame, ¿cuántos días va a quedar? ¿Me indicaba?
4: Creo que un mes más.
3: ¿Un mes se va a quedar? ¿Qué va a estar acá?
4: Yo no sé que yo soy español.
3: Dígame, la comida, ¿qué le parece la comida de Arequipa?
4: Me gusta aquí. La comida de fecha anterior.
3: Hoy es gratis. Muchísimas gracias. ¿Tu nombre?
4: Peter.
3: Muchísimas gracias. Mito, no me ha abandonado mi inglés, ¿ah? Por si acaso, ¿ah? No me ha abandonado mi inglés. Aquí estamos en la Plaza de Armas, justamente compartiendo con las personas que han venido a degustar. Y aquí hay personas extranjeras también, que hay unos que no entienden nada, que bueno, nos han escrito en su celular. Por ejemplo, me indicaban qué están recibiendo. Entonces les he dicho, les he puesto en su celular champainita. ¿Y qué es eso? Me indican. Es una comida con la menudencia de la res. Entonces ya se han recibido, también han recibido la torrejita. Pero así está el panorama aquí. Es completamente gratis. Nos indicaban que el año pasado tenía usted que comprar y le daban su chicha. Ahora no es gratis. Es más, usted viene, hace la cola, recibe a usted, como usted, y se va a otro lugar. Acá tenemos a un amigo también. ¿Cómo está?
5: ¿Qué tal? ¿Cómo están, amigos?
3: Participando de este evento que es plenamente arequipeño.
5: Es parte de la tradición, creo, arequipeña, y hay que darle festividad a esta fiesta.
3: Muchísimas gracias, bien, por compartir con todos ustedes. ¡Que viva Arequipa!
5: ¡Que viva Arequipa!
3: ¡Que viva Arequipa! Así es, así es. Señorito, ¿cómo está? Estamos en vivo para el mediodía. Participando de esta festividad también. ¿Qué es Arequipa?
5: Sí,
3: ¿en qué parte?
5: Sachaca,
3: ahí está donde nuestro compañero llora. Muy bonito hoy día, buena cantidad de gente, ¿verdad?
5: Claro, está muy bonito.
3: Muchísimas gracias, pues así está el panorama aquí en la Plaza de Armas, donde nos encontramos actualmente, y vamos a seguir recorriendo algunos puestos, de repente también a ver qué nos pueden decir los turistas que están viniendo, y están recibiendo y están comiendo, y algunos se están probando por primera vez, como los ciudadanos, dos eran de Inglaterra, que han probado por primera vez la champainita aquí en nuestra ciudad. Es la información, adelante ustedes, MS Conducción, estaré volviendo.
1: Muy bien, mi querido Serafín, muchas gracias. No se va a engolosinar, por favor, cuidado, con calma, nada más, ¿ya?
2: Se nota, Renzo, que habla muy bien inglés, Serafín.
1: Sí, ¿no? Se puede comunicar muy bien, ¿eh? Bien, verdad. Sí. Por acá estamos con traductor, ¿no?
2: Lo único que le he escuchado es decir hello.
1: Pero saben. Saben hello.
0: Ahora, ha conversado Serafín con algunos españoles. Les comento que en España, por ejemplo, al chorizo en algunas regiones le dicen chanfaino. Entonces, puede que algunos españoles confundan. Interpreten, pues, que de repente la chanfainita es, no sé, como chorizo picado, de repente, pues.
2: Porque acá nuestra chanfainita es en base, pues, al bofe, ¿no?
0: Exacto.
2: Al bofe, pero de res. Claro. Bofe de res, tiene que hacerle hervir, pues, y darle su menjunje. Y es un plato sabrosísimo, pues.
0: Riquísimo.
2: Riquísimo, sí, la chanfainita, a pesar de que a los chicos no les gusta, ¿no? Los muchachos especialmente, pero es un plato exquisito, la chanfainita. Hoy somos champaina.
0: En algunos lugares la hacen sin papa. Aquí en Arequipa, ¿sí? Creo que sí, incluye papa.
2: Acá,
0: pues,
2: sí,
1: ¿no? En Arequipa. Como matasquita, algo así.
2: Claro, solo como que una matasquita.
1: Reemplaza solamente la carne, pero, por el bofe, ¿no?
2: Aquí en Arequipa se acostumbra a echarle, sí, bastante guatacay.
1: Ah,
2: para,
1: ah,
2: que le dé un sabor, porque está ahí el bofe, tiene su aromita, pues, ¿no?
1: Sí,
2: tiene,
1: sí,
2: que
1: sí,
2: sacarle algo peculiar, ¿no? Ese olorcito, sí, sí, ese olorcito al bofe, pero. Hoy somos champagne, tocay.
0: Ya nos hizo antojar, sí, ya. Sí, todos.
1: Sí. Toque, ya, por
2: ayer
1: favor.
2: Ayer hemos hablado de comida igualito, hoy estamos con lo mismo. Y ya cuando salí de acá. Bueno.
1: Que la hora punta, pues, también ya el almuerzo se viene, pues, un rato más también ya. De seguro muchos están cocinando los platos típicos arequipeños. Provecho, ya, provecho.
0: Así que agarre su pocillo y vaya a la Plaza de Armas y pida su chanfainita. Arequipa está de fiesta.
1: Ay, ay, Arequipa en agosto. Agosto es fiesta con Arequipa también, obviamente.
2: Ha dicho, pues, pocillo, Renzo, no ha dicho batea.
1: De repente es gratis, hay que aprovechar, pues.
0: Paquito Vázquez. 11:45, seguimos en Melodía brindándote buena compañía.

0: Arequipa está de fiesta y por supuesto la fiesta la pone tu Radio Melodía.
1: Así como siempre te acompaña las 24 horas del día, celebrando un acontecimiento muy bonito en nuestra blanca ciudad de Arequipa, un aniversario más, y lo hacemos como siempre con mucha alegría.
0: Tocayo, ¿se anima o no se anima?
2: Linda marinera de mi tierra.
0: Saqué su manual, de poemas, pues, ahí tiene como 800.
1: Ahí está su enciclopedia, mire, una enciclopedia. Uy, ahí es tremenda, muy buena.
3: Bueno, Dios nos dé Dios, ¿cómo está usted, pues?
1: Sí, don Calito.
3: Ahí estoy con usted, siempre saludando a los arquipeños. ¿A poquito puede celebrar nuestro aniversario? ¡Qué caray! Oiga, usted, estoy escuchando que ahí en la Plaza de Armas se están formando cola. Hay harta tragadera.
1: Hay harta. ¿Y gratis, por si acaso, don Galito? ¿Se anima de repente?
3: Sí, así es, pues, oigo usted, pero me han dicho, pues, que no van a dejar entrar a mi burro azulejo. ¿Cómo voy a llegar para la Plaza de Armas? A las justas estoy con mis caucachos machuca. No voy a poder, pues, entrar a la Plaza de Armas. ¿Dónde está, pues, el Serafín? Más que sea, pues, para que me lleve. Que usted...
0: Comiendo chanfainite está Serafín.
1: Sí, sí, sí.
3: ¿Está qué?
0: Con su chanfainite.
1: Lo está esperando, por si acaso, creo, ¿eh?
3: Bueno, pues entonces llegaré porque quería que me preste, pues, su... ¿Cómo se llama su carro moderno? El mío tiene cuatro patas y el de él tiene cuatro llantas, creo yo. Bueno, ponga usted que todo sea por nuestra Arequipa, barajo. A todos los arquipeños que están fuera, todavía tienen tiempo que usted para llegar a nuestra blanca ciudad, para celebrar, pues, como los buenos, que usted, con un caporal de chicha, nos vamos a dar una tonjoreada por nuestra bella ciudad blanca de Arequipa, que usted, así como Radio Melodía, pues, orgullosamente arequipeña. El que diga que no, se va a tomar su chicha.
0: Buena, don Calixto.
1: Ese Galito nos sorprende con su visita siempre. Esperamos tenerlo todos los días, al menos aquí está esta fiesta, ¿sí? Por favor, ¿eh? No,
4: ya todos los días sería vicio también, pues.
1: No, por favor, porque lo necesitamos, queremos saber más. No, no, felicidades para toda la blanca ser equipa, para todos nuestros amigos que están un poquito lejos, ¿no? Un poquito lejos, en el Perú, de repente por trabajo, o de repente en el extranjero, ¿no? Desde aquí, nuestro querido especial. Y obviamente, nosotros llegamos también a través de las redes sociales a toda la equipa, el Perú y el mundo entero, por si acaso. Así que no están lejos, están siempre con Melodía.
0: Así es. 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Torrejitas para don Calixto, por favor.
1: Urgente, urgente.

0: Que Dios bendiga a nuestra bella Arequipa y a su gente. Y con este deseo le vamos poniendo el punto final al programa hoy, viernes 7 de agosto. Rencito, nos vamos.
1: Ya nos vamos, nos despedimos. Siempre estaremos con la canción del día y posteriormente ya con Melodía y la noticia, Danielito. Buen provecho si vas a almorzar más adelantito. A pasarla bien. Provecho, provecho.
0: Tocayo, nos reencontramos en el noticiero.
2: Sí, sí, por supuesto que sí. En breve.
0: En breve. Ya viene Melodía en la noticia con información local, nacional e internacional. Punto final junto a la canción del día. Ya viene el tema más importante hoy viernes. Bendiciones totales para todos, a nombre de todo el equipo, Rencito Bengoa, Daniel Castillo, quien les habla, Daniel Zambrana, les agradece por la atención prestada. Sigan con Melodía, permiso.

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5: Muy buenas tardes, señores y señores, ¿cómo están? Bienvenidos a la información a través de Radio Melodía y Melodía en la noticia en este viernes 7 de agosto del 2026. Casi fin de semana, pero aquí en Arequipa estamos de fiesta. Ya en agosto Arequipa es fiesta y se viven momentos muy emotivos, coloridos, sabrosos también, porque estamos hablando de comida arequipeña, lo que está ocurriendo en estos momentos, por ejemplo, en la Plaza de Armas de nuestra ciudad, donde se desarrolla una edición más de la Fiesta de la Chicha. Esa es la denominación, la Fiesta de la Chicha, pero no solamente es chicha de Huiñapo lo que se consume en la Plaza de Armas, sino también acompañado de los famosos jayaris, ¿no? Estas entraditas, ¿no? Que sirven como un aperitivo y luego ya recibir el plato de fondo, ¿no? De acuerdo a la tradición arequipeña. Y según el informe Serafín, están dándolo gratis. Sí, de gratis está la gente ahí formando su cola, recibe lo que desee, torrejitas, salsa de senca, también hay chanfainita, en fin, platos que son típicos de nuestra ciudad de Arequipa. ¿Usted qué quiere? Ah, ¿quiere usted chuñito? Ah, no, para eso más bien tiene que ir a la picantería, pues ya a partir de la 1 o 2 de la tarde, no sea usted malo también. Tocayo, ¿cómo estás? Un gusto saludarte con mucha alegría, porque en agosto Arequipa es fiesta y Melodía también.
6: Sí, y con mucho antojo también, ¿no? Porque estamos escuchando desde muy temprano
4: Radio
6: ahí
4: Melodía.
6: La lista, el desfile de platos en la Plaza de Armas con motivo de esta Fiesta de la Chicha. Pero le comento, Tocayo, que si bien es cierto, le dan su entradita a usted para que pueda degustar, pero también le alcanzan la carta para que usted, si es que se queda con ganas, obviamente se va a quedar con ganas, porque nadie se llena con una entradita, ¿no? Al menos un arequipeño de buen diente no se va a llenar con una entradita. Entonces ya tiene ahí la carta a disposición, y como ahí está también ya armado el stand de la picantería, entonces va y pide, y le sirven lo que usted desee. Eso, o sea, también hemos escuchado en el informe Serafín.
5: O sea, esto solamente es para picar el diente, nada más, como se dice, ¿no?
6: Dar para recibir.
5: Se queda usted con las ganas, entonces a mano al hígado, digo al bolsillo, y a comprar su plato de fondo. Sí, pues, esa es la estrategia también, ¿no? Muy, muy interesante. Son detalles 12, que estamos a conocer. O sea, para animarlo, gratis. Pero un poquitito nada más, pues, ¿no? Un jayari, como se dice. Para animarlo, luego ya usted quiere saborear el plato de su preferencia. Entonces, ahí sí, se zambulle usted primero en la caja, después ya con los platos que más desee.
6: Aunque antes creo que sí le cobraban hasta la entradita.
5: Me parece que
6: hasta
5: sí.
6: El vaso de chicha también le cobraban. Uh-huh.

0: precio módico, bajísimo, pero le cobraban.
1: Sí, me parece. Bueno, este año han cambiado entonces la forma de hacer esta fiesta de la chicha. Pero está bien, ¿no? Hay, por ejemplo, extranjeros que de repente van de frente a comprarse un plato, pues. No, un plato de chanfainita, no. Pero si les das un poquitito, bueno, lo prueban ahí los visitantes, los turistas extranjeros, y de repente se animan o se llevan un gratísimo recuerdo de Arequipa simplemente para probar el platillo que les ofrezcan, o una torrejita, o tomar un bebé de chicha. En fin, vamos a seguir seguramente con la información junto a Serafín en el transcurso del programa de lo que viene aconteciendo en la Plaza de Armas de nuestra ciudad.
0: Hablando de Serafín, justamente él está en la plaza conversando con alemanes, chinos, ingleses.
1: Internacional está el muchacho.
0: Así es, y habla fluido, ¿eh? El idioma de los visitantes.
1: Ni se chupa para nada, para no se cohibe para nada. De tú a tú está ahí, de you a you.
0: Don Serafín, adelante.
2: Sí, muchísimas gracias a ustedes por parte correspondiente a los siguientes de Radio Melodía. Reiterado, buenas tardes. Bueno, estamos aquí en la Plaza de Armas, donde se acaba de entonar el himno de Arequipa. Previamente, la poesía Lonca se ha hecho presente, y posteriormente se ha cantado el himno de Arequipa y a todo pulmón.
1: Claro, coincidiendo con el mediodía, Serafín, 12 en punto.
2: Exactamente, casi a las 12 han cantado el himno de Arequipa. Indicar también 12, 8. De que no hay nada que se vende. No hay aquí carta, no hay. O sea, si usted forma la cola, recibe usted, por ejemplo, su chicha, recibe usted la chicha, su aperitivo, por ejemplo, su champainita, lo come usted y hace usted otra cola, recibe usted otro aperitivo y también puede usted recibir otro vaso de chicha. O sea, así está, no hay nada, no, o sea, acá no se paga nada. O sea, no hay carta ni nada por el estilo. Entonces, está así el panorama aquí, en este lugar de la Plaza de Armas. A ver, vamos a escuchemos la canción. Vamos a ver si conversamos con más turistas. Bueno, lo bueno es que también a los turistas los estamos apoyando, porque hay personas que no saben nada. Es más, por primera vez ha habido ciudadanos de Inglaterra que han venido y han comido por primera vez la champainita, de acuerdo a lo que nos ha mencionado. Nos daban su celular, nos preguntaban qué es eso, por ejemplo. Y le hemos dicho, hemos escrito en castellano y en español, y le hemos devuelto, y hay un traductor en su aplicativo, y le hemos ido proporcionando la ayuda correspondiente. Entonces, así. El panorama, bueno, por el momento todavía no era equipa. Plaza, ya nos encontramos actualmente dando gerente de turismo, calidad, por Arequipa. A ver, escuchamos las palabras del

0: de distritos tradicionales de forma rotativa. 3.000 o 7.000 visitantes que se dan en la plaza. Vemos que está pues abarrotada de gente, está circulando la gente, esto está hasta las 3 de la tarde, así que esperamos albergar a unos 6.000 a 7.000 visitantes.
1: El día de hoy, lo gerente, no hay nada a la venta, todo es gratis.
0: El día de hoy están dando a degustar los hallaris, algunos complementos de la chicha, pero la chicha, que es nuestra fiesta, es completamente gratis a todos los visitantes.
1: Mira la fiesta de la chicha, chicha con pandemonio. ¿Dónde está? ¿En qué estado está ahora?
0: Bueno, estamos haciéndolo de una forma conjunta con la sociedad picantera, con la municipalidad provincial de Arequipa, que lidera nuestra alcaldesa, para poder brindar todo lo necesario para que esta fiesta, Orgullo de los Arequipeños, tenga el sitial que merece.
1: La organización, esta palabra del gerente de turismo, que está aquí.
2: Ahí es Carlitos Sánchez, ¿no?
1: ¿Se refiere? Sí.
2: Carlos Sánchez.
1: Entonces está justamente aquí declarando, seguramente la llegada de los funcionarios, en este caso la alcaldesa, que de repente va a llegar. Entonces la información, en breve seguiremos conversando con la gente que ha llegado aquí a la Plaza de Armas en gran cantidad.
2: Adelante, ver, no me quedó claro una cosa, Serafín. ¿Quién no le entiende? ¿Los turistas no le entienden? ¿El traductor no le entiende? Eso no me quedó claro.
1: Mire, bueno, el inglés un poquito, que no lo dominamos, pero en el italiano, perfecto. Días anteriores hemos estado conversando y no ha pasado nada, o sea, no ha habido ningún inconveniente.
2: Bueno.
1: Un poquito más bien el inglés no lo hemos podido ya dominar.
3: 12.
1: Pero ahí estamos saliendo adelante. Aunque sea con señas, pero nos estamos entendiendo con los turistas también. Adelante usted.
2: Bueno, al final usted va a terminar hablando hasta holandés. Así que no, bien guardadito se lo tenía tocayo. El bambino Serafín. Ya está.
4: Bambino Serafino.
2: No se hable más del asunto.
4: 12:12. Entonces se hace la aclaración. No es que le dan y le entregan la carta. Aunque en algunos casos sí podría darse esta figura, porque recordemos que en la Plaza de Armas también hay restaurantes que sí también están participando allí. Si bien es cierto, esto lo organiza la sociedad picantera, pero muchos de los que están allí forman parte de la sociedad picantera. Más allá de ello, creo que se está viviendo una verdadera fiesta allí en la Plaza de Armas hasta las 3 de la tarde. Usted decía, llegamos, creo que sí, pero ¿alcanzaremos algo tocado? Chanfainita, torrejita, yo creo que ya no.
2: No importa el olor, pues.
4: Aunque sea, que nos guarde, Serafín, le decíamos ahí Radio cuando estábamos Melodía. En el espacio musical con Renzo, ya deje de mandar fotos, Serafín, mande chicha, mande chanfainita, pura foto.
2: No importa torrejitas, me contento con ello. Así que estamos en la expectativa. 12:12, señores y señores, nosotros vamos a continuar con Melodía en la Noticia, así que de inmediato les presentamos el resumen de nuestras principales informaciones de la hora.
4: Y atención, mañana es la fiesta de las luces, más de 40 delegaciones de danzas
2: Melodía.
4: Folclóricas van a participar en el pasacalle de luces que recorrerá la avenida Independencia desde la 1 de la tarde. El desfile congregará agrupaciones de Arequipa y Puno, las cuales presentarán danzas como saya, caporales, morenadas, sicuris, cuyaguada, tincus y tobas. De acuerdo con los organizadores, las delegaciones estarán distribuidas en 4 bloques para el desarrollo del recorrido como un saludo por el nuevo aniversario de Arequipa.
3: 12,
4: según informó
3: 14.
4: La organización, el pasacalle cuenta con la autorización municipal, sin embargo, se desconoce el plan de seguridad y el plan de desvío de transporte. La actividad, como les decíamos, tendrá lugar mañana 8 de agosto, se realizará un día antes del corso descentralizado de saya, caporales, morenadas, tincus y tobas programado para el domingo 9 de agosto en el distrito de Cerro Colorado desde las 9 de la mañana. Esta última actividad sí está incluida en las actividades oficiales organizadas por la Municipalidad Provincial de Arequipa. Para que se entienda entonces, el domingo es en Cerro Colorado y mañana 8 de agosto será aquí en la Avenida Independencia desde la 1 de la tarde.
2: A propósito, el municipio provincial de Arequipa sobre el particular ha emitido un comunicado esta mañana y señala, entre otros aspectos, dice, a fin de mejorar el ordenamiento de las delegaciones que deseen saludar Arequipa por el 486 aniversario, se determinó autorizar la realización de un pasacalle el día sábado 8 de agosto en la Avenida Independencia, el cual usted hace mención, Daniel. Y también dice, el mencionado pasacalle denominado Pasacalle Luces de la Candelaria, es organizado por la Asociación Provincial Puno, la Federación Luces de la Candelaria, donde además se incluye el saludo de diferentes regiones a la ciudad blanca. Que yo sé, pues solamente va a haber danzas de Puno. Bueno, no obstante, exhortamos, dice parte del comunicado, a las delegaciones que no participan el 8 de agosto o melodía, que pretenden ingresar en otra fecha, que no se otorgará ningún tipo de autorización para ingresar al cercado. Se refieren concretamente al corso del 15 de agosto. La Municipalidad Provincial de Arequipa se reserva el derecho de realizar acciones de fiscalización y procesos sancionadores a delegaciones que no cuenten con el permiso para ingresar al cercado de Arequipa. Vamos a ver en qué queda, porque papel aguanta todo.
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3: 12:16.
4: La demora en la remodelación de la plaza principal de Socabaya desató nuevamente el reclamo de los vecinos, quienes exigieron a la municipalidad culminar una obra que ya superó en más de 4 meses su plazo contractual. La intervención continúa inconclusa cuando faltan pocas semanas para las principales celebraciones del distrito. El proyecto, identificado con el código 2629520, inició contractualmente el 4 de noviembre del 2025 con un presupuesto de 3.796.000 soles y un plazo de ejecución de 150 días calendario. La fecha prevista de culminación fue el 2 de abril de este año, pero llegó agosto y la plaza todavía no es entregada a la población. Los vecinos cuestionaron además el lento avance en los trabajos. Aseguraron que en algunas jornadas solo encontraron a 3 o 4 obreros laborando en la zona.
2: Somos Melodía en la noticia. Bueno, y el día de ayer, aproximadamente a las 5 de la tarde con 45 minutos, casi oscureciendo, se registró una balacera en la primera cuadra de la avenida Martinelli, en el distrito de Altos del Valle. Según las informaciones dadas a conocer por la Policía Nacional del Perú, el incidente habría ocurrido por un presunto conflicto entre dos mujeres, quienes anteriormente ya se habían amenazado en la zona. La agresora habría llegado en un auto y realizado hasta 7 disparos contra una vivienda. A este lugar, obviamente, llegaron efectivos de la policía para realizar las diligencias correspondientes. Ante lo sucedido, los vecinos de esta calle o avenida Martinelli, en el distrito de Alto Selva Alegre, expresaron su preocupación y exigieron un mayor patrullaje en el sector. Según algunas versiones, se trataría de un problema de celos, pero digo yo, llegar a extremos de utilizar un 12, arma de fuego.
3: 18.
2: ¿Y qué pasaba si por ahí pasaba alguien que no tiene nada que ver con el problema? Y bueno, podía pagar las consecuencias, ¿no? Es lo que se denomina en las películas los daños colaterales. Oiga, hay gente que a veces sale de sus cabales y no mide las consecuencias.
4: 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Una joven de 23 años denunció que fue trasladada desde Puno a Arequipa con la promesa de trabajar como niñera, pero terminó realizando labores domésticas durante todo el día sin recibir el pago acordado y bajo amenazas. El caso es investigado por la Fiscalía Especializada en Delitos de Trata de Personas de Arequipa como un presunto delito de trabajo forzoso. La víctima, natural de Ilave, habría llegado a Arequipa en abril de este año para cuidar a 2 menores de edad. Según su declaración, debía recibir una remuneración por el trabajo. Sin embargo, terminó permaneciendo en un inmueble de Cerro Colorado y realizando labores durante las 24 horas del día, de lunes a domingo. La joven también habría sido amenazada con ser denunciada falsamente si intentaba abandonar la vivienda. El último 3 de agosto, cuando decidió retirarse del inmueble, la investigada la expulsó y no le permitió sacar sus pertenencias. Al respecto, el fiscal adjunto provincial Paul Alarcón Barrio Nuevo inició las diligencias y solicitó al Poder Judicial una autorización para ingresar al domicilio, debido a que la persona investigada se habría negado a permitir el acceso de los fiscales y policías. En menos de 24 horas, el Ministerio Público obtuvo la autorización judicial y realizó el allanamiento con deserraje del inmueble. Durante la intervención se encontraron e incautaron celulares, documentos y otras pertenencias que serían de la joven agraviada. Estos elementos serán evaluados como parte de la investigación.
2: 12, la Gerencia Regional 20. De Salud informa que este domingo 9 de agosto se llevará a cabo la Evaluación Nacional Serums 2026-2, proceso en el que participarán 1.739 postulantes de diversas profesiones de la salud. El examen se desarrollará en las instalaciones de la Universidad Católica Santa María. Médicos, enfermeras, obstetras, psicólogos, odontólogos, trabajadores sociales, tecnólogos médicos, médicos veterinarios, ingenieros sanitarios, biólogos, químicos, farmacéuticos y nutricionistas son los profesionales que competirán por las plazas ofertadas en este segundo proceso del Servicio Rural y Urbano Marginal de Salud, SERUM. Con el objetivo de garantizar un proceso ordenado, seguro y transparente, la Gerencia Regional de Salud exhorta a los participantes a cumplir con las recomendaciones correspondientes. Por de pronto, el horario de ingreso será de 7 de la mañana a 9:30 por la puerta del pasaje San Juan. Pasado ese tiempo, no se permitirá el ingreso de ningún postulante. Deberán portar además su DNI original o carnet Radio de extranjería. 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Llevar lápiz 2B, borrador blanco y tajador. Está prohibido asistir con polera, con capucha o casacas grandes con bolsillos, así como ingresar con celulares, audífonos, calculadoras, laptop, tablets, libros, entre otros. En caso de tener el cabello largo, este debe estar amarrado o recogido.
4: Información nacional en Melodía. Atención, el expresidente Martín Vizcarra ha solicitado al Poder Judicial que ordene el cierre del proceso penal que afronta por Melodía. Su presunta intervención en la contratación de César Cisneros Carballido, más conocido como Richard Swing, en el Ministerio de Cultura mediante órdenes de servicio sin que cumpla con el perfil exigido. A través de un escrito presentado por su defensa legal el último 15 de julio, el exmandatario pidió el sobreseimiento de este proceso penal por falta de pruebas y porque los hechos que le atribuye la Fiscalía no constituyen delitos, según él. Asimismo, la defensa legal 12, de 22. Vizcarra también presentó el último 15 de julio un recurso de excepción de improcedencia de acción que busca el archivo de este proceso penal, así como también una cuestión previa a través de la cual denuncia un defecto formal dentro de la acusación penal que formuló la Fiscalía en contra de su patrocinado por este caso.
2: El Registro Nacional de Identificación y Estado Civil, RENIEC, atenderá este sábado 8 de agosto en 70 de sus principales agencias a nivel nacional. Bueno, lo que nos interesa acá en Arequipa, a ver, ¿atienden o no atienden? Por supuesto que sí. En Arequipa atenderá la oficina registral, las agencias de cercado, me refiero a la calle Santo Domingo, además a las agencias de provincias y el MAG de Arequipa, que se encuentra en el Mall Porongoche. Entonces, mañana la atención será de 8:15 de la mañana hasta la 1 de la tarde en RENIEC, tanto en la oficina principal de la calle Santo Domingo como en el MAG de el Mall Porongoche.
4: Seguimos informando, somos Melodía. El comisario de Caima, el mayor de la policía, Cristian Mateo Salazar Zavala, de 47 años, quedó detenido tras protagonizar un accidente de tránsito que dejó herida a una motociclista en el distrito de Yanahuara. El hecho ocurrió aproximadamente a las 11:45 de ayer en la intersección de la calle Tupac Amaru con la calle Sela en la jurisdicción de Yanahuara. Según la nota policial, el oficial conducía un vehículo que terminó impactando contra una motocicleta. La agraviada fue identificada con las iniciales de PG, de 28 años, de nacionalidad venezolana, quien fue trasladada de emergencia al Hospital Honorio Delgado Espinosa para recibir atención médica. De acuerdo con el parte policial, inicialmente fue diagnosticada como policontusa por accidente de tránsito y con traumatismo encéfalo-craneano en evolución. Sin embargo, posteriormente el médico traumatólogo determinó que presentaba fractura 12-24. De fémur izquierdo, por lo que permaneció bajo observación médica.
2: Somos Melodía en la noticia. Tras el sismo de magnitud 5 que remeció ayer 6 de agosto en la región Junín, los distritos de Chapurro, Calguas, Chacapampa, Colca, Cachongos Alto, Huasicancha, Chiche y Charhuacallanga, que pertenecen a la provincia de Huancayo, fueron los más afectados. De acuerdo al balance de la Subgerencia de Defensa Civil del Gobierno Regional de Junín, 15 personas resultaron heridas y en forma preliminar se reportan daños en más de 100 viviendas. La carretera Chapurro Moya, informó su titular José Vázquez. El funcionario explicó que el primer reporte contabilizaba alrededor de 50 viviendas afectadas. Sin embargo, las inspecciones realizadas durante la noche y las primeras horas de la mañana de hoy en los distritos golpeados por el sismo elevaron significativamente a más de un centenar el balance que aún está en curso.
4: Son las 12:24. Más información en el plano
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4: Internacional. La Agencia Central de Inteligencia de Estados Unidos ha establecido en secreto un grupo de trabajo especial para Cuba con el fin de dirigir de forma inmediata recursos financieros, humanos y técnicos que presionen al gobierno de La Habana. Según informaron fuentes vinculadas a esta operación al diario estadounidense New York Times, esta medida adoptada en el marco de una agresiva estrategia de asfixia política y económica coordinada por la Casa Blanca buscaría quebrar la cohesión de la élite gobernante en la isla y forzar las reformas económicas y políticas exigidas por el presidente Donald Trump. Para lograrlo, la inteligencia norteamericana ha sumado especialistas de diversos campos con el propósito de llevar a cabo una campaña encubierta prolongada en un contexto donde no se descarta una eventual intervención militar.
2: Bueno, y en el aspecto deportivo, el equipo rojinegro de Melgar, como ocurre todos los años, ¿no? En el aniversario 12, de nuestra ciudad 26. De Arequipa, presentó la camiseta versión Arequipa 2026. ¿Qué le parece? Inspirada en la arquitectura de nuestra blanca ciudad, diseñada con un tramado basado en la arquitectura de Arequipa como reflejo de su historia e identidad, donde el sillar da vida a sus calles, plazas, iglesias y monumentos, convirtiendo a nuestra ciudad de Arequipa en un símbolo de patrimonio y tradición. La bandera de Arequipa obviamente inspira el color de esta camiseta, luciendo con orgullo nuestro escudo fusionado con el blanco característico del sillar, y en la parte posterior cada sello con conmemorativo enaltece el orgullo de ser un verdadero arequipeño. No le digo cuánto cuesta, más bien, pero ya está a la venta la camiseta que lucirá el equipo rojinegro durante este mes de agosto. Prácticamente creo que tiene dos partidos, si no me equivoco. Este domingo frente al Cajamarca y el siguiente domingo frente a los Chancas, pero de visitante. Justamente el 15 de agosto, enfrentará Melgar a los Chancas, luciendo esta nueva piel, como dicen, por el aniversario de nuestra blanca ciudad.
4: Aunque el plato fuerte será el 23 de agosto, porque Melgar jugará aquí en Arequipa ante Alianza Lima. El 23 de agosto todavía estaremos con festividades con motivo del aniversario de Arequipa. A ver, hablando de Melgar, Melgar juega este domingo en el torneo Clausura.
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4: Como parte de la jornada cuarta, que arrancó ayer con victoria de Alianza Atlético 1-0 sobre Cienciano. Hoy continúa la jornada. A la 1 de la tarde, Sport Huancayo enfrentará a Chancas. A las 3:15, Comerciantes Unidos se enfrenta a Cusco. Y en la noche, a las 8:30, Universitario enfrentará a Sporting Cristal. Mañana sábado, UTC versus ADT, Juan Pablo versus Atlético Grau. Boys se enfrenta a Alianza Lima. Y el domingo, 12, a la 1 de la tarde, Deportivo Garcilaso enfrentará al Club Deportivo Moquegua. Y como ya les adelantábamos, Melgar enfrenta al Fútbol Club Cajamarca. Algunos nos preguntaban, ¿viene el Pirata Barcos? No, Barco ya se fue a Cristal. Es más, tienen mal recuerdo los hinchas rojinegros de Barcos, porque le marcó dos goles en Cajamarca. Yo no sé cuánta gente recuerda el partido que venía ganando Melgar y luego con goles de Barcos terminó empatando o hasta perdiendo. Creo que le voltearon el partido al FBC Melgar en territorio cajamarquino. Bueno, ahora viene este Fútbol Club Cajamarca sin el Pirata. Vemos, se fue a Sporting Cristal.
2: Pero ya vino Arequipa el primer partido, Melgar Cristal. Melgar le ganó al Sporting Cristal aquí en el Monumental, el Pirata Barco. Pero, claro, tiene sus habilidades, tiene la experiencia, es mañoso en el área el Pirata. Casi le sale una. Felizmente no logró su objetivo.
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2: Cristal se fue con el rabo entre las piernas porque Melgar Melgar lo derrotó aquí en el Monumento. Lo vimos en el Sporting Cristal.
4: En la Sudamericana tampoco brilló mucho el Pirata, Cristal está eliminado. Uh-huh. Cayó ante Bragantino jugando en condición de visitante. En Lima no pudo hacer absolutamente nada, y eso que contaba con superioridad Melodía. Numérica, porque habían expulsado a un brasileño. Barco se fue para reforzar a Cristal en lo que restaba del torneo internacional, pero creo que solo jugó un partido y ahí acabó la historia.
2: A propósito, hoy hay un partido, si no me equivoco, es el mejor de la fecha. Vamos a ver todavía cómo se desarrolla, ¿no? Universitario de Deportes, que hoy está de aniversario, sí, hoy están de aniversario los Cremas, enfrenta en su fortín al Sporting 30. Cristal, por eso le digo, debe ser un partido interesante, esperemos que sea así. Vamos a la pausa, amigos, retornamos en breve.
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4: Son las 12:35. Seguimos informando. Somos Radio Melodía. Esto es Melodía en la Noticia. A ver, reiteramos esta información. Mañana se cierra la Avenida Independencia desde la 1 de la tarde. Hay personas que están confundiendo un poquito la figura. Nos han escrito y nos dicen, el corso con danzas altiplánicas será en Cerro Colorado. Sí, es cierto, pero será el domingo 9. Mañana es 12, otra
13: 36.
4: Actividad que va de la mano con la del domingo también. Mañana, según ha trascendido como información, será una especie de eliminatoria, algo así, como que van a seleccionar a los ganadores para que participen en un posterior evento. Pero igual, se cierra la Avenida Independencia. Eso es lo que finalmente termina interesando y preocupando también a algunos porque se cierra en hora punta. No tenemos nada contra la actividad, obviamente. Simplemente hacemos la recomendación a los amigos del volante para que mañana puedan tomar las precauciones del caso, utilizar vías alternas. Obviamente, ya sabemos, ¿no?, cómo están las vías alternas cuando se cierra una principal avenida como es la Avenida Independencia. ¿Y por qué estamos muy al tanto de ello? Porque se ha cerrado pues la Avenida Independencia, al menos en estos últimos meses, varias veces. Se cerró para los desfiles, se ha cerrado también para 12, el recapeo. 37. Bueno, mañana hay un nuevo cierre, desde la 1 de la tarde, repito, se está cerrando esta principal avenida. Todavía no ha trascendido el plan de desvío, sería interesante conocerlo, aunque ya todos aquellos que han experimentado un cierre de la Avenida Independencia saben por dónde tienen que ir. Igual, seguramente que las calles circundantes van a estar mañana repletas, así que hay que prepararse para una gran congestión.
2: Bueno, y a propósito de ello, ¿no? Dimos a conocer el comunicado que ha emitido el Consejo Provincial.
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2: ¿Por qué razón? Yo escuché por ahí a un señor Franco Navarro, creo que es el coordinador del programa de festejos o algo por el estilo, señalar de que no va a ocurrir lo del año pasado, que eso fue el año pasado, que este año va a ser lo mejor, en fin. Una cosa es hablar y otra cosa estar en el momento de los hechos. Yo recuerdo bien el año 2024, Daniel, amigos oyentes de Melodía, que se hizo igual el concurso del corso descentralizado, ¿no?, que va a ser el día domingo en el cono 12, norte.
13: 38.
2: Clasificaron tres grupos, si no me equivoco, clasificaron tres, que pasaban a participar como invitados al corso por Arequipa el 15 de agosto. Pero ¿qué aconteció? ¿Qué sucedió? O sea, no solamente fueron los tres clasificados, sino a la mala se metieron las demás agrupaciones que no habían clasificado en el corso descentralizado. ¿Dónde se escudaban? En algunas empresas que, bueno, pagaron su derecho para presentar su carro alegórico, regalar sus productos, en fin. Y era muy corta la delegación. Entonces aprovechaban de esta circunstancia para prácticamente meterse por los palos a participar en el corso. Y esto sucedió el año 2024, recuerdo, y el corso terminó pasada casi 1 de la mañana, 2 de la mañana, ¿no? Entonces, interminable fue el corso, pero la mayoría fueron danzas hayas, caporales, morenadas, en fin. Entonces, parece que el rumor 12, lleva creciendo
13: 39.
2: De que los que no clasifiquen para el corso de la mitad, igual van a querer participar a la mala. Entonces, con estos detalles, el municipio ha emitido un comunicado que no se va a permitir, que se le va a sancionar. Es un poco complicado este asunto. Ojalá, ojalá se tomen las previsiones que el caso requiere, porque es la fiesta de Arequipa. Yo no tengo nada en contra de danzas de otras regiones del país, pero estamos pues en las fiestas de Arequipa y se supone ¡Melodía! Que lo que debe sobresalir, lo que debe resaltar son las danzas netamente arequipeñas o de las diferentes provincias de nuestra región Arequipa, ¿no? Entonces, ojalá no acontezca lo sucedido del año 2024 respecto al curso de la amistad, que será el próximo 15 de agosto, porque el Consejo Provincial últimamente se han dedicado a lanzar comunicados por aquí, por allá, igual que 12, lo del pasaje. Pero finalmente pues papel aguanta todo, ¿no? Y la realidad es muy triste porque nadie da cumplimiento a estos comunicados. Y un hecho real es lo que acontece en el servicio de transporte de pasajeros. Todo el mundo está cobrando, un sol 30. Todo el mundo está cobrando. Y si tú quieres alcanzar un sol, se te viene toda la bronca encima. Viene el cobrador, el chofer, en fin. Entonces te ves obligado a sacar tus 30 centavitos más y decir, bueno, señor,
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2: Hagan problemas. Acá está tu sol 30. Sin embargo, desde el provincial, vamos a sancionar, nuestros inspectores están a la expectativa, en defensa de los usuarios, etcétera, etcétera, etcétera. Pero solamente en el comunicado. Qué pena.
4: Sí, y lo que está generando es confusión, lo que se está generando es confusión y también enfrentamientos al interior de algunas unidades de transporte público. Porque si bien es cierto, algunos 12, están
20: 41.
4: Autorizados para cobrar un sol 30 y otros no, pero la gente no sabe, bueno, la gente desconoce. Bueno, lo cierto es que el gerente de transportes, Johnny Calle, ha confirmado que hay seis concesionarias que han perdido la posibilidad de mantener la tarifa de un sol 30. Por incumplir el procedimiento establecido para sustentar el incremento del pasaje. Por lo que la orden es que cobren un sol. Explicó que estas seis concesionarias presentaron estudios económicos con información repetida y no individualizada, motivo por el cual quedaron fuera del procedimiento. En contraste, otras cuatro empresas aún mantienen observaciones pendientes y sostendrán una mesa de trabajo para definir si logran subsanarlas. O sea, es un castigo, ¿no? Más o menos el que les están imponiendo. Ah, ya 12, no me gusta tu informe, es mediocre, entonces ya no te autorizo para que cobres un sol. Pero el de allá sí lo ha hecho bonito. Está lindo su trabajo, su informe está precioso, listo, que siga cobrando un sol 30. ¿Ese es el criterio? Más o menos, así lo estamos entendiendo, ¿ah? ¿Eh? Así lo estamos entendiendo. Bueno, esta historia tiene para rato.
2: Bueno, además, a ver, y el usuario sabe qué empresas son, o no vas a estar ahí con tu listita, o vas al chofer, le vas a decir, señor chofer, Melodía, dígame, ¿usted está en la lista de cobrar un sol o cóbrate un sol 30? El chofer te va a decir, sí, estoy cobrando un sol. Entonces, son cuestiones reales las que palpamos todos los días porque utilizamos pues el transporte urbano de pasajeros, lo que no hace la alcaldesa, lo que no hacen los regidores y mucho menos los funcionarios del Consejo Provincial de Arequipa. Esa es, reitero, la triste realidad del transporte urbano de pasajeros en nuestra ciudad de Arequipa. ¿Vamos con la móvil?
4: Sí, sí, sí. A ver, aquí está la lista de las empresas que dicen que tienen que cobrar un sol, pero se las doy luego del informe de Serafín. Adelante.
21: Muchísimas gracias a ustedes por estar correspondiente a los oyentes de Radio Melodía. Reitero, buenas tardes. Bueno, hay que pedir a los padres de familia que tengan mucho cuidado con sus hijos cuando vienen hacia estos eventos, porque se acaba de perder un menor que le han de 5 añitos. 5 añitos, personal de la Cruz Roja, está buscando con su señora madre. Bueno, se han acercado a donde está el micro para poder anunciar. Pero así, por eso pedimos la participación de los padres, que no se descuiden, porque cuando hay gente, de un momento a otro se van los niños, y como eso se dio con ese menor de nombre Kilian. En estos momentos, ya cambiando de información, María Antonieta Dávalos está deleitando con música arequipeña aquí en el lugar donde nos encontramos actualmente. Todavía no han llegado las autoridades. Entonces, está haciendo cantar al público, que hay gente que está cantando también, sí, ese es el panorama a esta hora de la tarde. A ver, comencemos con la gente. ¿Cómo está? Estamos en vivo, para el día. Buenas tardes. ¿Qué es lo que está faltando?
0: Sí, me encanta esta fiesta de Arequipa y más ese día por la chicha. Me encanta la chicha.
21: El día de hoy usted ha venido a participar de la fiesta de la chicha, sí. Pero también es de un
0: ferraje de Arequipa. Sí, soy de Arequipa, claro. De la noticia.
21: Por lo visto se la saben las canciones de la
0: también. Canción. Sí, claro que sí.
21: No, bailando también.
0: También, hay que festejar por nuestra fiesta, es nuestro día y orgullosos de ser arequipeños.
21: Que viva Arequipa.
0: Que viva Arequipa.
21: Que viva Arequipa. Muchísimas gracias aquí a la persona que está justamente cantando y bailando, ¿eh? Hay gente que canta y baila aquí en este lugar de la Plaza de Armas donde nos encontramos actualmente. Sí, todavía hay colas, ¿eh? Todavía hay colas para 12, deleitarse con la rica chicha de Oñapo y su aperitivo que todavía les están dando. La gente está, pero imagínense que comienza a aplaudir, a gritar, a corear el nombre de María Antonieta Dávalos, quien está deleitando aquí. Estamos entre el portal de San Agustín y el portal de la Municipalidad, donde se viene llevando a cabo en un estrado que se ha armado y se están presentando cantantes arequipeños. Esa es la información aquí desde la Plaza de Armas. Nosotros estaremos volviendo en cualquier momento. Adelante usted.
2: ¿Cree usted, Serafín, que llegando a las 2 de la tarde a la Plaza de Armas encontraremos alguito?
21: Vamos a ver.
2: Oye, ¿está hablando en serio, Serafín?
21: Sí, fue por eso. Estoy diciendo en serio. Mejor voy a ir. No, pero hay cola. Hay bastante cola. Pero como, por ejemplo, la señora de Fracato nos indicaba que había hecho para 300 raciones. La de Tiabaya nos dijo 200.
20: Es 12, que 46.
21: Que vayan a llegar al cantar de repente alguito aquí en este lugar. Porque, mire, empezó por medio de las 12. Ya estamos todavía, se quiere decir que probablemente sí existe la chicha aquí en la Plaza de Armas donde nos encontramos actualmente. Adelante ustedes.
4: Si no. ¿Y usted ya probó algo, don Serafín?
21: Sí, hemos probado.
2: A ver, cuéntenos la experiencia.
21: Hemos probado la chicha, tanto de la picatería de Caballa y la de Characato. En la de Cabea nos hemos deleitado con la champainita, justamente ahí estaban los ingleses, y en la de Characato la tajita, que es muy rica, los dos, la chicha también muy rica, aquí en la Plaza de Armas, donde
20: 12:47
21: justamente con la copia. Pero aquí hay gente. ¿Cómo estás? Señito, ¿cómo estás? Estamos en vivo para la melodía. Participando en la fiesta de la chicha, ¿verdad? ¿De qué parte de aquí?
0: Cerro Colorado,
21: ¿no es cierto? Y ahora va a deleitarse con su vaso de chicha y también su tarifa.
0: Claro que sí, también.
21: ¿Qué viene aquí?
0: ¡Que viva!
21: ¡Que viva Arequipa! Oye, ¿usted dónde está bien? ¿Qué haga tú?
0: Alto Selva Alegre.
21: Está bien formando la colita. ¿Ya deleitamos
0: otro? Sí, ya deleitamos. La chicha y el sango.
21: El sango.
0: Primera vez que lo pruebo, riquísimo.
21: ¿Y qué picatería fue la del sango?
0: De arriba.
21: Ahora va a ir lo que es la picatería de Hunter. Nieves, ahí estamos en la cola actualmente.
0: ¡Que viva Arequipa!
21: O sea, estamos aquí en lo que es la Plaza de Armas.
20: 12:48.
21: Pueden hacer la cola y pueden irse después de que tomen la chicha, pueden irse a hacer la otra cola para otro lugar. Adelante ustedes, se meten con ustedes.
2: Correcto, Serafín, provecho también. Vaya haciendo cola por nosotros porque ahí estamos a las 2 de la tarde con 5 minutos. Así que no le quepa duda, prepárenos ahí. No importa, tocayo, disfrutaremos de la música, pues si es que no hay nada que comer, ¿no? Pero bueno, habrá algo
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2: que disfrutar.
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2: No sé quién cantará a esa hora, pero bueno, aunque sea, nos recitaremos un poema longo, pues ya, finalmente.
4: Y ya por recitar, ya ahí se iba a recibir, pues tocayo. Ya. Bueno, porque por ir a mirar, no creo que le den algo, ¿eh? Porque hemos escuchado también la cantidad de raciones que han llevado la mayoría de las picanterías que están representadas allí en la Plaza de Armas, entre 200 y 300, y la gran mayoría de personas ha repetido, como Serafín.
20: 12,
4: dice que
20: 49.
4: Ha probado en una y ha probado en la otra. Bueno, 12:48, teníamos este dato, ¿no? Las concesionarias que ya no deberían cobrar 1.30 sol. Las seis concesionarias que, entre comillas, han sido castigadas por la comuna provincial de Arequipa. A ver, son Cono Norte, Transcaima, Unión AQP, Etrabús, Megabús y Cotún. La noticia es que
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4: Todas siguen cobrando 1.30 sol. ¿Y en qué queda entonces lo que dispone la Municipalidad Provincial de Arequipa? En nada, porque lo único que causa es confusión, enfrentamientos entre conductores, cobradores y usuarios del transporte público. Algunos dirigentes también ya están aprovechando para jalar agua para su molino, dice que van a hacer respetar la tarifa de 1 sol. Lo gracioso, 12, ¿sabe qué es?
1: 50.
4: Que son dirigentes de zonas cuyas rutas no son cubiertas por ninguna de estas seis concesionarias. O sea, ni siquiera los dirigentes que están convocando están al tanto de qué rutas cubren estas seis concesionarias que son las que deberían de cobrar 1 sol. O sea, a las que si les han autorizado cobrar 1.30 sol, les van a hacer plantones y protestas. Por eso le digo, todo esto está generando un panorama de confusión en Arequipa. Cortesía,
1: en la noticia.
4: Cortesía de la actual gestión de la señora Ruxy Osco, que está al frente de la Municipalidad Provincial de Arequipa.
2: No pudieron esperar el mes de septiembre. ¿Por qué tuvieron que hacer tomar esta actitud en el mes de agosto, cuando Arequipa es fiesta? Pues en agosto no debe haber problema, ¿no? Pero en fin, a ver, nos escriben, dice: muy buenas tardes, amigos de Melodía, escuché el comentario sobre las danzas de luces, las danzas de Puno en general. El que salga elegido, o los que salgan elegidos, 12, que tengan 51. Pocos participantes, el año pasado era interminable, los caporales, centralistas, de igual forma la morenada con dos bandas y cantidad de danzarines. Ojalá que reduzcan ese número, es la sugerencia que nos alcanza una persona a través del hilo telefónico. Bueno, también, más adelante vamos a conversar, estamos tratando de comunicarnos con el profesor Willy Galdo Frías, profesor, periodista y un gran artista arequipeño, el creador, tocayo, ¿se acuerda usted? El pasaporte arequipeño, ¿no? El pasaporte arequipeño y el characato arequipeño. Documento y moneda es imprescindible para quienes llegan a nuestra ciudad de Arequipa. ¿Cómo surge esta idea? Si es que todavía está vigente el pasaporte, el characato de oro. Vamos a conversar más luego sobre el particular, ya que estamos de fiesta en Arequipa celebrando el 486 aniversario de 12, la Fundación Española.
1: 52.
2: Hablando de Arequipa, de fiesta. Vamos nuevamente contigo, Serafín.
21: Sí, muchísimas gracias a ustedes, por esa conducción, a los oyentes de Radio Melodía. Reiterado, buenas tardes. Bueno, hemos compartido con ustedes las fotografías. Ya la mayor parte de cafeterías han terminado su chicha. Mientras hemos estado viendo a los cantantes, ya la mayor parte. Solamente hay tres colas, está bien, pero la tres tiene buena cantidad de personas.
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21: La mayoría ya ha culminado. O sea, don Daniel, creo que ya... Pero usted viene, si usted es el Estado y la policía lonca, si usted va a recitar, va a recitar al público, va a ganar contratos, don Daniel, para esa manera también ya... Porque la chicha ya al parecer, pues ya va a ser... Porque hay tres colas. Pero en las tres hay buena cantidad de personas. Como compartí con usted la fotografía, ya se ha puesto la cinta roja para que la gente ya no se acerque a las mesas de la cinta. Todo ha sido gratis, ¿eh? Todo ha sido gratis el día de hoy, tanto el aperitivo como la chicha, que ha deleitado muchos de ellos. Dentro de ellos también estoy yo, que hemos doblado. Pero hay otros que han triplicado, cuadriplicado, pero así se está viviendo la fiesta aquí por el día de la fiesta de la chicha aquí en la Plaza de Armas. Es la información.
4: ¿Y qué más completa la actividad? Aparte de lo musical, hasta las 3 de la tarde, ¿qué más va a haber allí en la plaza?
21: No tenemos esta información, porque pensábamos que iba a venir la alcaldesa, pero nos indican que sí iba a llegar, pero probablemente a las 2 de la tarde. Pero actualmente nos están deleitando la música arequipeña, la María Antonieta Dávalos, que está cantando aquí en el lugar, y justamente... son música arequipeña. No sabemos después de ello qué más va a haber, porque ya prácticamente en cuanto al tema del reparto 12, de chichas del aperitivo, ya se ha culminado. Es más, ya no están dando el aperitivo, solamente están dando la chicha de Buñapo, la chicha de Buñapo. Aquí, por ejemplo, en esta picantería, los leños de Yumina, que está en Sabandía, ellos ya están dando solamente chicha, ya no están dando el aperitivo porque ya se acabó. Entonces, por ejemplo, a la que entrevistamos en un momento que bailaba y cantaba, ella primero ha estado bailando y cantando y ahora está en la cola, pero ya va a recibir solamente su vaso de chicha, ya no el aperitivo. Así está el panorama. Entonces, en otras palabras, se ha consumido prácticamente, o se está consumiendo, todo lo que han traído las picanteras de Arequipa, que son aproximadamente el número de 30 promedio quienes han llegado aquí a la Plaza de Armas.
4: Le dan en vasito descartable, imagino, la chicha.
21: Efectivamente, todo es descartable. O sea, la chicha le dan en un vaso descartable, y el aperitivo le dan 55. Un potecito, también descartable. Y lo bueno es que también hay dónde botar la basura. Eso es lo bueno. Uno se consume y hay dónde botar. Se ha puesto los contenedores aquí en la Plaza de Armas. Y hay personas que también con su bolsa negra están recorriendo para que puedan, después de haber consumido tanto el aperitivo como el vaso de chicha, para poder botar. Y de esa manera no se esté ensuciando nuestra plaza principal, que, bueno, ya hace varios días estamos de fiesta, y va a continuar la fiesta, ¿no? Mañana, pasado, hasta el día 15, y esto va a seguir.
4: ¿Y ha disminuido? Dígame. ¿Ha disminuido la cantidad de gente, o se mantiene, o ha llegado más gente?
21: No, se mantiene la gente, porque piensa de repente que iban a alcanzar, pero han llegado muy tarde, ya solamente miran los puestos que están, otros que se saludan, al parecer se conocen con los que tienen a venir las picanteras, pero ya no hay nada más.
20: 12,
21: no hay nada pues ya que ofrecerles. Solamente hay tres colas, y las tres colas están largas aquí en esta de la Plaza de Armas. Entonces, a ver, comenzamos. Señorito, ¿no llegó el aperitivo?
0: No llegué al aperitivo, pero sí a la chichita, pero ya también están cerrando.
21: Ya están cerrando. Ya está culminando.
0: Ya está culminando también.
21: Muchísimas gracias, más bien, y que viva Arequipa nuevamente.
0: Que viva Arequipa.
21: Eres la que bailaba, cantaba, justamente cuando estaba cantando María Antonieta Dávalos, y se la sabe la canción, y ella ya solamente ha alcanzado para la chicha, ya no ha alcanzado ya para el aperitivo, es lo que podríamos indicar. Bueno, hay gente que, no importa, se suman a la cola para llegar siquiera a consumir o recibir el vaso de chicha, pero como bien decía, al parecer ya se está acabando también la chicha aquí en este lugar. A ver, en la Cruz Roja, señorita, ¿cómo está? Estamos en Río Carrera de Oría. ¿Algún inconveniente, alguna emergencia durante la mañana?
20: 12:57.
0: Bueno, por el momento todo tranquilo, nada más. Había un niño que se había perdido, pero ya la he encontrado.
21: Ya lo he encontrado. Aquí ya lo he encontrado.
0: Sí, ya la he encontrado.
21: Felizmente, por eso pedíamos. ¿No? ¿La recomendación a los padres de familia cuando lleguen estos otros?
0: Sobre todo cuando hay mucha aglomeración de gente y tienen que cuidar bien sus pertenencias, número uno. Dos, si llevan niños, que los agarren bien de la manito y tengan pendiente, porque con esa aglomeración todos se empujan, se van y se pueden perder los niños.
21: Bien lo ha dicho, hay que cuidar nuestras pertenencias, porque también viene gente de mal vivir a estos donde hay apretadera y todo eso.
0: Sí, entonces siempre tengan cuidado, ¿no? Y sobre todo protéjanse del sol, porque como ustedes saben, la radiación es bien fuerte y puede haber como golpes de calor, desmayos.
21: En cuanto a emergencia, no ha habido ningún inconveniente.
0: No, por el momento hasta ahora no.
21: Señorita, muchísimo. ¿Su nombre?
0: Ángela.
21: ¿Usted su nombre?
0: Bianca.
21: Ana, son las dos que están recorriendo, son de la Cruz Roja. El agradecimiento también para ellas. Ya lo encontró Kilian, ¿ah? ¿Eh? Ya apareció Kilian, justamente, que
20: 58.
21: Se extravió, su mamá desesperada, vino de nosotros. Nosotros fuimos a decirle que lo anuncie por los altoparlantes, y de esa manera ya felizmente apareció Kilian. La información, adelante usted, esta mesa de conducción, está revolviendo.
2: Correcto, Serafín. Bueno, con unos comensales que estamos viendo en la fotografía que nos envían, ¿cómo no se van a acabar los platillos? No, ahí le he enviado la fotografía del comensal, Serafín. A ver, chequee usted, porque de repente ha acaparado todo. No, y encima lleva a su canino. Igual, la misma corpulencia. Bueno, hablando de caninos, nos envían una nota.
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2: a ver,
1: en la noticia.
2: Y ahí vamos a encontrar a Rico, así se llama el canino, el perrito, de raza schnauzer miniatura, orejitas paradas, color gris, donde se perdió Rico. En la avenida La Marina, muy cerca al barrio obrero número 1. La familia está muy triste porque después ya la engreída o el engreído de la casa, Rico, y ahora todos están tristes, todo es amargo en la casa, no hay nada rico, porque se fue.
1: 12:59.
2: A ver si nos ayudan a encontrar a este perrito de raza Schnauzer miniatura, orejitas paradas, color gris. Comunicarse con el siguiente teléfono: 912-202-822. 912-202-822. Debe estar por las inmediaciones de la Avenida La Marina, barrio obrero número 1, o por el sector del Puente Grau. A ver si nos ayudan a encontrar a este perrito cuyo nombre es Rico. Lo voy a llamar Rico, Rico, Rico, y ahí aparece Rico.
4: Ojalá que aparezca. Y atención, nuestra fiel oyente, la señora Feliciana, nos escribe, nos deja el siguiente mensaje. Señores de Melodía, la vez pasada ustedes nos ayudaron para que Sedapar atienda el colapso de un buzón. Repararon, hicieron la reparación correspondiente, pero han dejado un forado en la vía. Es lo que nos pone la señora Feliciana y nos manda fotografías incluso. A ver
1: la
4: si hacen
1: una en punto en Melodía.
4: Un trabajo completo, pues, los señores de Sedapar o en todo caso la empresa que terceriza. Para mayor referencia les dejamos este número de contrato: 10-19-119. 10-19-199. Esto se está presentando en la zona B del pueblo joven Israel, en la parte alta de Paucarpata, en Ciudad Blanca. En Ciudad Blanca se está presentando este problema. Una en punto, pausa y volvemos.
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10: 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Los acompañamos desde la mesa de conducción en Ray Tapia, que se integra ya a nuestro plantel periodístico, quien les habla, Daniel Castillo Maldonado, Renzo Bengoa. Juntos estamos ya para presentarles la otra hora informativa. De inmediato, el resumen de las últimas noticias. Buenas tardes, Ray. A ver, vamos a... Ahí estamos.
11: Sí, ahí estamos. Me parece que ahora sí. A ver, regule usted el micrófono, mi querido Rex. Ya, estamos al aire. Amigos, muy buenas tardes. Bienvenidos a Melodía en la Noticia. Y aquí estamos, como dijo Daniel, con el resumen informativo de este momento. Hay ambiente festivo en la ciudad de Arequipa. Pasacalle de Tunas llenó de música y alegría las principales calles de Arequipa. Agrupaciones de Bolivia, Chile, Colombia, Puerto Rico y Perú recorrieron el centro histórico entre capas, cintas y acordes de integración. El 36 Encuentro Internacional de Tunas tendrá 3 días de celebración por el 486 aniversario de la Blanca Ciudad de Arequipa. La función de gala es el día de hoy a las 18 horas en el Teatro Municipal.
10: Melodía en la Noticia. La Oficina Nacional de Procesos Electorales, OMPE, inició el despliegue de su estructura operativa en Arequipa con la instalación de 7 oficinas descentralizadas de procesos electorales, OTPE, Estas tendrán la misión de conducir la organización de las elecciones regionales y municipales 2026 previstas para el domingo 4 de octubre. Las oficinas habilitadas corresponden a Arequipa, Camanaca, Yumba, Condesuyo, Muyendo, Cerro Colorado y José Luis Bustamante y Rivero. Cada una asumirá responsabilidades específicas dentro de su jurisdicción

0: para asegurar que el material electoral, el personal y los locales de votación estén listos antes del día de los comicios. Entre las funciones asignadas a las OTPE figura la organización del sorteo de miembros de mesa que ya se desarrolló, su posterior capacitación y la definición de los centros de votación y de las mesas donde sufragarán los ciudadanos. También deberán coordinar las distribución de material electoral y desarrollar campañas informativas para orientar a la población sobre el proceso.
1: 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Los familiares y vecinos de Gregoria Mamani, de 69 años de edad, se trasladaron hasta el módulo de justicia de Pocarpata para exigir justicia por su muerte, ocurrida luego de ser atacada por dos perros de raza Rottweiler en el distrito de Sabandía. Los manifestantes pidieron que el caso no quede impune que no se minimice lo ocurrido. Luis Prado, hijo de la víctima, sostuvo que habría existido negligencia, pues los perros ya habrían atacado anteriormente a otros vecinos y estos hechos han sido denunciados en su debida oportunidad. El familiar expresó además su preocupación porque la propietaria de los canes, la señora Natalia Mamani, podría quedar en libertad debido a que la investigación fiscal se realiza por el presunto delito de homicidio culposo que se configura cuando no existe intención de causa de muerte.
0: La Gerencia Regional de Salud informa que este domingo 9 de agosto se llevará a cabo la evaluación nacional Serum 2026, segunda etapa, proceso en el que participarán 1.739 postulantes de diversas profesiones de la salud. El examen se estará desarrollando en las instalaciones de la Universidad Católica Santa María para médicos, enfermeras, obstetras, psicólogos, odontólogos, trabajadores sociales, tecnólogos médicos, médicos veterinarios, ingenieros sanitarios, biólogos, químicos, farmacéuticos y nutricionistas. Son los profesionales que competirán por las plazas ofertadas en este segundo proceso del Servicio Rural y Urbano Marginal de Salud, SERUM. Con el objetivo de garantizar un proceso ordenado, seguro y transparente, la Gerencia Regional de Salud exhorta a los participantes a cumplir con las recomendaciones establecidas. Por de pronto, el horario de ingreso será a partir de las 7 de la mañana hasta las 9:30 de la mañana por la puerta del pasaje San Juan en la Católica Santa María. Pasado ese tiempo, no se permitirá el ingreso a ningún postulante.
1: Seguimos con mayor información por Melodía. En la noticia, la presidenta del Consejo de Ministros, Betsy Chávez, abandonó el Perú durante la medianoche del día viernes 7 de agosto. El gobierno de la presidenta Keiko Fujimori le otorgó el salvoconducto para concretar su salida del país con destino a México. La medida fue confirmada por el canciller Carlos Spa. La ex primera ministra permanecía en la Embajada de México luego de que dicho país le concediera asilo diplomático. Con la emisión de salvoconducto, el Ejecutivo permitió que Chávez pudiera abandonar el territorio peruano y puso fin a un prolongado proceso diplomático derivado de la solicitud presentada por el gobierno mexicano.
0: Seguimos informando a través de Radio Melodía, Melodía en la Noticia. Y el ministro de Economía y Finanzas, Elmer Cuba, anunció que el gobierno buscará trasladar la mayoría de los feriados a los viernes, con excepción de fiestas patrias, Navidad y Año Nuevo, como parte de una estrategia para, de esta manera, fortalecer el turismo interno y minimizar las pérdidas de productividad. Melodía, ya se anunció que no se aumentará ni disminuirá el número de feriados, pero sí optimizarlos en el margen, es decir, mover todos los feriados que no sean 28 y 29 de julio, Navidad ni Año Nuevo, para los días viernes. Cuba explicó que concentrar los feriados en viernes permitiría a las familias, trabajadores y empresas planificar con mayor anticipación los fines de semana largos, los que favorecería la actividad turística.
1: Seguimos con mayor información a través de tu radio Melodía AM y FM. Recuperar confianza será clave para reducir la pobreza a través de inversiones. Recuperar la confianza entre el Estado y las empresas y la ciudadanía será uno de los principales desafíos para reducir la pobreza, mejorar la competitividad y garantizar inversiones sostenibles, señalaron especialistas en economía. La tarea, según advirtieron, no pasa únicamente por impulsar el crecimiento económico, sino por generar resultados concretos y fortalecer la relación entre las instituciones y la población.
0: El próximo miércoles 12 de agosto se está invitando a disfrutar de un delicioso festival gastronómico con motivo de las fiestas de Arequipa. En esta oportunidad será en el interior del mercado San Camilo, con lo mejor de los platos típicos y postres arequipeños. Así lo dio a conocer desde la Administración del Mercado San Camilo, el señor Randon Vargas. Una jornada para compartir, disfrutar y rendir homenaje a nuestra querida Ciudad Blanca a través de sus sabores, aromas y tradiciones. Reiteramos, este festival gastronómico en el Mercado San Camilo será el miércoles 12 de agosto desde las 9 de la mañana.
1: Seguimos con mayor información. 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Los gobiernos regionales y municipalidades dispondrán de mayores recursos provenientes del canon minero y las regalías mineras en los próximos años. Pero especialistas advierten que este incremento no necesariamente se traducirá en una mejora de servicios públicos ni el dinero continúa destinándose a obras de bajo impacto. Hasta julio del año 2026, los gobiernos regionales recibieron más de 2.500 millones por canon minero de soles y regalías mineras, mientras que las municipalidades superaron los 9.000 millones de soles. El escenario podría mantenerse debido al actual ciclo de alto precio en los minerales. Las nuevas autoridades regionales y municipales que asumirán sus cargos desde enero del año 2027 tendrán que administrar estos recursos y decidir en qué proyectos invertirlos. Para Luis Miguel Castilla Rubio, exministro de Economía y director ejecutivo de Videnza Instituto, el principal desafío será evitar la mayor disponibilidad de dinero termine nuevamente dispersa en proyectos que no resuelven las principales necesidades de la población.
0: Más información en Melodía en la Noticia, hoy viernes 7 de agosto. Hoy, a propósito, está celebrando un nuevo aniversario el Distrito de los Andenes Floridos. Nos referimos al Distrito de Paucarpata. Cumple 201 años de creación política, con misa Tedeum, concesión solemne, participación de las organizaciones vivas del distrito. Esta actividad se viene desarrollando en la Plaza de Armas del pueblo tradicional de Paucarpata. Desde Radio Melodía, un saludo cordialísimo a todos nuestros oyentes de este distrito de los Andenes Floridos en la fecha al celebrar el 201 aniversario de su creación política. Saludos.
1: Melodía en la Noticia. Alcaldes sortearon, superaron, hicieron trampa. La prohibición ha sido superada y buscan ahora reelegirse tras las renuncias. 5 burgomaestres de Arequipa impedidos de postular directamente al mismo cargo quedaron como cabeza de listas de regidores tras la salida de los candidatos a alcalde. El propio presidente del Jurado Nacional Melodía de Elecciones advirtió sobre estrategias para fraguar la ley. Entre los candidatos que son considerados tramposos se encuentra el alcalde del distrito de Paucarpata, que va como candidato a la jurisdicción de Paucarpata, toda vez que su amigo Félix Navarro Fernández renunció al cargo que estaba postulando para alcalde y consecuentemente quedó el camino expedito para el actual burgomaestre que va a una reelección tramposa.
0: La reciente decisión del gobierno peruano de aumentar el sueldo mínimo a 1.300 soles fue explicada en detalle por el ministro de Economía, Elmer Cuba, quien confirmó que la medida se ejecutará en 2 etapas para reducir el impacto en la inflación y en los costos de las pequeñas empresas. El anuncio responde al compromiso asumido por la presidenta de la República durante el mensaje del 28 de julio. Cuba precisó que el incremento se dividirá en 2 momentos. El primero de 100 soles y el segundo de 70 soles, lo que permitirá alcanzar el nuevo monto prometido. Vamos a manejarlo en 2 etapas, primero con 100, luego 70, para cumplir con el incremento, para que no se pueda tener efectos, especialmente en las pequeñas empresas. También prevé que las micro y pequeñas empresas, consideradas las más vulnerables ante el aumento de la masa salarial, podrán acceder al apoyo gubernamental durante el primer mes de la medida. Según Cuba, la asistencia estatal tiene el objetivo de no perjudicar la viabilidad de los pequeños negocios que representan una parte esencial del empleo formal en el país.
1: Deportes por Melodía en la Noticia. Melgar va a estrenar nueva camiseta y lo hará justamente en el mes de Arequipa, ¿no? Su camiseta conmemorativa por el aniversario de Arequipa. En ese sentido, manifestaron los dirigentes que se espera un gran respaldo de la hinchada, que tendrá que asistir al Monumental de la Universidad Nacional de San Agustín, toda vez que el conjunto rojinegro recibe al conjunto del Fútbol Club Cajamarca desde las 3:30 de la tarde en el Estadio Monumental de la Universidad Nacional de San Agustín. Como se conoce, este partido se juega este domingo.
0: Bueno, a propósito, la nueva camiseta Ray de Melgar, que siempre utiliza, ¿no?, en el mes de agosto con motivo de la fiesta del equipo, tiene algunas características que representan la historia de nuestra ciudad. Por ejemplo, la versión 2026 tiene un... está inspirada en la arquitectura de nuestra blanca ciudad, con un tramado basado en la arquitectura de Arequipa como reflejo de su historia e identidad, donde el sillar da vida a sus calles, plazas, iglesias y monumentos, convirtiendo a nuestra ciudad en un símbolo de patrimonio y tradición. Además, la bandera de Arequipa inspira el color de esta camiseta, luciendo con orgullo nuestro escudo fusionado con el blanco característico del sillar, y en la parte posterior, cada sello conmemorativo enaltece el orgullo de un verdadero arequipeño. Así que este domingo, claro, este domingo, sale, luce la nueva piel en homenaje a Arequipa, el representativo rojo y negro. Bueno, hoy también hay un partido importantísimo en el marco de la cuarta fecha del torneo clausura del fútbol profesional peruano. Universitario de Deportes, que está de aniversario el día de hoy, recibe en su casa nada menos y nada más que al Sporting Cristal, que está ávido de un triunfo porque lo eliminaron de la Copa Sudamericana, viene de perder también, Universitario igual, está de capa caída, así que esperemos que sea un bonito compromiso entre Universitario de Deportes y Sporting Cristal el día de hoy.
1: El día de hoy, 7 de agosto. Una vez más, nuestro saludo al distrito de Paucarpata, que se encuentra de aniversario. Igualmente, hablando de instituciones, en este caso la ex Guardia Republicana del Perú, y también está de aniversario. Un gran saludo para los ex integrantes de esta institución. De manera muy especial para el presidente de la Asociación de Oficiales de la Guardia Republicana del Perú, el doctor Wilder Rodríguez, que justamente está en la sintonía de Melodía. Este mes de agosto está de aniversario justamente la ex Guardia Republicana. El mes de agosto también está la Guardia Civil del Perú, y en el mes de septiembre la ex Policía de Investigaciones del Perú. Son instituciones policiales que en otra hora fueron autónomas, ¿no? Ahora tenemos una sola, que es la Policía Nacional del Perú.
0: La seguidilla, ¿no? Están 7, 30 y el 15 o 14.
1: Y hay que cumplir con cada uno de ellos, porque si no, se molestan.
0: Muy bien. Bien, amigos, hasta aquí el resumen de nuestras principales informaciones. Participan nuestros oyentes a través de Radio Melodía, Melodía y la Noticia. Muy buenas tardes, ¿cómo está?
2: Buenas tardes, señor de Melodía. En la mañana escuché una noticia indignante de un candidato que había tomado la Plaza de España para hacer su campaña, y estuve llamando para saber qué se llama ese candidato, para que exponerlo al público, para no votar por esa clase de gente que toma así como aquí en Selva Lere hace ya como unos 15 días atrás, igualito cerró la calle para hacer su campaña, y esas personas... Si no tiene respeto al ciudadano, cuando sean autoridades, ¿qué clase de personas van a ser?
3: 20.
2: Porque en la mañana los señores periodistas de turno dijeron de que habían borrachos, todo era una cochinada en la Plaza España, que hace poco lo han remodelado, que estaba muy bonito, y que debe ser para él.
1: Ajá, sí, es totalmente de acuerdo con esta señora.
2: También,
1: sí, dígame, diga.
2: Y aportar también algo, señores de Melodía, si una plaza es una plaza bonita ya para de cultura, muy bonita.
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2: Comenté yo de que parece una parte de una plaza en Argentina, así, bien grande. No puede ser que, está bien que estemos en la fiesta de Arequipa, todo, pero todo tiene su lugar, todo tiene su sitio. Debería haber esos kioscos, ya le dan... Le bajan su categoría a la Plaza España, que está muy bonita, muy arregladita. Deben de buscar otros lugares
1: para... Usted dice para las ferias, ¿no? De acuerdo, una, señora. Sí, se ha sugerido eso. Muy amable por su llamada. Feliz día de Arequipa. Feliz mes aniversario de Arequipa. Me parece que las autoridades no lo tienen así, Daniel, ¿no? En la misma plaza de armas, totalmente descuidada para actividades que deben realizarse en otro lugar.
0: Sí, pero los políticos deben buscar otro sitio. Y eso depende de quién, pues.
1: De la autoridad, pues. Claro. ¿Quién controla el ornato de la ciudad? ¿No es el municipio provincial de Arequipa? ¿O están en contubernio, pues, con estos Melodía. Movimientos políticos?
0: Para mí se debe prohibir mítines políticos en la plaza de España. Y la consecuencia ayer, pues antes de que inauguren el local ya estaban ahí los borrachos con bebidas alcohólicas y demás, y esta mañana 5 o 6 de la mañana seguían los borrachos, ¿no? Y ya para que conozcan a estos candidatos, este es el candidato del pollo al municipio provincial de Arequipa, que ha propiciado...
1: Es lo que está buscando, notoriedad, sí, ¿no? Sí. Que le hagan propaganda, porque es un impresentable, pues lo ha dicho, no solamente a través de este medio de comunicación, la población en general, pero ya ven ustedes, como este señor puede salir alcalde 22. Con un 17-15% del apoyo electoral, dice, pues, ¿por qué no voy a intentar? Y de repente soy el alcalde provincial, así están pues las normas electorales, lamentablemente.
0: Sí, es que la vecina decía, la señora decía, a ver, digan quién es, para que no voten, no vayan,
1: al mismo estilo de Melcochita.
0: Bueno, a ver, estoy en comunicación, Ray, estamos en el mes de Arequipa.
1: Así es.
0: Mes de aniversario, 486 aniversario de Fundación Española de Arequipa, y hay una característica que no lo tiene ninguna región, salvo Arequipa. Si vienes a Arequipa, tienes que sacar tu pasaporte, y tienes que tener tu monedero cargadito del characato de oro. Si no, no entras, pues. Bueno, ¿quién fue el inventor del pasaporte, del characato de oro? Un gran maestro, colega periodista y un gran caricaturista. Me refiero a nuestro amigo Willy Galdós, quien está en línea. A propósito, todos los días está sacando una caricatura referente al equipo Raya. Te cuento la de hoy. La de ayer no me acuerdo, pero la de hoy. Dice, refiriéndose a Adán y Eva, se refiere a ellos. Dice, debe ser Dios que le dice, les advertí. Quiero que no comiesen el rocoto de la sabiduría. Eso solo lo hacen los arequipeños, ¿no? Eso dice la caricatura ahí, graficada, por supuesto, de la genialidad que tiene Willy Galdós. Willy, ¿cómo estás? Un abrazo, muy buenas tardes. Bienvenido a Melodía.
2: ¿Qué tal, Daniel? Mucho gusto de saludarte y comunicarme con tu gran audiencia. A tu disposición estamos.
0: Perfecto, Willy. Estaba comentando la caricatura que hoy aparece en tu Melodía. Facebook. Interesante y obviamente referente a nuestra querida tierra arequipa. Cuéntanos lo del characato. Lo del characato y lo del pasaporte arequipeño que se pone muy de moda. Está vigente durante todo el año, pero más todavía tiene una implicancia mayor con motivo de las fiestas de Arequipa. Cuéntanos cómo está lo del pasaporte arequipeño, Willy.
2: Bueno, mira, el pasaporte arequipeño se instituyó todavía en la guerra con Chile, en 1882. Se quedó el vicepresidente del Perú, vino hacia Arequipa, Lizardo Montero. Entonces Montero, para evitar que la gente ingrese y sobre todo los espías, se le ocurrió hacer un pasaporte para que todos los que saliesen del territorio arequipeño regresen sanos y salvos. Y entonces, el 6 de septiembre de 1882, se hizo el primer pasaporte oficial, con un mandato y resolución directoral a nivel gubernamental. Entonces, la existencia del pasaporte es histórico. Lo que nosotros hicimos después de 100 años, en 1980, nosotros creamos un souvenir que tiene las características de un pasaporte oficial. Y eso es lo que, digamos, hemos creado, y que en un comienzo fue un chascarrillo, pero posteriormente se difundió y hoy tenemos que oficialmente tienen que visar el pasaporte para que puedan trabajar en Arequipa o visitar Arequipa.
0: Eso sí es lo más interesante, Willy. Pero, a ver, ¿en esto contribuyeron algunas autoridades o quisieron aprovechar también de la coyuntura, de tu creatividad, de tu ingenio? Quisieron aprovecharse, creo, si no me equivoco, has tenido problemas en este periodo con el gobierno regional, creo. A ver, no sé si me equivoco.
4: Bueno, sí, efectivamente. 26. Bueno, antiguamente no existía un organismo como Indecopi.
0: Claro.
4: Había un organismo que se llamaba Intintec, pero solo registraba, digamos, las invenciones de tipo de alguna maquinaria o algo por el estilo, ¿no? Y solo en la biblioteca se dejaba unos ejemplares y ya uno quedaba registrado como autor de ese documento. Pero tú sabes que siempre hay gente que se quiere apoderar de las cosas y entonces una empresa grande de Arequipa sacó un pasaporte similar al mío, pero bueno, yo en ese entonces trabajaba en el diario Correo como ilustrador y caricaturista, y entonces teníamos ahí un director de publicidad, y yo cuando llegué de Venezuela le dije, oye, Carpio, tú no puedes financiar este documento que estamos creando para ingresar a Arequipa. Y me dijo, voy a consultar. Entonces consultó con una empresa, bueno, no voy a decir su nombre, pero consultó con la empresa y la empresa dijo, no me interesa. Y pasaron unos 2 meses y se hizo CADE 82, y ahí se repartió el primer pasaporte que lo hizo esa empresa. Entonces yo tuve que luchar para que me den la patente de autoría, claro. Y eso pasó un buen tiempo. Pues le ganamos y bueno, y eso fue una gran satisfacción, y hoy tenemos la patente vigente.
0: Claro, esto es algo simbólico, obviamente, ¿no? Que más se da en las fiestas de Arequipa. Ahora, pasando a la otro que es también muy, muy importante, el Characato de Oro. ¿Cómo estamos?
4: Bueno,
0: ¿hay fondos o no hay fondos?
4: El Characato de Oro surge justamente a raíz de que me querían quitar la autoría del pasaporte. Yo dije, y mientras que dure el juicio, que duró como 3-4 años, dije, ¿qué hago? Entonces, yo cuando trabajaba en Venezuela, ahí se pagaba en dólares. No utilizaban el Bolívar, sino dólar. Entonces yo dije, bueno, entonces si he hecho el pasaporte, ¿por qué no hacemos una moneda con las características del dólar? Y es similar y tiene el mismo peso del dólar. Bueno, y hemos tenido acogida. Y lo que empezó con $1 ahora vale $5.
0: ¿Ese es el costo real del Characato de Oro?
4: Ese es actualmente el costo de la moneda es $5.
0: ¿Una? O sea, mayor que el dólar americano. Mayor que el dólar americano. Mayor que el dólar americano.
4: Claro.
0: Y todo, digamos, las utilidades que se obtiene con la venta de pasaportes y con el Characato de Oro, ¿se destina a alguna parte, a alguna institución filantrópica? ¿Cuál es el destino que tiene?
4: Bueno, mira, la mayoría de consejos, los que han entrado de alcalde a los consejos, ellos siempre me solicitaban el pasaporte y había un espacio donde firmaban ellos como alcalde de Arequipa. Y entonces prácticamente yo los cedía para que ellos los entreguen porque ellos tenían más peso que yo. Entonces todos los visitantes y personajes importantes recibían el pasaporte de manos de los alcaldes. El único alcalde, y sea este 30. Momento para decirlo, el único alcalde que no repartió los pasaportes fue Víctor Hugo. Y bueno, ya tú sabes que el destino lo ha castigado seguramente por no comprar pasaportes.
0: Por no autorizarlo. Bueno, pero directamente, aparte de las autoridades, que cuando llegan sus visitantes, cuando hay eventos, se dan esto. Pero ahora, danos una dirección, a ver, Willy. Rapidito.
4: Bueno, mira, nosotros tenemos una oficina donde atiende el cónsul todos los días de 11 a 2 de la tarde, y es en las Galerías Gamesa, entrando por Santo Domingo, oficina número 10, primer piso, al lado de la piletita.
0: Correcto, Willy. Muy agradecido por este detalle interesante ahora en el mes de Arequipa y en nuestro...
1: No nos ha dicho, ¿la plata va para el cónsul o a dónde se destina la plata, mi querido Willy?
0: Yo creo que sí. Vamos a... Luego, iremos a la pausa, Ray. Nos ganó la hora. Gracias, Willy. Una vez más, un abrazo como siempre. Retornamos luego.
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0: 1:37. Seguimos informando a través de Radio Melodía, Melodía en la noticia. Bueno, nos pregunta, ¿y qué es el señor Serafín? Porque estoy atento a lo que está pasando en la Plaza de Armas. ¿Eh? Tanta chicha, ¿qué van a pasar con...?
26: Ah, es el festival de...
0: La fiesta de la chicha.
26: La fiesta de la chicha, ¿no?
0: Sí, el día de hoy. Por eso que estábamos con Serafín, hay chicha...
26: La chicha de Guiñapo.
0: Comida, los famosos jayaris, las torrejitas, está Serafín, ha disfrutado una mañana,
26: ¿el
0: pero...
26: ¿El día de la picantería también o la chicha nada más?
0: No, fiesta de la chicha, pero con los jayaris.
26: Ah, ya.
0: Que son los platitos chiquitos, los claro, aperitivos.
26: Como en otra hora, ¿no? Te daban 7 platos, 8 platos.
0: Claro, pero ahora...
26: Independientemente cada platito.
0: Sí, resulta, de acuerdo a la informa que nos da Serafín, es gratuito. O sea, la gente ha hecho su colita, ya se ha agotado también, ¿no? Ya se agotó, ya, claro, si es gratis, se agotó temprano. Pero por eso nos están preguntando, por favor, no hace más informes el señor Serafín de la Plaza de Armas, porque quiera mayores detalles. Tengo ganas de ir saliendo del trabajo, nos indican. ¿A qué hora sale el señor? A la 1. Ahí ya está, pues, ya. Ya está, en camino. A ver, sobre el particular, nos escribe un amigo, a ver si te preparas este spot, Renzo, del charanguito, del avance de salud de Arequipa. Dice, amigos de Melodía, los felicito por esa cuñita con el charanguito, donde dicen Radio Melodía, la más arequipeña. Suena preciosa esa cuña. Melodía es un lujo. En estas fechas, esos spots que ustedes producen nos remontan a nuestra Arequipa de antaño en estos tiempos modernos. Gracias por ser contribuyentes a preservar nuestra identidad, ¿no? Desde el Departamento de Producción tenemos ahí los saludos por nuestra bella tierra Arequipa, así que no hay ningún problema.
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0: Generalmente toma cada media hora, Renzo, ¿no? Sí, antes de la publicidad. Perfecto, ya está listito para cuando llegue a las 2 de la tarde tengamos esta cuñita que es muy, muy interesante. Acá no se creen sobre Serafín, dice él. Ustedes están preguntando, Serafín, tanta chicha, tanta comida, debe estar hinchado el señor Serafín.
26: No creo que esa chicha sea cabeceada, ¿no? La chicha de Bellavista.
0: No. Esa era con, ¿cómo era? Con molle, ¿no? Era con molle la de Bellavista.
26: Esa es otra chicha, pues. Esa chicha embriaga, ¿no?
0: Claro.
26: No creo que le hayan dado gato por liebre a Serafín.
0: Este es chicha de Guiñapo, pues. Ay, chicha de Guiñapo. Ahora, ¿quieres un bebé? ¿O quieres un
26: cogollo?
0: Un cogollo. ¿O cómo se llama el envase mayor de la chicha?
26: Se refiere al tamaño, ¿no? Bebe, sí. Cogollo, ¿no?
0: Exactamente.
26: El caporal es más grande, creo.
0: El caporal, exactamente. Ahí, eso hace tres dimensiones para saborear la chicha. El primero está el bebe, que es el más pequeño.
26: Sí, sí.
0: Y luego viene el cogollo, lo que le gusta a usted.
26: Y no, el caporal.
0: El caporal es para Renzo, pues.
26: El caporal, ¿no? El caporal es para Ever.
0: Para Ever, ya está, para Ever. Ahí le mete su cerveza negra. Uh-huh. Y listo, para adentro, el caporal. Me ha gustado eso. Se ha hinchado el señor Serafín, tanto comer, tanto tomar.
26: Yo estoy aquí, Daniel, con el pasaporte arequipeño. Tiene 36 páginas. Bien simpático. Están aquí las frases de Arequipa.
0: Ustedes se lo enviaron por
26: algunos
0: internet.
26: Términos. Lo tengo hace bastante tiempo. Y atractivo, ¿no? El contenido. Por ejemplo, no todos tienen, por si acaso, la posibilidad de contar con un pasaporte arequipeño. Por más plata que tengan, por si acaso, ¿eh? No, está prohibido, dice, por ejemplo, sean portadores las personas que tienen enfermedades infectocontagiosas, cochinas, las asquerosas y las...
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26: aquí nos han puesto el número, a ver. los que no pueden contar con el pasaporte arequipeño, los idosos, los chocollos, los narcos, los terrucos, los coimeros, también no tienen derecho al pasaporte arequipeño los serruchos, los sagras, los cornudos, los huacteros y también los charachentos. Carachentos, ¿no? De la caracha, de la caracha, ¿no? Carachentos, ¿no? Ya, todos esos personajes, ¿no?
0: Te parece el testamento de Judas.
26: Sí, no pueden contar con el pasaporte arequipeño por más plata que tengan, ¿no? Bueno. Es el contenido de estas 36 páginas que tiene el pasaporte arequipeño.
0: Sí, nos están pidiendo la dirección, bueno, no nos han atado, pero nos comunicaremos con Willy.
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0: Es en Galerías Gamesa, frente a la pileta. Ahí está el consulado de Arequipa.
26: ¿El cónsul está ahí?
0: No, no es cónsul, es por su lado de Arequipa.
26: Ah, ya.
0: Sí. Bueno, acá le hacen una aclaración, Ray. A ver. Díganle, por favor, a su compañero Ray, que no es chicha cabeceada.
26: ¿Sí, no?
0: Es chicha curada.
26: Ah, ya, ya.
0: La que vendían en Bellavista.
26: Sí, sí, sí.
0: Curazao. Ya así está, es, aclarado, curadita, mi querido amigo.
26: La chicha curadita, ¿no? Que todavía la expenden, ¿ah? ¿Eh? ¿No? Y los jóvenes muchas veces pues no conocen los efectos de esta chicha curada. No hay que tener mucho cuidado.
0: En gente, después de Bellavista, ¿te acuerdas que salió el Chopito?
26: Uh-huh.
0: Ahí, ¿no? Los chicos, ¿cómo iban ahí a los universitarios? Sí, los universitarios iban 42. Ahí al Chopito, es el Chopito me parece.
26: Chopito era, ¿no?
0: Sí, que es un poco más allá de Bellavista, casi llegando a Chilpinilla, ¿no? Que se convirtió en un lugar muy concurrido, especialmente a los muchachos. No sé si era chicha curada o no sé, pero salían en unas jaranas tremendas. Los jóvenes especialmente, no sé si en estos tiempos, yo la verdad que tiempo no voy por la zona de Bellavista, no sé si existirán todavía estas chicherías, porque era la chicha de esta zona de Bellavista,
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0: Como se dice, curada. ¿Por qué era la chicha curada? Porque en la zona de Bellavista había bastante chacra, que muy poco queda ahora, y entonces contrataban a los peones, ¿no? Uh-huh. A los peones, hombres y mujeres, especialmente los varones, cuando había rompe, la siembra de la cebolla, la chamba más difícil, más complicada. Entonces, en vez de darle la chicha para que tomen valor, tengan más fuerza, la curaban pues la chicha. Por eso que aguantaban en el trabajo y en el esfuerzo que desarrollaban en la chacra. Para eso se curó la chicha de Bellavista. Pero después ya la gente... Ya no solamente en la chacra, sino en la calle también, que tomaban la chicha curada. No sé si seguirá siendo ahora. Vamos a hablar. Ahí está, como dice que es hinchado, que Serafín. No, señores, ahí está Serafín al pie.
26: Vivito y coleando.
0: Al pie del micrófono. Está dominando inglés, hablando con todos los turistas italianos, rusos, de Chechenia, de no sé, de Inglaterra también. ¿Verdad? Hasta de Cayoma también. También, ya. Vamos contigo, Serafín.
7: Sí, muchísimas gracias a ustedes por el pase correspondiente a los oyentes de la Radio Melodía, reitero, buenas tardes. Sí, para indicar de que ya no hay colas. Se acabó todo, se acabó la chita, se acabó los aperitivos, no ha habido costo, nosotros no hemos estado el año pasado, pero nos indicaban que sí, el año pasado compraba usted,
0: claro.
7: Y le daban su vaso de chicha, pero ahora ha sido todo gratis. Como reitero, otros han hecho dos colas, tres colas, cuatro colas, se han tomado cuatro vasos de chicha y han degustado cuatro aperitivos que han estado dando las picanteras que han llegado al número del tren. Y ahora ya más bien ya no hay colas porque ya se agotó.
0: Claro, porque si no hay nada, no hay cola.
7: Indicar de que las últimas personas solamente ya llegaron a tomar la chicha porque ya el aperitivo... Y ha habido buenos platitos, ¿eh? Hemos visto, por ejemplo, la salsa de patas, la salsa de jenca. Hemos visto también, bueno, nosotros hemos degustado la chapainita, las torrejitas, y así sucesivamente que han traído las picanteras en el número de 30 que se han posesionado. Bueno, continúan con la música arequipeña para poder culminar este evento.
0: Porque el horario es hasta las 3 de la tarde, Serafín, ¿no? De acuerdo al programa.
7: Sí, hasta las 3 de la tarde. Y bueno, están cantando música arequipeña. Lo vimos a María Antonieta Dávalos, que pedía que se siga apoyando al artista arequipeño. Se va a hacer eventos, decía la María Antonieta Dávalos, va a haber eventos el día 15 de Arequipa, pero todos vienen de la capital de la República y no hay artistas aquí de Arequipa. Por eso pedía que se apoye al artista arequipeño. Entonces, así es el panorama aquí en la Plaza de Armas. sobre este, la fiesta de la chicha el día de hoy, que ha llegado buena cantidad de gente. Y hay otra gente que está en el portal de la catedral. Ahí están sentados, algunos con familia. Pensamos de que son personas que han llegado, ya turistas nacionales como turistas extranjeros, que también que llevan un número. La pileta sí está funcionando igual que ayer. Está funcionando, sale agua por todo sitio, pero ahí está funcionando. Y la gente, como pasa desapercibida la pileta, piensa que es su normal desenvolvimiento cotidiano. Se toma la fotografía, pero los que realmente sabemos fue que el agua solamente jota por la trompeta y por la parte de la cabeza, la parte superior. Uh-huh. Pero ahí está la gente, está tomando las fotos, porque sí está saliendo agua en la pileta de nuestra plaza. Ya, entonces, sí, el panorama de este evento que se ha desarrollado aquí en la Melodía plaza. En la
0: sí, Serafín, no aparecieron los turnos, no aparecieron, deben estar en medianoche.
7: No, sí han aparecido, pero en menor número, cuatro, otro grupo de cuatro, pero don Daniel, hoy hemos compartido con usted las fotografías, cómo estaban los tunantes en San Francisco.
0: A las 5, 6
7: pero
0: de
7: no
0: la mañana.
7: Pero no estamos hablando pues una de la mañana, no estamos hablando cinco, seis de la mañana,
0: sí.
7: Que estaban ahí con su indumentaria correspondiente y todavía seguían llegando. Hoy
4: 47.
7: Creo que tienen una presentación, ojalá que la realicen de la mejor manera, pero al margen de todo ello, se sigue viviendo la fiesta arequipeña, todavía tenemos varios días más y esto nosotros vamos a seguir como Melodía dando a conocer, informando a toda la población, porque Melodía es Arequipa.
26: Así es, ojalá que los muchachos pues resistan, ¿no? Tienen buen físico, pues tienen un promedio de 30 años, 28 años.
0: Ojalá que no hayan perdido las panties.
26: Ah, ya, ese es el problema, ¿no? Y ojalá también que el próximo año el tuturuto pues se mejore, ¿no? Se ubiquen un buen técnico como para que pueda repararlo, pues, y este símbolo que tiene el equipo en la Plaza de Armas pueda funcionar conforme es debido. O sea, como usted dice, botar el agua por la trompeta y también por la parte superior de la cabeza. Ahora bota por todos lados, menos por la trompeta ni la cabeza.
0: Como dice Rez, el tuturuto está agujereado.
26: Está recontra agujereado. Le han metido una ráfaga de balas. Bueno, y aquí tengo el decálogo del arequipeño, aprovecharé ya que tengo entre mis manos el pasaporte.
0: A ver.
26: Primero, donde quiera que te encuentres, recuerda que eres arequipeño. Segundo, de tus triunfos depende la grandeza de tu tierra. Tercero, nunca seas cobarde para reclamar tus derechos y el de los demás. Cuatro, no seas ignorante porque eso sí es una maldición. Cinco, no seas necio con aquellos que no piensan como tú. Seis, el que no ama su tierra jamás podrá amar nada.
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26: Lucha por estar entre los mejores, pero no seas ayayero, tampoco seas sobón. 8. Empieza a preocuparte cuando no te tomen en cuenta porque de los mediocres nadie se acuerda. 9. Recuerda siempre a tus padres y amigos por encima de todas sus conquistas. Y 10. Sé siempre original, creativo, pero admite que no hay nada nuevo bajo el sol.
0: Ya se recordará Desiderata, ¿te acuerdas? ¿No?
26: Ajá.
0: Este tema hablado.
26: Un hermoso poema.
0: Jorge Lavat. Uh-huh. Jorge Lavat. A ver, me están pidiendo, amigos de Melodía, ¿podrían repetir algo que escuché de una caricatura del señor Willy Galdós que sale en el Facebook? Me interesa el texto, no lo capté bien. Claro, lo dijimos, y todos los días está sacando a Willy, a su estilo siempre, porque es un gran caricaturista, a su estilo saca en el Facebook, en su página, una caricatura dedicada a nuestra tierra Arequipa. La de hoy me gustó. Bueno, todas son simpáticas. Hoy es la palabra de Dios, ¿no? A Adán y Eva en el paraíso, ¿no? Adán y Eva en el paraíso, la palabra de Dios. Y Dios les dice a Adán y Eva, les advertí que no comiesen del rocoto de la sabiduría. Eso solo lo hacen los arequipeños. Y ahí está la caricatura escapando del látigo celestial del paraíso, Adán y Eva. ¿No? Está simpático, ¿no? Sí, les advertí que no comiesen del rocoto de la sabiduría. Eso solo lo hacen los arequipeños.
26: Otro artista dedicado también a esta modalidad, digamos, del arte, es el amigo Omar Ceballos, claro, ¿no?
0: Que sí, pues también el Correo, ¿no?
26: Sí, en el diario Correo durante mucho tiempo.
0: Omar Ceballos.
26: Omar Ceballos, las caricaturas, pues, relacionadas en el ámbito social, político, siempre han sido relevantes en este matutino, ¿no? Pero hace tiempo que no conocemos de él con relación justamente a este trabajo artístico.
0: Sí, ahora ya dictando cátedra, ¿no? De la caricatura y demás, uh-huh. Omar, sí, una vez nos encontramos con Omar, ya alejado más bien de los medios, de los medios de comunicación, uh-huh. Pero igual, sigue. Estamos hablando de los artistas caricaturistas antiguos, ¿ah? Uh-huh. Porque ahora hay jóvenes también, muy buenos.
26: Muy buenos.
0: Sí, muy buenos jóvenes caricaturistas que están en diversos medios. Y ahora tú sabes que la mayoría, pues, los medios escritos no son físicos, sino la mayoría son virtuales.
4: Una,
0: igual entran, 51. Entran a tallar. Y si tocan el tema de Arequipa, con mayor razón todavía. Bueno, respecto a la información, a ver, nos preguntan, amigos de Melodía, por favor, quisiera que me aclaren sobre el tema de la avenida Independencia. ¿Cuándo se va a cerrar la avenida Independencia? Hoy no es, el día de hoy viernes no es, sino mañana. Uh-huh. Mañana la Municipalidad Provincial de Arequipa otorgará el permiso para que en la avenida Independencia, a partir del mediodía, de repente más antes va a ser, uh-huh. Pero a partir del mediodía se cerrará la avenida Independencia porque en este escenario se va a desarrollar el pasacalle de las luces, así se denomina el rezo, ¿no? El pasacalle de las luces, que es un homenaje a Arequipa por parte de los residentes puneños, aquellos que participan también en la fiesta de la Virgen de la Candelaria. Y esto se debe prolongar, entiendo yo, sí, hasta pasar a las 6.
26: Y si el municipio ha dado permiso, tiene que poner las condiciones 52. También, ¿no? El cuidado, el ornato a la ciudad, la seguridad, ¿no? Coordinar con la Policía Nacional y trabajar aquí la gente de Serenazgo, ¿no? Se tiene que dar las condiciones a la población arequipeña que va a asistir el día de la mañana. Yo creo que con esa actividad pues estarán contentos los amigos de la ciudad lacustre, ¿no? Porque se quejan constantemente en las festividades de Arequipa que no les dan espacio en el corso, que no hay actividades, pero ahora tenemos ya actividades a por doquier, porque el Bicentenario, en el Cono Norte, también participan los amigos...
0: Exclusivamente danzas puneñas.
26: Danzas puneñas. Ahora el traje de luces, ya pues, ¿no? Tranquilation los amigos.
0: No creas, Raya, ¿cómo dijiste?
26: Ahora que falta
0: con eso estarán tranquilos.
26: Dijiste. No, falta que se metan ahora en el curso.
0: Mira, a propósito de ello, ¿por qué ha sacado este comunicado el municipio provincial? Tiene fecha de hoy, ¿eh? Uh-huh. 7 de agosto. Y en este comunicado, más o menos ya presagiando lo que tú estás señalando, el comunicado dice, a fin de mejorar el ordenamiento de las delegaciones que deseen saludar a Arequipa por su 486 aniversario, se determinó autorizar la realización de un pasacalle el día sábado 8 de agosto en la Avenida Independencia. El mencionado pasacalle, denominado también pasacalle Luces de la Candelaria, es organizado por la Asociación Provincial Puno, la Federación Luces de la Candelaria, donde además se incluye el saludo de diferentes regiones a la Ciudad Blanca. Que yo sepa, solamente va a haber danzas de Puno. Bueno, a no ser que esté equivocado. Pero bueno, a ver, dice, no obstante, exhortamos a las delegaciones que no participarán el 8 de agosto o que pretenden ingresar en otra fecha, que no se otorgará ningún tipo de autorización para ingresar al cercado de Arequipa. La Municipalidad Provincial se reserva el derecho de realizar acciones de fiscalización y procesos sancionadores a delegaciones que no cuenten con el permiso correspondiente para ingresar al cercado de Arequipa.
26: No lo deben hacer, ¿no? La actividad es en la Avenida Independencia y no van a ir pues a la Plaza de Armas.
0: ¿Qué sabes también por qué, Ray? No sé si el año pasado o el anteaño pasado, el 14 de agosto se aparecieron con traje de luces y demás en la Plaza de Armas de nuestra ciudad.
26: Claro, ¿no? No se trata que uno no quiera ver pues a los trajes de luces, al folclor puneño. No, la Plaza de Armas pues tiene que mantenerse, digamos, a disposición de los turistas. Por eso hemos reclamado y ustedes lo han escuchado. No puede haber pues actividades, digamos, que irrumpan la tranquilidad de los turistas o en todo caso desdibujen la imagen de Arequipa, no dejan apreciar la arquitectura que tiene la ciudad de Arequipa. Por eso siempre hemos estado nosotros, digamos, en desacuerdo que se dé permisos para para Festival del Libro en la misma Plaza de Armas, incluso en la Plaza de España, o el Festival de la Picantería en la Plaza de Armas. ¿No podría ser una excepción, por ejemplo, ese trabajo de exhibición que ha habido en Fierro Forjado, ¿no? En Sillar, que es bastante atractivo, pero por lo demás se debe buscar otros lugares, ¿no? Por ejemplo, incluso el Festival de la Chicha, ¿por qué no lo hacen en Characato, en Tiabaya, en lugares tradicionales, para que el turismo y la misma población de Arequipa vaya a estos distritos? No hay que descentralizar, será pues para las próximas ediciones.
0: Ahora, nadie está en contra de las danzas, sí, de Puno, de Cusco, en fin, pero todo tiene su momento y todo tiene su lugar. Creo que las oportunidades, Ray, están dadas, uh-huh. O sea, no pueden pedir más tampoco. Mira, tenemos el Pasacalle Luces, que va a ser el día de mañana en la avenida Independencia. Bueno, se han organizado, ya está. El saludo a Arequipa, perfecto. Vamos el día domingo. Se está dando la oportunidad para que la mayoría de danzarines que gustan de la morenada, de la saya, de los tincos, no sé, no, otras danzas más del altiplano, puedan participar 56. En este pasacalle descentralizado y concursar para luego intervenir en el corso de la amistad por Arequipa, que será el 15 de agosto. ¿Qué más oportunidades puedes pedir? Pues ya no, pero luego que me irrumpas así de buenas a primeras, el 14 en la Plaza de Armas, no me parece lo más razonable. Ojo que no estamos en contra de estas danzas que vienen del altiplano peruano, pero todo tiene su momento. Y todo tiene su lugar.
26: Van a participar las danzas en el corso, claro, pero los que logren pues ganar,
0: exactamente,
26: ¿no? Entonces no hay ningún problema, ¿no? Ojalá que lo entiendan así, Daniel, y no haya pues, digamos, problemas en el desarrollo de estas actividades.
0: Definitivamente, así que esperemos que haya el mejor criterio y no se abuse de la confianza.
26: Estamos pues en este Arequipa y ojalá también que esta situación que ha generado la señora Osco con el transporte, que ha retrocedido el pasaje a un sol, que eso no se lo cree nadie, ni su entorno familiar, ¿no? Porque más por el contrario va a producir, está produciendo ya enfrentamientos entre la población y los transportistas.
0: Bueno, a ver, me están preguntando sobre RENIEG. Atención, la información que hemos dado es una comunicación a nivel nacional. El Registro de Identificación y Estado Civil, RENIEG, atenderá mañana sábado 8 de agosto en diversas regiones del país. Arequipa, atención, en Arequipa atenderán en la oficina central de Arequipa en la calle Santo Domingo y además en la oficina MAG del Mall Porongoche. En estas dos oficinas se atenderá el día de mañana, atenderá RENIEG, ojo, para tener o garantizar y facilitar la realización de trámites, la entrega fundamentalmente de los documentos nacionales de identidad a los ciudadanos que lograron su respectivo trámite. 58. Reitero entonces el horario, mañana sábado en RENIEG, 8:15 de la mañana a 1 de la tarde, atenderá la oficina central de RENIEG en la calle Santo Domingo y también la oficina MAG Arequipa, que se encuentra en el Mall Porongoche. Ya lo saben.
26: Un saludo inmenso para la gente que nos visita, turismo nacional, que vienen de varias ciudades, ¿no?, a la ciudad de Arequipa, y algunos arequipeños que trabajan también en otras regiones del país nos visitan en esta temporada, melodía justamente en nuestro mes aniversario. Y por supuesto a todos los extranjeros que llegan de diversos países a conocer algunos y a volver a visitar la ciudad de Arequipa.
0: Tenemos nuestro cónsul en la Plaza de Armas, ahí está Serafín.
26: Para cualquier problema acudan al cónsul, ¿no?
0: Sí, porque hoy día
26: tipo de orientación.
0: Hoy día se ha codeado, no solamente ha orientado en el aspecto de la gastronomía, de la bebida, de todos los aspectos. Ha estado de traductor, en fin, ha estado cumpliendo una tarea muy importante.
26: Polifacético.
0: Sí, 59. Yo no sabía que realmente dominaba varios idiomas, ¿no? La verdad que me he quedado sorprendido con esas cualidades de Serafín, que bien guardaditos se las tenía.
26: Había sido bien talentoso, ¿no?
0: Y también había sido degustador y encima catador. Mira tú. Por eso, el diálogo me sorprendió a mí, el diálogo con un italiano. Sí, por eso lo hemos puesto ya. El bambino Serafín, el bambino de la radio.
26: El Chucky Bambino.
0: No, bambino de italiano.
26: Los Chucky Bambinos también se atribuyen, bueno, esa nacionalidad, ¿no? Ese gentilicio.
0: No, pero ese ya por acortar la, ¿cómo se llama?, el gentilicio de Chucky Bambino, ya ellos se han quedado con Bambino nada más, ¿no? Los hermanos de Chuquiaba.
26: Bambinos, pero de altura.
0: Un saludo especial. A propósito, nos escuchan siempre a través de Radio Selecciones. Un saludo para Jesús Sarmiento y para toda la gente de la provincia de Condesuyos, especialmente de Chuquibamba. Señoras y señores, nos vamos retirando. Gracias por la sintonía al programa. No mueva el dial porque ya está el travieso Renzo Bengoa con sus tardes moviditas.
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Bueno, cantante, compositor, guitarrista y tecladista estadounidense. Ahí estaba Eric Howard Carmen, más conocido como Eric Carmen. Esta canción, la canción del día, Hungry Eyes, la canción Ojos Hambrientos, la canción como siempre esperada por de repente toda la familia en compañía de la radio. Y en esta oportunidad le tocó a Eric Carmen, Ojos Hambrientos. 2:08 p.m. en tu radio y Melodía. ¿Cómo están? Buenas tardes. Bienvenidos el día de hoy, como siempre, con la programación musical para toda la familia que está en compañía de la radio en los diferentes puntos de La Blanca, ciudad de Arequipa. ¿Cómo están? Buenas tardes. Bienvenidos.

Obviamente estamos fin de semana, estamos en un fin de semana muy bonito aquí en tu radio Melodía 104.3 en el mes de Arequipa. Un mes muy especial también para todos nosotros, ¿no? La gente arequipeña que obviamente también comparte alegría y entusiasmo en las diferentes actividades que se realizan aquí en la ciudad. Pues ahorita agradeciendo a toda la familia que viene a visitarnos de algún lugar de nuestro querido Perú. Bueno, se toma algunas vacaciones de repente por ahí o quizás simplemente para pasar la fiesta como debe ser, ¿no? Se extraña nuestra tierra de Arequipa cuando no se está al lado de ella, ¿cierto?

Bueno, ahí le mandamos un saludito para la señora Elvira, que está escuchando la radio en este momento ahí en el distrito de Mariano Melgar. Full sintonía, como siempre, gracias por estar en primer lugar en sintonía. Ustedes, su radio Melodía, acompañar al almuerzo a esta hora quizás, ¿no? Claro que sí, hay que aprovechar el momento. Barriguita llena, corazón contento. Ahí las suculencias de la cocina arequipeña. Saludos para David, como siempre. Ahí nos invita a través de una fotografía. Bueno, fotografía será por el momento, ojalá algún día sea realidad. Una champainita, qué rico, con lo que me encanta ese plato, ¿verdad? Bueno, la matasquita en sí, ¿no? Pero de todas maneras, pues algo parecido, simplemente se cambia ya la carnecita por el bofe, ¿no? Sí, sí, sí, qué rico, ¿verdad? Se come en Arequipa. La gastronomía, pues, en la ciudad de Arequipa es totalmente variada. Y así, pues, se disfrutan también los platos típicos de la blanca ciudad de Arequipa. 2 de la tarde con 20 minutos. Cuidado.

Y esto es Melodía. 2 de la tarde con 24 minutos en tu radio Melodía 104.3, primer lugar de sintonía en toda la ciudad de Arequipa, rumbo a los 54 años. Qué gusto y celebrar nuestra blanca ciudad de Arequipa un aniversario, más que gusto. Nos da mucha alegría también el poder estar con cada uno de ustedes. Son las 2 de la tarde con 24 minutos, el tiempo pasa rápido, nosotros compartimos música también para toda la familia, diferentes gustos, diferentes décadas, y en fin, lo importante es pasarla bien en este bonito fin de semana y a través de tu radio Melodía, como siempre la pasamos recontra bien, como debe ser, ¿no? Con información en cualquier momento, música, una buena compañía, la de ustedes también, que hacen posible que seamos un gran equipo aquí en Arequipa 104.3.

0: de las muy buenas canciones también de la década de los 80, ¿no? Daddy Strikes, dinero por nada. Bueno, obviamente hay que invertir muy bien el dinero, pues obviamente, señores, muchachos, chicas, chicos, no tenemos que hacerlo, ¿eh? Para que tenga valor, obviamente, ¿no? Claro, no hay que guardarlo bajo el colchón, hay que invertirlo, dice, ¿no? Sí, sí, sí, sí. Hay que hacer lo propio también, ¿no? Por favor, ¿eh? Y bueno, estas temporadas de fiestas también, pues, ¿no? Hay que recibir a la familia que de repente viene de lejos para celebrar este acontecimiento muy bonito, también este aniversario más de nuestra blanca ciudad de Arequipa. Hoy te lo hacemos con todos ustedes. Son las 2 de la tarde ya con 30 minutos. ¿Cómo se pasa el tiempo rapidito? Estamos siempre en compañía de tu radio Melodía, las 24 horas del día y las mañanas, en las tardes, en las noches, en las madrugadas, siempre acompañándoles a todos ustedes también, ¿eh? Qué buena compañía la que hacemos ustedes y nosotros, ¿no? Pues tenemos, nosotros también nos sentimos bien acompañados. A todos mis amigos turistas que vienen de diferentes puntos del Perú, obviamente, también visitarnos, y del mundo entero. Un abrazo grande a la distancia para cada uno de ustedes. La hora a nivel escenal, 2 de la tarde con 30. Pausa y volvemos.
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8: La hora a nivel nacional, 2 de la tarde con 32 minutos. Los familiares y vecinos de Georgina, de Gregoria Mamani, de 69 años, se trasladaron hasta el módulo de justicia de Pocahuarpata para exigir justicia por su muerte, ocurrida luego de ser atacada por dos perros de raza Rottweiler en el distrito de Sabandija. Los manifestantes pidieron que el caso no quede impune y que no se minimice lo ocurrido. Luis Prado, hijo de la víctima, sostuvo que habría existido negligencia, pues los perros ya habrían atacado anteriormente a otros vecinos y estos hechos fueron denunciados. Representantes vecinales de distritos, de diferentes distritos, se reclamaron mayor fiscalización ante cobros de 1.30 sol a unidades obligadas a reducir la tarifa a 1 sol. En los distritos de Quequeña, Miraflores, Socabaya y Cerro Colorado, pidieron que el beneficio también alcance a sus rutas. Dirigentes de Cerro Colorado y Mariano Melgar exigieron a la Municipalidad Provincial de Arequipa intensificar los operativos para hacer cumplir el pasaje de 1 sol en 6 concesionarios del Sistema Integrado de Transporte, SIT. El reclamo surgió luego de que los pasajeros reportaran que algunas unidades continuaban cobrando 1.30 sol, pese a la disposición vigente desde el 3 de agosto. Por otra parte, una parcela piloto de 5 hectáreas será evaluada en la irrigación Majes para aprobar nuevas prácticas agrícolas y mejorar el uso del agua ante el incremento de temperaturas asociado al fenómeno del Niño. La propuesta busca generar información técnica que permita a los agricultores reducir posibles impactos de sus cultivos. La iniciativa fue planteada por la Autoridad Autónoma de Majes, Autodema, durante una reunión técnica que representantes de instituciones vinculadas al sector agrario y la gestión del agua. El objetivo es implementar un espacio de prueba donde se analicen estrategias de manejo agrícola que puedan aplicarse posteriormente en otras zonas de la irrigación. 2 de la tarde con 33 minutos. La presencia de oleajes anómalos en el litoral del sur del país, que incluye las costas de Arequipa, Moquegua y Tacna, se registra desde hoy viernes 7 hasta el martes 11 de agosto, según informó la Dirección de Hidrografía y Navegación de la Marina de Guerra del Perú. El fenómeno tendrá mayor incidencia en las playas abiertas o semiabiertas con orientación hacia el suroeste, donde las condiciones del mar podrían generar riesgos para pescadores, bañistas y personas que realizan actividades recreativas o deportivas en la zona costera. Esta es la hora a nivel nacional, 2 de la tarde con 34 minutos en tu radio y Melodía. Continuamos con más de la programación musical en los 104.3, 2 de la tarde con 34 minutos.

Bueno, inicialmente como intérprete muy especial, vocalista también del grupo de los Bukis, ¿no? Después ya Marco Antonio Solís ya como solista, pero oye, Marco Antonio Solís como solista. Qué buena, ¿no? De verdad. Bueno, hace obviamente Gal es su música, de su voz también, Candila, muchas de las damas más que todo también con esa canción Tu Cárcel que la escuchaban pues de una manera muy especial aquí en tu radio y melodía, ¿eh? Muy buena canción, pero particularmente me encanta mucho también, ¿eh? Se ligamos a todas las mamitas también que nos gusta mucho los recuerdos, la década de los 80, los 90, música actual, de todo como siempre para todos, ¿verdad? 237 en tu radio, melodía.

Bueno, así que a tomar en cuenta el día de mañana, mediodía aproximadamente. Bueno, ya la Avenida Independencia se va a cerrar. Va a haber un desfile también bonito. Y definitivamente, pues también va a haber de repente algunos contratiempos con respecto a los amigos de volante también que tomarán, pues obviamente, las avenidas o calles alternas también a la Avenida Independencia. 2:42. Ya, cómo se pasa el tiempo rapidito. Y a esta hora nosotros seguimos, como siempre, compartiendo la música que quiere escuchar también a través de nuestro WhatsApp de la radio. Atención, tome nota. El 912-133-777. Reitero, repito, 912-133-777. Como siempre, comunicamos las 24 horas del día aquí en tu radio, Melodía.

A esta hora de la tarde tenemos una temperatura promedio de 21 grados centígrados. Aún calentita la tarde, ¿no? Se siente aquí en la ciudad de Arequipa. Pero bueno, como siempre, ya les dijimos, ¿no? Tenemos que refrescarnos esta tarde bonita con tu radio Melodía 104.3 en toda la blanca ciudad de Arequipa, pues obviamente, ¿cierto? Bonito fin de semana para todos, para toda la familia que nos viene a visitar. Un saludo también para todos mis amigos que están laborando esta hora de la tarde. Mis amigos Holanda, ¿eh? ¿Cómo estamos? Buenas tardes. Bienvenidos a la programación musical de tu radio Melodía, 2:45 minutos.

Una de las canciones favoritas a mí de mucha gente, ¿verdad que sí? ¿Cómo le gustan las canciones de More Talking? A mí también me encanta muchísimo. El hermano Louis, ¿no? El hermano Luis. El Luchito, algo así. Para toda la familia que se acompaña a Radio Melodía esta hora de la tarde, ¿cómo estamos? La música es parte de nuestra vida, la música nos hace sentir muy bien, ¿verdad? A la distancia nos trae muchos recuerdos. Vivimos de repente algún recuerdo bonito en la familia, con el amor de tu vida, algunos amigos, la universidad, en fin, nos mueve la música. Y aquí en tu Radio Melodía, como siempre, la pasamos muy bien.

Qué bonito momento que vivimos aquí, cabinas de la radio. Siempre la pasamos bien, las 24 horas del día. Así nos alegramos las mañanas, las tardes, las noches, todos los días. Qué bonita tarde, sinceramente. Bueno, ¿qué celebramos el día de hoy? Hoy estamos 7 de agosto del 2026. Hoy celebramos un día muy bonito en la Iglesia Católica. Recuerda el sacerdote italiano del siglo XVI, San Cayetano, protector del empleo y del sustento diario. Aquí millones de fieles elevan oraciones y agradecimientos a San Cayetano en el día de hoy, al cual se celebra en la Iglesia Católica. Un bonito día, ¿no? Sí, la verdad, nos celebra muchísimo ello. Bueno, también el día de hoy, pues ya conmemorando y celebrando un día más también, por cierto, una fecha bonita también, la fiesta de la Chicha, aquí en Arequipa, en la Plaza de Armas, pues obviamente se ha acogido a bastantes personas, una tradicional celebración también para revalorar la bebida ancestral y cultural de la región, aquí en la ciudad de Arequipa, pues obviamente ya en el mes de agosto, en el cual se celebran muchas, muchísimas actividades, por un aniversario más de nuestra blanca ciudad de Arequipa. La fiesta de la Chicha, bueno, definitivamente ha tenido una acogida increíble ahí en la Plaza de Armas en horas de la mañana, ¿no? Sí. Que bueno, me alegra muchísimo ello también, que había Arequipa. Son las 2 de la tarde con 53 minutos en tu radio Melodía 104.3 en toda la blanca ciudad de Arequipa. Gracias por ello y gracias porque todo el día de hoy, a Dios gracias, sale muy bien como debe ser. 2 de la tarde con 53 minutos. ¿Cómo se pasa el tiempo rapidito? Aprovechamos el tiempo nosotros con música. Informaciones como siempre en cualquier momento y así la pasamos aquí las 24 horas del día. Linda gente de Arequipa. Aniversario más, son las 2 con 54 minutos aquí en tu radio Melodía, primer lugar en sintonía.

Bueno, de esta manera ya llegamos a la parte final de mi compañía. Como siempre, un agradecimiento especial a toda la familia que se acompaña a la radio a esta hora de la tarde. Gracias por ello, la verdad que sí, nos alegra muchísimo el poder compartir cada canción de información a través de tu radio y melodía en los 104.3 en toda la Blanca Ciudad de Arequipa. Bonito fin de semana, Dios lo bendiga. Nuestra mamita Chapi también, ¿verdad? Muchas bendiciones para todos ustedes. Bonito fin de semana y tu radio Melodía.

0: Esa es la hora, nivel nacional, 3 de la tarde en punto.
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Somos Melodía 104.3, tocando de todo. El nombre de esta canción, Ojitos Rojos, ¿eh? ¿Quién la canta? Grupo Frontera, aquí en Melodía. Tocando de todo, gracias por estar escuchando la radio. Gracias por estar escuchando Melodía 104.3, la radio del primer lugar en sintonía. Arriba los ánimos, amigazo, que siempre está todos los días con Melodía. Muchas bendiciones para ustedes. Muchos éxitos para todos ustedes que siempre escuchan Melodía.

Sácala a bailar o la saco yo, nos cantaba Gianmarco junto al Grupo 5, el Grupo 5 junto a Gianmarco, aquí en Melodía, la radio del primer lugar en sintonía, tocando de todo, salsa, merengue, balada, la bachata, y toda la música de toda la temporada. Fin de semana espectacular, un fin de semana diferente, un fin de semana escuchando Melodía, un fin de semana con la radio del primer lugar en sintonía.

Con toda la música aquí en Melodía 104.3. Mirándote, Frankie Ruiz. Aquí en Melodía, la radio que está en el corazón de los arequipeños. Tocando de todo. Continuamos con más canciones, música variada para todos ustedes. Canciones que a usted le gusta, señora. Caballero que todos los días está con Melodía. Muchos éxitos y muchas bendiciones para ustedes que están ahí trabajando, chambeando, ¿ah? Ya muchas personas saliendo de la chamba de repente, saliendo del trabajo para reencontrarse nuevamente con la familia. Compartiendo música en el auto, en la combi, en la cúster y todos los días escuchando Melodía 104.3.

La Isla Bonita nos cantaba aquí en Melodía. Madonna, 104.3. La guapa Madonna aquí en la FM de Melodía. Vamos a continuar nosotros con toda la música variada, con todas las canciones. Gracias por estar escuchando la radio. Usted, señora, que está escuchando la radio aquí en el cercado de Arequipa, trabajando, chambeando. A todos los amigos que están en casa escuchando Melodía, los amigos del volante, maneje con mucho cuidado y siga con la radio del primer lugar en sintonía. ¡Somos Melodía!

Vente para acá, vente para allá. Qué buena canción de Maluma junto a Ricky Martin en Melodía 104.3. Y nos vamos con la salsa. Ven, devórame otra vez, preciosa. Devórame otra vez aquí en Melodía 104.3. Tocando de todo, música variada para todos ustedes, para todos los gustos. Vamos, señor, arriba los ánimos. Caballero que está trabajando, arriba ese ánimo. Amigo del volante, a manejar con mucho cuidado. No pelee con los pasajeros, no pelee con los amigos que se suben a la unidad de transporte. ¿Eh? Siga con Melodía 104.

0: nos vamos a la pausa y ya regresamos aquí en Melodía 104.3, tocando de todo.
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0: Esta es la hora aquí en Melodía, son las 3 de la tarde con 33 minutos en la radio del primer lugar en sintonía. Continuamos nosotros con toda la música, bailando, disfrutando y por supuesto usted siga respondiendo Melodía. Tocando de todo y fin de semana, música variada para todos ustedes, para todos los gustos. Que todos los días nos escucha, que todos los días están con la radio del primer lugar en sintonía. ¡Somos Melodía! ¡Arriba los ánimos!

104.3, tocando de todo. Arriba los ánimos, usted amigazo que siempre escucha la radio. Usted amigazo que todos los días escucha Melodía. Saludos y bendiciones. Y hay muchas personas que están de onomástico, están de cumpleaños. Saludos, ¿ah? A todos ustedes que votan la casa por la ventana, escuchando Melodía. Escríbanos al WhatsApp de la radio, 912-133-777. Es el WhatsApp de Radio Melodía, el WhatsApp de la radio del primer lugar.

0: 104.3. Qué buena canción, a ver, qué buena música.
1: Muchas gracias.
0: Aquí en Melodía, Leo Dan junto a Ricardo Montaner en esta parte del programa. Aquí en Melodía, hoy viernes, fin de semana, un fin de semana diferente. Un fin de semana escuchando la radio del primer lugar en sintonía, tocando.

los amigos que están escuchando la radio aquí en el cercado, ¿eh? En los diferentes distritos, todos los días con melodía. Fin de semana esperado, un fin de semana diferente. Un fin de semana espectacular escuchando melodía.

0: De todo. Baile, goce, disfruten. Siga con melodía. La radio que sea en el primer lugar en sintonía. Tocando de todo.
1: Tremendo gusto, Víctor.
0: A todos los amigos que están escuchando la radio aquí en el cercado de Arequipa, en los diferentes distritos. Todos con melodía. La radio del primer lugar en sintonía 104.3. Gracias a usted, amigazo, por estar escuchando la radio, Señora que escucha la radio en su casita, ahí relajándose un poco. Ya prácticamente terminando las vacaciones de los chicos, Terminando las vacaciones de los escolares. Ay, ay, ay. Somos Melodía, la radio que está en el primer lugar en sintonía. ¡Arriba los ánimos!

Tanto, tanto amor, tocando de todo. Música para usted, señora. Para los amigos del volante que todos los días escuchan Melodía 104.3. Para usted, amigo del transporte, ahí están, escuchando Melodía. Gracias por esa sintonía. A ver, si quieres de repente mandar algún saludo, yo te invito para que no llames al 912-133-777. 912-133-777. Somos Melodía y es el número de WhatsApp de la radio del primer lugar en sintonía. Somos la radio número uno. Estamos celebrando todas las fiestas de Arequipa. Estamos con toda la celebración de nuestra hermosa ciudad de Arequipa. Feliz aniversario, Arequipa. Ya falta poco para estar en su día central. Ya falta poco para estar siempre con la radio del primer lugar. Somos Melodía 104.3.

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1: Ahí está la única tropical aquí en Melodía 104.3, tocando de todo. Música variada para todos los gustos, canciones para todos los oyentes que siempre escuchan Melodía. Vamos a ir con algo de deportes en esa parte del programa, aquí en Radio Melodía, la FM de Melodía, la radio que está en el primer lugar en sintonía. Gracias a usted, señora, por escucharnos. ¿Eh? A los amigos del transporte también, a manejar con mucho cuidado y a seguir siempre con Melodía 104.3. Algo de deportes en esta parte del programa. Vamos a ver algo de deportes. A ver, el día de ayer ha jugado Atlético, Alianza Atlético frente a Cienciano. Alianza Atlético ha ganado 1-0. Hoy se ha jugado el partido de Sporting Sport Huancayo frente a Chancas. Ha empatado 1-1. En este momento se está jugando el partido del Cusco FC frente a Comerciantes Unidos y Cusco está ganando 1-0. A partir de las 8:30 de la noche, el día de hoy, partidazo. A partir de las 8:30 de la noche, partidazo. Universitario se enfrenta a Sporting Cristal. Partidos para mañana, 1:00 p.m. Cajamarca frente al ADT de Tarma. Juan Pablo II se enfrenta a Atlético Grau a partir de las 3:30 p.m. Estos son partidos de mañana. Mañana sábado. A ver, mañana 8:00 p.m. Sport Boys frente a Alianza Lima. El día domingo, a ver, hay partidos también el día domingo, ¿eh? El domingo a la 1:00 p.m, Deportivo Garcilaso frente a Moquegua. Y el día domingo a 3:30 p.m, Melgar se enfrenta al FC Cajamarca. Para todos los melgarianos, el día domingo, 3:30 p.m, FC frente a Cajamarca. Somos Melodía, la radio que está en el corazón de los arequipeños. Toda la música en una sola radio. Todas las canciones aquí en Melodía, la radio que está en el primer lugar en sintonía. Vamos a ir a la pausa y luego regresamos con más. Son las 4:00 p.m. en punto.
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1: Somos Melodía 104.3. ¡Qué bonito! Estamos celebrando todas las fiestas de Arequipa. ¡Feliz día a nuestra hermosa ciudad de Arequipa! ¡Qué bonito el montonero arequipeño, ¿eh? De los Dávalos! A todos los amigos que escuchan la radio, a todas las personas que están todos los días con FM de Melodía, bienvenidos y bienvenidas a una nueva hora en los 104.3. ¡Ay, ay, ay!
11: Montonero.
1: Ya falta poco. Ya falta poquísimo para estar en el día central.
9: Ahora que acabo.
1: Para llegar al día 15 y también el 14, ¿no? Lo que es el tema de la serenata por la fiesta de nuestra hermosa ciudad de Arequipa. Compartiendo música variada aquí en Melodía, compartiendo toda la música aquí en los 104.3, tocando de todo. Música para todos los oyentes de Radio Melodía. Música para usted, amigazo, señora, que todos los días está con Melodía 104.3. Y arrancamos esta nueva hora con lo mejor de la salsa. Salsa, tocando de todo en Melodía.

Gotas de lluvia nos canta Nietzsche, el grupo Nietzsche aquí en Melodía. Con lo mejor de la salsa, disfrutando este bonito fin de semana espectacular, un fin de semana diferente, un fin de semana escuchando la radio que está en el primer lugar en sintonía, la radio número uno. Ya saben que nos pueden escribir al WhatsApp de la radio, pueden llamarnos también al WhatsApp de Radio Melodía. Si quieren mandar algún saludo, normalazo, nosotros te vamos a contestar y te vamos a responder y vamos a mandar todos los saludos, ¿ah? Vamos a ir con algo de información aquí en Melodía 104.3. Cuatro personas, entre ellas un ciudadano extranjero, fueron detenidas aquí en Arequipa durante un operativo policial a cargo del grupo Terna, el Escuadrón Verde. Los intervenidos son investigados como presuntos integrantes de la banda criminal Los Blancanieves, dedicada a la microcomercialización de sustancias ilícitas en la región de Arequipa. Durante la intervención ejecutada por la Unidad de Inteligencia Operativa Especializada, los agentes incautaron 12 embarcaciones.

envoltorios con presunta pasta básica de cocaína, estamos hablando de PVC, dos teléfonos celulares y 140 soles en efectivo. Tanto los intervenidos como lo incautado quedaron en disposición de la Policía Nacional y la Fiscalía para determinar la responsabilidad individual de cada uno de los implicados. 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Tocando de todo. Vamos, señor amigo que está escuchando la radio. Amigazo que todos los días nos escucha, que todos los días está con Melodía. Muchos saludos para ustedes. Muchas bendiciones. Un fin de semana diferente. Un fin de semana espectacular.

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1: Bruno Mars, Lady Gaga, qué melodía, qué bonita canción, una balada para todos ustedes, para todos los oyentes de Radio Melodía. Gracias por estar escuchando en esta parte del programa. Esta es la hora, son las 4 y 14. Compartiendo la mejor música variada, las canciones que a usted le gusta escuchar. En Melodía 104.3, arriba los ánimos.

Somos Melodía, la radio del primer lugar en sintonía. Ay, qué bonita canción, ¿eh? De Elvis Crespo junto a Orquesta Candela. Sin testigos es el nombre de este tema. Vamos a continuar nosotros con más canciones en esta parte del programa. En Melodía 104.3, tocando de todo, música variada. Uy, infaltable en el programa, ¿eh? Alejandro Sano canta Corazón Partido en Melodía. Arriba los ánimos, señora, caballero que escucha Melodía 104.3.

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corazón partido. Qué bonita canción, corazón partido. Aquí en Melodía. Tus emociones, gracias por estar escuchando la radio. 104.3, tocando de todo. Vamos, señora, que escucha Melodía. Hoy viernes, fin de semana, un viernes diferente. Un viernes escuchando la radio que está en el primer lugar en sintonía. Arriba los ánimos, vamos a ir ahora con información aquí en la radio del primer lugar en sintonía. Vamos a ir con algo de noticia. La presencia de oleajes anómalos en el litoral sur de nuestro país, que incluye las costas de Arequipa, Moquegua y Tacna, se van a registrar desde el día de hoy, viernes 7, hasta el martes 11 de agosto, según lo informó la Dirección de Hidrografía y Navegación de la Marina de Guerra del Perú. El fenómeno tendrá mayor incidencia en las playas abiertas o semiabiertas, con orientación hacia el sureste, donde las condiciones del mar podrán generar riesgos para pescadores, bañistas y personas que realicen actividades recreativas o deportivas en esta zona costera. En el litoral sur, la Marina reportó la presencia de oleaje ligero, situado que podría afectar principalmente las actividades pesqueras y la presencia de visitantes en las playas. Vamos a continuar nosotros con más música, canciones para todos los oyentes de Radio Melodía 104.3. Vamos a seguir disfrutando, bailando, gozando, y es momento de escuchar una buenísima cumbia aquí en Melodía. La cumbia aquí en los 104.3, la buena cumbia en la FM de Melodía. Somos Melodía 104.3, tocando de todo. Ya saben, nos quedamos contigo compartiendo música para todos ustedes, para todos los oyentes de la radio.

0: Y nos vamos a la pausa y luego regresamos con más música, más canciones en este mes de agosto, mes de toda la celebración por las fiestas de Arequipa. Esta es la hora, son las 4:30.
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0: Gracias por estar escuchando Melodía 104.3. Un fin de semana diferente, un fin de semana escuchando Melodía 104.3.

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1: 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Disfrutando este bonito fin de semana. Fin de semana espectacular con Melodía 104.3.

0: Somos Melodía 104.3, tocando de todo. Siempre con una sola respuesta. 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Vamos a ir con algo de información aquí en esa parte del programa. Tal como lo informó las móviles de Radio Melodía desde bien temprano, una mujer queda gravemente herida tras violento choque entre una moto y un taxi. Lamentablemente, una mujer identificada como Ana Luz Mamani Taco quedó gravemente herida tras un violento choque de tránsito registrado alrededor de las 4:20 de la mañana de hoy viernes. Este accidente ocurrió cuando una motocicleta de placa de rodaje 73902A colisionó fuertemente contra un automóvil de servicio de taxi de matrícula V9H205, provocando que los ocupantes de la unidad menor salieran despistados hacia el pavimento. La fémina, quien sufrió los impactos de mayor consideración. Tras la alerta emitida por los vecinos y paramédicos de la Seguridad Ciudadana, acudieron al lugar para brindarle atención prehospitalaria de urgencia y trasladarla de inmediato al Hospital Goyeneche. En tanto, los efectivos del Serenazgo procedieron a acercar la zona para facilitar la evaluación mientras la Policía Nacional realizaba las investigaciones correspondientes para determinar las causas de este lamentable accidente. Somos Melodía, la radio que está en el corazón de los arequipeños, tocando de todo, música para todos los gustos, en esta celebración por las fiestas de Arequipa. ¡Claro que sí! Con un bonito montonero aquí en Melodía 104.3, ¡claro! Con toda la celebración por nuestras fiestas, ¿ah? Por el aniversario de nuestra hermosa ciudad de Arequipa. A ver, vamos a ir con algunos saludos que tengo por acá para todos los oyentes de Radio Melodía, para todos los oyentes que están escuchando la FM de Melodía. Y los saludos nos mandan a través del WhatsApp de Radio Melodía 104.3. Sanando con heridas. A ver, saludo para nuestros amigos que están escuchando la radio en el distrito de José Luis Bustamante y Rivero, escuchando todos los días la radio del primer lugar en sintonía. A ver, saludo por acá para Shirley, que está con la radio. Saludo para Shirley. Saludo para Oscar. Gracias por estar escuchando la radio en el distrito de Miraflores. Gracias por esa sintonía. Allá Miraflores, Pau Carpata, Cerro Colorado, Mariano Melgar, Socabaya. Siempre con una sola respuesta. Yo escucho Melodía en estas fiestas de Arequipa. ¡Arequipa! ¡Que viva Arequipa, señores!
1: Paquito Vázquez.
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0: Más canciones, música variada para todos ustedes, para todos los oyentes de Radio Melodía 104.3, tocando de todo, música variada para ustedes, para usted amigazo que escucha Melodía, la radio que está en el primer lugar en sintonía. Somos Melodía 104.3.
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Qué bien se siente, ¿ah? Sí, qué bien se siente. Melodía, la radio del primer lugar en sintonía. Se siente bien, se siente rico escuchar Melodía. Gracias por estar escuchando la radio. Gracias por estar escuchando los 104.3. Toda la música variada. Usted, amigo del volante, usted, señora que escucha Melodía,

Noche de Brujas, junto al Grupo 5. Noche de Brujas, ya me alejé del amor, es el nombre de esta canción. Ah, Noche de Brujas, junto al Grupo 5, aquí en Melodía 104.3. ¡Arriba los ánimos! Vamos con Luis Miguel ahora, que no canta suave para todos ustedes. Luis Miguel en esta parte del programa. Un viernes diferente, un viernes fin de semana, un viernes escuchando la radio. 7 de agosto, qué rápido pasa el tiempo, ¿eh? Y siempre con una sola respuesta, yo escucho Melody.

Como siempre te soñé, qué buena canción, ¿eh? Como siempre te soñé, suave en Melodía 104.3, tocando de todo aquí en la radio que está en el corazón de los arequipeños. Música para todos los gustos, canciones para todos los oyentes que todos los días nos escuchan. Vamos ahora con la salsa, sí, una salsa sensual de aquellos años. Una salsa para todos ustedes que siempre escuchan Melodías.

0: Y nos vamos a la pausa aquí en Melodía 5 en punto.
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0: Vamos a continuar con más canciones, seguimos disfrutando más música variada aquí en Melodía, la radio del primer lugar en sintonía, la radio número uno, la radio que está en el corazón de los arequipeños.
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Despacito. Somos Melodía 104.3 en esta nueva hora aquí en la radio del primer lugar en sintonía. Vamos a ir con algo de información en esa parte de la tarde en la radio que está en el primer lugar en sintonía. Somos Melodía. El Perú registró el día de hoy, 7 de agosto, 4 temblores. Según el reporte del Instituto Geofísico del Perú, 3 de estos sismos tuvieron magnitudes superiores a 4 grados, mientras que el último alcanzó la magnitud de 3.6. El último sismo reportado ocurrió en la región de Arequipa. El movimiento telúrico alcanzó una magnitud de 4.2 y se registró a las 9:47 horas, con epicentro ubicado a 35 kilómetros del norte del distrito de Tuti, esto en la provincia de Cayoma. Pese a la intensidad del movimiento, el responsable de gestión de riesgos de desastres de la Municipalidad Distrital de Tuti informó al Centro de Operaciones de Emergencia Regional de aquí, de Arequipa, que el sismo no fue percibido por la población. Somos Melodía 104.3, música variada.

para ustedes en esta nueva hora, aquí en la radio que está en el corazón de los arequipeños. Melodía, primer lugar en sintonía. Noche. Lo mejor de la cumbia, lo mejor de la salsa, el merengue y todos los ritmos aquí en Melodía.

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1: Somos Melodía, puro corazón. Melodía 104.3, tocando de todo. Gracias a usted, señora, por escucharnos todos los días con Melodía, todos los días con la radio que está en el primer lugar en sintonía. Baile, goce, disfrute. Y siempre responda a Melodía. Esa es la única respuesta. Gracias por estar escuchándonos. Gracias por estar escuchando la radio del primer lugar en sintonía. Vamos arriba, los ánimos. A todos los amigos que están aquí en el cercado de Arequipa. A los amigos que están escuchando Melodía. Saludos, bendiciones. Hoy viernes, fin de semana. Y el mejor fin de semana lo tiene Melodía.

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1: 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Vamos a ir con más información aquí en Melodía, la radio que está en el primer lugar en sintonía, tal como lo informó la móvil de Radio Melodía. Disparan hasta 7 veces a vivienda, esto en el distrito de Selva Alegre. 7 casquillos de bala fueron encontrados por agentes de la policía tras una balacera registrada en la avenida Martinelli, al costado del complejo Leones, durante la noche de ayer 6 de agosto, esto en el distrito de Alto Selva Alegre. El ataque estuvo dirigido contra una vivienda de 2 pisos. Los disparos impactaron principalmente en la ventana del segundo nivel y ocasionaron daños materiales. Afortunadamente, ninguna persona resultó herida durante este hecho. Tras la balacera, agentes de la comisaría Alto Selva Alegre y peritos de criminalística acudieron al lugar para acordonar la zona, recorrer los casquillos y otras evidencias para que permitan esclarecer lo ocurrido. Como parte de las diligencias, la policía revisa las cámaras de seguridad instaladas en los alrededores de este sector. De acuerdo con información preliminar, uno de los ocupantes de la vivienda habría recibido amenazas antes de estos disparos. Asimismo, la policía no descarta que el hecho pudiera estar relacionado con una disputa entre bandas criminales que operarían en nuestra ciudad. Somos Melodía, la radio que está en el primer lugar en sintonía. Arriba los ánimos, señora que escucha Melodía. Usted, caballero, que todos los días está con la radio, también todos los días con la radio que está en el corazón de los arequipeños, compartiendo todo tipo de música. Vamos ahora con la salsa. Salsa de la buena. Una salsa sensual aquí en Melodía.

Amor de mis amores, con Melodía 104.3, la buena salsa. Y ahora vamos con la cumbia. Un fin de semana diferente, un fin de semana familiar, un fin de semana escuchando Melodía. Disfrute, baile, goce. Oiga, qué fin de semana escuchando Melodía 104.3.

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0: Somos Melodía 104.3, la radio del primer lugar. Vamos a ir a la pausa y luego regresamos con más canciones, más música en esta parte del programa aquí en Melodía.
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0: 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Es de la hora, son las 5 de la tarde con 33 minutos. 5 de la tarde con 33, tocando de todo.

un lobo domesticado aquí en Melodía. Un lobo domesticado, Guaynas no canta en los 104.3 con lo mejor de la salsa, lo mejor de la salsa aquí en los 104.3. Vamos a ir con algo de información para todos los oyentes de Radio Melodía en esta parte del programa. A ver, el ministro de Economía y Finanzas, Elmer Cuba, anunció que el gobierno plantea trasladar la mayoría de feriados nacionales a los viernes. La propuesta busca fortalecer el turismo interno, mejorar la planificación de los viajes y reducir las pérdidas de productividad que generan los feriados que están durante la semana. A ver, durante la presentación de las primeras medidas económicas de su gestión, el titular del MEF aclaró que la iniciativa no contempla aumentar ni reducir el número de feriados, sino reorganizar su calendario. La única excepción será para las fiestas patrias, que es el 28 y 29 de julio, a Navidad y Año Nuevo. El ministro explicó que concentrar los feriados solamente los viernes va a permitir generar más fines de semana largos. Según indicó, esto va a favorecer a las familias, los trabajadores, a las empresas que podrán organizar con mayor anticipación sus viajes y actividades. Bueno, ahí está, los feriados que tenemos en nuestro país no se van a aumentar, no se van a reducir, pero sí se va a trasladar a los días viernes de cada semana. Son las 5:40 aquí en Melodía, la radio que está en el primer lugar en sintonía, y nosotros continuamos disfrutando, bailando, gozando la cumbia, la salsa, el merengue. Hoy fin de semana, un fin de semana diferente, un fin de semana espectacular, escuchando Melodía.

0: Somos Melodía y está Ven Báilalo y fin de semana escuchando Melodía. Un fin de semana diferente, un fin de semana con las mejores canciones, la mejor música en Melodía. Estamos en este mes de Arequipa.
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0: Mes de Arequipa escuchando Melodía. A ver, atención a todos los amigos que pagan su pasaje con billeteras digitales, especialmente con el Yape. A ver, una de las empresas anunció y está colocando algunos letreros ahí en sus unidades de transporte público que a partir desde este martes 11 de agosto van a dejar de aceptar pagos mediante Yape. ¿Ah? Otra de las en esta empresa estamos hablando de la empresa de transportes Emarcitran. Anunció que ya desde el día martes 11 de agosto dejará de aceptar pagos mediante Yape. Por otro lado, Unión Grau también reportaron que en algunas de sus unidades ya no permiten cancelar el pasaje por este medio a través de las billeteras digitales. Tengan cuidado, ¿eh? Revisen o pregunten en todo caso si aceptan el Yape o no aceptan, porque puede ser que no les van a aceptar el pago por el aplicativo Yape. Así que a tener mucho cuidado a todos los amigos que están acostumbrados a pagar de repente su pasaje a través de las diferentes billeteras digitales. Vamos a continuar nosotros con más canciones, más música, más canciones en esta parte del programa, en esta parte de la tarde, en la radio del primer lugar en sintonía. Somos Melodía, tocando de todo. ¡Fíjate!

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0: baile, goce, disfrute. Bonito fin de semana escuchando Melodía. Un bonito fin de semana escuchando la radio que esté en el primer lugar en sintonía. 104.3, tocando de todo. Vamos, arriba los ánimos de amigazo que escucha la radio. Usted, señora, que escucha todos los días, ¿eh? Somos Melodía. Baile, goce, disfruten. Y por supuesto, siga respondiendo Melodía.
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0: Esta es la hora, son las 6 en punto, aquí en Melodía, la radio que está en el primer lugar en sintonía.
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Somos Melodía 104.3, tocando de todo. El nombre de esta canción, Ojitos Rojos, ¿ah? ¿Quién la canta? Grupo Frontera, aquí en Melodía. Tocando de todo, gracias por estar escuchando la radio. Gracias por estar escuchando Melodía 104.3, la radio del primer lugar en sintonía. Arriba los ánimos, amigazo, que siempre está todos los días con Melodía. Muchas bendiciones para ustedes. Muchos éxitos para todos ustedes que siempre escuchan Melodía.

Sácala a bailar o la saco yo, nos cantaba Gianmarco junto al Grupo 5, el Grupo 5 junto a Gianmarco, aquí en Melodía, la radio del primer lugar en sintonía, tocando de todo, salsa, merengue, balada, la bachata, y toda la música, ¿eh? De toda la temporada, fin de semana espectacular, 14. Un fin de semana diferente, un fin de semana escuchando Melodía, un fin de semana con la radio del primer lugar en sintonía.

Con toda la música aquí en Melodía 104.3. Mirándote, Frankie Ruiz. Aquí en Melodía, la radio que está en el corazón de los arequipeños. Tocando de todo. Continuamos con más canciones, música variada para todos ustedes. Canciones que a usted le gusta, señora, caballero, que todos los días está con Melodía. Muchos éxitos y muchas bendiciones para ustedes que están ahí trabajando, chambeando, ¿ah? Ya muchas personas saliendo de la chamba, de repente saliendo del trabajo para reencontrarse nuevamente con la familia. Compartiendo música en el auto, en la combi, en la cúster y todos los días escuchando Melodía 104.3.

La Isla Bonita nos cantaba aquí en Melodía Madonna 104.3. La guapa Madonna aquí en la FM de Melodía. Vamos a continuar nosotros con toda la música variada, con todas las canciones. Gracias por estar escuchando la radio. Usted, señora, que está escuchando la radio aquí en el cercado de Arequipa, trabajando, chambeando, ¿eh? A todos los amigos que están en casa escuchando Melodía, los amigos del volante, maneje con mucho cuidado y siga con la radio del primer lugar en sintonía. ¡Somos Melodía! ¡Somos Melodía!

Vente para acá, vente para allá. Qué buena canción de Maluma junto a Ricky Martin en Melodía 104.3. Y nos vamos con la salsa. Ven, devórame otra vez, preciosa. Devórame otra vez aquí en Melodía 104.3. Tocando de todo, música variada para todos ustedes, para todos los gustos. Vamos, señor, arriba los ánimos. Caballero que está trabajando, arriba ese ánimo. Sí. Amigo del volante, a manejar con mucho cuidado. No pelee con los pasajeros, no pelee con los amigos que se suben a la unidad de transporte. ¿Eh? Siga con Melodía 104.3.

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5: 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Saludos y bendiciones. 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Saludos, ¿ah? 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

0: 104.3. Qué buena canción, a ver, qué buena música.
1: Muchas gracias.
0: Aquí en Melodía, Leo Dan junto a Ricardo Montaner en esa parte del programa. Aquí en Melodía, hoy viernes, fin de semana, un fin de semana diferente. Un fin de semana escuchando la radio del primer lugar en sintonía, tocando de todo.
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0: Los amigos que están escuchando la radio aquí en el cercado, ¿eh? En los diferentes distritos, todos los días con Melodía. Fin de semana esperado, un fin de semana diferente. Un fin de semana espectacular escuchando Melodía.

tocando de todo. 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Tocando de todo. A todos los amigos que están escuchando la radio aquí en el cercado de Arequipa, en los diferentes distritos. Todos con Melodía. La radio del primer lugar en sintonía 104.3. Gracias a usted, amigazo, por estar escuchando la radio, ¿eh? Señora que escucha la radio, su casita ahí relajándose un poco. Ya prácticamente terminando las vacaciones de los chicos, ¿eh? Terminando las vacaciones de los escolares. Ay, ay, ay. 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

Tanto, tanto amor, tocando de todo. Música para usted, señora. Para los amigos del volante que todos los días escuchan Melodía 104.3. Para usted, amigo del transporte, ahí están, escuchando Melodía. Gracias por esa sintonía. Estamos celebrando todas las fiestas de Arequipa. Estamos con toda la celebración de nuestra hermosa ciudad de Arequipa. Feliz aniversario, Arequipa. Ya falta poco para estar en su día central. Ya falta poco para estar. 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Siempre con la radio en el primer lugar. Somos Melodía 104.3.

0: esa es la única tropical aquí en Melodía 104.3, tocando de todo. Música variada para todos los gustos, canciones para todos los oyentes que siempre escuchan Melodía. Vamos a ir con algo de deportes en esa parte del programa, aquí en Radio Melodía, la FM de Melodía, la radio que está en el primer lugar en sintonía. Gracias a usted, señora, por escucharnos, ¿eh? A los amigos del transporte también, a manejar con mucho cuidado y a seguir siempre con Melodía 104.3. Algo de deportes en esta parte del programa. Vamos a ver algo de deportes. A ver, el día de ayer ha jugado Atlético, Alianza Atlético frente a Cienciano. Alianza Atlético ha ganado 1-0. Hoy se ha jugado el partido de Sporting Sport Huancayo frente a Chancas. Ha empatado 1-1. En este momento se está jugando el partido del Cusco FC frente a Comerciantes Unidos y Cusco está ganando 1-0. A partir de las 8:30 de la noche, el día de hoy, partidazo. A partir de las 8:30 de la noche, partidazo. Universitario se enfrenta a Sporting Cristal. Partidos para mañana, 1:00 p.m, Cajamarca frente al ADT de Tarma. Juan Pablo II se enfrenta a Atlético Grau a partir de las 3:30 p.m. Estos son partidos de mañana. Mañana sábado. A ver, mañana 8:00 p.m, Sport Boys frente a Alianza Lima. El día domingo, a ver, hay partidos también el día domingo, ¿eh? El domingo a la 1:00 p.m, Deportivo Garcilaso frente a Moquegua. Y el día domingo a 3:30 p.m, Melgar se enfrenta al FC Cajamarca. Para todos los melgarianos, el día domingo, 3:30 p.m, 52. FC frente a Cajamarca. 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Toda la música en una sola radio. Todas las canciones aquí en Melodía, la radio que está en el primer lugar en sintonía. Somos Melodía 104.3. ¡Qué bonito! Estamos celebrando todas las fiestas de Arequipa. ¡Feliz día a nuestra hermosa ciudad de Arequipa! ¡Qué bonito el montonero arequipeño, ¿eh? De los Dávalos! A todos los amigos que escuchan la radio. A todas las personas que están todos los días con FM de Melodía, bienvenidos y bienvenidas a una nueva hora en los 104.3. ¡Ay, ay, ay!
1: Montonero.
0: Ya falta poco. Ya falta poquísimo para estar en el día central. Para llegar al día 15 y también el 14, ¿no? Lo que es el tema de la serenata por la fiesta de nuestra hermosa ciudad de Arequipa. Compartiendo música variada aquí en Melodía. Compartiendo toda la música aquí en los 104.3. Tocando de todo. Música para todos los oyentes de Radio Melodía. Música para usted, amigazo, señora, que todos los días está con Melodía 104.3. Y arrancamos esta nueva hora con lo mejor de la salsa. Salsa, tocando de todo.

0: Gotas de lluvia, nos canta Nietzsche, el grupo Nietzsche aquí en Melodía. Con lo mejor de la salsa, disfrutando este bonito fin de semana espectacular, un fin de semana diferente, un fin de semana escuchando la radio que está en el primer lugar en sintonía, la radio número uno. Ya saben que nos pueden escribir al WhatsApp de la radio, pueden llamarnos también al WhatsApp de Radio Melodía. Si quieren mandar algún saludo, normalazo, nosotros te vamos a contestar y te vamos a responder y vamos a mandar todos los saludos, ¿ah? Vamos a ir con algo de información aquí en Melodía 104.3. Cuatro personas, entre ellas un ciudadano extranjero, fueron detenidas aquí en Arequipa durante un operativo policial a cargo del grupo Terna, el Escuadrón Verde. Los intervenidos son investigados como presuntos integrantes de la banda criminal Los Blancanieves, dedicada a la microcomercialización de sustancias ilícitas en la región de Arequipa. Durante la intervención ejecutada por la Unidad de Inteligencia Operativa Especializada, los agentes incautaron 12 envoltorios con presunta pasta básica de cocaína, estamos hablando de PVC, dos teléfonos celulares y 140 soles en efectivo. Tanto los intervenidos como lo incautado quedaron en disposición de la Policía Nacional y la Fiscalía para determinar la responsabilidad individual de cada uno de los implicados. 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Tocando de todo. Vamos, señor amigo que está escuchando la radio. Amigazo que todos los días nos escucha, que todos los días está con Melodía. Muchos saludos para ustedes. Muchas bendiciones.
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0: Gracias por estar escuchando en esta parte del programa. Compartiendo la mejor música variada, las canciones que a usted le gusta escuchar en Melodía 104.3. ¡Arriba los ánimos!